0: 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William Blake. 20 horas, 20 minutos. 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

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Séneca. 21 horas, 30 minutos. 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
1: Cuando los alemanes invadieron la Unión Soviética, se toparon con el general Klima, nieve y hielo que los destrozó. Con la guerra en Irán, Estados Unidos e Israel se han topado con el general Tiempo. Trump tiene prisa, Irán no la tiene. Y hoy los conflictos no se pelean solo con bombas, sino con agua, comida y el precio de la benzina. Al cerrar el estrecho de Hormuz, por donde pasa el 20% del petróleo mundial, Irán hizo que el mundo entero empezase a pagar la cuenta de una guerra, que para Estados Unidos fue por elección, pero para los persas es existencial. Además, la confrontación en el Golfo Pérsico tiene una dimensión ecológica no menor. 100 millones de personas dependen de plantas desaladoras para tomar agua. 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El FMI habla de 100 millones de personas empujadas hacia la inseguridad alimentaria. Y finalmente, el costo total de esta guerra es $1 trillón, según Harvard. Eso es 11 veces el presupuesto anual completo de Chile durante 11 años. Se gasta en pólvora lo que se priva en ayudas. Y el crimen social también es un crimen ambiental. Es Amaro Gómez Pablos en Clima de Cambio para Radio Pauta.
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8: Comienza el lunes, comienza este día, el lunes 11 de mayo, el día después de agasajar, regalonear, cuidar a las madres. Y recordar también, ¿no?, a las madres que se han ido. La semana comienza con mucha expectativa. Uno, saber, ¿no es cierto?, hoy comienzan las indicaciones a la mega reforma a la Ley de Reconstrucción Nacional del Gobierno, que fue aprobada en la idea legislativa la semana pasada y que en la cual parlamentarios de oposición advertían que iban a hacer un tsunami de indicaciones. Así que hoy probablemente veremos, ¿no es cierto?, cuánto... ¿En qué se convierte esa advertencia o esa amenaza, también llaman algunos? Y también muy importante, porque el tema de las tensiones, del malestar que hay en el Partido Republicano con el diseño estructural de la moneda, va a tener una cita en la cual el presidente José Antonio Kast ha invitado a la bancada republicana a Cerro Castillo. Esto, ¿no es cierto?, en medio de la interna, sobre todo por el rol del segundo piso. ¿Cómo estás, Gerardo? Buen día.
9: Hola, ¿cómo estás, Claudia? Muy buenos días. A nivel internacional, la mirada está en Hormuz, está en los contagios de ANTA, que han ido aumentando en el crucero en cuestiones de que iba desde la Patagonia hasta Cabo Verde. Hay más casos sospechosos, se han ido repatriando ya cada uno de los pasajeros de esa nave saliendo desde España. Y lo otro, esta semana va a estar marcada por la cumbre que se tiene que producir este jueves y viernes en Beijing entre Donald Trump y Xi Jinping, donde muchas cosas podrían cambiar, incluido lo que está ocurriendo en Hormuz.
8: 7:01, arrancamos de inmediato con los titulares con Sofía Cereceda. Muy buenos días, Sofía. ¿Cómo? ¿Qué tal?
9: Buenos días. Buenos días, Sofía. Comenzamos, 7:02, esto es Primera Pauta.
10: El oficialismo y parte de la oposición criticaron el posible tsunami de indicaciones que podrían presentar al proyecto de reconstrucción nacional. La idea del diputado del Partido de la Democracia, Jaime Araya, no fue compartida por la Democracia Cristiana ni su propia bancada. El ministro del Interior, Claudio Alvarado, recordó que los parlamentarios no son electos para obstruir. Tras la amenaza de tsunami de indicaciones, hay plazo hasta hoy para ingresarlas ante la Comisión de Hacienda de la Cámara. El respaldo al presidente José Antonio Kast bajó 2 puntos hasta el 36% con una desaprobación del 51% según la última encuesta Criteria. Para Academ, en tanto, la popularidad del mandatario subió 4 puntos hasta el 42% tras 4 bajas consecutivas. El presidente Kast citó a la bancada republicanos en medio de tensiones internas por el manejo político y el rol de segundo piso. Se reunirán esta noche en Cerro Castillo. El fiscal nacional Ángel Valencia anunció la implementación de una unidad especial para perseguir delitos cometidos por bandas adolescentes. En TVN afirmó que será una especie de ECO 2 y que operará de forma piloto desde el segundo semestre. Con lesiones leves, terminó el diputado del Partido de la Gente, Javier Olivares, tras recibir una golpiza en una actividad de un club deportivo en su distrito de Nolmué. Lo calificó como un acto de cobardía política y anunció una querella contra los responsables. En el mundo, Donald Trump calificó de inaceptable las condiciones que pidió Irán para poner fin a la guerra. El régimen persa quiere el desbloqueo del estrecho de Hormuz y no más ataques de Israel al Líbano. 3 muertos y 8 contagiados deja hasta ahora el brote de antivirus que se originó en un crucero entre Ushuaia y Cabo Verde. Francia informó que 1 de sus 5 repatriados presenta síntomas de la enfermedad. Y en los deportes, Universidad de Chile y la Universidad Católica quedaron al borde de la eliminación en la Copa de la Liga. Los azules cayeron como visita ante La Calera por 1-0, mientras que los cruzados sufrieron el empate de Ñublense al minuto 96. Barcelona se coronó como campeón de la Liga Española tras derrotar por 2-0 al Real Madrid. El Sevilla de Alexis Sánchez volvió a ganar con una buena actuación del chileno y salió de puestos de descenso.
8: Esos son los titulares aquí en Primera Pauta y la máxima para hoy día es algo así como 23.
9: 27 grados. Muy alta temperatura con una tremenda oscilación térmica de más de 20 grados porque la temperatura actual en Santiago alcanza los 5,4 grados aquí en la región metropolitana. Mañana ya va a ser algo más de
8: Más otoño.
9: Más otoño, claro, va a ser más propio el otoño porque para mañana se anuncia una máxima, incluso en la zona norte hoy día, 29 grados. Ahora se actualizó, sector oriente, 29 grados. 29 wow. grados para hoy en toda la región metropolitana, salvo el sector poniente donde va a llegar a 27. Pero se habla de 29 grados, mañana 9-21 y ya el miércoles, jueves y viernes la máxima van a ser bien moderada, 18-17-16. Escuchaba un anuncio meteorológico que va a haber más bien bajas temperaturas y nada de lluvias en los próximos días por un fenómeno climático que estaba ocurriendo que no lo puedo explicar porque no lo sé, que se lo escuchaba a especialistas de Meteorred. Así que lluvias nada, frío un poco más, salvo hoy
8: que es un veranito de San Juan. Vamos a las calles de Santiago, especialmente atención con algunos semáforos que están apagados esta mañana en la comuna de Providencia, en Los Leones con Carmen Silva. Tenga cuidado también en San Bernardo, en Avenida Padre Hurtado con Lo Blanco, en Puente Alto Luis Mate con Larraín Ejército y en Avenida Santa María con Fermín Vivaceta. Eso es como una Independencia. Y también atención, Transporte señala que hay una restricción de la pista derecha en Costanera Sur al Oriente, justo ahí cerquita del puente Balmaceda en Quinta Normal, por un choque de vehículos, para que ustedes vayan con mucha precaución. 7:06.
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9: Bien, hoy comienza con el proyecto de reconstrucción nacional una nueva etapa que tiene que ver con la revisión y el ingreso de indicaciones. El ingreso de indicaciones es hasta hoy a la medianoche y luego comienza a verse ya en particular. Algo muy distinto a lo que se había votado hace algunos días, que era simplemente la idea de legislar, que fue aprobada y que estuvo todo teñido por esta frase que se dio en un podcast donde participaban parlamentarios de la oposición, incluido una parlamentaria del Frente Amplio, uno del Partido Comunista y el diputado independiente Cubo PPD, Jaime Araya, quien habló que consideraba presentar un tsunami de indicaciones, 1000 por un partido, 1500 por otro, decía él, llegar a unas 2500 para frenar la iniciativa legal.
8: Sí, en un tono irónico, bastante festivo, que probablemente también, ¿no es cierto?, junto con el contenido, irritó, porque lo que se ha señalado, de lo que lo acusa el oficialismo, es de que eso lo que viene, ¿no es cierto?, es a obstruir la discusión sobre esta ley de reconstrucción nacional. De-

0: Pues, por lo pronto, el diputado Jaime Araya como que rebobinó un poquitito, ¿no es cierto? Dijo que en realidad no había sido tan literal, pero lo que queda finalmente es un tensionamiento en una discusión de una ley que comienza esta semana. Hoy son las indicaciones. La semana pasada, cuando se aprobó la ley de alquilar, hubo mucha tensión e irritabilidad en la comisión porque decían que no se habían podido discutir la profundidad de esa reforma, de lo que plantea esta reforma. Son 43 medidas, pero apareció el fantasma de cuál va a ser el rol opositor de las izquierdas, llamémoslo así, porque no son una izquierda, de las izquierdas, en una discusión como esta, en la cual, ¿no es cierto?, lo que hace es que ingresa el Partido de la Gente, la información de la que se tiene ayer, lo hablaba ayer en Mesa Central y el Quique Mujica lo reafirmaba, un acuerdo con el Partido de la Gente que estaría cerrado casi en un 98%.
1: Bueno, la presentación de muchas indicaciones no es algo atípico. Se presentan muchas indicaciones. Recuerdo proyectos en el último tiempo que han tenido 200, 250 indicaciones. Incluso muchas de ellas se revisan bastante rápido, pasan muy, muy rápido, que sería un número más bien cercano al promedio. Pero hablar de miles, ya estaríamos hablando de algo que para algunos en el oficialismo y parte de la propia oposición es obstruccionista, es decir, tiene otro sentido. La Democracia Cristiana ayer lo hacía ver a través del diputado Patricio Pinilla, que decía: nosotros vamos a presentar indicaciones, pero van a ser prudentes, adecuadas, técnicamente justificadas y conectadas con la necesidad de la gente, y además van a ser de buena fe. Y allí ha sido un desmarque bastante grande, porque, como digo, es muy normal presentar indicaciones. Tú, si no estás de acuerdo, tienes que decir esto no, pero esto sí, o por qué no. Y allí está la justificación de la indicación. Para eso son las indicaciones, para mejorar los proyectos. Claro, o sea, para mejorarlo. Así que, desde ese punto de vista, es válido.
0: Es la esencia de la acción parlamentaria, digamos, sí, claro. Porque si no sería simplemente enviar buzón y aprobar. Claro. Es la esencia del parlamento, de hablar y llegar a acuerdos. Así que también el PPD, en este caso el diputado Raúl Soto, había tomado distancia de las declaraciones de muy rápido. Ojo, la noticia del día de ayer es que, por lo menos lo que decía el diputado independiente Jaime Araya, es que había tenido amenazas que habían llegado por redes sociales, incluso en su teléfono personal, desde números diferentes y algunos del extranjero, luego, ¿no es cierto?, de que dijera que este megaproyecto de ley que impulsa el gobierno sería inundado con indicaciones.
1: Bueno, el ministro del Interior, Claudio Alvarado, había abordado el tema y él dijo que un parlamentario no lo eligen para obstruir. ¿No? Que esa es la base de lo que recién estábamos diciendo. Ha quedado clarísimo que una parte de la oposición busca hacer un sabotaje, un boicot al proyecto de reconstrucción. Están preocupados de obstruir y de cómo hacer que el gobierno no avance en esta iniciativa. Un parlamentario no lo eligen para obstruir, sino para construir legislación, y cuando se utiliza la herramienta legislativa para que estas no avancen, simplemente cuesta mucho entenderlo. De verdad, no es perdonable lo que a mi juicio dijo el diputado. Estaba en un contexto donde se tiende a decir la verdad. Los podcasts, uno entra en una especie de intimidad, que ese es como quizá el gran potencial que tienen los podcasts. Y esto es una reunión que hacen por Zoom. Estos tres parlamentarios, más un cuarto que también participó en la campaña de Janet Jara, y donde él, entre broma y broma, confiesa esta intencionalidad.

0: con el Partido Socialista, porque hay sectores en la derecha que consideran que es muy riesgoso solamente negociar con el Partido de la Gente. Les acaba de pasar la semana pasada. Había un acuerdo pactado, ese acuerdo se cayó. El PDG dice que se cayó porque el gobierno no cumplió. Y la negociación directamente entre el ministro de Hacienda, Jorge Quirós, y Franco Parisi destrabó esa negociación. Pero ellos dicen, pensemos que esta reforma está partiendo. A esta reforma le queda todavía un largo tramo en la Cámara de Diputados, le queda un tramo en el Senado y no se ve fácil esa discusión, y es probable, ¿no es cierto?, que esto pueda ir a comisión mixta. Entonces, ¿existe nervios en el gobierno respecto de cómo se va a llevar adelante esta reforma? No porque se aprobó la ley de legislar, tiene asegurado su tránsito. Es en esa línea que este tipo de intervenciones de una izquierda que aparece más obstruccionista complica también, ¿no es cierto?, que se tiendan puentes de confianza, porque la posibilidad de que ese otro sector, que siempre con el que hiciste grandes acuerdos y era más confiable, se fragilice también.
1: Y el gobierno hasta aquí había tenido diálogos con el Partido de la Gente, con el Frente Regionalista Verde Social, con la Democracia Cristiana. Con eso sí ocurrieron. Es más, los otros han sido pobres. Pero vamos a ver cuáles son las, ahora después las indicaciones, vamos a ver cuáles son las propuestas de esa izquierda que ahora puede quedar teñida un poco con la idea de no querer avanzar.
0: Sí, yo hablaba con personeros, digamos, de ese mundo de ex Chile Vamos, y te dicen, ojo, no se pierdan que la discusión que va a haber en la Cámara Baja es muy distinto al tono que va a haber en la Cámara Alta. Y en el caso del Senado, el PDG no tiene senadores. Por lo tanto, ese apoyo hay que ver cómo se traspasa. Y me soplaron que ya habrían, ni siquiera encuentros, pero guiños, coqueteos con figuras importantes del Partido Socialista para ir avanzando en ese acuerdo, porque tienen cerradas filas muy, a pesar de las tensiones, en el oficialismo, de que este gobierno lo tienen que sacar adelante como sea. Punto, porque no lo alcanzamos a comentar el día viernes, porque esto pasó el fin de semana.
1: Justo yo agregar eso,
0: sí,
1: a la suplente.
0: Que junto con las advertencias y los riesgos que señala el Consejo Fiscal Autónomo, que señaló el Fondo Monetario Internacional, que afirmó JP Morgan el sábado, lo que supimos es que la Corte Suprema advirtió riesgos de incertidumbre jurídica en el plan de reconstrucción de José Antonio Kast. Lo que dice la Corte Suprema es que la ley requiere ajustes relevantes de coordinación normativa, precisión de competencias y delimitación sustantiva de sus efectos. Y usted se preguntará, ¿por qué opinó aquí la Corte Suprema? Uh-huh. Y opina porque finalmente, cuando ella pide realizar ajustes relevantes del proyecto, es porque aquí van a haber cambios que tienen que ver con normativas, que van a pasar por tribunales de justicia. Entonces, esa es la razón por la cual la Corte Suprema entregó este informe crítico sobre la denominada mega reforma.
1: Bueno, la reforma es evidente que va a sufrir muchos cambios, porque hay que incorporar las posturas de la oposición o con quién vayan a negociar. Hay que flexibilizar. Hay que mejorar todo lo que, o parte de lo que recomendó la CFA. Ayer la editorial del Mercurio apuntaba a eso, que era una entidad respetable y que en un par de cosas quizás veía un poco falta de análisis un poco más macro, pero en términos simples era muy atendible, y probablemente van a aparecer medidas compensatorias allí. Está lo de la Corte Suprema, es decir, el proyecto que va a salir puede en los ejes quizás mantenerse igual, pero en el camino va a sufrir varias modificaciones, es evidente.
0: Sí, ahí va a ser interesante saber, ¿no es cierto?, cuáles son las líneas rojas, o esas cosas que son intransables en la negociación. Como son tantas medidas, no queda tan claro, y habrá que tener mucha, ¿no es cierto?, curiosidad para ver cuáles son las...
1: Que mantiene el espíritu del proyecto. Claro.
0: Porque no puede perder el corazón del espíritu. Son 7:15.
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1: Bien, y algunas cosas que ayudan a mantener ese espíritu, el orden, la claridad, es el buen manejo político, y ha sido uno de los problemas que se ha detectado en el recién comenzado gobierno de José Antonio Kast, que hoy cumple 2 meses de que asumió en el poder, y esto es una señal. La cita que está agendada para hoy en Cerro Castillo del presidente José Antonio Kast con toda la bancada de republicanos.
0: Sí, esto tiene que ver, porque usted dice, bueno, ¿por qué en el Partido Republicano? Porque ahí ha sido la principal grieta o tensión que se ha dado y que quedó en evidencia cuando Arturo Esquella, senador, y el presidente del Partido Republicano, el partido del presidente, señaló abierta y públicamente su distancia, ¿no es cierto?, respecto del segundo piso que lidera el jefe de asesores.

0: Alejandro Irarrázaval. Eso volvió a repetirse en un consejo de gabinete ampliado la semana pasada, y cuando uno reportea se da cuenta que ese es un quiebre que ya venía dándose, no fue específicamente allí. Los cuestionamientos al diseño y a las atribuciones que tiene el segundo piso del presidente Kast habían sido advertidas por algunas figuras de Renovación Nacional, de la UDI, que señalaban que era muy complejo un segundo piso con una figura tan empoderada, porque normalmente en el diseño, sí, los segundos pisos son poderosos y son influyentes, pero un presidente pone como brazo derecho a su ministro del Interior. Era como imaginar que Lago habría puesto en el segundo piso a José Miguel Insulza, ¿no? Que fue su panzer. O que Michelle Bachelet hubiese puesto a Peña y Lillo. Fue su jefe de gabinete, después fue su ministro. Pero uh-huh. en la estructura de un gobierno y a donde los partidos van a relacionarse, tiene que ver con el empoderamiento del ministro del Interior. Sigue habiendo mucha crítica respecto de el rol y las atribuciones, y eso es lo que está molestando hoy día al Partido Republicano, porque fragiliza, esto no es un problema comunicacional, este es un problema de estructura, de columna vertebral, y se espera que sea el presidente José Antonio Kast el que dirima.
1: Claro, en las últimas semanas, cuando tú ves que hay una reunión para decirte cuál es el rol de cada uno, hay un problema, ¿no? En un equipo periodístico, cuando alguien tiene que decir, te recuerdo que yo soy el editor, ahí es evidente que hay alguien que no está entendiendo el desempeño, la tarea que tiene que hacer cada uno. Y cuando le dicen acá en el gobierno, te recordamos que el ministro Alvarado es el que lleva todo el acuerdo político y todo el manejo político hacia adelante, también puede haber allí un problema. Bueno, van a tener que esperar ahora entonces esta reunión a partir de las 20 horas en Cerro Castillo, y mientras tanto se pueden ver algunos efectos de las medidas que se han ido tomando, sean buenas, sean malas. Para Criteria hay impacto todavía, debido a que hay una baja, está dentro del margen de error, pero podemos calificarlo como una baja de 2 puntos en la popularidad del presidente José Antonio Kast, hasta el 36%, con un 51% de desaprobación a la gestión, al manejo que está teniendo hasta aquí el mandatario.
0: Sí, pero mira, tanto la encuesta Criteria como la encuesta CADEM no muestran esto que algunos llamarían como el desfonde del presidente sí. Kast. O sea, si uno mira la discusión de la Ley de Reconstrucción Nacional y las prevenciones que están haciendo al curso de esa reforma, una reforma que a todas luces es una reforma esencial para el gobierno, no cualquier reforma. No parece ser, ¿no es cierto?, lo mismo. En la encuesta Criteria sí hay un sectores que dicen que no saben si les gusta la reforma, y gente que ha ido creciendo lentito, que no les gusta la reforma. Pero en el accionar del gobierno, en las capacidades del presidente, no hubo una baja notoria o una baja, ¿no es cierto?, tan pronunciada. No,
1: el 40% evalúa... evalúa el camino como incorrecto, y un 37% como correcto. Es decir, más de casi 4 de cada 10, así como está nomás.
0: ¿Es en la Criteria?
1: En la Criteria. Así como está nomás, casi 4 de cada 10 no le parece del mal, le parece correcto. O sea, pese a todas las polémicas que ha tenido y los arreglos que todavía no se le hacen a la iniciativa. Eso es una señal. Y lo otro, como dices tú, claro, en algunas cualidades del presidente tampoco se ven tan dañadas dentro de todo, no es una lectura tan negativa, los números no son tan malos. Yo veía la semana pasada, cuando comparaban con la misma semana el presidente Boric, y en general son todas mejores en Kast. Todavía tiene un viento de cola, podríamos decirlo así.
0: Sí, pero va a depender mucho y probablemente si lo entienden, hoy día también, ¿no es cierto?, hay un consejo de gabinete, el consejo de gabinete que hace su gobierno, en que se tiene que evaluar lo realizado y fijar directrices sobre la ruta a seguir, porque en este desagregado de la encuesta, el presidente mismo no ha tenido ese desfonde, pero tiene un problema grande con su ministro más importante, lo tiene con su ministra de Seguridad, Trina Stenner. Yo no quiero venir de nuevo porque todo el mundo se va sobre la ministra de Seguridad, pero son voces. O sea, yo veía ayer a Andrea Valladares, presidente de Renovación Nacional, lo ha hecho, ¿no es cierto?, la presidenta del Senado. Las voces, cuando uno conversa con distintas figuras del oficialismo, son críticas, porque como esta fue la gran promesa, la promesa madre del gobierno de José Antonio Kast, el tema de la seguridad preocupa mucho. ¿Y por qué te digo esto? Porque en conversaciones informales, la posibilidad de un cambio de gabinete es una presión que se está dando también.
1: O sea, todos los gobiernos durante este año, por así decirlo, tienen un cambio de gabinete. Lo que no sabemos cuándo va a ser ni de qué profundidad
0: claro,
1: va a tener.
0: Hay personas, la pregunta es si se va a hacer antes del 1 de junio o después. ¿Y por qué el 1 de junio? Porque se cumplen los 90 días. El presidente Kast llegó con un plan de 90 días que fue, te recuerdas tú, Fernando Fontén, el que lo elaboró.
1: Y viene su cuenta pública.
0: Y es su cuenta pública. Y habían voces que decían, no, lo ideal sería que llegara con el cambio hecho.
1: Sería, pero el presidente sería temprano. ¿Recuerdas tú alguna tan temprano? Yo recuerdo la que más me impactó y me marcó. Fue la salida de Andrés Saldívar, ministro del Interior. 4 meses.
0: Verdad.
1: Esa fue bien rápida, fue 4 meses.
0: Sí, pero en la historia de ese mundo la concertación, la de Germán Correa, fue que había salido a pasear en carroza, esa fue una de las más duras, sí.
1: Figuras políticas que evaluó CADEM, las mejor evaluadas, Tomás Bogdanovich, subió mucho Sebastián Sichel, se le acercó bastante.
0: 5 puntos, ¿no?
1: 5 puntos y llega al 56, 60, 56, ya, Desbordes 54 y
0: Bachel 52. Alcaldes.
1: Gestión de alcaldes, lo que han dicho los alcaldes. Sí. Sebastián Sichel está súper cuadrado con el tema de la rebaja del cobro de contribuciones, por ejemplo. Paulina Núñez baja un poco. Y lo peor, Daniela Chicardini, también hay que leer eso, ¿eh? Puede ser un poco el style Chicardini.
0: Sí.
1: 30 puntos, Constanza Martínez 28 puntos y Lautaro Carmona 17 puntos.
0: Son los peores evaluados. Okay. Solo un punto breve, que hemos hablado de política, en la discusión respecto de la narrativa. La palabra está muy de moda, se usa en el planeta hoy día, pero el ex ministro de Salud, que ha estado muy activo hablando sobre el tema ANTA, en una entrevista con Álvaro Pachi decía, ojo, aquí el gobierno, una reforma tan técnica, necesita comunicarla de otra manera, necesita darle un sentido a lo que la ciudadanía percibe. Y esa es también, ¿no es cierto?, otra situación que se le está exigiendo al gobierno. O sea, creo que para ser justa no es solo sobre Alejandro Irarrázaval, uh-huh, que se hacen las críticas, sino que también es otro gran cercano al presidente, que es Cristian Valenzuela, por el despliegue, ¿no es cierto?, de la comunicación.
1: Me hiciste recordar algo. También el ministerio que a los ojos de la gente está funcionando bien, el Ministerio de Vivienda. Nosotros hablamos del estilo Poduje, que va a ser políticamente probablemente una bomba de tiempo en algún momento para él, pero para la gente al parecer es un ministro bien evaluado, cercano,
0: es
1: explica,
0: un hit.
1: Detalle.
0: En terreno es un hit.
1: Es un hit. Lo veía este fin de semana, estaba en la región de Magallanes, muestra las casas que va a hacer, muestra los terrenos que ya estaba logrando recuperar desde las Fuerzas Armadas para poder levantar vivienda, y era aplauso tras aplauso. Es decir, está ahí y, como entiende de las viviendas, explica muy bien, y eso al parecer a la gente le hace mucho sentido. Y lo otro, la ministra de Salud no se ha notado, pero la ministra de Salud hace su trabajo. Este fin de semana se vio que de las 30.000 pacientes oncológicos, hay 20.000 que ya se les trazó el camino, por así decirlo, del retraso oncológico que tenían para que se comiencen a tratar. Y eso también es un... También hay que resaltarlo.
0: Bueno,
1: es algo
0: bueno, en la encuesta que traía la tercera ayer, la mostraban como una de las ministras más valoradas.
1: Es que técnicamente
0: lo,
1: parece que...
0: Y los ministros más, bueno, el más poderoso aparece Jorge Quiroz sin ninguna duda, pero los peores evaluados eran justamente economía y seguridad, pero en el caso de... Y también la ministra de Educación aparece bien valorada.
1: También, ha sido su expertise también de la ministra de Educación. Vamos a revisar más noticias en resumen cuando son las 7:25.
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0: Oye, solo breve porque va a marcar el día, en la información del día de ayer, de la agresión violenta que sufrió el diputado Olivares del Partido de la Gente en Olmué. Él señala que recibió golpes de puño y patadas en el suelo. Fue agredido en la madrugada del domingo. Estaba con su asesor en una celebración de un equipo de fútbol en Olmué.
1: Sí.
0: Y fue en ese minuto, escuchaba que él estaba como bailando y se le acercó a alguien y le pegó. Qué cobarde, pegar en la cara, lo pateó en el suelo.
1: Y llegó un segundo después, que parece que sería hermano del primer agresor. Según ellos, había emitido alguna consigna política de izquierda. Es su versión, ¿no? Eso tendría que investigarse. Pero sea cual sea la razón, no puedes llegar y pegarle cobardemente a alguien y quedar impune.
0: Bueno, y volver a insistir algo que parece obvio, lugar común, pero es que por más que se repita, es clave. La violencia tiene que ser condenada, pero de una manera brutal, clara, e intransable desde todos los sectores políticos. Esto tiene que ser un repudio nacional. Nadie se agarra a golpes para poder resolver diferencias.
1: Sí, quedó con lesiones leves. Va a presentar querella contra los responsables. En otro hecho nacional, el fiscal nacional Ángel Valencia dio entrevista a TVN, tuvo que abordar el tema de la deuda que tenía universitaria, que no había pagado, que la dejó pasar, que pagó el 95% y que se le fue el tiempo, y después no explicó, dijo que por cuestiones personales no había pagado esa diferencia, que después ya se puso al día. Y ahí abordó también lo de crear una especie de ECO 2, la Fiscalía ECO, que no funcionaba muy bien, y tuvimos aquí a Héctor Vázquez.

0: carros el fiscal hace algunos días y dice que va a crear una Eco 2, una especie de Eco 2. ¿De qué va a ser? Va a ser los delitos de las bandas adolescentes. Y esas va a comenzar a operar en el segundo semestre de este año.
1: Plan piloto. Una organización, este grupo ECO, que ha funcionado muy, muy bien. Hay también, es cierto, una mirada respecto de los temas de los ajustes, de lo que viene en educación, el tema de los SLEP, que podría congelarse por ahora mientras entra en revisión, también es un tema que está en línea. Tiene que ver, ¿no es cierto?, con los ajustes, ya no tiene que ver con la mega reforma, con los ajustes del 3%, y hasta ahora han sido menos, digamos, pero siguen siendo preocupantes, claro, en salud, en educación, y también cómo puede impactar el tema de la gratuidad. El tema de la gratuidad universitaria también puede tener ahí algunos ajustes.
0: Bueno, implementar un SLEP es gastar plata en la implementación, porque hay que contratar personal, es una institucionalidad que se va creando y va paulatinamente región por región.
1: Claro, si quiere hacer una pausa, la ministra sola, esa
0: siete,
1: sería.
0: 7:27.
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0: Vamos a la información internacional. No es buena la información. Sube el precio del petróleo. Esto porque ayer Irán entregó las condiciones a Estados Unidos de lo que ellos consideran es lo mínimo para poder hacer un acuerdo de paz en Oriente Medio, específicamente sobre Hormuz, que incluye entre sus requisitos que liberen todo el paso de Hormuz para poder que sus naves comiencen a exportar petróleo. Recordemos que estaba existiendo una asfixia económica a Irán allí por esa vía. Y lo otro, que se acaben los ataques de Israel a el Líbano. Donald Trump, que dijo que le parecía inconcebible lo que había estado pidiendo Irán y por lo tanto no están cercanos a alcanzar algún acuerdo. Por ahora, la propuesta no complace a Estados Unidos y no hay cercanía de encontrar una salida.
1: Sí, la información de esta mañana es que Irán está señalando que, ojo, que su propuesta de paz no es excesiva, como ha planteado en lo cierto Donald Trump. Y los detalles de esta guerra en Medio Oriente tras los ataques de Israel y Estados Unidos contra Irán empiezan a aparecer, ¿no es cierto?, también peticiones que está haciendo el propio Donald Trump. Se señala, si bien está confirmada la reunión que tú señalabas esta semana que va a tener Donald Trump con Xi Jinping en China, se señala, por lo menos lo dice la Dolce Vele esta mañana, que Donald Trump va a presionar a Xi Jinping por Irán en su visita a Pekín, que ese sería un tema bien clave, ¿no es cierto? Porque recordemos que China consume una parte importante
0: del 85% del petróleo iraní.
1: Exactamente. Eso por una parte. También veo información esta mañana de que Benjamin Netanyahu advierte que la guerra con Irán no ha terminado, y también dice que el uranio iraní debe ser retirado. O sea, y también, ¿no es cierto?, se abre, que tiene que ver con la amenaza que Israel ha visto en el caso de Irán.
0: Oye, y para terminar, el tema del ANTA no se ha terminado aún.
1: Oye,
0: en
1: más personas.
0: 22 pasajeros son los últimos que bajaron de la embarcación, el crucero que está en España, pero el crucero no se va a desinfectar en España. Se fueron los últimos pasajeros a Países Bajos. Cada país manda un avión y se lleva a sus compatriotas. Francia se llevó 5, pero uno iba con síntomas. Hay algunas versiones que dicen que ya dio positivo, otros dicen que todavía no está reconfirmado. Y Estados Unidos se llevó 11 y habría uno que podría ser positivo, pero el punto es que todos van a cuarentena menos los que van a Estados Unidos. Recordemos que Estados Unidos se salió de la OMS y ellos no siguieron esas recomendaciones y les dio libertad de acción. Si quieren aislar, se aíslan; si no quieren, no se aíslan. Y hay uno que podría tener síntomas, así que el tema no termina. Son 8 los contagiados confirmados y están en observación otros más.
1: Ha sido como una película de terror este tema adelante, y también la precaución que están tomando los gobiernos, sí, respecto de los ciudadanos que tienen, por lo contagioso que es. Son 7:30. Y Roxette sonando ahí de fondo. Vamos saludando a nuestros auspiciadores.
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0: 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Una pausa, ya volvemos.

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11: 7:35, estamos de regreso aquí en Primera Pauta. Vamos a la conversación del día, lo decíamos hoy día hasta las 23:59. Se pueden presentar indicaciones al proyecto de reconstrucción nacional. Y para hablar de esto tenemos con nosotros al diputado del Frente Amplio, Jorge Brito, a quien le agradecemos enormemente nos responda tan temprano en la mañana. ¿Cómo está, diputado? Muy buenos días. Claudia Álamo, Gerardo Gómez, le saludamos.
12: Hola, muy buenos días, Claudia, Gerardo, saludos desde Valparaíso, ¿cómo están ustedes?
11: Un saludo para usted también.
13: Muy bien, muchísimas gracias. A ver, diputado, partamos de atrás para adelante. O sea, lo primero, hoy se entregan estas indicaciones hasta el mediodía.
11: Hoy es mediodía o medianoche, perdón.
13: Hasta las 12.
11: Es mediodía, ya, sí. Perdón, mediodía.
13: Y lo que vimos el fin de semana, ¿no es cierto?, es esta polémica que se desata porque un grupo de parlamentarios de la oposición hablaron de este verdadero tsunami de indicaciones y que ha significado que el oficialismo los acuse de obstruccionistas, es decir, de una oposición que tendría la misma dureza o inflexibilidad que se tuvo en los tiempos de Sebastián Piñera. Entonces, ¿cómo van a operar para que, me imagino que para que no quede esa sensación? Es un proyecto que está recién va a empezar a discutirse.
12: Sí, es importante lo que usted señala, porque llevamos tan solo 2 semanas de ingresado el proyecto en la Cámara y esto ya se ha votado en general a pesar de las advertencias de distintos organismos y expertos. Acá lo podemos comparar con las reformas tributarias que se han tramitado en veces anteriores. La del gobierno del presidente Boric, que envió el ministro Marcel, estuvo 6 meses en debate y en tramitación antes de pasar a la votación en general. De hecho, para ese momento el gobierno había comprometido una veintena de indicaciones que viabilizaban eventualmente su tramitación. Después se terminó rechazando antes iniciar el debate en sala en particular, y eso quedó hasta ahí.
13: Sí, diputado, perdóneme, es que tenemos un problema de audio, se escucha
11: hay un chicharreo, hay un chicharreo de fondo, primero, así que le vamos a marcar de nuevo, ¿ya?
13: Y si puede no ocupar manos libres, porque a lo mejor eso genera mucho ruido ambiente y nuestros auditores no lo van a poder escuchar
11: ya,
13: bien.
11: Así que le vamos a marcar de nuevo, ¿ya?
13: Ya.
11: Ahí están en eso, están marcándole nuevamente el diputado Jorge Brito, diputado del Frente Amplio, quien pertenece, está en la Comisión de Hacienda, lo hemos visto, es uno de los que ha tomado la palabra, o ha intentado tomar la palabra allí para hacer reparos con respecto a este proyecto de ley que, como nos decía, es hasta las 11:59. Cuando dijo 11:59, yo le había entendido al diputado que era mediodía. Después escuché a algunos que decían medianoche, pero no, es mediodía, ¿no? Sí. Han confirmado, es donde se pueden presentar las indicaciones, algo propio, ¿no? De cada proyecto de ley, que son muchas, decenas las que se pueden presentar habitualmente y después entrar a revisión.
13: Claro, o sea, en eso consiste la labor parlamentaria. El parlamento es, ¿no es cierto?, es justamente hablar. El tema fundamental es que cuando viene una advertencia en la cual, ¿no es cierto?, de una manera incluso como irónica, se señala que aquí va a haber un tsunami, así como una estrategia media pérfida, digamos, para obstruir la discusión, se genera, ¿no es cierto?, un escenario distinto. Estamos tratando de comunicar nuevamente con el diputado. Y
11: sí.
13: Sí,
11: vamos a saludarlo, vamos con él para poder dialogar con respecto al tema que estábamos presentando. Diputado, ¿lo logra escuchar?
12: Sí, ¿cómo me escuchan ustedes ahora?
13: Muchísimo mejor.
11: Diputado, lo interrumpíamos por cuestión de audio. lo interrumpimos por cuestión de audio, así que siga desarrollando su idea de la primera pregunta de Claudia, por favor.
12: Bueno, que si usted compara este proyecto por el contenido que tiene, muy similar a una reforma tributaria más que nada, esto ha avanzado muy rápidamente sin atender las observaciones de distintos organismos expertos. Ahora, usted me preguntaba cómo lo vamos a enfrentar. Bueno, vamos a insistir en la mayor unidad posible y también en que el gobierno se abra al diálogo. De hecho, estamos preparando una serie de indicaciones en común con las fuerzas del progresismo y de la oposición para abrir una ventana de diálogo con el gobierno, porque es, a nuestro entender, inaceptable que se avance sin transar a las observaciones que han planteado organismos como el Consejo Fiscal Autónomo.
13: Sí,
12: hay una serie de errores metodológicos en el informe financiero de esta ley miscelánea que han quedado al descubierto, y a pesar de eso se ha optado por avanzar incluso ante las advertencias de alcaldes y alcaldesas del propio sector del gobierno, que han pedido que no se insista en medidas como la modificación de los aportes al Fondo Común Municipal. Entonces, estamos hoy día llegando a una etapa decisiva para saber si es que esto tendrá o no algún tipo de mejora posible frente a las innumerables advertencias que se han realizado. Aquí hay que quitarse los sesgos ideológicos para poder analizar en la mayor objetividad posible cuál es el impacto de las medidas que acá se están proponiendo.
13: Sí, diputado,
12: y
13: perdóneme,
12: de eso nos podemos referir en detalle, pero,
13: sí, pero
12: solo en modo de resumen, si usted considera todas las medidas que impactan en beneficio de la recaudación fiscal y todas las medidas que restan lo que el fisco recauda, el resultado es negativo, a cálculos del propio gobierno del presidente Kast. Los 4 años de su gobierno, el déficit fiscal se va a ver acrecentado, digo, por esta eventual aprobación del proyecto. Pero lo que nos dice el Consejo Fiscal Autónomo es que esos cálculos están subestimados y que el perjuicio fiscal sería mucho mayor.
13: Sí, la discusión, bueno, esos van a ser todos los argumentos, ¿no es cierto?, cuando empiece la discusión en sala y se vote en general y después vaya al Senado, justamente, ¿no?, las advertencias que están haciendo organismos independientes, las razones por las cuales, ¿no es cierto?, el gobierno está avanzando en hacer ajustes fiscales importantes con estos movimientos tributarios. Pero previo a eso, usted dice, estamos esperando que el gobierno se hable a dialogar. Pero ustedes están abiertos a dialogar, porque ahora lo que hemos visto es que ha sido el partido de la gente el que se ha sentado a dialogar y a negociar. Pero la oposición, lo vimos en la discusión en la Comisión de Hacienda, el diputado Manucheri, usted mismo, estaba en una actitud como irritada, molesta, ¿no? Por la votación que se estaba dando en ese día. Entonces, quizá ustedes también van a tener que buscar tendrá que haber un cambio de actitud para poder generar ese diálogo, a su juicio. ¿Hay algo por revisar en la actitud que ha tenido la oposición hasta ahora?
12: O sea, para un diálogo a lo menos se necesitan dos.
13: Claro.
12: Nosotros hemos planteado desde el primer día que llegó el ministro Quiroga a la Comisión de Hacienda y que abra espacios de diálogo. Se lo pedimos con el MEPCO y el costo fue mucho más de lo que el ministro Quiroz proyectó y las consecuencias las paga todo Chile. Y ahora en particular con esto le hemos pedido diálogo permanente. Mire, un ejemplo concreto para que no nos confundamos. El ministro Quiroz nos propone eliminar el IVA a la construcción de vivienda, cuestión que él dijo que podría.
11: ¿Entiende? Sí,
12: queremos un diálogo, pero para eso se necesitan dos.
11: Diputado, primero es pregunta bien breve. Esta idea de una estrategia para trabar la pelota completamente, como decía el diputado Jaime Araya, a través de un tsunami de indicaciones, era una idea que estaba en el ambiente y quiero saber si usted la comparte o no. Y segundo, lo que usted nos dice es todo dentro de la labor parlamentaria, presentar indicaciones. Yo he visto proyectos con 230 indicaciones y no hay problema, y los reparos que usted tiene son justificados y puede presentarlo. Entonces no veo cuál tanto es el problema allí. Entonces mi pregunta es, primero, el tsunami legislativo este de indicaciones, ¿usted lo apoya o no? Y segundo, ¿por qué se complica tanto que tiene diferencia con el gobierno si es evidente? Los proyectos nunca terminan ni parecido a como parten.
12: Uy, porque hay algo que no podemos permitir y es que los cálculos estén mal hechos. Las leyes, según la misma ley de responsabilidad fiscal, al tramitarse tienen que venir con un informe financiero,
11: claro,
12: que establece favorable los impactos directos en el presupuesto de la nación de la eventual aprobación. Ese informe financiero ha sido identificado como errático, con una metodología de cálculo mala, y esto usted lo puede profundizar cuando ingrese a cámara.cl, a Comisión de Hacienda. Pueden ingresar a los documentos, lo del Consejo Fiscal Autónomo, y ahí encontrarán una veintena de observaciones que no es menor, porque al final de cuentas evidencian que el gobierno no tiene considerado los reales costos de esta medida y que el perjuicio fiscal puede ser enorme, incluso que Chile supere el límite de endeudamiento del 45%.
11: ¿Y lo del tsunami legislativo, usted está a favor de eso y ya saben cuántas indicaciones van a presentar en el Frente Amplio?
12: Mire, yo considero que a lo menos vamos a tener unas, a ver, 20, como unas 50 o 60 indicaciones a lo menos por parte de nuestra.
11: ¿Ya?
12: No sé cuántas tendrá el resto. Estamos disponibles a la mayor articulación, o sea, acá con la bancada de la UDI, que también, por ejemplo, la exalcaldesa Evelyn Matei ha planteado fuertes reparos a algunas materias. Nosotros queremos construir una mayoría, porque esto no es asunto de izquierda y derecha. Los alcaldes lo dejaron bien de manifiesto. Es un asunto entre quienes conocen la realidad de las comunidades, las cuales representamos.
11: Para pasar a la pregunta, Claudia, no me respondió lo del tsunami. No me respondió lo del tsunami. Está en contra usted, entonces, entiendo de eso, ¿no?
12: Y lo del tsunami, mire, yo defiendo el funcionamiento del Congreso, especialmente cuando hay gobiernos autoritarios que quieren avanzar sin transar, como es el ministro Quiroz a cargo de esta reforma. Por eso vamos a defender que exista una tramitación con altura de miras, escuchando a voces expertas, pero lamentablemente en la Comisión de Hacienda, y usted me preguntaba por qué estamos ofuscados, por dos motivos. El primero, porque por no trabajar el día viernes, el presidente de la Comisión del Partido Republicano forzó una votación.
13: Hagamos un diálogo.
12: Y eso fue así.
13: Sí,
12: No querían, no querían citar para el jueves en la tarde ni para el viernes, no querían escuchar a más expertos y querían sí o sí votar esto el día jueves a como de lugar. Y ante eso nosotros elevamos el tono e hicimos uso del reglamento.
13: Pero que no se nos vaya toda la entrevista en eso, que ya está. La pregunta es hoy día, ¿no? Hasta las 12 tienen la posibilidad de entregar indicaciones. Y la pregunta que probablemente se hacen todos es, ¿se va a cumplir el tsunami de indicaciones que anunció el diputado Jaime Araya o no? Ustedes, usted como diputado del Frente Amplio.

0: Nosotros no somos parte de ese anuncio.
1: Yo sé, pero ustedes...
0: No es la tónica que hemos llevado la Comisión de Hacienda. Uh-huh. Y lo que sí es cierto es que le pedimos a todos altura de mira, responsabilidad y que atiendan las observaciones de voces expertas. Acá hay que quitarse los sesgos ideológicos para poder objetivar cuál es el impacto de las medidas que se están proponiendo.
1: Pero
0: y yo estoy muy preocupado porque vemos que el país va para un lado y el gobierno va para otro. El país tiene un aumento del costo de la vida como principal problema de la economía y eso el gobierno no tiene ni una medida.
1: Diputado, para que sea una entrevista pimponeada, respóndanos, por favor, si usted está de acuerdo o no con el tsunami, porque no, todavía no me queda claro para poder seguir avanzando. Sí. ¿Usted está de acuerdo con ese anuncio o usted, como diputado del Frente Amplio, considera que no, que es irresponsable hacerlo así?
0: Disculpe que no haya sido claro, pero al señalar que yo no soy parte de lo que ha planteado el diputado Araya, que no es la tónica que nosotros hemos manejado la comisión y que además estamos preparando alrededor de 50 o 60 indicaciones, no sé si es que alguien lo calificará eso de qué manera, pero aquí no hay que ridiculizar el trabajo del Congreso Nacional, especialmente cuando vemos un gobierno que no es capaz de considerar las consecuencias de las decisiones que está adoptando, y el mejor ejemplo es lo del MEPCO.
2: El que estemos hablando de la palabra tsunami, 7 minutos, significa que ese tipo de conductas no aportan. Entonces, al menos me parece que debería ser contundente la crítica a ese tipo de conducta, así como usted ya lo ha hecho ver insistentemente, con que le ha faltado fluidez en la Comisión de Hacienda para ser escuchado.
0: De hecho, yo recalco el rol que ha jugado el Partido de la Gente en este asunto. Considero que ellos han tenido una estrategia y una definición que ha sido transparente, clara, y que ha estado del lado del entendimiento, porque en esta materia hay algo que es fundamental, y es que no podemos ir para un lado mientras el país va para otro, y particularmente ahora el Partido de la Gente ha puesto sobre la mesa cómo el aumento del costo de la vida no tiene ninguna medida dentro de la principal reforma del gobierno del presidente Kast, y es algo que nosotros compartimos. Así que esperamos construir una mayoría, una amplitud que pueda impedir que algunas malas ideas avancen, pero también, ¿por qué no?, que pueda incorporar algunas buenas ideas a la tramitación.
1: Ya, finalmente en ese sentido el Partido de la Gente fue más hábil políticamente, en el sentido que se abrió a negociar y lograr imponer también, ¿no es cierto?, una agenda que, como usted dice, tiene que ver más con los problemas más cotidianos de las personas. En ese sentido, ¿usted como Frente Amplista considera que el camino que abrió el Partido de la Gente podría ser también seguirlo el Frente Amplio en esa línea, esa estrategia?
0: O sea, nosotros le pedimos diálogo al ministro Quirós durante 3 semanas y no tuvimos respuesta. El Partido de la Gente se lo pidió, tuvo una respuesta. El día jueves de la semana pasada no estaba conforme con la respuesta, ahora estaban en diálogo, y me parece de que por Chile no hay que descartar hasta el último minuto la posibilidad de llegar a buenos acuerdos, sobre todo cuando hay riesgos tan evidentes al frente. Y hoy día nosotros vemos que un riesgo es que las proyecciones del ministro Quirós no se cumplieron para el MEPCO. Hay muchos que las objetan en relación a esta reforma, y me parece que no podemos esperar a que no se cumplan para después decir se lo advertimos. Yo creo que aún estamos a tiempo de impedir que se cometan malas decisiones, que se tomen malas decisiones, y además que el Congreso está a la altura también.
2: Diputado Brito,
0: quisiera que esto sea enfrentado con altura de miras.
2: Tenemos que terminar por el tiempo. Mi última pregunta, le agradecería una respuesta breve. ¿Están aún considerando ir al Tribunal Constitucional?
0: Mire, lamentablemente, si hay algunas irregularidades o eventuales vicios en la tramitación de este proyecto, estamos en la obligación de recurrir ante el Tribunal Constitucional. Lamentablemente, el gobierno ha insistido en avanzar rápidamente y hemos planteado algunos reparos a la Secretaría de la Cámara. En función de la respuesta que esto tengan, es que vamos a tomar aquella decisión. Pero si vemos que hay una infracción grave a la Constitución, es más bien un deber concurrir ante el tribunal, y es algo que todavía está en estudio.
1: Sí. Y lo último también por mi parte, diputado Jorge Brito, cuando uno se quiere sentar a negociar y está, ¿no es cierto?, disponible a flexibilizar, también tiene claro cuáles son sus puntos rojos, aquellas fronteras que no va a cruzar. ¿El Frente Amplio tiene claro cuáles son aspectos de esta mega reforma, de este plan de reconstrucción, en los que no va a avanzar? ¿O no va
0: Me atrevo a decir que son tres puntos.
1: ¿Ya?
0: Esto es un ejercicio que hicimos desde el inicio
1: ¿Ya?
0: y se lo planteamos al ministro Quiroga.

0: libro, que es La reintegración. Me parece que desde nuestra perspectiva, la rebaja del impuesto de primera categoría es algo posible. De hecho, venía en el proyecto que envió el ministro Marcel,
1: Sí.
0: pero esto era con desintegración, no con reintegración del sistema. También la derogación del crédito SENSE. Lo que nos propone el gobierno es derogar el crédito SENSE, y lo que hemos visto nosotros es que se puede mejorar, pero en ningún caso derogar, y el
1: Ya.
0: costo de esa medida es muy alto.
1: ¿Y el
0: Y además
1: tercero?
0: también la invariabilidad tributaria.
1: Ya.
0: Me parece que estas tres ideas son líneas rojas, pero si se
1: Perfecto.
0: notará, son
1: Bien.
0: tres ideas de un paquete de 40 medidas, por lo cual hay mucho en lo cual todavía encontrar un entendimiento en común.
1: Ya.
2: Diputado Britos, le agradecemos esta conversación. Que tenga buena semana.
1: Gracias, que esté muy
0: Igual
1: bien.
0: ustedes, y disculpen las
2: No,
0: dificultades
2: no,
0: de
2: se
0: la
2: escucha, se escucha
1: No,
2: bien.
1: todo
2: Se escucha
1: bien,
2: muy bien.
1: gracias, que esté
2: Gracias.
1: muy bien.
2: Son las 7:53.
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1: No hay lunes sin Francisca Vargas, ¿no es cierto? Con todo el resumen de los deportes de este fin de semana. Buenos días, Fran.
2: Hola, Fran, ¿cómo estás? Buen día.
4: Buen día, Clau. Buen día, Gerardo. Buen día también a la gente que nos escucha y que tuvo un fin de semana bien cargadito hacia el fútbol, particularmente con competencias como, por ejemplo, la Copa de la Liga, que arrancó el día 9 de mayo y que tuvo resultados como, por ejemplo, el 3-1 de Colo-Colo con Deportes Concepción en el Estadio Monumental. Tuvo la caída de Universidad de Chile por la cuenta mínima ante Unión La Calera y el empate en el último minuto de Universidad Católica con Ñublense. Me quedo con este último partido porque ustedes probablemente van a ver, si es que están mirando en redes sociales, que están circulando un video de un jugador de Ñublense que cuando marcan el tanto del empate, que fue en el minuto 90 más 6, o sea, cuando ya no quedaba más partido, se puso a saltar en las tribunas o en la parte de prensa del estadio de Universidad Católica, se paró arriba de la silla. No, de verdad que fue una celebración, me parece, acorde a lo que significaba este tanto, pero una Copa de la Liga que al menos tiene un partido más, que es hoy, 20 horas, Palestino con Limache, recomendado para poner un ojito por lo que está haciendo Palestino, por Limache, que viene siendo un muy buen equipo, al menos en el torneo local, y porque también ya el próximo fin de semana vuelve la Liga de Primera.
2: Vimos bastante hacia Europa porque hay muchos torneos que tienen que ir resolviéndose, no solo para salir campeón, sino que también para los descensos, y incluso hay chilenos protagonistas.
4: Hay chilenos protagonistas y esta es la linda historia de, no sé si te lo enrostro en la cara o de mira cómo me trataste y mira cómo
2: a
4: te
2: ver.
4: Estoy respondiendo, y me refiero a lo que pasó con el Sevilla particularmente, porque cuando uno habla de Alexis Sánchez, uno habla de un jugador que objetivamente en el último tiempo viene teniendo papeles netamente secundarios, que no viene al mismo nivel, que es natural por la edad. Pero cuando uno habla de que en los últimos partidos Alexis Sánchez entre goles, asistencias, que le toca ingresar en la remontada, por ejemplo, del último partido que fue 2-1 contra el Español, y que tienen en este momento al Sevilla en el 13º puesto, fuera de los lugares de descenso, sí, solamente por 3 puntos, pero lo sacó precisamente de esa parte, porque detrás de Sevilla está el Español, el Mallorca, el Elche y el Girona, son 4 equipos que podrían descender antes que el Sevilla. Hablamos de un jugador que fue fundamental, sobre todo en la última parte, que pasó de villano a héroe en algo así como 2 partidos y medio.
2: Claro, y le quedan ahora 3 partidos horriblemente difíciles al Sevilla. Le toca con el Celta, que está peleando Champions de visita, le toca con el Real Madrid como local, y también le toca de visita con el Villarreal, que es el que va tercero. Uf. Así que de ahí tiene que sacar 3 puntos, dicen, para poder salvarse el equipo del chileno. ¿Algo más que agregar de lo que está pasando fuera?
4: Con el Betis, que empató con la Real Sociedad 2-2, se mide mañana con el Elche a las 2 de la tarde, destacando que el Betis en este momento está en el 5º puesto y se estaría quedando con el último cupo a fase de grupos de la Champions. Así que, don Manuel, yo no sé si decirle que le vaya bien, vuelva después, pero yo creo que con las aspiraciones de Champions se comienza ya a disipar un poquitito la posibilidad, al menos, o la ilusión del hincha.
2: Claro, de su continuidad. El Barcelona campeón, ya lleva 11 puntos de ventaja. El Real Madrid ayer fue superado ampliamente.
4: Y hay que saber ser campeón en la cara de tu archirrival.
2: Absolutamente. Y el Arsenal hizo un gran papel ayer porque salvó el partido ante el West Ham y se mantuvo a distancia del City. Está cerca del título también. El tenis para cerrar.
4: Tenis para cerrar, en el caso de Tabilo, que lamentablemente ya el viernes quedaba fuera del Masters de

0: Roma, y en el caso de Cristian Garín, en el Open de Oeiras, mañana ronda de los 32 mejores, no antes de las 5 de la mañana, contra el argentino Lautaro Midón.
1: Bien, perfecto, te damos las gracias, Fran.
2: Gracias, Fran, que estés muy bien.
0: Que estés muy bien, chao, chao.
2: Gracias.
1: Son las 7:57.
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2: 7:58, vamos cerrando ya esta edición informativa del lunes 11 de mayo. Saludamos a nuestros auspiciadores. 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
2: 7:59, cerramos esta primera pauta y volvemos prontamente en minutos con pauta de análisis para arrancar esta semana, segunda semana de mayo.
1: Que esté muy bien.
2: Chao.
1: Buen día.
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2: 8:03 de la mañana de este día lunes 11 de mayo. Muy buenos días. Gracias por informarse con nosotros. Vamos a ir con todo el análisis haciendo poco temas esenciales. ¿Cómo parte este lunes? Bueno, hasta el mediodía, ¿no es cierto? Viene la discusión sobre cuántas indicaciones van a entrar en el plan de reconstrucción nacional que ha presentado el gobierno en la Cámara Baja. Pero hoy hay consejo de gabinete. Este es el tercer consejo de gabinete desde que asumió el presidente José Antonio Kast. Y más tarde, por la tarde, el jefe de Estado va a recibir a la bancada del Partido Republicano en Cerro Castillo, de su partido, en un encuentro que busca más bien ordenar al oficialismo de cara a la discusión en particular del proyecto de ley de reconstrucción nacional que comienza mañana en la Comisión de Hacienda. Así que así arranca este lunes y arranca también con titulares. Gerardo Gómez, ¿cómo le va?
1: Hola, ¿cómo estás, Claudia? Claro, vamos a revisar ese resumen de titulares con Sofía Cereceda. ¿Cómo estás, Sofía? Buen día.
14: Muy buenos días.
2: Buen día, Sofía.
1: 8:04, comenzamos. Esto es Pauta de Análisis.
14: El oficialismo y parte de la oposición criticaron el posible tsunami de indicaciones que podrían presentar al proyecto de reconstrucción nacional. La idea del diputado del Partido de la Democracia, Jaime Araya, no fue compartida por la Democracia Cristiana ni su propia bancada. El ministro del Interior, Claudio Alvarado, recordó que los parlamentarios no son electos para obstruir. Tras la amenaza de tsunami de indicaciones, hay plazo hasta hoy para ingresarlas ante la Comisión de Hacienda de la Cámara. En primera pauta, el diputado del Frente Amplio, Jorge Brito, señaló que la colectividad presentará entre 50 y 60 indicaciones al proyecto de reconstrucción nacional. Además, planteó 3 líneas rojas en cuya tramitación no habría avance: la derogación del CENSE, la reintegración y la invariabilidad tributaria. El respaldo al presidente José Antonio Kast bajó 2 puntos hasta el 36%, con una desaprobación del 51% según la última encuesta Criteria. Para Academ, en tanto, la popularidad del mandatario subió 4 puntos hasta el 42% tras 4 bajas consecutivas. El presidente Kast citó a la bancada de republicanos en medio de tensiones internas por el manejo político y el rol del segundo piso. Se reunirán esta noche en Cerro Castillo. El fiscal nacional Ángel Valencia anunció la implementación de una unidad especial para perseguir delitos cometidos por bandas adolescentes. En TVN afirmó que será una especie de ECO 2 y que operará de forma piloto desde el segundo semestre. Con lesiones leves, terminó el diputado del Partido de la Gente, Javier Olivares, tras recibir una golpiza en una actividad de un club deportivo en su distrito de Olmué. Lo calificó como un acto de cobardía política y anunció una querella contra los responsables. En el mundo, Donald Trump calificó de inaceptable las condiciones que pidió Irán para poner fin a la guerra. El régimen persa quiere el desbloqueo de Hormuz y no más ataques de Israel al Líbano. 3 muertos y 8 contagiados deja hasta ahora el brote de antivirus que se originó en un crucero entre Ushuaia y Cabo Verde. Francia informó que 1 de sus 5 repatriados presenta síntomas de la enfermedad. Y en el deporte, Universidad de Chile y la Universidad Católica quedaron al borde de la eliminación en la Copa de la Liga. Los azules cayeron como visita ante La Calera por 1-0, mientras que los cruzados sufrieron el empate de Ñublense al minuto 96. Barcelona se coronó como campeón de la Liga Española tras derrotar por 2-0 al Real Madrid. El Sevilla de Alexis Sánchez volvió a ganar con buena actuación del chileno y salió de puestos de descenso.
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2: 8:07, le decíamos, esta es una semana importante para la ley de reconstrucción nacional que ha presentado el gobierno. La semana pasada salió un poroto porque se aprobó en la Comisión de Hacienda de la Cámara Baja la idea de legislar, pero ahora viene, ¿no es cierto?, hoy día el ingreso de indicaciones y también la discusión. Pero junto con esto hay toda una mirada respecto de cómo se están dando las conversaciones al interior de los del mundo de las derechas, que republicana, ¿no es cierto?, lo que antiguamente fue Chile Vamos, y las perspectivas en un debate de un Chile, ¿no es cierto?, que está atravesando también un ajuste fiscal. De eso y más queremos conversar esta mañana con nuestro entrevistado, Rodrigo Álvarez, es consultor de empresa, académico, exministro, fue exministro de Energía en el primer gobierno de Sebastián Piñera y también fue subsecretario de Hacienda. Así que estos temas sabe, parlamentario
1: y,
2: también.
1: Sí, y varias cosas más, diputado tres sí. veces, presidió la Cámara Baja.
2: No le falta currículum, digamos.
1: Y yo creo que tengo que resaltar que también estuvo bien cercano al presidente Kast cuando estaba formando gobierno. Y eso también va a ser uno de los temas que vamos a abordar. ¿Cómo está, Rodrigo? Qué gusto tenerlo con nosotros. Claudia y Gerardo, les saludamos.
2: ¿Qué tal, Rodrigo?
15: Hola, buenos días. No, muchas gracias a ustedes por invitarme a conversar cuando se cumplen 60 días del gobierno, además.
1: ¿Qué les ha parecido estos primeros 60 días del gobierno?
15: A ver, primero, es muy poco tiempo. Imagínense, estamos hablando apenas del 4% de lo que le corresponde gobernar al presidente Kast. En segundo lugar, yo creo que las instalaciones son difíciles y es cosa, a mí me gusta mucho la historia, es cosa recordar cómo fueron las instalaciones del gobierno del pasado para darse cuenta de que es una materia compleja. Pero tercero, y en esto la realidad siempre te alcanza, evidente que también ha habido errores, ha habido descoordinaciones, ha habido algunas materias en que no se ha avanzado todo lo rápido que uno hubiera esperado, sobre todo con un gobierno que había tenido un triunfo tan resonante en diciembre.
1: ¿Cuál es el error que usted más resalta de los cometidos que hay?
15: Yo siempre pienso en política y nunca hay que escaparse de la realidad, y cuando la realidad te tiene dos semanas discutiendo sobre el segundo piso, sobre quién lleva la coordinación política, sobre el plano, la agenda en materia de seguridad, tú tienes algún problema, al menos de comunicación. Entonces yo creo que van más por ahí, pero insisto, ya que estamos en un año en mundial, pongamos ese 4% en términos de un partido de fútbol, llevamos jugados 3 minutos 40 segundos.
2: Sí.
15: O sea, está recién comenzando. Sí. Este partido.
2: Rodrigo Álvarez, usted sabe de política, ha habitado en ese mundo largo rato. Lo que pasa es que normalmente los gobiernos por eso marcan, ¿no es cierto?, un tramo de 100 días para poder mostrar que llegan pisando fuerte. Y la promesa de un gobierno de emergencia es que venían, ¿no es cierto?, preparados para actuar rápido, como uno actúa en las emergencias. Es en ese sentido que se compara, y lo que usted, ¿no es cierto?, dice puede ser un error comunicacional. Me tocó reportear harto este fin de semana sobre el tema. Muchos lo ven como un error estructural que va a tener que ser ajustado para poder, ¿no es cierto?, para que el gobierno avance, porque para no quedarse trabado en este, por ejemplo, el tema del segundo piso y el problema de coordinaciones o lo que pasa en seguridad. Entonces, es realmente bueno decir
15: solo comunicacional, claro.
2: Claro, sí, porque
15: Mira, yo coincido plenamente con tu pregunta. A ver, acá yo me refería cuando aludía a errores comunicacionales, que evidentemente es algo que también ha ocurrido estos 60 días, y sobre todo cuando tú tienes ese gran triunfo y esa expectativa y generas una sensación de cambio de agenda. Y recuerda, los primeros días del gobierno se hablaba del copamiento a la agenda y por tanto que se había logrado un amplio toma de control, algo sí. que también ocurrió en el verano. Ah, no, yo no creo que sea solamente un tema comunicacional, lo aludía solamente como uno de los ejemplos de cosas que también cuestan en estos primeros 60 días. Yo creo que ha habido problemas de diseño reales y como te decía, que la semana pasada, son tantas cosas que uno se olvida, pero la semana pasada ya hemos estado discutiendo o presidentes de partido ya han planteado quién debería llevar la coordinación política a un gobierno, cuando eso no solamente está en la ley 20.502, su artículo segundo, sino que al mismo tiempo es natural que sea el ministro interior. Y hayamos estado discutiendo el rol del segundo piso, a mí también me parece una falla. Y en eso coincido contigo que es estructural.
2: Dos preguntas ahí. Uno, ¿fue un error de Arturo Esquella haber visibilizado esa molestia con el rol del segundo piso? Primero. Y dos, ¿usted cree que dejaron debilitado al ministro Claudio Alvarado al tironear tanto que sí, que tenía que empoderarse, que no tenía... O sea, al final, tanto querer empoderarlo, ¿podrían haber terminado debilitándolo? Esas dos preguntas para que Gerardo...
15: Parto con la segunda, ¿no? En caso alguno creo que haya quedado debilitado. Además, creo que es, sin duda alguna, y lo voy a decir en esa expresión, uno de los mejores conductores políticos, sobre todo a la luz del Congreso, que va a ser una de las materias más importantes. Esta semana vamos a estar con una gran discusión en materia de una reforma tributaria y una reforma a la reconstrucción. Yo creo que Claudio Alvarado tiene de las mejores condiciones probablemente en el mundo de centro-derecha para conducir eso.

0: Decir a los hijos, les recuerdo que yo soy el papá y esas son las reglas. Aquí cuando se dice, les recuerdo que Claudio Alvarado es el que tiene que llevar la conducción política, me parece que es que alguien de la familia olvidó que así se ordenan las cosas y así son las responsabilidades. ¿Siente que pudo haber pasado eso, que alguien no entendió eso?
1: Mira, yo creo que, a ver, los diseños de los gobiernos son una materia bastante curiosa desde el gobierno del presidente Lagos en adelante, ¿eh? Antes eran mucho más clásicos, ¿eh? Mucho más conforme a nuestra historia. Ahora hemos estado en cada gobierno, cree que tiene que inventar un nuevo diseño del gobierno. Ustedes recordarán los círculos concéntricos del presidente Boric,
0: Sí, claro.
1: La patrulla juvenil de la presidenta Bachelet. Bueno, cada gobierno cree que tiene que inventar un nuevo diseño, cada gobierno al mismo tiempo empodera o no de alguna forma distinta a esta también creación relativamente moderna de nuestra política, que es el segundo piso. Tener que explicar 60 días después, es evidente que quizás por inexperiencia en algunos casos, en otros por no comprender adecuadamente su rol, en otros por tener alguna menor experiencia política, se llevó a esa discusión que tú planteas en términos de una familia. Pero a mí me parece que y por eso lo aludía como una de las cosas que yo consideraba un tanto equivocada, que 60 días después de instalado el gobierno, estar discutiendo sobre quién lleva la coordinación política demostraba una pequeña falla estructural, al menos. Que debe ser corregida en este breve periodo de tiempo.
0: Ya, pero podríamos estar hablando mucho más, algo mucho más complejo, porque está infiriendo usted que alguien probablemente por su inexperiencia no entendió. Pero ¿qué pasa si alguien no quiere ceder en eso y quiere tener un rol mucho más protagónico del que se tiene que tener en el segundo piso?
1: Ya te aludía que estas figuras del segundo piso para mí son bastante curiosas. Yo me refiero como instituciones.
0: Sí, claro.
1: Yo prefiero la inteligencia absolutamente colectiva y la acción política absolutamente normada de los ministerios. Muy poca gente recuerda el gobierno del presidente Elwin, pero que fue un gobierno en momentos particularmente difíciles. Y uno recuerda ahí a grandes ministros, a Benninger, a Krauss, a Foxley. Son los ministros los que imponen. En otros casos ha habido segundos pisos de manera distinta. Sí, yo creo que yo al menos tengo una visión distinta. Yo prefiero siempre los ministros, los ministerios con una inteligencia colectiva actuando de manera mucho más marcada y no coordinaciones políticas tan evidentes o tan.
2: Ya, o sea, ¿no le gusta el rol que ha jugado ahí Alejandra Arrasabal?
1: No me gusta el diseño, fundamentalmente, en primer lugar. No me gusta un diseño de estas características donde es el segundo piso, como ha sido evidente, el que toma un rol de coordinación. A mí me gusta que sea
2: sí.
1: el ministro del Interior,
2: Ahora,
1: y en este sentido creo que Claudio Alvarado lo tiene toda la experiencia para hacerlo.
2: Solo breve, porque para que avancemos en el tema de la reforma, pero en estos días casi todos los ex jefes asesores del segundo piso, incluida, ¿no es cierto?, María Luisa Abraham, han señalado cuál era su rol. Su rol era ser asesor del presidente, más bien en lo técnico, pero que jamás habían cruzado la línea, ¿no es cierto?, de asumir la coordinación con los ministerios políticos. O sea, marcar una diferencia con el rol que tiene hoy día el jefe asesor Irarrázaval con lo que habían hecho tanto segundos pisos de Piñera, de Bachelet, ¿no es cierto?, y de Lagos.
1: Mira, muy, muy breve. Yo creo que han sido muy distintos unos de otros, ¿eh? Muy distintos.
2: Sí.
1: Entonces, no es posible marcar una sola tendencia. El de presidente Lagos, que tú lo recordabas ahora, yo creo que es uno de los más potentes en análisis político y en visión de Estado.
2: Pero
1: en visión
2: nunca
1: de
2: en estos tonos llamó ministro.
1: No, pero yo decía que eran muy distintos. A mí, pero yo creo que sí hubo otros que sí llamaron a ministro y que sí tuvieron un grado de discusión mayor. A lo que voy. A mí, para no entrar en la discusión de qué hizo uno,
2: Ya,
1: qué hizo otro, a mí en general no me gusta, me parecen el rol de asesor, el rol de coordinador que tú planteas es el correcto. Y el rol de coordinador directo del presidente en materias mucho más personales. O sea, por ejemplo, yo siempre he discutido cuando los segundos pisos tienen una influencia muy, muy grande en relaciones exteriores, y tú al menos sabes que hubo tres casos así. Cuando en realidad tienes una cancillería gigantesca, completa, Roberto Ampuero algo decía de esto, para asesorar al presidente. A eso me refería con que.
2: Bien.
1: No me gusta ese nivel de empoderamiento.
2: Hablamos con Rodrigo Álvarez, consultor de empresas, académico y exministro.
0: Rodrigo, ¿usted se distanció del presidente Kast?
1: No, para nada. Soy absolutamente apoyo a este gobierno.
0: Es que lo vi mucho en la conformación, en el trabajo previo del inicio de este gobierno, y después no apareció. Entonces no entendí eso. Todo lo daban por ministro. ¿Usted tuvo la posibilidad de hacerlo? Y si fue así, ¿por qué no la aceptó?
1: No, a ver, para decirlo claramente, porque lo han preguntado, me lo han preguntado, o ha salido en algunos medios. Yo creo que participé mucho más en la campaña, tú recordarás probablemente varias intervenciones, más que en el proceso de formación del gobierno, en el cual no participé. Yo sí participé muy activamente en entrevistas de apoyo al gobierno. No, acá hay una decisión del presidente que yo respeto no solamente plenamente, sino que valido totalmente, que considero que no me necesitaba para ningún tipo de responsabilidad pública y es

0: él el que toma esa
1: decisión. Pero no fue por una o sea, no tuvo una diferencia de cómo hacer las cosas, que puede darse en la política, no ocurrió eso. Simplemente pasó de apoyarlo mucho a no considerarlo para ningún ministerio.
0: No, te reitero, esta es una decisión del presidente, él decide su equipo, él conforma su equipo, así que con él no hay ninguna diferencia. Lo que sí, en esa etapa final de campaña en que, debido a la experiencia política que ustedes aludían, ministerial, tuve la oportunidad de conversar con muchas de las personas que hoy día participan en el gobierno y sí tenía algunas discrepancias en el modelo que se estaba desarrollando.
1: ¿Tenía alguna discrepancia en el modelo que se estaba desarrollando?
0: Y claro que sí, o sea, yo al menos tengo algunas diferencias y creo que han quedado claras en esta entrevista con el diseño estructural que se tiene, porque tengo una visión un tanto distinta de la política, pero no hubo ninguna discrepancia con el presidente. Él, de manera absolutamente legítima y válida para mí, decidió que no me necesitaba y está muy bien.
2: Rodrigo Álvarez,
0: es irrelevante mi presencia o no en el gobierno.
2: Sí, a propósito de la mirada crítica o una mirada, ¿no es cierto?, que marca un punto, algunos puntos de diferencia, usted ha dicho recientemente, a propósito de esta ley de reconstrucción nacional que lleva adelante el gobierno, y que tiene que ver, ¿no es cierto?, con una gestión, un ajuste fiscal, ha tenido una mirada crítica también. No sé bien en qué consiste, si tiene que ver finalmente con cómo se han ido recogiendo las recomendaciones del Consejo Fiscal Autónomo y cuál es el rol que está jugando aquí el ministro Jorge Quirós, que apareció en una encuesta en La Tercera de ayer, como es visto como el más poderoso del gabinete, con mucha distancia por sobre los demás.
0: No, al contrario, Claudia, yo tengo una visión absolutamente favorable del proyecto y apoyo plenamente la acción del ministro Quirós. Quizás lo que tú te refieres es a un comentario mío que, así como el año pasado, mi sector político, ni siquiera el gobierno, mi sector político, la centro-derecha, había aplaudido al Consejo Fiscal Autónomo cuando
2: manifestaba
0: duramente el comportamiento fiscal del gobierno del presidente Boric. Hoy día, cuando manifestaba dudas, uno tenía que ser absolutamente serio y contestar cada una de esas. O sea, yo al contrario, estaba relevando a la acción del Consejo Fiscal Autónomo y la obligación como sector de contestar adecuadamente sus preocupaciones. Con respecto al proyecto, a mí me parece que es un proyecto que va en la línea correcta, que yo creo que demuestra lo que al principio decíamos que era imprescindible en estos primeros 60 días, tener presentada una reforma tributaria, una reforma de reconstrucción de estas características, de este tamaño, en menos de 3 o 4 semanas, a mí me parece muy destacable, sobre todo cuando uno compara lo que fue la reforma de los dos gobiernos anteriores, que se demoraron muchos más meses en tenerlas preparadas antes de ingresar al Congreso.
2: Claro, pero
0: la buena visión de esto.
2: Sí, la pregunta es si se pueden separar las dos conversaciones, es decir, valorar el rol del Consejo Fiscal Autónomo y que el gobierno no esté tomando nota, ¿no es cierto?, de las nuevas advertencias o riesgos que planteaba el Consejo Fiscal Autónomo.
0: ¿Es así? Yo creo que hay que coordinar. No, ese era mi punto.
2: Ya.
0: O sea, cuando tú validas un organismo, que además yo lo creo muy importante, si estos son parte de los organismos técnicos que hemos creado en la última década para ayudar en la conducción económica del país. Entonces, cuando el Consejo Fiscal Autónomo critica a un gobierno, como fue el año pasado, y uno lo aplaude, uno tiene que ser lo suficientemente responsable. Cuando te levanta advertencias, contestarlas. Hay varias advertencias del Consejo Fiscal Autónomo, creo que aludían que hay un 30% que no han sido escuchadas y que yo creo que siempre escucharlas. Y en ese sentido, será parte de este debate del Congreso que ingresa ahora, que a mí me encantaría recordarlo. O sea, yo estuve 12 años con estos debates, he participado más de todas las reformas tributarias importantes desde el 98 a la fecha. Yo creo que ahora viene la parte realmente relevante donde una de las respuestas que hay que dar es a las preocupaciones del Consejo Fiscal Autónomo, de todas maneras.
1: ¿Usted
0: y por lo tanto, qué tipo de ingresos adicionales se pueden tener a largo plazo por un comportamiento válido de responsabilidad fiscal?
1: Usted escucha a Rodrigo Álvarez conversando con Pauta de Análisis. La forma en que tiene que llevar el diálogo el gobierno hacia adelante lo ha hecho preferentemente en este proyecto de ley con el Partido de la Gente. A algunos le parece una manera interesante de avanzar, ya tuvo el primer paso, y después de unas diferencias de última hora, dicen que podría volver a obtener el apoyo del Partido de la Gente en la siguiente etapa, cuando se veía en particular. Pero otros integrantes de la derecha dicen, no es buena idea hablar con casarse tanto con el Partido de la Gente. El Partido de la Gente se vuelve impredecible, no sabemos cuál es su línea central y por lo tanto pasan cosas como estas, como la que acaba de ocurrir, que te vuelven a renegociar algo que estaba resuelto. Hay que hablar con la izquierda tradicional, con el PS, con el PPD, porque ellos sí dan esa garantía. ¿Qué le parece a usted?
0: A ver, voy a partir desde la, como les decía, de la experiencia tanto en la Cámara como subsecretario de Hacienda o como la presidencia de la Cámara en su momento. Yo creo que acá tú finalmente tienes que conversar y abrir espacios con todos. A mí me parece correcta la estrategia original o inicial de conversar con el Partido de la Gente. Cuando no tienes mayorías, tienes que salir a buscar votos y mayorías importantes y alcanzar ese esos 14 o 15 votos adicionales sin duda alguna es relevante. Pero, a ver, y la gente lo olvida, y esto porque los temas tributarios en general son un tanto aburridos, aun cuando son de una importancia política y económica esencial. Desde el 2010 a la fecha llevamos siete grandes reformas tributarias, más una octava que fracasó, que es la del presidente Boric. En todas ellas tú sales para distintas materias a buscar apoyo. La primera que, de estas siete que yo aludo fue después del terremoto del 2010. Y tuvimos que llegar a acuerdos con, en ese momento, la oposición. Yo era subsecretario de Hacienda y llegamos a acuerdos. Varios de esos acuerdos no se alcanzaron en la Cámara de Diputados, se alcanzaron en el Senado. Ustedes recordarán la reforma, la gran reforma y muy equivocada reforma de la presidenta Bachelet del 2014. Fue aprobada en una semana. Mi querido amigo, que en paz descanse, Pablo Lorenzilli, la sacó de la Comisión de Hacienda en una semana, o en casi 10 días, y la enviaron al Senado, donde se hicieron todos los cambios de una reforma que fue gigantesca y que hoy día prácticamente no está vigente. Entonces, ante tu pregunta de estrategia política, yo creo que cuando no tienes mayoría y no la tienes, tienes que salir a buscar y a conversar. Y
2: Sí.
0: me parece que
2: Rodrigo.
0: inicialmente los primeros pasos son los correctos, que te permitieron en la aprobación en general, y ahora va a entrar en un debate mucho más profundo. Donde, perdón, solo un detalle, porque me llama la atención de que no se haya hecho, lo he escuchado en muchos medios, este debate del tsunami de indicaciones, que me parece absolutamente inaceptable. Les quiero recordar además que por el artículo 65 de la Constitución, la inmensa, inmensa mayoría de esas indicaciones son inadmisibles. O sea, más encima es un tsunami absolutamente infructuoso,
1: No,
0: porque el
1: dilatorio.
0: caso
1: Podría ser
0: pasa para ser
1: dilatorio, ¿no?
0: inadmisible.
2: Claro, de obstruir, ¿no? Ese camino. Antes de pasar a otro tema, Rodrigo Álvarez, usted lo conoce bien, a Pablo Longueira, decía en una entrevista que dio en el diario El País, junto con Radio ADN, decía: si no se aprueba la ley de reconstrucción nacional, este gobierno se acabó. Un poco haciendo el símil de lo que significó, con todas las distancias de lo que implica, ¿no?, el primer proceso constituyente. Finalmente es como cuando un gobierno apuesta por una línea programática en la cual, ¿no es cierto?, depende también, ¿no es cierto?, el accionar y la gestión política. ¿Usted cree que tan importante es esta ley de reconstrucción, como dice el Pablo Longueira? Si no se aprueba, el gobierno se afecta profundamente.
0: No, llego a esa calificación, pero evidentemente es muy importante. ¿Por qué? Porque recuerden ustedes los dos grandes pilares de campaña y al mismo tiempo discurso eran, por una parte, seguridad y por otra parte, crecimiento y desarrollo económico. Y yo creo que este proyecto de ley que modifica la tasa del impuesto corporativo, que logra invariabilidad tributaria, que tiene una serie de instrumentos desde el punto de vista de reintegración y otras materias que probablemente van a ser discutidas en las próximas semanas, es muy esencial como una señal. Como señal política, pero al mismo tiempo como base estructural económica. Entonces creo que es un proyecto realmente relevante y que el gobierno juega muchas de sus fichas. Pero creo que es totalmente distinto. Ustedes recordarán que el gobierno del presidente Boric el primer semestre estuvo prácticamente paralizado porque sí coordinó el éxito y la aplicación de su
2: Sí, pues lo
0: programa
2: dijo
0: al
2: Giorgio
0: resultado de la
2: Jackson.
0: Constitución.
2: Sí,
0: ¿Te
2: lo
0: acuerdas que
2: dijo.
0: lo decían, digamos?
2: Es que
0: Y
2: Jackson lo dijo, que
0: cuando.
2: su programa era condición sine qua non en el proceso,
0: Claro.
2: pero lo que dice Longueira es que si, o sea, que si este proyecto, el plan económico, no se aprueba, se acabó el gobierno.
0: No, yo creo que es absolutamente esencial su aprobación, al menos yo en lo que pueda puedo ayudar y lo trataré de difundir. Creo que es absolutamente trascendente y fundamental su aplicación, pero los gobiernos tienen un mandato de 4 años que si se llegara a rechazar, cosa que espero que no ocurra y creo que no va a ocurrir, tienes que seguir cumpliéndole a las expectativas sobre
2: Claro.
0: todo cuando tuviste la mayoría gigantesca que tuviste el mes de diciembre, pero los chilenos, sí, coincido con Pablo que es muy, muy importante, tanto económicamente como el punto de vista de la señal política.
1: Respecto a la imagen que tiene que transmitir el gobierno, los gobiernos tienen que poner una impronta que cuesta, mientras más se demoran en imponerla, cuesta más dejar ese mensaje, ¿no? Y he leído algunos que le han cuestionado la forma en que le ha costado dar ese sello. Es más, algunos ya lo leen como que puede ser leído como el gobierno de los recortes, porque eso es lo que más se ha centrado y probablemente no es la imagen que quiere dejar. ¿Qué le parece eso?
0: Mira, Gerardo, Claudio, en esta entrevista hemos aludido a tres o cuatro de los temas que a mí más me encanta hablar, que es conversar, que es cómo has cambiado la política chilena inventando la teoría del segundo piso, inventando la teoría o los problemas de la instalación. Y acá tú agregas otro, que es esta preocupación gigantesca sobre el relato. Ah, y acuérdense, después se transforma en la discusión sobre el legado. Y los gobiernos se pasan los primeros 3 años hablando de su relato y el último año hablando de su legado. Cosa que yo creo que lo primero que tienes que hacer es hacer bien tu pega a partir del programa que prometiste. Yo, por ejemplo, el tema de los recortes lo dijiste y lo dijiste con todas sus letras. Y los chilenos lo escucharon porque fue parte de un debate. Incluso fue un debate entre las derechas. ¿Recuerdan ustedes el debate entre los candidatos presidenciales de quién podía ahorrar más y en menos tiempo?
2: Sí.
0: ¿Ah? Entonces fue parte del debate. Yo creo que es parte, más que el relato, es parte de lo que tú dijiste en tu programa que dijiste que ibas a hacer.

0: Y en este momento, perdone, yo creo que el punto de vista macroeconómico y el punto de vista fiscal pasa a ser absolutamente esencial.
1: Sí, otro tema en esa línea, ¿no? Rodrigo Álvarez, tiene que ver con la promesa de seguridad, de llegar pisando fuerte, de hacer cambios radicales respecto a la política de seguridad que se venía haciendo. ¿Cómo ve usted la instalación y la prioridad que se le está dando a esa promesa?
0: Mira, en materia de seguridad, a diferencia de los otros temas que me has preguntado, no tengo ni conocimiento ni experiencia para opinar porque nunca me he dedicado a
1: Pero
0: estudiar. Pero lo voy a hablar, voy a contestar
1: como ciudadano,
0: claro, exactamente,
1: sí.
0: como votante normal, como votante
1: Como
0: normal
1: votante
0: que
1: normal que
0: todavía.
1: con experiencia política.
0: No, por supuesto que sí. No,
1: Claro.
0: pero lo que quiero decir es que, como tú también aludías a medidas y cosas así, de eso yo no
1: No.
0: sé ni tengo mayor conocimiento. No, pero yo creo que el punto de vista político, aquí hay todavía hay una expectativa por desarrollar de manera mucho más amplia. O sea, habiendo transcurrido 60 días, yo creo que y reiterando que es muy poquito tiempo, pero aún así yo creo que la mayoría de la ciudadanía, y al menos yo me incluyo entre ellos, todavía estamos expectantes por la presentación de un plan de medidas mucho más maciza. O sea, en materia económica, incluso aquellos que pueden discrepar, yo no, al contrario, apoyo plenamente al ministro Quirós desde el primer día, saben que hay un plan, hay un desarrollo, hay medidas, hay una claridad. Te puede gustar, puedes discrepar o no, pero está claro. Yo al menos como votante todavía espero mucho más de lo que se debe hacer y se nos anuncia en materia de seguridad.
2: Rodrigo, hace un rato me decía que no era cierto que tenía una distancia con el presidente Kast, sino que simplemente en la forma de ejecución había una diferencia, pero no significaba que tenía distancia. Leo, eso que no tenga distancia, es que sigue disponible si es que él lo necesita. Por ejemplo, evidentemente va a haber un cambio de gabinete, todos los gobiernos ajustan. ¿Podría estar disponible, como se decía esa frase común, teléfono cargado, camisa planchada?
0: No, perdón, o sea, te reitero, desde el punto de vista humano, el punto de vista del afecto, el punto de vista del apoyo, el presidente José Antonio Kast tiene no solo todo mi afecto, sino que también todo mi apoyo. Lo que te decía es que no tengo ninguna relación institucional o no participo de forma alguna en su gobierno, pero una
2: Entonces
0: muy válida decisión de él.
2: eso
0: No.
2: no lo bloquea entonces, evidentemente, para, si lo requiere, estar disponible.
0: No, más que, o sea, evidentemente no se bloquea absolutamente ningún tipo de conversación, pero creo que el presidente ya ha sido claro, tiene sus equipos y ahora, al mismo tiempo, así como tiene todo el derecho de elegir a quienes él quiera, tiene la responsabilidad de conducir el gobierno con esas personas.
1: Rodrigo Álvarez, consultor de empresas, académico y ex ministro, también ex ministro, ex subsecretario. Muchísimas gracias por esta conversación tempranito aquí en Pauta Análisis.
2: Gracias,
1: Un gusto,
0: Rodrigo. Muy
1: Rodrigo.
0: amable.
2: Un
0: Muchas
2: gusto.
0: gracias a ustedes. Hace tiempo no hablaba con Pauta, siempre un agrado. Que estén muy
2: Encantado.
0: bien.
2: Un
0: Chao,
2: abrazo,
0: que estén muy
2: gracias.
0: bien. Bien. Chao, chao,
2: Son
0: gracias.
2: las 8 de la mañana con 30 minutos con Tears for Fears. Nos vamos a ir con Chao. Nos vamos a ir a la pausa y antes tenemos consejos. ¿Sabes cuál es la empresa móvil la que más personas están cambiando? 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
1: 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Hacemos una pausa y volvemos con nuestros panelistas.

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9: 8:35, ya estamos de regreso. Momento de saludar a nuestros panelistas de lunes. Cristóbal Uneus, director de Data Science en Holster, y Claudio Alvarado, director del Instituto de Estudio de la Sociedad, el IES. ¿Cómo estás, Cristóbal? ¿Cómo estás, Claudio?
10: Muy buenos días.
11: Muy buenos días.
12: ¿Cómo están? Muy buenos días. Bueno, varios temas. Primero, hoy día hay el tercer consejo de gabinete ampliado del presidente José Antonio Kast, desde que asumió hace 11 días, 60 días, estamos justo a 11 de mayo. Y por otra parte, el encuentro en la noche en Cerro Castillo con el Partido Republicano, que la idea, ¿no es cierto?, pareciera ser es como volver a generar una dinámica de equipo para unirse, porque había un quiebre importante ahí por este tema del segundo piso, ¿no? Y las críticas abiertas que ha hecho el Partido Republicano en voz de su presidente Arturo Esquella. ¿Cómo ven esa parte? Para después pasemos a la reforma.
10: A ver, primero encuentro que Kast ha hecho más consejo de gabinete que el presidente Boric.
12: Llevan tres,
10: y por lo tanto eso yo creo que habla algo de su gestión. Uno lo que lee es que hace menos bilaterales y más reuniones como con grupos de ministros, uh-huh. Y esto calza en ese sentido. Y segundo, sobre la reunión en la noche, yo creo que aquí, y lo hablábamos fuera de micrófono, ¿cierto? El presidente del partido hizo un punto político sobre algo que él consideraba que no estaba ayudando al gobierno, pensando, yo creo que él hacia adelante, tratando de ayudar al gobierno y también pensando en los próximos 4 años más, no esto, sino también los otros 4. Y la pregunta es cómo el presidente, porque esto yo creo que es algo que va a tener que resolver el presidente, maneja esta situación. Un presidente sin su partido principal, yo creo que no funciona. Y un partido sin su presidente en armonía va a ser un problema. Lo que sí me llama la atención es que esto pasó muy rápido.
12: ¿Qué cosa?
10: Este conflicto, esta falta de coordinación. Y entonces uno se piensa.
9: ¿Y eso es bueno o es todo lo contrario?
10: yo creo que no le hace bien al gobierno. Algo decía el exministro Álvarez que ustedes entrevistaron antes, ¿no es cierto? Que a él también no le gustaba, le llamó mucho la atención que durante una semana se estuviera hablando de esto.
12: Claudia Alvarado.
11: Es que efectivamente es llamativo, digamos. El país vive problemas suficientemente importantes y además el gobierno tiene sus propios conflictos con los grupos de oposición como para adicionalmente sumarse problemas en el frente interno. Eso en principio no hace mucho sentido, pero da la impresión de que si el presidente del Partido Republicano, Arturo Esquella, decidió sacar la voz, es porque llegó a la convicción, que además él ha expresado bastante transparentemente, digamos, ha hablado en varios medios sobre esto, llegó a la convicción de que aquí había un problema del cual urgía hacerse cargo, y en ese sentido, o sea, en abstracto, por supuesto que esto no es bueno, pero una vez que están pasando, que se están experimentando estas dificultades, en ese sentido, para el gobierno sí puede ser una oportunidad de rectificar, de corregir tanto su relación con el partido de origen del presidente de la República, como la dinámica interna referente al segundo piso, que por definición, cuando es noticia, hay un problema. Si los asesores presidenciales, cuando hacen bien su pega, no sabemos de ellos, no dan entrevistas, no aparecen, entonces ahora, es muy revelador.
12: Claro, es revelador porque lo que sucede es que tanto Arturo Esquella como Alejandro Lazal son militantes del Partido Republicano. Ambos vienen, ¿no es cierto?, caminando con José Antonio Kast desde que se fue de la UDI, o sea, fundamentalmente Irarrázaval. Entonces, esa es la fractura y probablemente esa es la razón por la que se reúne con el Partido Republicano, para generar una nueva relación y coordinación de equipo, porque pareciera ser que el partido está un poco dividido en ese sentido. Eso es lo novedoso también.
10: No sé si el mundo político o el partido está dividido. Yo creo que hay una división quizás entre Irarrázaval y el resto del partido. Yo no sé cuánta gente del
12: partido...
10: Hay
12: parlamentarios que apoyan a Irarrázaval.
10: Ah, ya, ok. Sí. Pero yo me imagino que Esquella, como presidente del partido, debe estar recogiendo lo que muchos, y él sobre todo también, ven, claro, que les preocupa. El gobierno se está jugando una carta importante con el proyecto de reconstrucción. La cosa con el PDG se está enredando un poco, pero yo creo que al final se va a terminar aprobando en la idea de legislar, y después vamos a ver los detalles. Entonces yo creo que también, como dice Claudio, el gobierno tiene dos frentes importantes. Uno donde está avanzando, que es economía, y dos, en el otro está parado. Seguridad no se mueve ni un segundo.
9: Bueno, muchos dardos apuntan hacia allá.
10: Entonces, en el fondo el gobierno está al debe en una parte, en uno de los dos pies que prometió en la campaña.
11: Ahora, un apunte... Es verdad que el hecho de que el presidente del Partido Republicano hable públicamente y critique al jefe del segundo piso señala cierta fractura al interior de ese partido, al menos división, tensión, pero mi impresión es que este es un problema que no es exclusivamente del Partido Republicano. O sea, dicho de otro modo, da la impresión de que la crítica interna dentro del oficialismo es entre personas de un perfil político más tradicional y lo que encarna Alejandro Irarrázaval. Porque fíjense ustedes que...
12: ¿Qué encarna?
11: Quizá un exceso de tecnocracia o un menosprecio o menosvaloración de lo que es el oficio de la política. Fíjense ustedes que Arturo Esquella, cuando formula su crítica, apunta no a, como se dice coloquialmente o habitualmente, comillas, empoderar a otro republicano. Él apunta a fortalecer el rol de Claudio Alvarado, ministro de la UDI, sí, claro, de la política tradicional. Y entonces yo creo que la tensión no admite la mirada bandos al interior del mundo republicano, porque además da la impresión de que el bando, comillas, de Irarrázaval es más bien minoritario, sino que tiene que ver con cómo dentro y fuera del Partido Republicano hay una crítica, un descontento a una minusvaloración de los políticos tradicionales y con oficio, lo cual es muy curioso si consideramos que el presidente Kast decidió darle el Ministerio del Interior a alguien como Claudio Alvarado. Claudio Alvarado Andrade, alcance nombre, siempre digo.
9: El otro Claudio. Oye, pero esto no, si esto fuera una partida de ajedrez, es una pieza la que podría mover todo, ¿no? Es decir, no sé si eso es una ventaja. Retrotrayendo el caballo Irarrázaval, en este caso, a la línea atrás, volviendo una línea, podría provocar muchos cambios. ¿Podría ser esa figura, ese cambio de esa figura nomás lo que podría mejorar esta situación? ¿O tú ves mucho más allá, estructural?
10: Yo veo que es muy difícil que el presidente saque completamente Irarrázaval.
9: No digo que lo saque el tablero, digo que lo limite.
10: Puede ser que... hay un movimiento táctico, ¿no es cierto? Pero yo creo que la pregunta más de fondo es si Irarrázaval es parte del diseño de este gabinete. ¿Es consistente que haya un movimiento respecto a Irarrázaval sin un cambio en el gabinete? Yo creo que ahí está la pregunta de fondo. Sí. ¿Cómo Irarrázaval

0: juega con varios ministros donde él influyó en su nombramiento, y por lo tanto yo creo que es que ella está apuntando. Hay Rarazábal, pero lo que está diciendo, aquí tienen que entrar más políticos, porque eso es lo que está haciendo falta.
1: Claro, porque
0: falta.
1: El diseño estamos diciendo solo...
0: son los técnicos...
1: Claro, sin... y el diseño estamos diciendo solo como que si fuera Rarazábal, y la verdad es que en el diseño gabinete lo que se critica es que hay súper pocos políticos, o sea, claro. Hay 16 ministros son independientes.
0: Exactamente, y quizás donde más se nota... Porque algunos ministros, lo hablábamos con Claudio fuera de micrófono, lo están haciendo súper bien, siendo técnicos, ¿no es cierto? Pero seguridad,
1: ayer tenía una entrevista en el Mercurio, perdona, muy interesante de Raúl Figueroa, exministro de Educación. Entonces decía dos cosas. Uno, es importante que el gobierno no sea reconocido solo por el tema de la ley de reconstrucción, porque es técnica, porque se va a perder. Y segundo, porque está opacando a muchos ministros, que están como opacados, ¿no es cierto? Porque no hay otra conversación. Solo todo el mundo mira al ministro Quirós. Entonces, es interesante el punto que hacía el exministro Figueroa.
2: Sí, efectivamente, hay ministros que lo están haciendo bien y que además tienen potencial de seguir desplegándose. Ejemplos al pasar, lo que está haciendo Meicho Malí con la alerta oncológica, el MON que se despliega y que se muestran en medio, la ministra Gulf, el ministro Rabat, o sea, hay varios ministros que lo hacen bien, o gente que en la campaña en su minuto destacó y que mostraba potencial político. Pienso en el ministro Arrau, por ejemplo, que podría también mostrarse más, así que el punto es interesante, pero por lo mismo... Yo tiendo a pensar que el cambio de gabinete, salvo que se produjera una crisis muy grave, se va a demorar un poco, y en ese sentido lo que el gobierno debiera intentar hacer es al menos rectificar aquello que puede modificar sin movimiento tan grande. Y en ese sentido el segundo piso tiene una ventaja, que el segundo piso se puede ajustar en su funcionamiento sin necesidad de que eso aparezca en la prensa, digamos. Oye. O sea, basta una intervención presidencial, de la cual no nos enteramos, pero que ayuda a que las cosas funcionen mejor. Un cambio de gabinete, es verdad, acá hay ministros que hasta ahora no han funcionado bien o como se esperaba, la ministra de Seguridad, la vocera de gobierno, pero yo tengo la impresión de que el gobierno todavía no va a tocar esa tecla.
3: Porque no lleguen a la cueca, pero no...
2: Claro, es muy no, pro. No, el primer cambio de gabinete después del retorno a la democracia fue...
1: ¿Tú crees o tú
2: fue
1: sabes?
2: HL1. No, yo creo, no. Especulo.
1: ¿Qué? ¿De qué te ríes?
0: No, tú sabes. No, especulo. Encontré buena la pregunta.
3: Especulando.
2: No, es que... ¿Cuándo fue el primer cambio de gabinete? Pensemos esto. Después del 90. Michelle Bachelet 1 con los pingüino. Teníamos movimiento social para esa altura inédito, una fractura.
3: ¿Cuántos meses iban eso? No me acuerdo.
2: Julio, 14 o 11 de julio de ese año.
3: Julio, ya.
2: Entonces, 4 meses, y además con una crisis Vox Populi, una división entre el ministro del Interior de la época, Andrés Saldívar, y la presidenta
3: Bachelet.
2: Esa es la
3: que me acordaba yo, 4 meses, sí. Saldívar, decía yo.
2: Entonces,
3: fue
2: yo creo que no estaba en ese momento todavía, esa impresión.
3: Sí. Y oye, leí a todo esto el tsunami. ¿Cuánto se juega el gobierno en esto? Algunos se juegan todo, otros no todo, pero mucho. Y lo del tsunami, no sé cuánto favor le hizo al propio gobierno, ¿no? ¿No? Al oficialismo, esto de taponear con indicaciones de cualquier cosa para que el proyecto no avance.
0: A ver, como decía el ex ministro Álvarez, el 99,9% de las indicaciones van a ser inadmisibles, porque el gobierno tiene iniciativa exclusiva en términos tributarios, quizás en el tema ambiental algo va a poder modificar. Yo creo que es señal de que la oposición no tiene estrategia. No sabe cuáles son los puntos, no tiene un mensaje claro. Yo creo que ya no lo va a tener en la Cámara. Y yo creo que quizás lo que están apuntando, y aquí quizás estoy siendo más benevolente de lo que está ocurriendo, es iniciando una estrategia para lo que va a pasar en el Senado. Entonces yo creo que ahí...
1: Sí, esa es la información que yo tenía, que el Senado es...
0: El Senado va a ser clave, pero ahí también... no veo nada pasando. Yo me acuerdo en la reforma de pensiones, que me tocó participar un poco, en un momento uno de los senadores de oposición, hoy día oficialismo, me dijo: Cristóbal, nosotros nos vamos a poner en jaque la coalición por una reforma, diciéndome políticamente nosotros vamos a actuar unidos. ¿No es cierto? Eso yo no lo veo como estrategia.
1: ¿Crees que es distinto?
0: En el Senado. Estoy de acuerdo que es distinto, pero aquí hay una cierta diagnóstico implícito en la oposición de que hay cosas que no les gustan del proyecto.
1: Bueno, y ahí... vale, Claudio.
2: No, muy cortito. Me parece que la polémica en torno al comillas tsunami, ahora dando vuelta a un video en redes sociales de una diputada comunista que anuncia que va a rodear al Congreso. Yo creo que todas esas cosas...
1: Alguien se va a encadenar, seguramente.
2: Todas esas cosas lo que confirman, me parece a mí, es que si bien el gobierno tiene sus propias dificultades, la verdad es que probablemente el grupo político que está más desorientado desde el punto de vista de falta de estrategia, de falta de visión hoy día, es lo que era el anterior oficialismo, digamos, la coalición de

0: izquierda, centro izquierda, yo creo que ellos, lo voy a decir así, no encuentran su lugar en el mundo, no saben muy bien cómo ubicarse, qué hacer, qué empujar, porque fíjense que pasa lo del diputado Araya y uno sabe que hay parlamentarios del mundo del socialismo democrático que no piensan eso. Pero tampoco
1: no,
0: se atreven.
1: Soto ni la pensó para decir, pero, no, nosotros no pensamos.
0: Pero tampoco se atreven a salir con la voz suficiente como para decir aquí vamos a tener una estrategia distinta, vamos a dejar aparte frente al Partido Comunista, vamos a intentar negociar y conseguir compensaciones. Tampoco están en esa. Entonces, ¿quién está aprovechando ese vacío? El PDG. El lugar de Franco Parisi me parece que responde en parte importante al vacío dejado por la antigua centro izquierda.
2: Ahora, ojo, en la reforma de pensiones, el gobierno trató de hacer un acuerdo con la Democracia Cristiana, no con la Democracia Cristiana, con los amarillos demócratas. Trató con la derecha, pero no le resultó y por lo tanto consiguió los votos ahí dispersos. Y después en el Senado
1: sería la misma,
2: hizo una negociación más política con la derecha. Entonces, esas dos estrategias, Cámara y Senado distintas, no me parecen descabelladas.
3: Ya, eso sí, estamos claros que el mundo de la izquierda, el socialismo democrático, todas las izquierdas están buscando su destino, digamos, y el tono y todo eso. Pero quiero volver al proyecto de la ley.
0: Perfecto.
3: Porque una cosa es que nos vayamos a la discusión, cuántos votos, no sé qué. Lo otro que yo creo que es lo esencial, tiene que ver con cómo se incorporan las recomendaciones, más que recomendaciones, los riesgos que explícitamente ha puesto el Consejo Fiscal Autónomo, los riesgos que explícitamente ha puesto el Fondo Monetario Internacional, lo que dijo la Corte Suprema este fin de semana, que yo creo que se le ha dado poco espacio, pero la verdad es que no es nada baladí, o sea que la Corte Suprema señale de que se tienen que realizar ajustes relevantes al proyecto de ley de reconstrucción, sobre todo en el tema medioambiental, pone otra voz sobre la escena. Entonces, ¿qué se hace con eso? ¿Y cómo creen que se ha manejado el gobierno respecto de esas recomendaciones técnicas?
2: A ver, yo creo que el gobierno hasta el momento ha hecho oídos sordos. Yo hice un ejercicio el viernes pasado, ¿no es cierto? Tomé la presentación del Consejo Fiscal Autónomo, lo que dijo el director de presupuesto, porque no hizo presentación, y comparé las respuestas. Y de los 10 temas importantes, contestó uno bien, 3 más o menos, y el resto no los contestó. ¿No es cierto? Y esto es una inteligencia artificial, no hay juicio humano, ¿no es cierto? Al menos de lo que yo le metí. Y por lo tanto yo creo que el gobierno está al debe. No creo que alcance a responder esto en la Cámara, porque esto ya está muy encima. Y la discusión de fondo yo creo que es la siguiente. ¿Qué es más importante para el gobierno? ¿Aprobar la rebaja de impuesto a la empresa, que es como la línea roja de ellos, compensación, o no aprobarlo? Y a mí me da la sensación de que el gobierno va a terminar cediendo a la compensación porque...
1: Que tiene lógica, legislativa me refiero.
2: Sí, pero lo que pasa es que aquí el gobierno está apostando dos estrategias al mismo tiempo. Uno es bajar el impuesto a las empresas y bajar el gasto fiscal. Y yo creo que esas dos cosas no van a funcionar bien de lo que yo estoy viendo.
3: Claudio Alvarado.
0: Me parece que dada la etapa inicial de la tramitación legislativa, o sea, ni siquiera se vota en la sala la idea de legislar, como se le llama habitualmente a la aprobación en general, todavía hay bastante tiempo para incorporar esas recomendaciones, o muchas de ellas, porque probablemente como esto va a ir de la mano también de un diálogo parlamentario, especialmente una vez que llega al Senado. Hay algunas que probablemente se van a poder incorporar, otras no. El caso de lo de la Corte Suprema me parece que es, comillas, el más fácil de resolver porque su principal foco tiene que ver con ámbitos de certeza jurídica, en la cuestión medioambiental, entonces es relevante, pero al mismo tiempo es acotado. Uh-huh. Yo creo que ahí hay margen. Y en relación con el Consejo Fiscal Autónomo, yo creo que el gobierno todavía está esperando, digamos, hacerse cargo del PAC completo. Y con el PAC completo me refiero a proyectar y transmitir de un modo que sea persuasivo cómo, una vez que incorporemos el ajuste fiscal y las medidas del proyecto de reconstrucción, el cuadro en su conjunto resulta. Ahí, como dice Cristóbal, la apuesta arriesgada, pero me parece que todavía es temprano para saber exactamente por dónde se buscan las modificaciones.
3: Bueno, viene ahora vamos a ver si realmente viene lluvia o tsunami de indicaciones. Lo bueno es que hasta el mediodía, porque imagínate fuera el día completo.
1: Sí, el Frente Amplio ya nos dijo el diputado Brito, que está en la Comisión de Hacienda, dijo 50 o 60 vamos a presentar nosotros. Ya, pero ya no serían 1000 como...
0: Claro, bajaron bastante.
1: Bastaron de 1560.
2: Y ne pega. Entonces,
1: sí. Yo recuerdo proyectos 230, recuerdo, y que incluso se ven rápido, no es
3: tan... Aunque hubiesen trabajado todo el fin de semana, tú dices.
2: O sea, es que mil es mucho, porque es como 40 por artículo, está difícil.
0: Además es contradictorio, porque hace algunas semanas se le criticaba de parte de algunos de estos parlamentarios de la oposición al gobierno que eran muchos temas, que era demasiado, y ahora anunciamos 1000 indicaciones.

0: Claro, no es muy coherente.
1: No funciona. Sí.
2: Ahora, ojo, perdón, solo un punto más a lo que decía Claudio. Una de las cosas que puede pasar a propósito de la crítica a la Corte Suprema y cómo lo resolvemos es que el proyecto se divida en ese sentido en el Senado.
3: Ya, no, pero el ministro Quiroga lo ha hecho tantas veces.
2: La parte del Senado, producto, hay un relato, hay producto en los comentarios de la Corte Suprema.
1: Oye, una nota, en el del Mercurio aparece que el diputado Araya recibió amenazas y que él le comunicó al gobierno, al ministro de Interior, y que lo dejaron en visto. Del gobierno me dicen que nunca le mandó ese mensaje. No es que le haya comunicado que lo estaban. Es más, le dice... ustedes y su gente no me van a amedrentar. Eso es lo que le habría escrito a Interior. Ya, eso.
3: ¿Cómo? Al revés.
2: Sí, porque le mandó ese WhatsApp y no.
1: No diciéndole me están amenazando, sino que diciéndole ustedes no me van a amedrentar. Es distinto.
0: Obviamente que toda amenaza es condenable, hubo actos de violencia más política el fin de semana, el diputado Olivares, todo eso está muy mal, lo sabemos, y no hay que dejar de repetirlo, pero en el caso particular del diputado Araya, hasta ahora yo creo que lo menos que puede decirse es que no se ha manejado
1: muy bien con esta situación.
3: 8:53, cerramos este panel de análisis temprano, como cada lunes, con Cristóbal Uneus, director de Data Science and Holster, y Claudio Alvarado, director del Instituto de Estudios de la Sociedad. Un gusto, chicos, como siempre.
0: Chao.
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3: 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Que tengan un bonito lunes. Viene ahora Tamaño Cartas con Bárbara Espejo y luego Mercado Central con Gabriela Villalobos.
1: Que estén bien, chao.
3: Chao.
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5: Buenos días, tristeza, se llamó el primer libro que publicó François Sagan en 1954, y empezaron entonces los encargos de las revistas, el prestigio de su pluma, los rumores de su vida disipada que dañaría su salud, tendría accidentes, pero también el coraje de escribir cartas como esta, que tituló Carta a un hombre cualquiera, aunque en realidad era para Jean-Paul Sartre. Querido señor... Y le llamo querido señor pensando en la interpretación infantil que de esta palabra hace el diccionario, un hombre cualquiera. Hace años que deseaba escribirle esta carta. Tenía especial interés en hacérsela llegar el 21 de junio, un día afortunado para esta Francia que vio nacer, con varios lustros de intervalo, a usted, a mí y más recientemente a Platini. Tres personas excelentes que han sido llevadas a hombros o pisoteadas salvajemente, gracias a Dios en su caso y en el mío solamente en sentido figurado, por excesos de honor o inexplicables indignidades. Pero los veranos son cortos y agitados y se marchitan. Pues bien, en 1950 empecé a leer de todo y usted es sin duda el único autor al que sigo admirando como hombre. Todo lo que me prometió a mis 15 años, una edad a la vez severa e inteligente, sin ambiciones precisas y por tanto sin concesiones, todas esas promesas las ha cumplido. Ha escrito los libros más inteligentes y honrados de su generación. Al mismo tiempo, siempre ha acudido humildemente al socorro de los débiles y de los humillados. Ha creído en la gente, en las causas, en las generalidades, en ocasiones equivocándose, como todo el mundo, aunque, y en esto contrariamente al resto del mundo, habiéndolo reconocido en todo momento.

0: Se ha negado obstinadamente a aceptar los laureles morales y todas las gratificaciones materiales de su gloria. Ha rechazado el supuestamente honorable Nobel cuando nada tenía. De hecho, ¿no ha buscado usted refugio tras la famosa fragilidad del escritor, evitando con ello caer en el común de los narcisos? Lejos de blandir como tantos otros, entre delicias y clamores, esa arma de doble filo que es el talento, la ha puesto a disposición de las auténticas víctimas, de las que no saben escribir, ni explicarse, ni pelear, ni siquiera a veces quejarse. Ha sido el único hombre de justicia, de honor y de generosidad de nuestra época trabajando sin cesar, dándolo todo por los demás, viviendo sin lujos y sin austeridad, sin tabúes y sin celebración alguna, salvo, claro está, el triunfal júbilo de la escritura. ¡Qué vida tan ejemplar para un hombre que nunca ha deseado ser ejemplo de nada! Y aquí le tenemos, privado de la vista, según dicen, incapaz de escribir y a buen seguro sintiéndose tan desgraciado como cabe imaginar. Este siglo ha revelado ser loco, inhumano y podrido. Usted ha demostrado ser un hombre inteligente, tierno e incorruptible, y sigue siéndolo. No sabe cuánto se lo agradecemos. Tras recibir esta carta de François Sagan, Jean-Paul Sartre la contactó y comenzaron a verse esporádicamente, pero de manera regular. Ella compartió también esta carta formidable en 1985, en el que sería su último libro, Con mi mejor recuerdo. Seguimos mañana revisando más cartas aquí en Pauta. ¿Sabes dónde está tu APB? 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
9: Muy buenos días, 9 de la mañana con un minuto. Comienza una nueva semana aquí en Mercado Central, 11 de mayo, una semana donde no tendremos cifras macro de parte de Chile, al menos si hay encuestas, encuestas de expectativas económicas, encuestas de operadores financieros, porque pucha que han estado cambiando las proyecciones y se han dificultado los pronósticos también, porque todo depende en este minuto de lo que está pasando en Irán, específicamente en el estrecho de Hormuz. Hoy el petróleo nuevamente

0: Iba al alza, vamos a revisar nuevamente, exactamente todavía sigue al alza porque habían existido algunas estimaciones de que se podría estar normalizando el comercio por esa zona, pero finalmente el estrecho de Hormuz continúa cerrado, así que habrá que seguir esperando. El mercado no parece estar perdiendo la paciencia. El barril de petróleo sí está subiendo con más fuerza, pero los mercados ya parecen estar acostumbrados a este tipo de nueva realidad. Bueno, no habrán cifras macro, pero sí hay eventos relevantes. Se continúa negociando la ley, la llamada ley de reconstrucción, la ley miscelánea. Tenemos Chile Day, que partió la semana pasada en Nueva York. De hecho, hay informaciones de que hay también negociaciones ocurriendo en Estados Unidos entre los jefes de o representantes de partidos políticos que están visitando también estaban en Estados Unidos, ahora ya se están moviendo a Canadá, donde empieza el Chile Day en Toronto hoy. Pero se encuentra Paulina Bogdanovic, Javier Macaya, todas personalidades también que entregan grupos de Hacienda en el Congreso. Y por lo mismo también han sido importantes las negociaciones que se están llevando a cabo allá con el ministro de Hacienda, Jorge Quirós. Así que vamos a estar obviamente también atentos a eso. Tenemos Semana de la Construcción durante los próximos días. Comienza el miércoles, de hecho, se espera también la presencia del presidente José Antonio Kast en ese encuentro. También va a existir una conferencia internacional donde está invitado el ex ministro venezolano Ricardo Hausmann, el economista también que es experto en infraestructura. Así que también se van a estar dando conversaciones interesantes en materia no solamente gremial, sino que también con una mirada un poquito más amplia. Hay cosas sucediendo también en el plano internacional. Esta semana se espera una visita de Donald Trump a China. Bueno, de ese tema vamos a estar conversando con John en algunos minutos más, pero antes de ir a esa conversación, le damos el pie a nuestra querida Sofía Cereceda. ¿Cómo estuvo el fin de semana, Sofía?
1: Muy bien. ¿Y el tuyo, Gaby?
0: Bien, también. Bien celebrado. Así que sí, felicidad atrasada a todas las madres, también a través de Mercado Central. Pero revisemos lo que nos convoca los titulares del día.
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1: El oficialismo y parte de la oposición criticaron el posible tsunami de indicaciones que podrían presentar al proyecto de reconstrucción nacional. La idea del diputado del Partido por la Democracia, Jaime Araya, no fue compartida ni por la DC ni por su propia bancada. El ministro del Interior, Claudio Alvarado, recordó que los parlamentarios no son electos para obstruir tras la amenaza de tsunami de indicaciones. Hay plazo hasta hoy para ingresarlas ante la Comisión de Hacienda de la Cámara. En primera pauta, el diputado del Frente Amplio, Jorge Brito, señaló que la colectividad presentará entre 50 y 60 indicaciones al proyecto de reconstrucción nacional. Además, planteó tres líneas rojas en cuya tramitación no habría avance, las cuales son la derogación del CENSE, la reintegración y la invariabilidad tributaria. El respaldo al presidente José Antonio Kast bajó 2 puntos hasta el 36%, con una desaprobación del 51% según la última encuesta Criteria. Para Academ, en tanto, la popularidad del mandatario subió 4 puntos hasta el 42% tras 4 bajas consecutivas. El presidente Kast citó a la bancada de republicanos en medio de las tensiones internas por el manejo político y el rol del segundo piso. Se reunirán esta noche en Cerro Castillo. El fiscal nacional Ángel Valencia anunció la implementación de una unidad especial para perseguir delitos cometidos por bandas adolescentes. En TVN afirmó que será una especie de ECO 2 y que operará de forma piloto desde el segundo semestre. Con lesiones leves terminó el diputado del Partido de la Gente, Javier Olivares, tras recibir una golpiza en una actividad de un club deportivo en su distrito de Nolmué. Lo calificó como un acto de cobardía política y anunció una querella contra los responsables. Y en el mundo, Donald Trump calificó de inaceptable las condiciones que pidió Irán para poner fin a la guerra. El régimen persa quiere el desbloqueo de Hormuz y no más ataques de Israel al Líbano. 3 muertos y 8 contagiados deja hasta ahora el brote de antivirus que se originó en un crucero entre Ushuaia y Cabo Verde. Francia informó que uno de sus 5 repatriados presenta síntomas de la enfermedad.
0: Y los mercados están operando con algunas pérdidas. En el caso de Wall Street, los futuros del S&P 500 caen 0,14%, mientras que los del Dow Jones retroceden 0,15%. Les comentábamos recién que el barril de petróleo va al alza, 2,84% en el caso del de WTI, 2,81% en el caso del Brent, que se mantiene por sobre los $100 el barril. Vamos a revisar lo que está pasando con la libra de cobre, que cerró la semana con un alza de alrededor de 3% solamente el viernes. Hoy está subiendo nuevamente 1,7%, $6.34 la libra. Y eso le entrega una presión al tipo de cambio, que está cayendo un peso con 30 centavos a 893.
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0: 9 de la mañana con 8 minutos. Hablábamos recién sobre lo que está pasando con el barril de petróleo, nuevamente con el estrecho de Hormuz cerrado, pero uno empieza a perder un poco la perspectiva de lo que está pasando, si es que hay un acuerdo de cese al fuego o no. Bueno, John Mueller desde España tiene mejor memoria para recordarnos qué es lo que está pasando, cuál fue la última tratativa, la última propuesta, porque en realidad uno ya se pierde. ¿Cómo estás, John?
3: ¿Qué tal? Buenos días, Gabriela. Bueno, no te creas que mi memoria no falla, pero ya no sé si era el plan de 14 puntos. No sé si era el plan de 14 puntos o el de 5 puntos, pero lo que tenemos que, lo que nos importa es que a Donald Trump la respuesta última de Irán, que le ha hecho llegar a través de los negociadores pakistaníes, no le ha gustado. Y así lo dijo en su red social anoche, madrugada en Europa. Y bueno, esto ha hecho que obviamente el barril de petróleo suba. Ha estado subiendo y está subiendo más o menos lo mismo que sube siempre, un 5% cuando se produce una noticia en la que Trump actúa a través de la red social y dice que algo no le gusta. Sí. Sube un poco más cuando la respuesta es un bombardeo y mucho más cuando la respuesta es un ataque iraní sobre alguna infraestructura o sobre alguno de los buques que están en la zona. Pero la verdad es que el tema del cierre del estrecho de Hormuz no le interesa a Irán tampoco a largo plazo, con lo cual este tema tendríamos casi que darlo por amortizado, en el sentido de que muy probablemente de aquí a uno o dos meses, puede ser en la próxima semana, el flujo a través del estrecho se va a empezar a normalizar o debería empezar a normalizarse.
0: Ahora, ¿por qué dices tú que a Irán esto en el largo plazo no le interesa?
3: Porque a Irán no le interesa, porque como ha puesto el doble cerrojo Estados Unidos por fuera, o el estrecho está abierto para todos o está cerrado para todos, con lo cual a Irán no tiene capacidad para sacar por tierra toda la producción que necesita vender, y segundo, el cierre del estrecho le priva de la posibilidad de venderle sobre todo a China, que es su gran comprador. Con lo cual al régimen iraní no le interesa, porque su situación fiscal va a empeorar muchísimo, ya está dañado, tiene infraestructura, ha perdido activos que han sido dañados durante esta campaña militar, y lo que necesita es restablecerse, y bueno, pues eso implica que tarde o temprano el estrecho se va a terminar abriendo. Se va a terminar abriendo y Irán sabe que tiene fecha de caducidad la palanca geopolítica que está usando ahí, y por lo tanto lo que le interesa es llegar a un acuerdo conveniente. Es muy probable que el estrecho, como te digo, va a haber sus setbacks, avances y retrocesos, pero lo que dicen los analistas es que de aquí a dos meses el flujo a través de Hormuz debería estar normalizado. Ojo, eso no significa que los efectos económicos de este cierre vayan a pasar. Sí. Nosotros teníamos una holgura, según habían calculado los expertos, de unos dos meses de producción petrolera, de excedente del consumo mundial, porque estábamos en una situación excedentaria hasta el año pasado. Entonces habíamos acumulado en los dos últimos años aproximadamente dos meses de consumo mundial, que era lo que existía en distintas reservas, en barcos que andaban dando vuelta por ahí, etcétera. Esa cantidad más o menos ya estamos a punto de haberla agotado. Ahora estamos empezando a entrar en una fase en la que, por ejemplo, los brokers europeos, que tienen que ir a reponer stock para, pensando en el verano o pensando en las aerolíneas y en el consumo del verano, se van a encontrar con que el barril de petróleo que van a buscar se lo llevó un pakistaní, o se lo llevó un indio, o se lo llevó alguien del sudeste asiático, un tailandés. Porque esto funciona así, sí. Esto es tremendo, pero casi lo más cercano al negocio de los piratas.
0: Bueno, pero es que entonces, tú lo decías desde un principio, este no es un problema de precios, sino que es un problema de suministro, un problema de oferta.
3: Eso es. Bueno, eso además le da la razón al ministro de Hacienda chileno, que desde el primer momento vio que ese era un problema de stock, no de precio. Bueno, y que lo que hay que ajustar es la demanda, no hay que trimar la oferta, no hay que potenciar la oferta, sino que

0: que hay que hacer es producir más o generar más oferta. En fin, que eso da igual. El asunto es que Donald Trump ahora está más que ayer, aunque de hecho ha dicho que no le gusta, sigue permaneciendo esa sensación de que a Trump esto ya no le importa. O sea, esto es un grano que,
1: Impactante.
0: claro, que después de la que él hizo, que quería hacer una cirugía mayor en Irán, ahora resulta que esto no es más que un molesto grano que a él le ha salido en un dedo. Y entonces su interés está esta semana, como avanzaste tú, en la cumbre con Xi Jinping, que es donde realmente el mundo, las bolsas, se van a jugar el resto la próxima semana.
1: Sí, efectivamente. Ahora ahí, de todas maneras, lo que está ocurriendo en Irán también va a ser tema, tengo entendido.
0: Por supuesto, va a ser uno de los temas fundamentales porque todos sabemos que China ha estado detrás de la decisión iraní de sentarse a la mesa en Pakistán. No solo ha sido, Pakistán es un país que es vecino de Irán. Los países con sus vecinos no se suelen llevar bien. Si a nosotros, Argentina o Perú o Bolivia, nos invitan a una mesa de negociación, lo veríamos con recelo. Si Brasil lo hace, a lo mejor no.
1: Sí.
0: Y en este caso, China, que tiene interpuesto Afganistán, Pakistán y varios otros países con Irán, y que además es un poder de compra extraordinario, pues tiene esa relación privilegiada que suelen tener los países que no son vecinos contiguos. Y entonces ha estado obligando a Irán permanentemente a sentarse en la mesa, porque los iraníes saben que el primer barril de petróleo que vuelva a pasar por Hormuz libre va a ser para los chinos, se lo van a llevar los chinos o van a pagar los chinos por él, y porque necesitan China, la tecnología china, los minerales raros chinos para seguir aumentando su industria misil, su cohetería y todo lo que a ellos les ha funcionado, los drones, todo lo que les ha funcionado en esta guerra, precisamente para apalancarse en el estrecho de Hormuz. Pero la cumbre no solo va a hablar de Irán, que va a ser un tema importante, porque yo creo que, a ver, va a ser interesante. Bueno, ojalá uno pudiera hacerse pequeñito y meterse en el bolsillo de Xi Jinping o de Donald Trump para escuchar lo que van a hablar, ¿no? Porque le reprochará Xi a Donald Trump y dice, oye, metiste la pata en Irán. Dice, no, no he metido la pata. ¿Cómo puedes decirme eso? Entonces, tú le estás vendiendo armas por detrás a los iraníes. No sé, bueno, me imagino la conversación que pudieran tener. Ahora, ya es un éxito que Trump vaya a Pekín. O sea,
1: Hace casi
0: podía no
1: 10
0: haber
1: años,
0: ido, ¿eh?
1: sí, hace casi 10 años que un mandatario visitó por última vez y fue justamente Trump en su primera administración, lo que llama bastante la atención en realidad, porque uno siempre piensa que las tensiones se han ido agravando con Donald Trump, pero hay una cosa en el lenguaje, también lo hemos dicho anteriormente en el programa, porque las administraciones pasadas, la de Joe Biden, la de Barack Obama también, fueron tremendamente hostiles con China. Siempre existió una tensión y una prueba clara de eso es que el último mandatario que visitó China fue justamente Donald Trump.
0: Sí, Donald Trump, que además fue el primero que habló claramente de que había que ser más duros en la política hacia China. Esta política, es verdad, viene desde Obama. Los demócratas fueron los primeros que dijeron, oye, aquí la potencia emergente es China y esto va a ser un problema para Estados Unidos, tenemos que generar una política que atienda a este problema. Pero el que se lo tomó en serio, porque Obama, aparte de recibir el premio Nobel y otras cosas, bueno, pues el que se lo tomó en serio fue Trump, que se puede haber equivocado desmontando el acuerdo de Obama con Irán, pero sí giró completamente el scope, la mirada con China. Y lo empezó a ver como un adversario. Pero fíjate que yo me he llevado la sorpresa de hablar con muchos políticos norteamericanos, no muchos, pero unos cuantos. Recientemente estuvo Richard Haass en Chile, tú sabes que yo estuve con él en una reunión privada que hubo el viernes, pero él dio una entrevista en el Mercurio. Y en esa entrevista, que sí puedo citar, porque no puedo contar lo que dijo en privado, lo que sí puedo citar es lo que dijo en el Mercurio. Y en el Mercurio dijo que no tenía tan claro que China fuera ahora mismo un adversario para Trump. Entonces, esto es muy interesante porque efectivamente Trump ha dado pasos adelante y pasos atrás en la relación con China. El año pasado le puso un arancel del 145% a China. Bueno, lo tuvo que retirar en octubre cuando China amenazó con no enviar más tierras raras a Estados Unidos. ¿En qué ha quedado toda esa guerra de aranceles? Bueno, en que ahora mismo los productos chinos tienen, según el Instituto Peterson, un arancel del 47% para entrar en Estados Unidos. Pero es que los norteamericanos tienen uno del 30% para entrar en China. Entonces, el asunto es que muchos hablar mucho, 145%, pero luego hemos rebajado mucho la realidad. Y ahora

0: Incluso ese 47% está en peligro porque el Tribunal Supremo ha declarado que algunos aranceles no son legales y deben tener un soporte legislativo distinto. Con lo cual, el tema arancelario, los observadores dicen, sería un éxito que esto alguien dijera, no va a haber más guerra arancelaria después de que se encontraran y que la tregua comercial que empezó en octubre de 2025 permaneciera. O sea, la tregua,
1: Pero de
0: necesitamos
1: todas
0: dos
1: maneras
0: treguas.
1: hay aranceles. Que haya tregua arancelaria no significa que vayamos a estar en cero.
0: No, porque Estados Unidos está buscando la manera legal de sortear la sentencia del tribunal, el dictamen del Tribunal Supremo. O
1: Claro.
0: sea, está buscando la manera de reponer los aranceles. Una de las ideas que está intentando establecer Estados Unidos es crear una especie de junta de comercio. Sería un organismo que arbitraría las importaciones y exportaciones. O sea, la creación de un organismo de control del comercio bilateral entre Estados Unidos y China. ¿Por qué? Porque es verdad que desde que Trump llegó, en la caída de las importaciones chinas o exportaciones de China a Estados Unidos ha sido brutal. Están en la mitad de lo que eran en 2018. O sea, en 2018 eran 400 mil millones de dólares, ahora son 2.200 mil millones de dólares. Han bajado la mitad. Pero Estados Unidos quiere que bajen mucho más todavía. Y como ellos dicen, China solo nos compra carne de vaca, soja. Y aviones Boeing, que es lo que decía la
1: Sí.
0: revista The Economist en un artículo la semana pasada o este fin de semana. Bueno, pero quieren ampliar un poco el número de... Mira, las relaciones bilaterales están muy castigadas. Hoy me contaba un profesor italiano que enseña en Estados Unidos o que enseñaba que el número de estudiantes de doctorado chino en Estados Unidos ha descendido brutalmente con la llegada de Donald Trump. Estamos hablando de que en 2010 China tenía 600.000 estudiantes de doctorado en Estados Unidos. O sea, ¿qué es lo que está pasando? ¿Por qué ya no hay emigración de chinos que vengan a instalar sus restaurantes a nuestros barrios? Bueno, porque la clase media china ha empezado a vivir muy bien en China. Las ciudades han mejorado mucho, los estándares de vida han mejorado bastante, la descontaminación de algunas ciudades ha sido exitosa. Entonces, la clase media emergente en China empieza a encontrar que con la renta que tiene vive muy bien en su país y empiezan a tener acceso a cosas que les hacen muy felices.
1: Sí. Ahora, ojo que en nuestro país, claro, los restaurantes pueden haber caído, pero los malls chinos han ido en aumento. De hecho, estaba
0: Bueno, son
1: revisando
0: inversores
1: cifras.
0: extranjeros.
1: Sí, efectivamente. Ahora, revisaba que crecen alrededor de un 30% anual y lo que llama más la atención no es solamente el crecimiento en Santiago, la región metropolitana, en las capitales regionales, sino que también en pueblos. Bueno, tú estuviste ahora hace poco en Chile. No sé si es que tuviste la oportunidad también de ir a zonas que no son tan urbanas, pero que todas tienen actualmente un mall chino. Entonces, esa migración todavía no, esa restricción, por lo menos en nuestro país, yo creo que todavía no se está notando, pero
0: Pero
1: puede que se empiece a notar, sí.
0: fíjate que ya no es el inmigrante chino que llegaba a poner un pequeño negocito de todo a 100 pesos y que dormía en la parte trasera del local que arrendaba.
1: Eso sí.
0: No es tampoco
1: Sí.
0: o los grupos que vinieron a instalar, ¿por qué la comida cantonesa es tan famosa en Occidente? Pues
1: Sí.
0: porque fueron de Cantón los inmigrantes que se tuvieron que ir porque la situación ahí habrá sido particularmente mala y angustiosa y muchos de ellos emigraron. O sea, tú empiezas a preguntar, por ejemplo, aquí en mi barrio en Madrid, y la señora del restaurante chino es pariente del que tiene el todo a 100
1: Claro, sí.
0: o el todo a 1 euro aquí al lado. Vienen del mismo pueblo, se conocen y de hecho el otro día hablábamos del tipo de gastronomía que ella tenía y decía, sí, esta a un chino del norte no le gusta esta comida porque le parece extraña. En cambio, ellos la tienen, no, y bueno, y tampoco es la original, está adaptada al gusto español, obviamente, como el
1: Sí,
0: chile al chile.
1: efectivamente. Ahora, claro, esos van a ser temas fundamentales también de este encuentro que se va a estar viviendo y lo quería conversar contigo, John, porque finalmente China es nuestro principal socio comercial, Estados Unidos es el segundo, pero además estamos sintiendo muy directamente siempre las negociaciones que tienen ambos países por el lado de los mercados de capitales, el precio del cobre, el precio del dólar, así que eso también va a estar influido por las conversaciones en los próximos días. Ahora, quiero transparentar que con John siempre hablamos en las mañanas, antes de conversar aquí al aire, cuáles van a ser los temas principales, y habíamos definido qué este iba a ser, pero hace solamente algunos minutos tú me escribiste, John, por favor hablemos también de lo que está pasando con el antivirus, porque no solamente nos preocupa en Chile, sino que también en Europa y en España también han empezado a formarse algunos equipos de gestión de crisis, leía.
0: Sí. Bueno, equipo de gestión de crisis, pero sobre todo yo creo que lo que le interesa a Chile es hasta qué punto Chile o la Patagonia chilena puede quedar estigmatizada por la presencia de este virus, ¿no? Hay mucha gente en Europa que me ha dicho que no sabía que era endémico en Chile ni en Argentina, que desde hace 30 años lo es, desde que fue detectado, y que había una cepa particularmente peligrosa, que es la cepa Andes, que se puede transmitir entre humanos, porque hay un caso en 2018 en Argentina que permitió comprobarlo. Entonces, mucha gente me ha preguntado, dice, bueno, ¿y cómo sobrevivís en Chile ante la presencia de este virus? Bueno, hay que explicar que no se trata del COVID, que no se trata de un virus tan contagioso, tan extraordinariamente contagioso, que hay unas cuantas recomendaciones sanitarias vigentes en el país que operan bastante bien, pero sí es cierto que este año, por ejemplo, hemos tenido 39 casos de contagio, la letalidad ha aumentado al 33%, mientras que otros años hemos tenido muchos contagios, por ejemplo, el año anterior, en 2025, solo hubo 8 víctimas mortales y no me acuerdo si 59 o 60 casos de contagio. Son cifras, es probable también que a lo mejor en algunas muertes no reportadas o que han parecido naturales porque simplemente fueron el virus agravó enfermedades precedentes, pues hayan pasado como muertes por otro motivo y no por el ANTA. Pero a mí lo que me preocupa es el tema de la estigmatización. Ya Ushuaia ha mostrado en Argentina, ayer empezaron a reaccionar frente a esto, y he visto en la televisión a varios epidemiólogos de Ushuaia intentando explicarle a la gente o a los eventuales turistas por qué este no es un virus que vayas a aterrizar en Punta Arenas y te vayas a contagiar, o vayas a aterrizar en Ushuaia y te vayas a contagiar. Y esto empieza a ser importante, ¿sabes por qué? Porque nosotros tenemos en torno a 800.000 visitantes extranjeros en la Patagonia y la pre-Patagonia cada año. Y esto son cifras de 2024, no tengo la de 2025 de Cernatur, pero
1: todavía no está actualizada.
0: Claro, si hablamos desde la pre-Patagonia, que sería Los Lagos, Aysén y Magallanes, en total tendríamos unas 865.000 personas extranjeras. Esto descontando las visitas nacionales, que podrían ser son muchísimo más, sin duda. O sea, si hablamos de los visitantes totales chilenos, la cifra sería bastante mayor. Y habría que sumar fuentes de alojamientos en parques, movilidad interna y tal. Ese número no lo tengo, pero si consideramos que unos 866.000 turistas extranjeros de los 5 millones que llegaron en 2024 fueron y se interesaron por la Patagonia, qué duda cabe que estamos hablando de un destino que tenemos que preservar.
1: Sí.
0: Un destino y que además atrae un turismo de cierto nivel económico.
1: Que dejan, con lo cual, que dejan más dólares en nuestro país.
0: Eso así es. Y con lo cual, yo creo que sugiero a las autoridades chilenas que se adelanten y tomen alguna medida o hagan algún tipo de gesto. Si Chile muestra preocupación por controlar la existencia del virus, si se hacen campañas para evitar que prolifere el ratón colilargo cuando florece la quila, si se hacen campañas de higiene o si se... Mira, el otro día pensaba, yo que he estado en Chile y estuve en el sur precisamente, que es donde se descubrió el foco, donde estuvo el paciente cero, en Segundo Corral, en Futaleufú, estuvo el paciente cero, la paciente cero del antivirus. Pensaba que una medida totalmente razonable sería, por ejemplo, aquellas franjas de alfombras para entrar a una casa con lejía, con cloro, que se ponían en la época del COVID. Eso es una medida, porque si el virus, si lo puedes llevar en algún lado, va a ser arrastrándolo en los pies.
1: Sí, es lo más común, efectivamente. Así que ojo también con las noticias ahí. John, como siempre, un gusto partir la semana contigo en Mercado Central.
0: Igualmente, que pases muy buena semana.
1: Igual, chao. 9:27 a.m. Saludamos a Banco Internacional, que nos acompaña nuevamente en esta segunda semana de mayo. 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Y con esos mensajes cerramos esta parte de Mercado Central. Quédense con nosotros porque ya viene nuestro espacio de Empresas a Prueba.
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1: 9 de la mañana con 32 minutos comenzaron las operaciones en la Bolsa Comercio de Santiago. Lo hicieron al alza, está escapando del pesimismo que se está viviendo en Estados Unidos, donde están bastante preocupados porque el estrecho de Hormuz continúa cerrado, pero muy atentos a las negociaciones que se pueden estar dando en los próximos días y con la visita del presidente de Estados Unidos, Donald Trump, a China. Les decíamos que el IPSA estaba subiendo 0,55%, el S&P 500 abrió con una caída, pero de 0,03%, una caída bien acotada. El Dow Jones retrocede 0,1% en momentos en que el barril de petróleo está subiendo, pero está subiendo menos que hace media hora cuando estábamos iniciando el programa. Ahí veíamos avances de alrededor del 3%, ahora solamente de 1,5, alrededor de 1,4 en el caso del barril de WTI y de 1,6 en el caso del barril de Brent, que es el que nos interesa a nosotros, porque en base a eso se calculan también los precios establecidos de ENAP, el precio de los combustibles. Vamos a revisar qué está pasando con otros commodities muy relevantes para nuestro país. En realidad, uno en particular, el precio del cobre, está subiendo 2,5% a $6.40 la libra. Buenas noticias para nuestras arcas fiscales, aunque esto es solamente la transacción o son solamente los movimientos de un día. El alza del precio del cobre le está entregando una presión al tipo de cambio, el dólar está cayendo 2 pesos a 892.
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1: 9 de la mañana con 34 minutos comienza aquí nuestro espacio de Empresas a Prueba junto con nuestra querida Caro Escobar. Te habíamos echado de menos la semana pasada que te conectaste. Estuve de todas ahí. Maneras conversamos, pero no te habíamos tenido aquí en el estudio.
11: No, pues no. Tuve que irme ahí de viaje cortito, pero ya estamos de vuelta con todas las pilas puestas.
1: Muy bien, ¿te celebraron ayer, Caro?
11: Sí, nada mejor. Y lo mejor de todo es que, bueno, los tres son una delicia. Ustedes saben, yo muero por mis hijos, pero me hicieron un regalo que es hecho en casa.
1: ¿Ya?
11: Ya son adolescentes los míos, o sea que ya podría ser bastante más fácil ir a buscar algo por ahí para la mamá. Y fue reciclaje de ropa.
1: No, ¿Cómo reciclaje de ropa? ¿Ellos reciclaron su propia ropa?
11: Claro, una polera de una de mis hijas que ya tenía mucho tiempo dentro de un closet. Ella la cosió y le puso unos adornos y hizo lo que se llama el upscaling.
1: Claro.
11: O upcycling. Y entonces le cosió unas florcitas y no sé qué. No. Y vamos a poner una foto, sí.
1: Oye, qué impactante cómo te conocen.
11: Sí.
1: Porque sobre todo los niños adolescentes muchas veces, bueno, obviamente hay cariño y hay amor, obvio. Pero hay una cosa mucho más centrada en ellos y no tanto en la otra persona. Uno diría que esa es la caricatura. No la caricatura, pero es un poco caso de estudio de los adolescentes. Y en este caso fue absolutamente centrado en ti ese regalo.
11: No, exquisito. Te juro que cuando fue como, ay, pucha, mamá, es que no terminé de alcanzar. Entonces yo salí un ratito a saludar a mi mamá y cuando volví me tenía la polera lista.
1: No, maravilloso.
11: Cosa más exquisita. No, bueno, de
1: felicidades,
11: que,
1: felicidades por esos niños, Caro. Sí, obviamente mucho más acorde a la edad. Las mías son,
11: por supuesto,
1: chicas,
11: chiquititas.
1: Pero muchas cartitas, de hecho, una para cada día que yo tengo que abrir. Una cada día durante toda la semana.
11: No,
1: sí, exquisita.
11: ¿Sabes qué? Vamos a estar hablando justamente del Día de la Madre y las cartitas en un ratito más.
1: Bueno,
11: ya les voy a contar por qué.
1: Pero vamos a hablar también de otras cosas, de investigación. Los voy a dejar con ese dato solamente. Sean todos bienvenidos a este nuevo capítulo de Empresas a Prueba.
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1: 9 de la mañana con 36 minutos. Se ha hablado bastante de investigación en los centros académicos en el último tiempo por algunos cambios en la agenda del actual gobierno, pero vamos a hablar hoy sobre un instituto de investigación en particular, estatal, depende del Ministerio de Agricultura, y es el principal encargado de la investigación agroalimentaria del país, y por eso lo tenemos aquí en Empresas a Prueba, donde hablamos sobre sostenibilidad. Bueno, Como les decía, estamos hoy junto con el director nacional del INEA, Carlos Furche. Carlos, un gusto tenerte con nosotros aquí en Empresas a Prueba. ¿Cómo estás?
12: Muy bien, muy buenos días.
11: Gusto buenos
12: estar
11: días.
12: Aquí con ustedes.
11: Muchas gracias por acompañarnos esta mañana. Y tal vez comenzar con lo que sabemos puede ser uno de los grandes desafíos de nuestro país, que es producir más, mejor, pero con una crisis hídrica que llevamos hace muchos años ya, y buscando también llegar a una agricultura sostenible, ¿no? ¿En qué etapa y cuál es el diagnóstico real que tenemos hoy respecto de nuestra productividad agrícola?
12: Bueno, en primer lugar diría nuestro desafío para el sector agroalimentario es producir más, mejor y con menos.
11: Perfecto.
12: Con menos agua, con menos suelo, con más restricciones desde el punto de vista climático y desde el punto de vista ambiental en general. Entonces, ¿cuáles son los principales desafíos del sector agroalimentario en Chile? Por supuesto, alimentar a nuestra población y mantener una agricultura dinámica, que es la que sostiene a muchas regiones y comunas en Chile, que es la agricultura de exportación. Ese doble desafío tenemos que mantenerlo, mejorarlo, ampliarlo, pero con cada vez más exigencias respecto al medio ambiente, cada vez más exigencias respecto a lo que demandan los consumidores y cada vez más exigencias respecto a un cambio tecnológico de gran magnitud, como no hemos conocido antes. Hemos conocido en la agricultura muchos cambios tecnológicos, pero probablemente hasta ahora no teníamos, como en otras áreas también de la economía y de la vida en general, un desafío de esta magnitud para alcanzar a incorporarnos a esa gran ola de desarrollo tecnológico que está en marcha.
1: ¿La geopolítica juega un rol aquí también? Porque los desafíos que usted nos menciona tienen que ver más con un tema medioambiental, en realidad, pero con lo que está pasando en este minuto en Irán, con el cierre del estrecho de Hormuz y lo que ha significado eso también para el transporte de fertilizantes, eso al parecer es una preocupación bastante relevante también para los agricultores.
12: La geopolítica juega en todo. Particularmente en una economía abierta como la chilena, en que prácticamente todo lo que hacemos o se exporta o sustituye importaciones. En consecuencia, todo lo que ocurre en los mercados internacionales tiene un impacto en Chile. En el caso que tú mencionas recientemente, bueno, el alza de los precios de los fertilizantes. Chile importa casi el 90% de los fertilizantes que ocupan su agricultura y, por tanto, el alza del precio de fertilizantes tiene impacto sobre los costos de producción a nivel local. Y eso, obviamente, para muchos productores y agricultores es una dificultad. Hay, es materia de otra conversación, hay algunas posibilidades de enfrentar eso, pero lo que no se puede es aislar completamente a nuestro país, a nuestra agricultura, del escenario global.
1: ¿A qué oportunidad se refiere con eso?
12: A sustituir parcialmente, y subrayo parcialmente, ¿sí?, los fertilizantes basados en derivados del petróleo, fundamentalmente, por fertilizantes orgánicos. El INEA tiene un largo trabajo al respecto. Está bastante codificado cuánto, cómo y dónde sustituir. Pero es evidente que no podemos aspirar a sustituir el conjunto.
1: Claro.
12: Podemos sustituir 10%, 15%, probablemente difícilmente más que eso. Podemos mejorar la eficiencia en el uso de los fertilizantes. Hay algunos que probablemente fertilizan más de lo necesario. En fin, todo eso puede ayudar. Pero el dato fundamental es que no podemos aislar la economía agrícola chilena de lo que ocurre en el mundo.
11: Ya, y en ese sentido, ¿cómo estamos respecto del mundo? Respecto de ese reemplazo de los fertilizantes artificiales y poder llegar a una... ¿Pensemos en una agricultura regenerativa incluso? ¿O estamos todavía muy lejos de aquello?
12: Es que nada es blanco y negro, tampoco en el caso de la agricultura. Entonces, efectivamente, tenemos avances. Yo quisiera, un minuto, el INEA, que es el único instituto de investigación aplicada para la agricultura en Chile, es también el único instituto que tiene presencia desde Arica hasta Magallanes. Y es también el único instituto que produce esencialmente bienes públicos a disposición del conjunto de los agricultores. Bueno, esa tarea de línea, entre otras cosas, incluye también el trabajo en agricultura regenerativa. Y hay grandes avances en distintos campos. Pero todo esto es un proceso gradual, porque efectivamente hacer agricultura regenerativa supone desarrollo tecnológico, supone aprendizaje de los productores y supone que en algún momento también esto se traduce en mayor aceptación y mejores precios de parte de los consumidores. Nada de esto funciona si no tiene finalmente un incentivo económico que reconozca ese mayor esfuerzo.
1: Bueno, y sobre ese incentivo económico, eso ha sido también tema de debate por las declaraciones del presidente José Antonio Kast, quien ha cuestionado el gasto público en investigaciones, no en instituciones como Línea, pero sí en entidades relacionadas, como son las entidades académicas. Y el argumento ahí era que, en general, no generaban empleos concretos. En el caso de Línea, ¿cómo se responde a eso?
12: Desde luego yo no pretendo ni mucho menos responder al presidente de la República. Sí puedo decir que INEA hace un trabajo de investigación aplicada. ¿Qué quiere decir esto? Que todo lo que hace en materia de investigación apunta o a resolver problemas existentes o a anticipar problemas potenciales. Entonces, ¿cuál es el trabajo principal en materia de desarrollo tecnológico de INEA? Bueno, la generación de nuevas especies y variedades de mayor sustentabilidad y mayor productividad. Y lo pongo como ejemplo. Más de la mitad del trigo de pan que se hace en Chile se hace con semillas producidas en INEA. El 100% del arroz producido en Chile se hace con semillas producidas en INEA. El 90% del trigo gandial se hace con semillas producidas por INEA. Y así en muchas otras áreas. Entonces, esto tiene un impacto directo sobre la productividad, sobre la competitividad de nuestros agricultores y, en consecuencia, sobre el empleo. Si uno mira la región de la Araucanía, nuestra principal zona productora de granos, trigo fundamentalmente, bueno, buena parte de la sustentabilidad económica de la región de la Araucanía depende de la productividad de sus cultivos. En línea está directamente vinculada a la productividad de esos cultivos. Entonces, esto no es lo único que hace línea. Quiero también señalar eso. Nosotros tenemos un trabajo cada vez más importante y amplio en materia de producción de bioinsumos. Tenemos aquí en La Platina, al lado de donde estamos, en la región, en la comuna de...
1: Providencia estamos.
12: Sí, estamos en Providencia. No, no. Esto queda en Cerro Navia. No, no en Cerro Navia, perdón. Es en... bueno, pero cerca, en Santa Rosa, frente a la Universidad de Chile,
1: en Santa Rosa. En La Pintana.
12: En La Pintana, exactamente. Bueno, ahí está la principal fábrica, entre comillas, de producción de bioinsumos de línea. ¿Qué genera qué? Genera justamente insumos que permitan ir reemplazando gradualmente insumos basados en agroquímicos y de esa manera tener una agricultura más sustentable, más competitiva, más inocua. Eso es parte del trabajo que hace línea. Tenemos otros trabajos, por ejemplo, que nos permite medir la emisión de gases de efecto invernadero en la ganadería del sur de Chile y explorar con dietas que permitan reducir la emisión de gases de efecto invernadero en nuestra producción de carne y de lácteos. Y en línea, además de hacer investigación, transferencia tecnológica, es la entidad encargada de preservar nuestros recursos genéticos para la agricultura y la alimentación. Y en línea tiene un banco base que yo lo llamo gráficamente como nuestra arca de Noé. Allí está toda la semilla que en algún momento, si ocurre alguna cosa que no queremos que ocurra, allí está la reserva para volver a comenzar. Y tenemos 6 bancos de recursos genéticos en todo Chile, distribuido en distintos lugares de Chile, y el único banco de recursos microbianos para la agricultura de América Latina.
11: Justamente en eso es lo que quería seguir ahora conversando, porque en un artículo de esta mañana de la revista del Campo, en el Mercurio, hay una nota muy interesante respecto de Chile convirtiéndose como en un hub, en el fondo, en el país o el foco para poder tener tecnología internacional, también investigación desde la región, esto a partir de Nueva Zelanda. Y cómo han venido de distintos países, neozelandeses por supuesto, a poder invertir y poder traer tecnología para que Chile siga. ¿Es esa la visión que tenemos a nivel estratégico y geopolítico dentro de la región o se cumple otro rol?
12: Yo Creo que efectivamente Chile tiene una tradición, sobre todo en materia agropecuaria, muy larga con Nueva Zelanda, porque tenemos una estructura productiva similar y una relativa distribución agroecológica similar, no exactamente igual, pero similar. Somos dos países del hemisferio sur que están más o menos en la misma latitud. Pero Chile también tiene una muy intensa relación, el INEA tiene una muy intensa relación, por ejemplo, con la Embrapa en Brasil, que es la entidad hermana del INEA, que probablemente Embrapa es a estas alturas la principal referencia para la agricultura tropical. Y yo diría que en el caso del INEA estamos crecientemente siendo la principal referencia para la agricultura de clima templado en esta parte del mundo. Ahora, tenemos relaciones muy estrechas con Nueva Zelanda.

0: Por supuesto, porque tenemos muchas similitudes. Tenemos relaciones estrechas con el resto de los países de la región. La agricultura de Perú, en buena medida, hija de la agricultura chilena, particularmente en lo que se refiere a su área agroexportadora. Tenemos vínculos muy estrechos con México, con Centroamérica, con toda el área sudamericana, por cierto. Pero en toda esa área Chile está muy bien posicionado como una referencia. Yo diría que en general en los países de América Latina miran a Chile como una experiencia de desarrollo agropecuario interesante de examinar y de la cual aprender.
1: Estamos conversando en este minuto con el director nacional de Línea, con Carlos Fuchs. Ahora, usted fue recientemente nombrado en este rol. ¿Cuáles fueron los desafíos principales que se plantearon a la hora de nombrarlo en el cargo?
0: Yo estoy a cargo de Línea desde hace casi un año y medio,
1: Sí.
0: desde fines de enero del año 2025, y entiendo que básicamente los desafíos son los mismos. Lo que ha señalado el ministro de Agricultura y el subsecretario de Agricultura es poner especial énfasis en el área de transferencia tecnológica, de manera que aquel conocimiento generado directamente o adquirido por el INEA fluya de la mejor manera posible hacia los productores, porque efectivamente el ciclo de la innovación solo concluye una vez que alguien lo incorpora a su proceso productivo. Y estamos en un esfuerzo por reforzar nuestra área de transferencia tecnológica, sobre todo acumulando ocupando nuevos instrumentos y mecanismos. Particularmente hay un proceso de digitalización de la agricultura al cual Línea no puede estar ajeno. Y esa digitalización también ofrece nuevos mecanismos para difundir, transferir, comunicar, enseñar aquello que se está generando como desarrollo tecnológico al interior de Línea, que es un trabajo permanente,
1: Sí.
0: sistemático.
1: Sí. Y justamente volviendo a nuestro país, en el 2025, cuando usted asume Chile, renueva sus compromisos, sus NDC se llaman, que son las contribuciones determinadas a nivel nacional, compromisos en pos del medio ambiente, refuerza metas de adaptación, resiliencia, seguridad hídrica. Pero desde el agro, en definitiva, si lo llevamos, como decimos, con las manos en la tierra, en concreto, ¿qué es lo que quiere decir eso? Hay cultivos que van a ser distintos, hay formas de riego que sabemos han ido cambiando a lo largo del tiempo, pero que se siguen evolucionando, hay semillas, hay suelo, hay productores. ¿Qué es lo que realmente cambia?
0: Bueno, lo primero que hay que contextualizar, el principal emisor de gases de efecto invernadero en Chile, desde luego, no es la agricultura. La agricultura más o menos emite en torno al 8% del total de gases de efecto invernadero que Chile genera, que a su vez es el 0.03% del total de gases de efecto invernadero generado en el mundo. Eso es para poner en un contexto en qué estamos. Y en el caso de la agricultura, esto me permite poner un muy buen ejemplo, muy gráfico. El INEA lanzó el año 2025 una nueva variedad de arroz llamada Jaspe. Esa nueva variedad de arroz tiene la particularidad es que se permite producirla de una manera diferente a cómo se hace tradicionalmente. Tradicionalmente el arroz en nuestro país se hace
1: Inundación, sí.
0: inundación y eso consume más agua y genera metano, gases de efecto invernadero. Esta nueva variedad de arroz no se hará bajo sistemas de inundación. Va a consumir la mitad del agua que la manera tradicional y va a emitir prácticamente nada de gases de efecto invernadero. Ese es un ejemplo súper concreto de cómo impacta el trabajo en conservación del medio ambiente de instituciones como Línea.
1: No, y además es súper concreto saber que yo creo que poca gente sabe que se produce arroz en nuestro país. En general,
0: Absolutamente.
1: se cree que el arroz
0: Sí,
1: siempre es
0: que viene
1: importado.
0: importado. Puedo agregar incluso eso, algo más. El arroz en Chile tradicionalmente se produce en el sur de la región del Maule y en el norte de la región del Ñuble hoy día. Y nosotros hemos llevado la multiplicación de las semillas de esta nueva variedad a Arica, que es la primera vez que se hace. ¿Por qué Arica? Porque eso nos permite utilizar la contraestación y acelerar el proceso de innovación tecnológica. Entonces, en vez de demorarnos 2 años, nos vamos a demorar la mitad en producir y en ampliar la producción de semillas para que esté a disposición de los agricultores. ¿Qué quiero decir con esto? Que también uno de los grandes desafíos que tiene la agricultura chilena y el INEA en particular es acelerar el proceso de innovación tecnológica. El mundo cambia muy rápido y no espera a nadie, tampoco a línea, tampoco a Chile. Y por tanto,

0: tanto necesitamos acortar esos plazos y para eso necesitamos edición génica, necesitamos utilizar la contrastación que nos permite Arica, necesitamos utilizar todas las técnicas modernas para ir más rápido,
1: sí,
0: respetando siempre la biología y el medio ambiente.
1: Absolutamente, y en tiempos, como lo decíamos también, de una geopolítica tan bueno, cambiante, esto sirve también como protección de los vaivenes internacionales.
0: Por supuesto, el tener nuestro propio desarrollo, sí, tecnológico, sea generado totalmente en Chile, sea adaptado a conocimientos que están en el mundo, es parte de las condiciones que necesitamos para tener la autonomía que requerimos para
1: Seguridad alimentaria. Sí, efectivamente. Carlos Fuchs, director nacional de Línea, un gusto haber partido la semana con usted aquí en Empresas a Prueba. Muchas gracias por la visita.
0: Bueno, les agradezco mucho la oportunidad de tener esta conversación.
1: Bueno, muy bien, gracias. Hasta luego. 9:53, Caro, de este 11 de mayo. Ayer fue el Día de la Madre, estábamos conversando sobre eso, con anécdotas en realidad personales, pero queremos ampliar la mirada también sobre esta celebración, porque es una celebración en realidad, ¿no? Y el impacto que tienen en la economía. Un pequeño dato, tú sabes que la venta de chocolates, yo pensaba que el momento en que más se vendía era para la Pascua de Resurrección. Uh-huh. Tú sabes que no, es para el Día de la Madre.
2: Bueno, y de hecho es uno de los grandes, una de las grandes fechas de venta de chocolates, de tarjetas y de regalos, o sea, los para
1: más
2: los comerciantes.
1: Más que el Día de los Enamorados.
2: Es que imagínate, bueno, absolutamente, más que el Día de los Enamorados.
1: Son más mamones, parece.
2: Y eso que el Día de la Madre no se celebra el mismo día, no es en mayo necesariamente para todo el mundo. Mm. Hay países que lo celebran en octubre, sí, en junio, que corresponden al Día de la Familia y demás. Nos fuimos justamente a hacer esa investigación y yo pensaba que era mucho más antigua el comienzo de la celebración del Día de la Madre, pero no, es de principios del siglo XX, 1908, cuando una mujer, Anna Jarvis, a la que finalmente se le acredita, digamos, el día de la conmemoración del Día de la Madre, una norteamericana de West Virginia, que quiso honrar a su mamá, uh-huh, que era una activista comunitaria, que hacían una especie como entre de ollas comunes y reconciliación y asistencia social durante la Guerra Civil de Estados Unidos. Uh-huh. Finalmente, ella logra, al año siguiente que su madre muere, que se reconozca el Día de la Madre, o que se trate de celebrar a las Madres por la Paz, así es como partió. No sé, dime.
1: Era por el Día de las Madres por la Paz, tenía por la que ver paz, con eso, sí, no era la maternidad en sí, no, sino que tenía que ver con este, con ese rol.
2: Con ese rol de activistas por la paz, porque además decían las madres son las que más pierden con la guerra, porque crían a sus hijos, en definitiva, para mandarlos a pelear y después llorarlos. O sea que era muy triste, ¿no? En el momento. Finalmente, en 1914, el presidente Wilson se declara como feriado nacional en Estados Unidos el tema de el Día de la Madre. Lo que ocurrió fue que en 1995, y en esos 10 años lo tomó Hallmark, la típica marca de tarjetas, y empezó a comercializar, y entonces Ann Jarvis, que había comenzado en esta búsqueda de la conmemoración del Día de la Madre, empieza a protestar y la toman presa, de hecho, porque ella protesta en contra de lo que era la venta de tarjetas en general, que era la primera forma de la celebración, y de las flores, y encuentra que esto es netamente una cuestión comercial y va absolutamente al contrario de lo que fue su inicio y cómo ella quería comenzar con esta, o cuál fuera el significado, claro, de esta celebración, ¿no? Es ahí donde es arrestada. De hecho, hasta la fecha, hoy se habla de el consumo en Estados Unidos de más de $34 mil millones cada día de la madre solo en ese país. Pero además la OMS recuerda que, por ejemplo,
1: y en el mundo, es una buena manera también de revisar qué es lo que está pasando, si es una mala noticia también que tengamos menos hijos, porque yo sé que eso es una discusión muy polémica, porque se dice que efectivamente por cómo está construida en nuestra sociedad necesitamos mano laboral y que tiene un costo que haya menos personas activas, pero también ha disminuido el embarazo adolescente, ha llevado con, o sea, es una muestra también de que hay menos niños creciendo en condiciones que no eran tan favorables justamente por la caída de esa estadística. Así que es una discusión que también vale la pena tener. Pablo García, el ex consejero del Banco Central y actual presidente de la Comisión Nacional de Evaluación y Productividad, siempre ha puesto ese punto sobre la mesa. Discutamos en realidad no solamente cómo revertir la caída en la tasa de natalidad, sino que cómo queremos construir actualmente la

0: sociedad.
1: Muy cierto, Gaby, una discusión que es muy importante tener. Y hablando de construir, vamos con quienes pueden ser como los reyes de la área
0: construcción.
1: De la
0: zona.
1: Sí.
0: ¿Quiénes serían?
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0: Caro, como siempre, un gusto haber compartido el estudio contigo.
1: Lo mismo, Gaby, que tengan muy buena semana. Un abrazo.
0: Chau.
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0: 9 de la mañana con 59 minutos. Estamos cerrando este Mercado Central de día lunes. Nos vamos a estar reencontrando mañana, por supuesto, aquí siempre en la 100.5. 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Y con ese dato cerramos este capítulo Mercado Central. Quédense con nosotros, viene más música, viene conversación aquí siempre en la 100.5. Que tengan un gran inicio de semana. Chao, chao.
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13: 10 de la mañana con 4 minutos y revisamos los principales titulares que han estado marcando la jornada. Un mega operativo policial desarrollado en 7 regiones del país por Carabinero y la PDI, coordinado con el Ministerio de Seguridad, dejó 459 detenidos y la incautación de más de 9 toneladas de droga. Además, identificaron 236 extranjeros en situación irregular, de los cuales el 46% son venezolanos. El oficialismo y parte de la oposición criticaron el posible tsunami de indicaciones que podrían presentar al proyecto de reconstrucción nacional. La idea del diputado del Partido de la Democracia, Jaime Araya, no fue compartida ni por la Democracia Cristiana ni su propia bancada. En primera pauta, el diputado del Frente Amplio, Jorge Brito, señaló que la colectividad presentará entre 50 y 60 indicaciones al proyecto de reconstrucción nacional. Además, planteó 3 líneas rojas en cuya tramitación no habría avances: la derogación del CENSE, la reintegración y la invariabilidad tributaria. El presidente Kast acusó al Partido Comunista de intentar agitar las calles tras los llamados de la diputada Lorena Pizarro a organizarse y movilizarse contra el Ejecutivo. En Radio Duna, la ex candidata presidencial Janet Jara señaló que penalizar la movilización social no corresponde en una democracia. El presidente Kast citó a la bancada de republicanos en medio de tensiones internas por el manejo político y el rol del segundo piso. Se reunirán esta noche en Cerro Castillo. 10 de la mañana con 6 minutos y hasta ahora Santiago registra una temperatura de 18,6 grados según la Dirección Meteorológica de Chile y se pronostica una máxima de 27 grados. Con esto los dejamos invitados a seguir en compañía de la programación de Pauta en la 100.5 y pronto nos reencontramos con más titulares.
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0: El grado de lentitud es directamente proporcional a la intensidad de la memoria. Milan Kundera. 10 de la mañana, 28 minutos. 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
11: Ha sido señalada como una de las autoras españolas más inteligentes y talentosas de su generación. La última revelación literaria de España, Marta Jiménez Serrano, que tituló su libro más reciente sencillamente como Oxígeno. En noviembre de 2020, pocos meses antes de publicar su primera novela, esta autora estuvo a punto de morir. Un sábado cualquiera, sin tener idea, ella y su pareja se estaban muriendo. La caldera tenía una fuga y el monóxido de carbono los adormeció. Ella de pronto se levantó y cayó desplomada. Se golpeó la cabeza y entonces Oxígeno se convierte en un relato mucho más allá de la experiencia puntual del accidente. Las diferencias en las condiciones de vida, la pequeña distancia entre la vida y la muerte, el impacto en la pareja y el amor de los grandes acontecimientos, incluso si los negamos. Comparada con Joan Didion, Nora Ephron y Sadie Smith, Marta Jiménez Serrano reflexiona sobre los límites, los pliegues y los vértices de la vida en oxígeno, que puedes encontrar en las librerías y te recomendamos en el radar de Pauta 100.5.

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13: 11 de la mañana en punto y revisamos los principales titulares que han estado marcando la jornada de este lunes 11 de mayo. Un mega operativo policial desarrollado en 7 regiones del país por carabineros y la PDI, coordinado con el Ministerio de Seguridad, dejó 459 detenidos y la incautación de más de 9 toneladas de droga. Además, identificaron 236 extranjeros en situación irregular, de los cuales el 46% son venezolanos. El oficialismo y parte de la oposición criticaron el posible tsunami de indicaciones que podrían presentar al proyecto de reconstrucción nacional. La idea del diputado del Partido por la Democracia, Jaime Araya, no fue compartida ni por la Democracia Cristiana ni su propia bancada. En primera pauta, el diputado del Frente Amplio, Jorge Brito, señaló que la colectividad presentará entre 50 y 60 indicaciones al proyecto de reconstrucción nacional. Además, advirtió que desde la oposición aún se evalúa recurrir al Tribunal Constitucional si se detectan vicios en la tramitación. El presidente Kast acusó al Partido Comunista de intentar agitar las calles tras los llamados de la diputada Lorena Pizarro a organizarse y movilizarse contra el Ejecutivo. Desde la colectividad respondieron señalando que el mandatario está haciendo un uso abusivo de su condición. El respaldo al presidente Kast bajó 2 puntos hasta el 36%, con una desaprobación del 51% según la última encuesta Criteria. Para Academia, en tanto, la popularidad del mandatario subió 4 puntos hasta el 42% tras 4 bajas consecutivas. El presidente Kast citó a la bancada de republicanos en medio de tensiones internas por el manejo político y el rol del segundo piso. Se reunirán esta noche en Cerro Castillo. En temas internacionales, China acusó a Estados Unidos de difamar a otros países aprovechando la situación de guerra en Irán tras las sanciones de Washington contra 3 empresas satelitales chinas por supuestamente facilitar operaciones militares iraníes. El país asiático afirmó que se opone firmemente a las sanciones unilaterales. Irán aseguró que sus condiciones para poner fin a la guerra son razonables y responsables, luego de que Donald Trump las calificara como inaceptables. El régimen persa quiere el desbloqueo de Hormuz y no más ataques de Israel al Líbano. 11 de la mañana con 3 minutos y a esta hora Santiago registra una temperatura de 21 grados según la Dirección Meteorológica de Chile y se pronostica una máxima de 27 grados. Con esto los dejamos invitados a seguir en compañía de Radio Pauta en la 100.5 y nosotros pronto nos reencontramos con más titulares.
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0: El tiempo absoluto, verdadero y matemático, fluye uniformemente sin relación con nada externo. Isaac Newton. 11 de la mañana, 26 minutos. 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
12: ¿Qué tal? ¿Cómo están? 11:29 para arrancar esta previa del juego, donde revisamos lo mejor del polideportivo nacional e internacional, como siempre, de la mano de nuestros queridísimos amigos de Jugabet, y nos vamos de inmediato con el tenis, que es lo que estaba concentrando nuestra atención en este momento, con un Cristian Garín que ya tiene nuevos desafíos, recordando que lamentablemente quedó eliminado en el Masters de Roma contra Davidovich Fokina el día sábado, fue 6-7 y 4-6 ese marcador, pero ya tiene nuevo torneo y mañana, no antes de las 5 de la mañana, bien tempranito, se va a estar enfrentando con Lautaro Bidón, el argentino, en la ronda de los 32 mejores para, ojalá, poder continuar sumando puntos también en el ranking y continuar con este ascenso. También tenemos varias noticias con el fútbol, bastante cargaditos para allá, porque salió lo que es la prenómina, los jugadores reservados de Argentina de cara al próximo Mundial de Fútbol. Y por supuesto que Lionel Messi encabeza esta lista. Son los reservados, 55 jugadores, lo tiene que reducir a 26 convocados, pero solamente para nombrar algunos. Está Diego Martínez, por supuesto, está Rulli, Musso, está también Montiel, está Kevin McAllister, Martínez Cuarta, dentro de los mediocampistas está Leandro Paredes, está Lambarella, Ezequiel Palacios, y en la delantera, que es donde se concentra la mayor atención, Leo Messi, Claudio Echeverri, Garnacho, Castro, Lautaro Martínez, José Manuel López, Julián Álvarez y Mateo Pellegrini. Una nómina que vamos a estar, por supuesto, analizando con más dedicación en Pauta de Juego, que viene desde las 12:30. Pero antes de eso, lo mejor del Polideportivo Nacional e Internacional de la mano de Juavet en la previa del juego a las 12. Por ahora, seguimos con lo mejor de la programación de Pauta.
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13: Una nueva sección ha abierto al público del Museo Taller. Está dedicada al trabajo del mundo textil, los procesos, las herramientas y los resultados de una actividad que conecta diseño, habilidad, patrimonio y memoria y refuerza el propósito de este lugar dedicado a las artes y oficios que no siempre son exhibidos ni valorados con su aporte a nuestra identidad cultural. La programación, los horarios y, por supuesto, los talleres los puedes revisar en museotaller.cl y las canciones que quieres escuchar están aquí en Pauta 100.5.

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1: 11 de la mañana con 54 minutos y revisamos los principales titulares de la jornada. El presidente José Antonio Kast encabezó su tercer consejo de gabinete en La Moneda, donde cuestionó el tono de la oposición en la discusión política y respaldó la gestión de sus ministros. Además, el mandatario hizo un mea culpa por su frase sobre el financiamiento de las investigaciones científicas, señalando que su intención era enfatizar el buen uso de los recursos públicos. El exalcalde y excandidato presidencial, Joaquín Lavín Infante, aseguró estar convencido de la inocencia de su hijo, el exdiputado Joaquín Lavín León, quien cumple prisión preventiva en Capitán Yáver tras ser formalizado por fraude al fisco y tráfico de influencia. Sobre la intención de la Fiscalía de investigarlo por un eventual uso irregular de recursos públicos, dijo que la enfrentará si ocurre, pero recalcó que no existe ningún antecedente que lo comprometa. Un mega operativo policial desarrollado en 7 regiones por carabineros y la PDI dejó 459 detenidos y la incautación de más de 9 toneladas de droga. Además, identificaron 236 extranjeros en situación irregular, de los cuales el 46% son venezolanos. El oficialismo y parte de la oposición criticaron el posible tsunami de indicaciones que podrían presentar al proyecto de reconstrucción nacional. La idea del diputado del Partido por la Democracia, Jaime Araya, no fue compartida ni por la Democracia Cristiana ni su propia bancada. El presidente Kast citó a la bancada de republicanos en medio de las tensiones internas por el manejo político y el rol del segundo piso. Se reunirán esta noche en Cerro Castillo. En el mundo, China acusó a Estados Unidos de difamar a países aprovechando la guerra en Irán en la antesala de la visita de Donald Trump a Beijing. La denuncia surge tras sanciones contra 3 empresas satelitales chinas y Pekín afirmó que se opone firmemente a medidas unilaterales sin base en el derecho internacional. 11 de la mañana con 56 minutos y a esta hora Santiago registra una temperatura de 24 grados según la Dirección Meteorológica de Chile y se pronostica una máxima de 27 grados. Los dejamos invitados a seguir en compañía de la programación de Pauta en la 100.5 porque ahora viene la previa del juego.
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0: Lo logré.
1: No, dejé la embarrada.
2: Para partir la semana.
0: Y insisto, alguna vez alguien me tiene que explicar por qué en una radio alguien compró una mesa chueca.
2: ¿Y por qué no?
0: Chueca, porque ni la cosa se cae. La cantidad de cables. ¿Qué dice este viejo? ¿Qué querí? Ya. Bueno, ¿cómo está don Agustín? ¿Qué tal?
2: Bien, ¿y tú, Coque?
0: Bien, partir escuchando a este viejo.
2: Ya, pero ya es costumbre. Ya es costumbre. ¿Para qué nos vamos a hacer los locos?
0: Sí, así es esto. ¿Cómo está, abuelito? ¿Todo bien? ¿Con qué pintita está ahí? Me vi con su chalequín. ¿La gatita cómo está? Bien, la gatita. Siempre bien. No, tengo una... Perdón, le digo a la gente que me, le pido disculpas. Tengo una acá embarrada. Mira. Creo que ahora sí, ¿eh? ¿Qué tal? ¿Cómo les va? 12 horas con 2 minutos para arrancar esta previa del juego, lo mejor del polideportivo junto a la casa de las leyendas que es Jugabet. Bueno, cachetía, saludar de nuevo. Saludar a toda la gente que está en sintonía. Gracias por participar con nosotros. Y hoy tenemos NBA. Lo que pasó, lo que se viene, hay mucho, ¿eh? Básquetbol también de la Liga Nacional. Hubo acción durante el fin de semana. Tenis, con el Master 1000 de Roma, con el Challenger de Oeiras, con el Challenger de Córdoba, hay hartas novedades también. Tenemos rugby, con el con Selknam, con el Top 10 de la Rusa, con un Panamericano adulto también. Tenemos taekwondo, ciclismo, canotaje, grandes noticias ahí. NHL, está por terminarse los playoffs también, medio como al mismo ritmo de la NBA. MotoGP, World Rally Championship para el deporte motor, League Golf. Con el Joaco Niman tenemos muchísimo, ¿eh? Así que bueno, con Jorgito a cargo del buque, la Catita con los guantes puestos. Aquí comienza lo mejor del polideportivo junto a la Casa de las Leyendas, que es Jugabet. Mira y escuchas la previa del juego.
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0: ¿Te das cuenta, no? Así son unos tarados, te digo. Al primero que saludé fue Agustín.
2: ¿Sí?
0: Hola, ¿qué tal? ¿Cómo les va? Muy, pero muy buenas tardes. 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Ya, ¿para qué le preguntas cómo está? Pues ya le
2: sí,
0: pregunté.
2: Bueno, sí.
0: Este parcito. A ver, arrancamos con básquetbol y arrancamos con la NBA. Muchísimas novedades en torno al básquetbol norteamericano. Contarles lo que pasó ayer primero. Déjenme buscar. Domingo. Ah, nos vamos a ir hasta el sábado, porque si no nos encontramos el fin de semana. Con victoria de Cleveland. Descontó en aquel momento 2-1. Con muy buen partido de Donovan Mitchell, 35 puntos. Kate Cunningham, triple doble, ¿eh? No alcanzó. Quedaron 2-1 en aquel momento. Y OKC no tiene rival. Le ganó 131 a 108 a Lakers, 3-0, se viene la barrida, aparecen todos, la profundidad es increíble. La figura fue AJ Mitchell con 24 puntos, 10 rebotes, LeBron no llegó a los 20, es demasiada la diferencia, 10 puntos Dort, 18 Holmgren, 12 Hartenstein, 24 Mitchell, 23 Shai, 16 Wallace, 12 Isaiah Joe, aparecen todos, anotaron en el partido 1, 2, 3, 4, 5, 6, 7, 8, 9, 10, 11 jugadores. Insólito. Y además está Jalen Williams todavía sin poder jugar. No se puede. Y eso que Lakers metió 6 jugadores arriba de una decena, pero no da. Simplemente no da. Sólido Oklahoma. Ya después, para lo que fue el domingo, ayer, digámoslo, el día de las madres, ganó Nueva York y barrió a Filadelfia.
2: ¿Se esperaba tanta diferencia?
0: No. Obviamente Nueva York era favorito, pero tanta diferencia no. Escobita para los Knicks, cuidado, están agarrando vuelo, equipo pesado, 22 de Brunson, extraordinario los New York Knicks, que se ahorran una buena cantidad de partidos para poder descansar y enfrentar las finales de conferencia, valga la redundancia, descansaditos. Y Minnesota fue, aprieta, ganó por 5 puntos, igualó la serie. 36 de Anthony Edwards, insólito, no tenía, como que la rodilla no se tenía nada. 24 puntos para Dylan Harper. Y la noticia es que metió un codazo en Banyama, grosero. Yo creo que el quinto partido no lo juega, va a estar suspendido. Y claro, jugó apenas 12 minutos y se notó. A pesar de que 20 de Castle, 24 de Fox, 14 de Basel, pero no alcanza. Harper también aportó con 24. Está linda esa serie, está muy linda esa serie. Y para hoy tenemos Cleveland con Detroit. Cleveland quiere empatar la serie, estirarla. Vamos a ver cómo le va. Se juega en Cleveland. 2-1 ganan los Pistons y se va a acabar, creo yo. Ojalá que no, pero creo yo que se acaba la serie. Oklahoma con Lakers. En Los Ángeles yo creo que puede venir la escobita porque... Lakers no cuenta con Doncic todavía y completo ya era imposible.
2: Y en caso de ganar, ¿se espera que igual Thunder pueda cerrarlo
0: cuánto
2: puede alargarlo Lakers?
0: O sea, mientras más lo alargue, mejor, porque tenemos más básquetbol de ver, claro, a las figuras de los Lakers contra el mejor equipo de la liga. Pero no se ve por dónde. La verdad, no se ve por dónde. Así que eso con la NBA. Pero tú tienes información también de la Liga Nacional de Básquetbol con partidos de hoy y con la Copa Chile.
2: La Copa Chile, que la ganó quien sino Universidad de Concepción, venció a Español de Osorno 80-74 en el Gimnasio Olímpico de la UFRO en Temuco, con más de 2.500 espectadores.
0: Tremendo, ¿eh?
2: Obviamente Stephen Maxwell fue el MVP de la jornada y nada más que decir, UD Conce viene siendo el MVP completo de este torneo. Tanto en Liga Nacional, invictos con 10 partidos ganados en 10 partidos jugados. Y ya están en semifinales de conferencia, a lo que sea la espera de los partidos. Que, pasando a lo que es Liga Nacional, en resultados de ayer y lo que es el partido de hoy, Colo-Colo cae con Boston College 103-96 y las Ánimas vencen.
0: Perdón, que no interrumpa. Un escándalo. La barra de Colo-Colo tirando cosas dentro de la cancha, queriendo pelearse con los jugadores.
2: El básquet últimamente está igual.
0: No se lleven la pelotudez del fútbol al básquetbol, déjenlo tranquilo. Insólita las imágenes que andan corriendo, ¿eh? Síganos, perdón.
2: Tenemos también las Ánimas, que le gana a Deportes Castro 69-92. Hoy seguirá el partido Puerto Varas con Abancud 8-30. Y equipos que ya están clasificados a la siguiente ronda son Deportivo Valdivia, las Ánimas, Puente Alto y Leones de Quilpué.
0: Perfecto, entonces. Toda la acción del básquetbol, toda la acción de la NBA y de la Liga Nacional, la tienes aquí en la previa del juego.
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0: Master 1000 de Roma, 30 victorias consecutivas a nivel Master 1000 lleva Jannik Sinner. Le ganó a Popirin
2: 6-0-6-2.
0: Si le gana mañana Andrea Pellegrino, va a igualar el récord de Novak Djokovic en 2011.
2: Un animal
0: increíble lo que se está jugando en este momento. Encendido Pablo Llamas, le ganó el primer set 6-3 a Daniil Medvedev. Nabone cayó contra Medvedovic 4-6, 6-3 y 6-4. Andrea Pellegrino, el rival de Jannik Sinner, le ganó 7-6, 6-1 a Francis Tiafoe. Buena victoria. Basilashvili, 7-6-6-4 a Nakashima. Landaluce, 6-4-6-3 a Belucci. Empiezan a aparecer los españoles. Aunque cayó David Fokina por doble 6-4 ante Rublev y juegan ahora 50 minutos más. Flavio Cobolli, otro italiano más, contra Thiago Agustín Tirante. Ya tenemos para mañana partidos confirmados: Musetti con Casper Ruud, Sinner con Andrea Pellegrino, Khachanov con Prismic, Medvedovic con Landaluce, Rafa Jodar con Lerner Tien, Rublev, Basilashvili y Darderi con Zverev. Así que mucha novedad ahí en el Master 1000. Después me quiero ir al Challenger de Oeiras, querido Agustín.
2: A ver. Va a estar jugando hoy Tomás Barrios. Esperaba que partiera a 9 y media, pero hubieron cambios. 12:40 debería estar jugando contra Michael Chang, 149 del ranking.
0: El Tommy Barrios, que se fue bien para atrás, está 135. En caso de ganar, no se mueve.
2: Maravilloso.
0: No se mueve, así que ni para arriba ni para abajo, así que maravilloso. A medias nomás, pues necesitamos que avancen. ¿Y el Challenger de Córdoba?
2: El Córdoba está jugando Nicolás Villalón, que ha estado siguiendo el partido. Ganó el primer set 6-1, cae 7-0 en el tiebreak. Y ahora va 4-3 contra Thiago Cigarrán, 797 el ranking, y Thiago 773.
0: Perfecto, entonces. También en el Challenger de Oeiras juega Cristian Garín contra el argentino Lautaro Midón. Garín es el primer preclasificado. Le va a venir bien de ganar. No avanza, pero se empieza a acercar. Está 114. Gago. Sigo repasando la acción de los chilenos. Me estoy yendo para atrás, a donde quedó el Nico Jarry. Está 180, sí. Y no va a jugar esta semana. Insólito.
2: El que juega va a ser Tabilo.
0: ¿A dónde?
2: ¿Con juega quién? En Valencia el jueves, todavía por definir. Ya. Están ahora con las quali. Todavía 14 de mayo, horario por definir. Pero está dentro, obviamente, de los primeros preclasificados del torneo.
0: Y de ganar, no avanza. Y claro, es... De hecho, es el primer preclasificado del torneo. Sí, wow. Así que veremos cómo le va. Harto tenis también. Harto tenis tenemos aquí. 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
0: Seguimos. Seguimos con el rugby. Me voy a ir con los Cheltenham, que no pudo vencer a Dogos, el mejor equipo, es muy difícil, aunque hizo un buen partido, cayó por 35-28, y ahora les toca el 23 de mayo, dos semanitas más, van a visitar a Capibaras, ahí en el sueño de meterse todavía en playoffs. Y también está el top 10 de la Rusa, querido Agustín, con resultados ya de fecha 4.
2: Sí, All Boys cae con Cops 20.

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1: ¿Ya quién es Virginia Jiménez?
2: Es luchadora nacional en la categoría menos 68 kilos, que se quedó con la medalla de bronce en el Panamericano adulto de Coralville, donde tuvimos la triste lesión de Yanmani Acosta.
1: Así es.
2: Pero es que además de ganar la presea, también aseguró su clasificación a los Juegos Panamericanos de Lima 2027.
1: Ah, bien entonces. Virginia Jiménez entonces en el Panamericano de Coralville. Bien, pueden seguir sumando gente en esa disciplina que ya nos dio una medalla de plata en los Juegos Olímpicos. Ya que estamos en deportes de contacto, taekwondo, Felipe Libero, ¿eh? Medalla de oro luego de vencer al local Joao Víctor Sousa por 2-0, un cierre dramático. Y además, la Claudia Gallardo, menor de 67 kilos, y Joaquín Churchill, menos de 80 kilos, se quedaron con respectivas medallas de bronce en el Panamericano de la especialidad en Río de Janeiro. Hablamos de taekwondo. Bien ahí también los deportes de contacto. Seguimos, ¿eh? Seguimos haciendo la previa del juego.
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1: Vamos a la ciudad que le gusta a Jorgito, a Chalapa. Campeonato Panamericano Junior de Ciclismo.
2: Siguen cayendo muchas medallas por parte del Team Chile. Joelín Barraza se quedó con la medalla de bronce en la prueba de velocidad de kilómetro TT, ¿ya?, en el femenino, y en el masculino se llevó también el bronce Carlos Cid. Por otra parte, Luciano Carrizo se quedó con la plata en el Omnium masculino, uh-huh, y noticia de hoy en la mañana, Luciano Carrizo y Luis Sáez se quedaron con la medalla de oro en la prueba de Madison masculina con un total de 98 puntos.
1: Mira qué bien los muchachos allá en el Panamericano Junior de Ciclismo en México, en Chalapa. Y nos vamos a cambiar al canotaje con excelentes noticias porque se está disputando la Copa del Mundo en Szeged en Hungría. Mira, Hungría como recibe un par de semanitas va a recibir la final de la Champions y ahora recibe la Copa del Mundo porque tenemos una canoista que anduvo muy bien, que es la María José Maillard, medalla de bronce en los 5000 metros de la Copa del Mundo, 28 minutos 42 segundos 79 centésimas. Extraordinario lo de la Cote de Mayer con la medalla de bronce. A ver qué me está llegando
2: a todo esto,
1: información de la gente.
2: Info de el tenis. Salió el cuadro de Tabilo.
1: ¿Ya?
2: Va Svay, primera ronda ya está pasada. Tendría que ir contra Alexander Kovacevic, que es el 95, o Daniel Mérida. Y también sigue en el cuadro Dusan Lajovic, 132, Christopher O'Connell, 150, y también está Daniel Altmaier, el alemán, 64 el ranking, que va contra un qualifier.
1: Ya, pues ahí está. Estos son los challengers de los picados cuando quedan fuera en la primera semana del Master 1000. Ojalá que Ale Tabilo pueda hacer lo mismo que hizo en Francia la semana pasada, que más que sumar puntos y triunfo, que siempre viene bien, es también mantener la confianza muy en alto. Fíjense que me gusta destacar estas cosas. Hubo este fin de semana un torneo interescolar de ajedrez categoría 8, 10 y 12 años.
2: Wow.
1: Me gusta, ¿ves? Me gusta. ¿Qué hora es? Ah, entonces, NHL. Resultados de ayer, partidos de hoy, están los playoffs a full.
2: Sí, Canadiens vence 6-2 a Sabres, y Ducks 4-3 a Golden Knights. Hoy también hay partidos, que es Wild con Avalanche.
1: Está salvaje ese partido de Wild, que va contra Avalanche.
2: Estoy revisando cómo funciona un poquito la NHL, los playoffs, para que la gente también lo pueda interiorizar un poquito más. Funciona igual los playoffs que los de la NBA, ¿ya?, conferencia este, conferencia oeste, partidos del mejor de 7. Actualmente el único clasificado de momento de la siguiente ronda es Hurricanes, que le ganó 4-0 a Flyers, mientras que por su parte Canadiens está 2-1 contra Sabres, y por el otro lado tenemos a Avalanche, que va 2-1 contra Wild. Y el partido de Golden Knights con Ducks van 2-2.
1: Perfecto, entonces. Seguimos, ¿eh? Seguimos haciendo la previa del juego.
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1: 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Hoy día juega Limache. Hoy día hay NBA. ¿Qué podría ser?
2: Juega también el Tottenham con el Leeds.
1: Ese partido.

0: partido, Tottenham Leeds.
1: Tiene que ganar aprovechando que el West Ham perdió con el Arsenal.
0: Oh. Ambos anotan. Ambos reciben dos tarjetas o más. Y más de 6,5 córner.
1: Lo voy a dejar en modo de
0: ahí. Anótela nomás. Ambos anotan. Estamos hablando de Leeds con Tottenham. Ambos reciben dos amonestaciones o más. Y más de 6,5 córner. Seguimos, ¿eh? Seguimos haciendo lo mejor del polideportivo, seguimos haciendo la previa del juego.
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0: Un poquito de MotoGP porque Jorge Martín se coronó gran ganador del premio allá en Francia. Accidentada carrera, mucho abandono, no pudo correr Marc Márquez, tuvo un accidente en la sprint. Besecchi es el líder con 128 puntos, Jorge Martín 127, apretadísimo. Y después más atrás viene Gian Antonio con 84, Pedro Acosta 83 y Ogura con 67. Arriba está la pelea, pero tremenda en el MotoGP. Y contarles que en el World Rally Championship de Portugal, el belga Neuville se benefició de los problemas que sufrió Sebastián Oyer el domingo. Ganó el Rally de Portugal por segunda vez en su carrera. El británico Evans sigue siendo el líder mundial de la especialidad, terminó tercero. Newell y su compatriota Weidegger de Hyundai Motorsport destacaron ahí, estuvieron muy bien, muy parejito, y un pinchazo de Oyer hizo que el francés se pudiera meter. Así que bien ahí por el, dije francés, no, era belga. Nos vamos, ¿eh? Viene pauta de juego, muchas novedades. Chao, me voy a ir.
3: Ahí vamos.

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0: Estoy al aire.
1: ¿En serio?
0: ¿De verdad, compadrito?
1: Estamos al aire, día lunes.
0: Casi te manda ahí. ¿Quién es el 33 de los Bulls? Scotty.
1: Scotty Pippen. El gran Scotty.
2: Eres una genia, maestra figura, sensei.
3: Pauta,
2: qué magnífica, extraordinaria.
1: ¿Qué estoy haciendo yo sacándome un moco?
0: Hoy es el día del alumno.
1: Sí. ¿Sí?
0: Ah,
1: la Emma fue de color, la Emma.
3: El coque...
0: Me estoy peinando.
2: Espérate, ¿qué te ves atrás? Ese es el coque.
1: Y yo me estoy sacando un moco.
2: Pero se parece a
3: ti. Pero ¿cómo? No, te está...
1: Me estoy hurgueteando la nariz.
0: Lorenciando.
1: Te estoy pariendo. Ya se está lorenciando el tipo. ¿Estáis viva, Catita?
2: Catita, me gustó bien, es tu mejor...
3: ¿Y yo qué estoy haciendo mirando al cielo?
0: Sí, claro.
2: Está mirando nada a la Frank y le pasa así.
1: Ah, mirando al cielo. Vos estáis pajareando.
0: Bueno, ¿cómo estuvo su fin de semana, Fernando Agustín?
3: Bien, todo tranquilo.
0: Pero quiero contarles que estoy muy contento, ninguno está de negro.
3: Sí, bueno, ante la crítica permanente hice un esfuerzo y...
0: Bien, Fernando.
3: Y sacó y cambié el color.
0: ¿Buen fin de semana? ¿Mucha pega o no tanto?
3: No tuve turno, me toca el domingo una transmisión. El 21 de mayo también. Pero bueno,
0: es así.
3: Felices.
0: Este Fran Vargas, ¿cómo está? ¿Qué partido le tocó?
2: El partido que tuvo de los mayores bloopers del fútbol.
3: Recoleta.
2: El autogol de Recoleta, que fue una muy mala salida de Juan Ignacio Boleta, que termina pegando en Brian Camisaza y que termina siendo el único tanto del partido.
3: ¿Pero Boleta con?
0: ¿Boleta? ¿Cómo es?
2: Doboleta. Juan
0: Doboleta.
2: Ignacio Doboleta.
0: ¿Es el arquero?
2: Sí.
0: ¿Cómo no juega Vargas en Recoleta?
2: No, pero es el arquero de Santa Cruz.
3: Arturo Blooper.
0: Oye, pero igual no estaba jugando, me dijiste tú. No.
2: Estaba Álvaro Salazar por segundo partido consecutivo, si no me equivoco.
0: O sea, Salazar es un arquero de experiencia.
1: Una trayectoria importante, claro.
0: ¿Dónde está la plata? No entienden nada.
1: Bueno, pero gracias. Gracias a la Doboleta porque no, sumé un puntito yo en Iquique y me vino y le empieza a tiritar la pera. Claro, ahora esta semana agarra a Dalcio de Santa Cruz, pero.
2: Hoy dirige el primer entrenamiento. De hecho, estaba en el estadio con Ledesma, con su ayudante. Estaban los dos en el estadio.
1: ¿Quién era el ayudante, perdón?
2: Ledesma, lo dirigió en Rangers 2011. 2011-2012,
3: por ahí. Empate con sabor a victoria para Ranger en el norte.
1: No, sí,
0: señor. Usted, señor Pirich, ¿cómo todo su fin de semana?
1: Scott fui a Talca a hacer la clínica deportiva. Lo pasamos increíble con los cabros chicos. Había muchísimos niños de mi escuelita de arquero que por razones obvias las tuve que dejar. Y después los profes la U estaban muy contentos. Muy contentos de lo que hicimos. Los alumnos también. Así que se juntaron, me imagino, algunas
0: lunitas. ¿Usted para... usted con labor social?
1: Sí, siempre, donde se puede apoyar.
0: Nosotros también, con usted.
1: No estoy tan seguro, yo creo que la labor social es mía contigo. Ahora la gente cree que soy simpático, weón.
3: Claro.
2: ¿Sabes qué? Eso es muy cierto.
3: Ha cambiado la percepción de la opinión pública.
1: Ahora te dice un ser humano agradable.
3: Claro.
1: Así que calladito nomás, algo que no logró ni tu germu. Ni tu germu logró eso.
0: ¿Qué tal? ¿Cómo le va? 12 horas con 33 minutos para la carta y pauta de juego de día lunes, capítulo 2013.
3: 2016, señor.
0: Estoy clarito. ¿Qué?
3: 2016,
1: lejito. Estoy cerquita.
0: 2016 con el hashtag pauta alumno.
1: Sí, señor.
0: Bueno, Copa de la Liga full, con la U que cayó, con la Católica que empató, con Colo Colo.
3: Que ganó.
0: Que ganó. Mucho chileno por el mundo. Bastante. Harta cosita de fútbol internacional.
3: Claro.
0: La Premier está on fire. Están saliendo las prenóminas.
1: Qué lindo el Arsenal apretó y. Qué loco.
0: Está en el olor.
1: No sabía nada. Me venían las lágrimas.
0: Y qué apareció hermoso. El gran Trazard. Hay hartas cosas de fútbol internacional. ¿Y esto de las prenóminas?
2: Está bueno.
0: Es que estaba leyendo la de Argentina, la de Brasil.
1: Es amplia.
0: Y yo decía, supongamos que. Hubiésemos entrado, ¿ya? Último. Ajá. Nómina de 55 jugadores.
2: No sé cómo
3: no, llega ahí. No lo podemos llenar.
0: No habríamos hecho un picnic. ¿Por qué? Este es negociado. Esto es representante. Esto.
2: Y yo creo que habríamos
0: sacado esas conclusiones malamente.
1: Yo creo que no lo hubiésemos presentado. Pero nómina Chile no lo hubiese presentado.
0: No tiene 55 seleccionables. No Chile tiene 30.
3: No tiene sentido.
1: Con suerte.
3: Ahora, ¿esa prenómina tiene alguna... función normativa para la FIFA?
0: Sí, sí, sí, porque claro. Tú la tienes que entregar y en el fondo sí se van cayendo jugadores.
3: Esos nombres que han registrado en caso de alguna emergencia, ¿cierto?
0: La novedad en Argentina es que está Prestrián igual, yo me imagino que como un tema como de apoyo, producto del tema de la sanción. Y en Brasil la novedad es que está Neymar.
1: Está Ney.
3: Está Neymar, tiene que ir Neymar, para que estamos con cosas.
0: No, Neymar tiene que ir al Mundial, si no Brasil.
3: Bueno, pero no lo ha dicho Ancelotti, no lo ha confirmado.
1: No, y él es que tampoco se lo va a confirmar, porque la bestia le decía, ya, estáis listos, hasta luego, nos vemos en el avión.
0: Claro,
1: no, se va de mando. No, sí, pues tiene que jugar, pues. Un monstruo hace lo que quiere.
0: Lindo programa para hoy, con muchas novedades y, además, con este gusto que da ver los partidos con la plata al piso y una idea clara. 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
0: Okay. Jorgito, a cargo del buque.
3: Antes de le voy a dejar un titular abierto para que
1: dejando cosas
3: para que la gente también tenemos una primicia. Una primicia, porque esto no para, no se detiene. El escándalo Sartor Universidad de Chile no se detiene. Se acaba de presentar una nueva querella, pero esta es, creo yo, la más directa y profunda que he observado de las 14 o 15 anteriores, porque va directo al corazón de la operación, de cómo Sartor adquirió el paquete accionario de Azul Azul. Y como adelanto, citados a declarar, ¿ya?, a través de esta nueva querella, Victoriano Cerda y Marcelo Peche.
1: Mamadera.
3: Se pide el levantamiento patrimonial de Clark, también de Peche y de Cerda. Atestiguan en esta querella exdirectores de Azul Azul nombrados por Sartor. Es decir, gente que trabajó en la interna ahí, así es que es de verdad muy contundente la querella y se la vamos a profundizar en los próximos minutos para que estén atentos los demás medios que nos siguen, porque es noticia, esto es un golpe, ¿no?
0: Y lo otro, hablando de golpe, fue golpe de la Fran Vargas hace un ratito y también es una mala noticia. Limache, que anda muy bien, para mí se le cae el equilibrio, Fran.
2: Corte de ligamento cruzado, Ramón Martínez, estaban esperando, al volante paraguayo, estaban esperando un examen para ver el tema meniscal también, baja lógicamente, no menos de 8 meses, y entre hoy y mañana, a la espera de este examen, se operaría, ya estaría en Santiago.
0: Yo creo que va a tener que ir a buscar uno ahí, ¿eh? Porque tiene molla con Fuentes.
1: Pero está bien, pero esa parte se te fue...
2: Perdón, el mejor en esa posición
1: en el torneo. Ha sido muy bueno.
0: Jorgito a cargo del buque, la Catita con los guantes puestos, Agustín listo, los borrachos del control. Aquí comienza Pauta de Juego, dale.
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0: ¡Hey! Hola, hola, hola, ¿qué tal? ¿Cómo les va? Muy, pero muy buenas tardes. Pauta de Juego en el aire. En todos nuestros diales, en todas nuestras plataformas, Salud al Norte de Chile, en Candelaria Radio, capítulo 2016, hashtag pauta alumno. 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
1: ¿Enterita?
0: Completo. 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Cayó la U con Calera.
3: Así es.
0: Y no jugó bien, ¿eh?
3: No, para nada. Como no la. Más tristes presentaciones de la época de la era de Gago, que recién arranca y que está conviviendo con esta irregularidad, ¿no? La poca consistencia, porque había dejado buena sensación, obviamente, en el clásico, en el partido con la Serena anteriormente también.
0: Estaba a empezar a cuestionar un poquito a los jugadores, me parece.

0: parece.
1: Yo creo que sí. Yo primero marco el titular, ¿no? Que es la era Gago, ¿no? Es el principal responsable siempre en la cabeza, pero yo creo que, en definitiva, la derrota ayer de la Universidad de Chile, sin dejar de reconocer el muy buen trabajo, el dispositivo defensivo de La Calera, que hizo su negocio, creo que ellos también jugaron un gran partido. No le dejó espacio, la U en todo momento le impidió poder generar el fútbol que venía mostrando la U. Pero estoy de acuerdo contigo, hubo rendimientos individuales bajísimos. Yo solamente rescataría de los 11 que salieron, e incluso de los reemplazantes, a Castellón. Creo que el único que estuvo a la altura, claro, el arquero de la U, que evitó que esto fuese más abultado. Más la, claro, exacto, pero tuvo dos, tres mano a mano o tapadas, intervenciones que fueron fundamentales para mantener la U en partido hasta el final.
0: Yo, no, este no es con el diario del lunes, porque lo conversé la semana pasada con ustedes, le di mi parecer. Creo que Barrera no puede salir.
1: Bueno, ahí hay una decisión de Gago.
0: Claro, creo que toma la posición de volante central mejor que Poblete. No, y insisto, Poblete no venía jugando mal.
2: No.
0: Pero bueno, si tenéis que meter a Arangui porque otra cosa.
1: Pero Arangui no anda bien. O sea, todavía no recupera su nivel y está claro que no está en su mejor momento, le está costando. Y siento que ahí fue una apuesta del técnico, una apuesta medio seguro, porque échale a Arangui, tiene una jerarquía, pero.
2: No sé si era la cancha para que
1: hacerlo
2: andar.
1: ¿Te acordás que comenzábamos eso la semana pasada, que no era quizás el escenario ideal para el regreso de Arangui?
2: Y le hizo daño. Y él tiene que haber quedado con sensaciones medio raras también, que no fue bueno.
0: Y lo otro es que o a tratar de sacarlo ahora o hacer la pérdida, pero el prime de Lucas Asai no duró nada. Entra bueno, desganado.
1: Yo creo que ahí hay un tema, porque es claramente un tema mental de la cabeza, porque sabemos que él tiene las condiciones, lo ha demostrado, pero ciertamente que en los momentos que le ha tocado ingresar no da argumentos como para el técnico para poder reconsiderar su condición de suplente. Eso me parece.
0: Al final la gente dice, ¿por qué sacó a Nacho Vázquez tan temprano sin hacer un buen partido?
1: Porque estaba buscando alternativas, claro. Ciertamente terminó jugando con Vargas y con Lucero. Vargas, me parece, entró, mostró por lo menos alguna disposición a retroceder varios metros, a sacrificarse, en eso estuvo bien, pero en definitiva ninguno de los dos delanteros estuvieron alimentados, ¿no? con claridad. Se nota la ausencia, ¿no es cierto?, de Ormazábal. El primer tiempo de
0: Fernández
1: no fue bueno. No fue bueno. Creo que el segundo levantó. El primero fue muy malo. Y bueno, Calderón tuvo dos o tres champonadas. Una de ellas la que ocasiona el gol de Calera, digamos.
0: Por eso te digo, Feña, que hay que empezar a pensar en los jugadores porque hay niveles muy bajos.
1: Sí, claro.
0: Y yo creo que fíjate que Gago va a usar los tres refuerzos a mitad de año. Y teniendo poco para darte vuelta, va a haber una especie como de reingeniería para inyectarle competencia al equipo. Creo que el mejor ejemplo es el de Ormazábal, que con Álvarez jugó de central por derecha o de lateral. Una potencia física, una facilidad para sacarse jugadores de encima. Uh-huh. Un rendimiento que nadie esperaba. Un tipo que llegó libre a la U con una mano adelante y otra atrás, y que terminó siendo seleccionado chileno. Y que hoy, sin la nómina de junio, Córdoba no lo nomina.
1: Pero digamos que él no jugó ayer porque estaba tocado, Ormazábal.
0: Claro,
1: no fue ni siquiera convocado.
0: No sería extraño, porque hay dos o tres que pueden andar incluso mejor. Lo grafico en él, no lo va a echar la culpa Ormazábal de esto, si es de lo que siempre ha destacado. No.
2: Ni jugó.
0: Grafico en él de cómo se ha caído un poco para después irnos a los Asadi, a los Calderón. Eso no se cayeron un poco, se vinieron abajo.
1: También fue un mal partido, fíjate que.
2: Fue un mal partido
1: la general, todo, sí. Incluso Agustín Arce, que tuvo que ser reemplazado.
0: Sí, anduvo impreciso.
1: Y muy impreciso.
2: Te puede estar pasando. Vino el típico ese bajón después de acomodarse al técnico, ya la tensión absoluta para que los movimientos, los parámetros físicos, las velocidades salieran a lo que pedía Gago, vino ese bajón, pues. Viene normal, viene una pequeña meseta, ahora Gago tiene que volver a meter mano, ser un poquito más intenso y darse cuenta que lamentablemente no sirvió lo del otro día.
0: Yo creo
2: va
0: que
2: a tener que apretar la clavija de vuelta.
0: No sé si vendrá para un perdonazo o no, pero creo que necesita su oportunidad Tamayo con Saldivia.
1: Ingresó,
0: porque Calderón no.
1: Ingresó ante la lesión de Saldivia. Se apretó, parece. Yo no habría que ver cuál es la envergadura de la dolencia del defensa central de la Universidad de Chile, pero bueno, ya era un partido donde la U ya estaba muy expuesta, o sea, regalaba muchos metros.
0: Claro. Y después mucho más no haya.
1: No, bajo partido Morales, por ejemplo, también.
2: ¿Qué modo, la clasificación no la había, a ver?
1: No, yo creo que la U está
0: prácticamente
1: eliminada. No,
2: claro, la U tiene 7, el Audax tiene 10, pues no tiene nada que hacer.
1: Exacto.
2: Y Calera también tiene 10.
3: Para que listo, se dé eso, tiene que ganarle a Audax, que la Serena gane a la Calera, que se produciría con eso un triple empate en la cima del grupo D y apelar a que se mantenga la diferencia de gol que hay hasta ahora.
1: Pero la Serena está en otra. La Serena está eliminada, ya.
2: No, la Serena tiene.
1: No tiene ni una posibilidad.
2: Tiene un punto, Fer.
1: Por eso te digo,
2: está en un cumpleaños.
0: Y lo otro es que Altamirano no fue citado.
1: No, eso no lo sé, porque la consideración.
0: Como no hay parte médico, no sabemos si o decisión técnica.
1: Yo desconozco, pero sí me llamó la atención que no estaba Altamirano.
2: Le faltó un Altamirano en una buena versión, sí.
1: Sí,
0: bueno, una buena versión. A lo mejor a veces los técnicos hacen eso como para tratar de picanear a los jugadores.
2: Un poquito, claro, ¿no? Mira, ¿sabes qué? Dentro de todo, creo que es un muy buen momento en la Copa de la Liga. No, si bien es un campeonato que es súper interesante, que es muy parecido a cuando los equipos tienen que jugar Copa, me parece. Sí, pero entretenido.
0: Ya salió, porque lo primero que había que hacer era hacerlo. Ya, ahora el otro año, muchachos, pongámonos de acuerdo, ¿para qué? ¿Pagámoslo bien?
2: Pues claro, démosle esta misma
0: para forma, que no sea que comprimido, para que se pueda jugar a lo largo del año, ir avanzando en etapa, para que no clasifique solo uno porque se cortan los grupos muy temprano.
1: Claro, porque lo que estábamos recién comentando, ¿qué incentivo tiene la Serena para, por ejemplo, para jugar ese último partido, salvo que venga el hombre maletín, ¿no? Que pueda aparecer, digamos.
0: Mira, Luxo dice, saludo a Tamayo, se le notó algo la ponche. Yo no me fijé. No.
1: La verdad es que yo lo vi, yo creo que mejoró. Mejoró físicamente en relación a lo como lo vimos hace como un mes y medio atrás. Yo lo había observado en imágenes de televisión, porque es distinto después la visión que se tiene en vivo y en directo.
0: No, porque además hay muchas veces las pretinas de las calces, todas a veces juegan a favor o en contra. Porque ayer me decían, viste Coque, viste a Tamayo, no sé qué, viste a Sadi, no sé, yo no me fijé.
1: A mí lo que me da Sadi es como, no sé, que le, como que no tiene explosión, como que perdió esa chispa.
0: Claro, entonces me dice, no, es que está fuera de físico. Si estuviera fuera de físico, con Gago no juega. Una cosa es perder el puesto, otra cosa es no jugar, el trago todos los partidos. Sí, yo creo que le falta algo.
2: Dejó de hacer él de vuelta. Algo se motiva y se desmotiva muy rápido.
1: Exactamente.
2: Oye, sí. Porque su actitud te dice eso, ¿verdad? Yo no sé más allá de lo de Lucas, ¿verdad? Pero la actitud te demuestra que se desmotiva muy rápido, Lucas. Tuvo una así al final ahí.
1: Tuvo un remate fuera.
2: El remate que pega en el palo y eso, pero no poco para un jugador que es más determinante. O sea, va a tener que venderlo rápido la U, hacer la pérdida, como dice el Coque.
0: O sea.
2: Y Lucas va a tener que tomar una decisión importante ahora.
0: El colega Rodrigo Arellano comenta que los intereses reales hoy son a nivel de consulta de México y de Estados Unidos.
1: O sea, está hablando de ligas menores en relación a lo que se hablaba hace 6 meses.
0: Y que el entorno del jugador quiere Europa. Esto yo se lo garantizo.
1: Y que no.
0: Quiere Europa y él también.
1: Ahora,
0: entonces, claro, pero a lo que voy yo es que ahí es cuando yo digo siempre, y esto no es ser como general después de la batalla, porque yo siempre lo digo, entiendo que el Mineiro te quería pagar en 15.000 cuotas y no sé qué, pero tú tenés que poner todo sobre la mesa. El contrato, no sé qué. Es cierto que a Palestino se demoró un montón, pero le terminaron pagando igual. Y a lo mejor había que venderlo porque ahora no vale la mitad. Y si es que el cabro se quiere ir, porque si no se va en diciembre libre. Está pesado el momento de Asadi, lamentablemente. Bueno,
1: no deja de ser en todo caso la posibilidad de que la U quede eliminada a la Copa de la Liga un fracaso, hay que decir las cosas como son, porque la Universidad de Chile, como equipo grande, con su presupuesto, con su figura, sin competencia internacional,
0: eso lo agrava,
1: es un agravante. Entonces yo creo que no podemos dejar pasar este detalle no menor, porque lo que te da la Copa de la Liga es alcanzar un objetivo a mitad de año y enfrentar la segunda parte con un poquito más de holgura, ¿no? Porque ahora vas a quedar absolutamente obligada a la U al menos a capturar un cupo directo a la Libertadores y está lejos, en términos de puntos y de rendimiento.
0: Estoy plenamente de acuerdo. Y lo otro es que cuando, si se fijan en las declaraciones de Gago después, cuando él habla de que él no cree que haya sido un pésimo partido ni que hayan cometido tantos errores, sino que se perdieron muchos mano a mano. Sí. Así juega Gago. Entonces, cuando tú no logras desequilibrar a tu favor y te desequilibran en contra, son muchos los duelos mano a mano que se pierden.
2: Y bueno, cuando te dijimos, lo hablamos lo de Calderón. Bueno, al principio, después uno algo cacha. Algo valía dominar la cochina de pelota también 20 tantos años. Sí, yo sí siento todavía que yo creo que Gago va a ir a buscar un central.
1: En extremo, sí, quizás sí, también.
0: Yo mira, esto
2: porque, no, porque no podía estar a la espera. Oiga, usted Tamayo se va a poner bien
0: para es poder... que esto no es información, pero
1: intuición.
0: Intuición
1: ya.
0: Con alguna conversa informal, digamos. Ya.
1: Perfecto. O sea, es más que una intuición entonces.
2: Claro.
0: La U va a intentar sacarse de encima a Calderón. Es que suena mal sacarse encima, venderlo. De hacerle, o cerrar el contrato.
2: Hacer liquidez,
0: claro.
1: Liberar ese cupo.
0: Ir si por, y claro, ir por un central.
1: ¿Eh? Extranjero tiene que ser,
0: ¿no? Sí, obvio. Claro. Romero, también sacárselo de encima.
1: Ah, bueno, supuestamente su representante estaba acá en Chile, claro, viendo ese tema, ¿no?
0: Ir por un extremo.
1: Sí, lo necesita.
0: Ver la situación de Asadi.
1: Claro.
0: Y todavía te queda un cupo. Y ese cupo, verlo en qué. Y no sé por qué. Para el estilo de Gago, yo creo que cuando vienen técnicos que dirigieron equipos grandes en Argentina, vienen a Chile, entonces, ¿qué pasa? Les revientan el teléfono. ¿Cómo estás, Fernando?
1: Y claro.
0: Mira, tengo una posibilidad de llevarte un volante de, qué sé yo, de Rosario Central. Sí. Y alguien le dirá en la Uber, ¿para qué querés? Mira, si tenemos arte, olvídate, este compadre es clavado. Entonces, el tercero yo creo que es una claro, es una oportunidad de mercado, pero sí un extremo, y yo estoy con el Nico, central. Va a intentar un central.
1: Mira.
0: Sí. ¿Quieres jugar
2: mano a mano?
0: Él recuperó al Nico Ramírez y lamentablemente se le lesionó. Y se le puede lesionar Saldivi, o necesitáis uno más, pues si Tamayo por ahora.
1: Claro, son como incógnitas, ¿no? En términos de rendimiento, son jugadores que ya hemos visto, por supuesto. Yo creo que Calderón tuvo un muy buen año antepasado.
0: Muy bueno, el pasado fue muy bueno.
1: Buenísimo. Pero claramente que, bueno, el fútbol es presente, entonces ahí la U capaz que tenga o se le produzca una necesidad. Vamos a ver cómo queda de cara a la segunda mitad.
0: Antes de, porque de entrar en este tema, me llega...
3: ¿Información?
0: ¿De quién? Claro. Hola, ¿cómo estáis?
2: Bien, ¿y tú?
0: Te dejo la nueva querella que salió hoy AM. Esa es la que
1: dice
0: Fernando Agustín.
1: Exactamente.
0: Entonces aguántemela, porque, Fran... ¿Qué dijo Cecilia Pérez de los allanamientos?
3: Mira, parte de las declaraciones, porque habló bastante, dijo...
0: Bueno, como siempre, dice poco, pero habla bastante.
3: La incautación documental y digital fue sin dudas desagradable. Estuve todo el día acompañando a nuestros funcionarios porque es algo que no es habitual. Con esa misma franqueza les quiero decir que toda la institución colaboró activamente con la obra judicial.
0: ¡No, perdón! Muchas gracias, Azul Azul, por colaborar con el allanamiento.
1: Claro, y no fue tan, justicia.
0: No fue tan Cecilia, agradable. Mira, la verdad que iban a llegar a los guasos quincheros, pero no pudieron.
2: No pudieron.
1: Debieron haber avisado.
2: Claro, para poder hacerlo más agradable.
1: Claro. Exactamente.
3: Está la tranquilidad que desde la Universidad de Chile no es parte de ninguna de las causas judiciales.
0: Perdóname, Fran, perdón que te vaya interrumpiendo. Primero, Cecilia Pérez fue vocera.
1: Sí, claro. Bueno, eso es lo que está haciendo.
0: Y eso está haciendo ahora.
2: Está
0: y usted, Cecilia, se maneja perfecto. No hable nunca más de la Universidad de Chile. Usted no es la Universidad de Chile. Usted no representa la Universidad de Chile.
1: En términos claros. Es azul azul.
0: Claro. ¿Me puedes repetir esa frase, Fran?
3: Está la tranquilidad que desde la Universidad de Chile no es parte azul, de ninguna de las causas judiciales.
2: No, la Universidad de Chile no, pero azul azul sí.
0: Claro, que parte, es parte del grupo SART, nada más pegar de nuevo.
1: Bueno, hasta técnicamente, mira lo que voy a decir. Técnicamente, claro, las querellas han sido contra SART.
0: Claro, claro.
1: Y todos sus derivados, digamos, Antumalá, las empresas vinculadas a Michael Clark. Técnicamente no había ninguna querella contra Azul Azul o mencionando Azul Azul hasta hoy.
0: Claro. Perdón, y lo que dice Luxo.
3: A ver.
1: ¿Qué dice?
0: Lo que dice Luxo es un jugador que se nos olvida. Salomoni. Salomoni.
1: Claro,
0: o sea, la U puede llegar a armarse tres cupos de extranjero en la mano. A Rivero no puede. A menos que llegue a un acuerdo con Rivero, no puede.
1: Pero fíjate el resultado. Vamos a retroceder al tema deportivo, pero me parece también importante destacarlo. Los extranjeros de la U no son titulares.
0: No, o sea, cuatro que son banca, Lucero, que es titular, peleando con Vargas. ¿Y el otro quién es?
1: En la defensa. No, en la mitad de la cancha, ¿no? El chileno.
2: Romero y.
1: Lucas Barrera es argentino o chileno.
0: Sí, porque entre Barrera y Tamayo hacen el 5,5, digamos.
1: Ok, entonces quiere decir. Igual hay un problema.
0: Mal ocupados, claro.
1: Exactamente. Están, independiente de las circunstancias, están mal ocupados los cupos de extranjeros.
0: ¿Qué más dijo la señora Cecilia?
3: Después de eso dijo, lo recibimos de rebote. Lo que dice de relación al club, se ha hecho todo bien, respetando todas las leyes. Como director y como presidenta, tengo la convicción que debo cuidar y proteger al club. Pese a lo invasivo, me hubiese gustado que me avisaran las autoridades del Ministerio Público.
0: Sí, claro.
3: Espera, falta la mejor parte. Yo encantada les habría llevado cada uno de los documentos.
0: Me imagino, claro. Sí,
1: sí, claro. Sí, sí, sí. No se puede.
0: ¿Sabes lo que pasa? Dios es mío. Que perdón lo que voy a decir, pero.
2: Qué bueno, igual está bien.
0: No me estoy refiriendo a ella, a Cecilia Pérez. Me refiero a sus declaraciones. Yo la encuentro patética. Porque ella es una mujer de muchísimas capacidades, muchísimo que trabajó mundo. En el gobierno, que cacha. Entonces, habla a la gente para, obviamente, confundirla y cree que es estúpida la
2: es
0: gente.
2: Es que eso es el punto que a mí me da mucha rabia. Eso porque es ella, estas no son las declaraciones cuando era parte de del gobierno. Estas declaraciones son para tirárselas a los hinchas. ¿Qué quería que son mojitos?
0: Claro, y algo más.
2: El nivel del fútbol chileno nos da para analizar como el nivel político.
0: Claro, algo más.
2: Vamos, pues, muchachos.
3: Sería irracional decirle al hincha que no ha pasado nada. Es lamentable, sin duda, la información que se filtra con el ánimo de perjudicar al club. Como presidenta, voy a defender al club. A Universidad de Chile no se le toca. Michael Clark no es parte del directorio ni de la institucionalidad de la U.
0: ¿Cómo que
3: es
0: no?
3: Es propietario mayor ¿ya? de acciones de Azul Azul bueno. y, como directorio, no nos corresponde respaldar a nadie. A nivel personal, es mi amigo y yo no abandono a mis amigos.
0: Bueno, dime con quién andas. ¿Y por qué? Porque su amigo, es considerado en primera instancia por la CMF como un estafador.
2: Ese es su amigo.
0: En fin. Feña. Cuéntanos de la querella, porque bien. Parece que cambia el escenario, ¿no?
1: O sea, yo lo que estoy leyendo acá en esta querella presentada esta mañana ante el cuarto juzgado de garantía de Santiago, en representación de todos los aportantes de los fondos leasing dentro de Sartor, que ellos fueron a invertir para diferentes negocios y esas platas terminaron financiando la compra de Azul Azul o la compra del paquete accionario de Carlos Heller. Esta es una querella que apunta al corazón de lo que hemos conversado y hablado durante los últimos, no sé, 4 o 5 años, ¿no? Del 2021 a la fecha, claro. Desde el momento en que se produce el cambio de propiedad. Evidentemente que es una querella que presenta la administradora Toesca.
0: Sí.
1: Toesca es una gran empresa que administra una administradora general de fondo, es decir, una instancia que también se mueve en este tipo de inversiones, que fue designado por la Comisión de Mercado Financiero para velar por los intereses de los afectados de Sartor, ¿se entiende, no? Administrando las deudas de tal manera de tratar de recuperar. Esta es una empresa designada por el sistema, digamos, de justicia económica, por decirlo de alguna manera, para que se entienda. Bueno, los querellados son todos los miembros del directorio de Sartor, incluyendo, por supuesto, a Michael Clark. El resto también es importante a veces declararlo, a Pedro Pablo Larraín, sí. Miguel León Núñez, Mauro Valdés, quien fuera director ejecutivo de TVN en su momento, era sí, miembro del directorio de Sartor. Miércoles. Oscar Ebel, que fue el que hizo la autodenuncia, ¿no es sí. cierto? Michael Clark, como decimos, Alfredo Hartz y Rodrigo Bustamante García. Todos ellos querellados en esta nueva acción judicial que se ha presentado esta mañana. Ahora, ¿qué es lo relevante de todo esto? Lo relevante es que, como digo, apunta a toda la mecánica de que se armó para la compra del paquete accionario de Carlos Heller. Uh-huh. Es decir, que son fondos que llegaron manejados por Sartor, pero que los inversionistas siempre pensaron que eran para otro tipo de negocio. No voy a entrar en el detalle, pero lo estoy generalizando. Acá está en esta querella está muy determinado.
0: O sea, podría ser, para no entrar en el detalle, pero mira, yo estoy poniendo plata en Sartor, todos los aportantes.
1: Claro.
0: Porque vamos a, qué sé yo, vamos a construir maquinaria para la minería.
1: Exactamente. Y su plata terminó para la compra de un equipo de fútbol, nada claro. menos. Entonces, obviamente que ellos se sienten estafados, porque además sabemos, los equipos de fútbol no son un buen negocio.
0: No.
1: O sea, generalmente son deficitarios, entonces era esto ocurrió así. Ahora, ¿qué es lo relevante de todas estas cosas? Yo aquí estoy buscando el detalle, hice una revisión. Rapidita en la mañana también se cuestiona la emisión de los bonos Bulla. También se cuestiona y se pide a claridad la justicia que determine de dónde vienen los fondos a través de los cuales el abogado José Ramón Correa compró el paquete accionario de la familia Chapira.
0: O sea, perdón, en esa querella lo están pidiendo y para el señor José Miguel Insulza no era algo importante.
1: Bueno, exactamente. Se habla también del famoso de estas empresas relacionadas a Victoriano Cerda y Marcelo Peche, que según la querella forman parte de toda la mecánica. O sea, en el fondo es la primera querella que apunta y que establece una relación directa de la sociedad Peche Cerda con Sartor para comprar Azul Azul. Uh-huh. Es decir, todas estas cosas que nosotros, que según el señor Cerda, esto era Macondra, parte del imaginario del periodismo deportivo, hoy se aterriza en una querella con antecedentes muy relevantes.
0: Y que espero, además, Feña, que esa querella la lea la presidenta de Azul Azul, porque
1: bueno,
0: ¿cuándo jugó la U?
1: el sábado, el domingo.
0: El domingo.
2: Ayer, ayer, o sea, pues, hijo.
0: Menos de 24 horas después, las declaraciones de Cecilia Pérez que se van como agua entre los dedos.
1: Absolutamente, porque además se cita a declarar. Mira, voy a hacer
0: poético, ¿no?
1: Esto es lo general, sí, como agua entre los dedos. Todo está relacionado. Esto es una querella que habla solamente de Azul Azul. Así es que en este caso ya no hay nada que no vincule directamente a,
0: o sea, en el fondo, Feña,
1: a otras empresas.
0: Va a ir resumiendo cosas para no aburrir a la gente. Nosotros lo repetimos porque venimos hace demasiados años insistiendo. Entonces, sí se afecta la institucionalidad de Azul Azul, sí, Cecilia, claro. Pérez, sí se afecta.
2: Claro que
0: sí. Sí tiene relación con Azul Azul, Cecilia Pérez. ¿Sabe por qué? Porque, entre otras cosas, yo creo que las declaraciones no son al azar. Parte del entramado es que estos quieren ir a caerle a comprar las acciones que salgan a remate.
1: Es que son dos acciones distintas.
0: No, yo sé, claro. Pero espérame, las de Clark. ¿Por qué? Porque si no, no estáis tan canchero. ¿Por qué? Porque si las compra Juan Pérez, un millonario hincha de la U, sacan a todos los directores que están ahí, Cecilia Pérez, Aldo Mar, todos para afuera.
1: Bueno, de partida, si esta acción es real, o sea, si seguimos la línea de esta historia, de esta querella, que digamos apunta a una estafa, digamos, a una estafa, podríamos decir con certeza de que el actual directorio es absolutamente ilegítimo.
0: Claro, claro.
1: ¿Dónde surge, digamos, el poder de decisión dentro de esta empresa, sino de un fraude? O sea, es ilegítimo. Todos los que están allí. Menos los que representan a la casa de estudio.
0: No,
1: todo el resto, sí, es ilegítimo.
0: Hay uno que representaba a la casa de estudio y ahora está en el directorio.
1: Bueno, es así, digamos. Ahora, para ir a lo relevante, Coque, porque esto es lo que te voy a contar, lo siguiente. Se cita en esta querella de 16 páginas algunos testigos. Está Juan Pablo Pavés, que fue miembro del directorio en representación de accionistas minoritarios,
0: sí,
1: que fue un opositor, digamos, duro y de conocimiento público,
0: sí,
1: en sus declaraciones. Pero también se cita como testigo a Andrés Segú,
0: ¿ya?
1: Director de Sartor, perdón, director de en Azul Azul, representante de Sartor.
2: ¿Cómo?
1: Que renunció precisamente cuando explotó el caso Sartor ante la Comisión de Mercado Financiero. Es decir, él estaba allí, digamos, en una posición de confianza de los controladores, pero ahora es citado como testigo. Ojo con eso, porque me parece un detalle no menor. ¿Te acuerdas cuando el otro día hablábamos de que ya están comenzando algunas personas a entregar declaraciones?
0: ¿Y qué te parece? Claro.
1: Bueno, este es un testigo presentado por la querella que fue miembro del directorio de Azul Azul y que renunció justo después de que estalló el escándalo, pero que representaba los intereses de Sartor. O sea, fue nombrado por Clark, formalmente por Michael Clark. Así que me parece que este es un golpe duro para Clark y su posición dentro de su defensa. Y ahora te voy a contar lo que solicita efectivamente la querella. Obviamente la citación aclarar a todos los miembros del directorio de Sartor, entre los cuales está Michael Clark.
0: Claro.
1: También se piden diligencias de investigación a la agregada de delito económico. Se cita a declarar en calidad de imputado a Michael Clark, que se cita a declarar en calidad de testigo a Cristian Aubert, ya que la señora Cecilia Pérez dice que no hay nada que ver con Azul Azul. Bueno, Cristian Aubert, que es nada menos que miembro del directorio, claro, es citado a declarar como testigo de la operación. No nos olvidemos, no nos olvidemos, sí, que Aubert fue el operador de la compra,
0: sí, claro,
1: de por parte de Sartor para Azul
0: y
1: Azul.
0: Que fue una condición para que esto se confirme, tiene que quedar de presidente el señor Aubert.
1: Y atención,
2: sí, señor.
1: Se cite a declarar en calidad de que el Ministerio Público estime, en la calidad, voy a reiterar para que cuando corten el... Que se cita a declarar en la calidad que el Ministerio Público estime a Alessandro Marcelo Peche Reyes, uh-huh, y Victoriano Luis Cerda Quinteros. Esta querella pide que declaren porque interpreta, entiende, entrega antecedentes que formaron pero parte activa en la operación a través del cual Tactical Sport compró Azul Azul. Es decir, es la primera, la segunda ya, porque tenemos lo de la Comisión de Mercado, sí, Financiero, constatación jurídica de esta situación, o sea, que hemos
0: venimos... Además, Feña, El trabajo que venimos haciendo nosotros hace 6 años, el trabajo que viene haciendo Zipper hace varios años también, muy bueno. Sí, claro. Nada de eso dejaba tranquilo a Victoriano Cerda y Peche. Siempre lo negaban, decían, no, mentira, nada que ver.
1: No tenemos ninguna relación, claro, ningún negocio, no conozco a Clark.
0: Entonces, etcétera, ¿ahora qué van a decir? Porque ahora ya es evidente.
1: Bueno, pues, ya la querella y vamos a ver qué es lo que van a responder.

0: Pero están citados, o sea, esta querella solicita al que la justicia los cita a declarar en la calidad en que la fiscalía estime pertinente.
1: Mira, Feña, quiero repetirlo, ¿eh? Porque para que no se le olvide a la gente, a ver, lo tengo guardadito. 5 de agosto del 2022. No soy dueño ni tengo participación en Azul Azul, ni en Sartor, ni en sociedades relacionadas con ella. Claro. Cuando ya sabemos que las tres cosas sí pasan.
0: Exactamente.
1: Y de pasada, nunca conocí a Michael Clark antes de su ingreso a la U, cosa que también sabemos que pasó. Son cuatro mentiras en una.
0: Es una declaración de Victoriano Cierta a través de X. Bueno, sí, hay un oficio del Banco Central para que se entregue información respecto a diferentes empresas relacionadas a toda esta operación. Obviamente, Sartor, Inversiones Cerro Plomo, Asesoría de Inversiones Cerro Plomo, Inversiones Alto Malal, Redwood Capital, Sartor AGF, las empresas que están vinculadas a esta otra variante, que son, por ejemplo, ojo con esto, Marinvest, Nexus Chile Health S.P.A., Nueva Más Vida, Nexus Intelligence y Nexus Capital S.P.A., todas estas empresas que están vinculadas al corazón del grupo de Victoriano Cierta, Peche y Krivitsky, no se nos olvide, también se le pide a la unidad de análisis financiero la remisión de los antecedentes. También hacen oficios al Servicio de Impuestos Internos, al Conservador de Bienes Raíces, al Registro de Comercio, que se investigue los bonos Buya, el contrato de Azul Azul con TNT, el financiamiento de Azul Azul, y esto es lo interesante, esta querella está pidiendo el levantamiento patrimonial para Pedro Pablo Larraín, Michael Clark Varela, Alessandro Marcelo Peche Reyes, Victoriano Luis Cierta Quinteros e Inversiones Antumalal Limitada, además de Redwood Capital S.P.A. Piden oficialmente a la justicia que haya un levantamiento patrimonial, es decir, que se investigue hasta la última consecuencia todo lo que tienen que ver con estos personajes. Es una querella de verdad potente, porque es la primera que se aboca fundamentalmente al tema de la propiedad final en Azul Azul y por lo tanto de la Universidad de Chile. Hasta ahí quedaron las declaraciones de Cecilia Pérez.
1: 24 menos. O sea, ¿a qué hora fue el partido ayer de la U?
0: A las 3 de la tarde.
1: Terminó a las 5, ahora sí.
0: Pero fueron las declaraciones antes de, o sea, ya cerca de las 24.
1: Ya 20 horas duraron.
2: Ay, mamita querida, pero ¿para qué declaramos cosas que todos sabemos que es mentira?
1: Es que es el tema. Tratar a la gente de idiota porque Cecilia Pérez sí sabe lo que está pasando.
2: ¿Por qué ella miente descaradamente? ¿Qué necesidad nomás?
1: Cuando dicen que no tiene nada que ver con la cancha, los jugadores igual miran para atrás y dicen, oye, todo lo que está pasando. Muchachos, el lunes no entrenamos porque nos van a allanar. Fernando Gago debe decir, oye, ¿sabíamos esto cuando vinimos o no? Asenjo tiene que, estoy inventando, ¿eh? En vez de estar haciendo, no sé, una planilla, está preocupado de la declaración que hizo en diciembre. Mayo haciendo el trabajo de scouting, pero igual leyendo la prensa, porque chuta, yo declaré esto.
2: Yo también estoy en la contratación y no tengo nada que ver. Y
1: sí afecta.
2: Así es, porque increíble. ¿Cómo que no afecta?
1: Pausa y volvemos.
2: No, a mí no me venga. Aparte.
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14: Algunas veces te voy a olvidar ponerte el gorro y vas a salir con...
1: Pero si yo de frente, mira, yo puedo estar de frente.
0: Pero escúchame, es el problema acá con la cámara del lado, ¿no?
14: Como el juego la de Johnny Bravo.
1: ¿Cachai? Cuando me voy para el lado se notan los pelones.
14: ¿Y cuándo estamos en condiciones de que puedas...
2: Después dejar el
14: vale,
2: ridículo.
14: Vale, se nota que te está creciendo más pelo ahí.
1: Es eso, pues, emparejando. Es a mí que me importa. Si es el ridículo, ya lo he hecho cuántas veces.
2: Está, ya te parado.
1: ¿Sabías que en Tarapacatec se opera 100% con agua desalada? En una región con gran escasez hídrica, se proveen metales claves para la transición energética sin usar agua continental, la que se queda en el territorio y en sus comunidades. Tec, en el mundo de la minería, el mundo debe estar primero. Bien ahí, Vortec, porque yo que... Mi señora es de Antofagasta y todo. Ahí es donde uno aprende a cuidar el agua. Aquí los que somos de la capital somos bastante desprendidos y la embarramos harto. ¿Eh?
2: Yo ya en el campo también la pago el agua, así que ¿sabéis lo que la cuido?
1: Eso es verdad.
2: No.
1: Es que la gente como manda fotos. Algunos tenemos algunas imágenes peores, me dice.
2: No, pobrecita la gente.
1: Qué bueno. En fin, claro. De buena fuente uno se relaja, ¿no?
2: Sí,
1: está. Azul de mente, dice hermosa la taza de la Fran, tal como la dueña. Un saludo para él que plancha con la mano.
0: Claro. Es así.
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0: Coque, me vas a perdonar, pero hay un par de puntitos que me quedó que me quedaron pendientes, pero muy breve, para complementar, porque obviamente que hemos dado la, digamos, la primicia. Yo creo que esto ya va a estar prontamente en varios medios de comunicación. Pero no puedo no mencionar que entre las cosas que pide esta querella, que acabamos de contar en el bloque anterior, es también que se oficie a la NFP para la remisión de los antecedentes sobre los contratos que de la U con TNT. Todos los pagos efectuados a Azul Azul, los mandatos irrevocables conferidos a Inmobiliaria Macul Sartor S.P.A. tiene un mandato dentro de Sartor, una empresa para manejar los recursos que tienen que ver con la televisión. Entonces, cuando dices, Sila Pérez, que esto no toca a la Universidad de Chile, obviamente que estamos hablando de la principal fuente de financiamiento, ¿no?
1: Uh-huh. Que pero está... es buena esa, ¿sabes por qué? Hay una beta que se puede estar abriendo que es inmobiliaria o concesionaria, no sé, Macul.
0: Exacto.
1: Ya, perdón, ANFP, ¿y ustedes no cachaban que por qué les tenían que depositar en una cuenta aparte? Y que no sé qué.
0: O sea, tenían antecedentes hace mucho rato.
1: Citaba gente del directorio para preguntarle, oiga, cuando venía Victoriano Cerda a los consejos de presidentes, ¿cómo quién venía? ¿Por qué en esta reunión se sentó el gerente de Huachipato en la misma mesa con el gerente?

0: Mucho cuidado.
1: La sospecha es que muchos de estos dineros que estamos hablando, Coque, están precisamente en cuentas en el extranjero.
0: Sí, señor.
1: Exterior, digamos. Mucha estelata de la gente que ha sido estafada, que denuncia haber sido estafada, interpreta que muchos de estos fondos están fuera y por eso también hay esfuerzos para que, por ejemplo, otros países. Yo entiendo que el Ministerio Público, el fiscal Araya, el que está llevando adelante el caso Sartor, también está teniendo colaboración y de la fiscalía de en Estados Unidos.
0: Sí, señor.
1: Exactamente.
0: Sí, señor.
1: O sea, de manera formal.
0: Confirme.
1: Para la pesquisa de esos recursos. Ahora, ¿qué le interesa al hincha? Obviamente que esto tiene efecto, porque tiene directa relación más allá de la declaración de Cecilia Pérez, que yo la entiendo en su calidad de querer poner dar cierta tranquilidad, ¿no? Para el devenir, pero no se puede falsear la realidad. No,
2: exacto.
0: Son dos estamentos que están trabajando directamente con el fiscal. Uno de ellos es el Internet Crime Complaint Center, que es un canal oficial del FBI. Porque allá aparecen nombres que acá no aparecen mucho.
1: Bueno, está la inmobiliaria este que quería hacer un negocio en Miami, ¿con qué recursos?
0: Allá aparece el nombre más seguido del señor Patricio.
1: Obvio.
0: El señor Kiblinski.
1: Patricio Kiblinski, que no estaba mencionado en esta querella,
0: no.
1: Pero sí los socios de él, claro. Digamos que son Peche y Cerda ya de esta, no pueden seguir desconociendo, claro. Que algo tenían que ver muy profundo con Sartor, ¿no?
0: Y me cambio de tema.
3: Va. A ver.
0: Me voy a la Católica. Son dos equipos en uno. Y así es muy difícil. No son dos equipos en uno, son dos expresiones en uno. La Católica le cuesta mucho cuando tiene que hacerse cargo, cuando tiene que ser protagonista. Y cuando digo que le cuesta mucho, a veces es que no genera, ¿ya? Y otras veces es que no emboca.
1: O sea, lo que me está cuestionando...
0: El partido de ayer era para estar tranquilo. Y terminaste metiendo atrás un error insólito sobre el final, que deja un despeje
1: corto. El de Cueva, ¿no?
0: Claro,
1: sí, se lo deja el rival.
0: Y gol.
3: Minuto 90 más 6.
2: Sí, era un partido ese bastante centro tranquilo. Ese centro y gol del minuto 96 venía pasando del minuto 80, ¿sí?
0: Por eso.
2: La Católica no pasó la mitad de la cancha el último 10 minutos. Yo me dediqué a verlo de nuevo en la mañana.
0: Era 2-0. 2-0 o 3-0 incluso. Te faltó jerarquía para definir.
2: Cuando llegaste a la línea de fondo tiraste mal el centro. Cuando quisiste buscar tu 9 lo buscaste en un lugar donde no estaba.
0: Se cometen muchas expresiones
2: mal hechas.
0: Se cometen muchos errores y todo termina cayendo en que... Yo sigo encontrando, porque en la Católica, en los equipos grandes sobre todo, pero en la Católica siempre importaba la forma. Del tetracampeonato, siempre lo he dicho, el de Beñat, no es que sea menos recordado, porque fue el que sentó las bases, fue el primero, ¿no? Pero sí, la expresión Quintero, Holland, era más del gusto del hincha. Acá hay una preocupación excesiva por el rival, no por Cruzeiro, ¿sí? Excesiva por el rival. Y siempre con un toque de mezquindad. Y la Católica le cuesta ser protagonista. Entonces la versión arropada y salir de contra te funciona, sí, pero a veces también tenés que ir a hacerte cargo.
1: Lo que quería decir es que me está preocupando esta versión de Católica de local, que al principio ellos supieron aprovechar la condición,
0: claro,
1: que te permite un estadio lleno, con una presión permanente. Fíjate que...
0: En el año pasado perdió un partido
1: y
0: local.
1: Y ahora es todo lo contrario, le está costando mucho. Y eso de, no sé... yo sé que no tiene nada que ver con lo estrictamente futbolístico, pero algo pasa en la cabeza del jugador que yo creo que se sobre revoluciona y de repente tú para manejar los partidos necesitáis una cuota más de sangre fría, ¿no? O de cabeza fría.
2: Tú veías a tu técnico que está aleteando todo el rato, Fer, todo el rato está aleteando y después adentro de la cancha hay montones de faltas que ellos quieren que le cobren pero que no son.
1: Bueno, y ahí Cabero se desespera,
2: po. La dejó y Cabero no les cobró porque esos mismos faulcitos que quieren que le cobren después en Copa Libertadores no se los cobran.
1: No se los cobran,
2: por supuesto. Entonces Carnero está todo, es insoportable y se lo traspasa a sus jugadores, quiere traspasarle todas esas mañas.
1: Perdón, entonces lo que tú quieres decir, y te estoy escuchando para aprender, es que no tiene nada que ver con ese ambiente externo, que seguramente eso es positivo, dices tú.
2: Absolutamente.
1: Que más bien el mensaje que reciben del comportamiento del técnico en la banca.
2: Sí, yo creo que sí, Fer. El comportamiento de su técnico no es un... Porque a ratos comete, por ejemplo, hay una jugada que está justo al lado de la banca, que sale Suki a presionar y que el chico Arancibia toma la decisión de no salir. Y le empezó a aletear a Arancibia y Arancibia en un momento hizo así, ¿qué hago?
1: ¿Qué hago?
2: Entonces, él le está traspasando temores en vez de tranquilidad a sus jugadores. Y eso se ve traducido en el gol. El Simbi se cae, se queda alegando. Sampieri se da tres vueltas, se queda alegando.

0: Y por contraparte, Ñublense se aprovecha del momento. El Coto le dice, dale, dale, dale, en un momento que el partido estaba liquidado. ¿Cómo le hacen el gol? Centro. Otra vez a la espalda, pivoteo a la espalda de Arancibia, pivoteo al otro lado. A los centros, a Católica le molesta que lo desborden. Le molesta.
1: Sí, pues hay un detalle ahí con la cantidad de goles que le han marcado de esa manera.
0: Le molesta. Entonces hay algo que no está, porque después cuando los encaran están Puero, que te resuelve todo, que sale hasta las orillas a jugarse la vida y lo hace bien. Pero por el otro costado, Juan, y le cuesta muchísimo concentrarse en la marca. Muchísimo.
1: No se le puede atribuir esto a cierto cansancio físico-mental por Copa Libertadores, ¿no es cierto?
2: No, ya está, ya pasó.
0: O sea, hizo los cambios, después entraron los cabros chicos, entraron muy mal.
2: Mal.
0: Muy mal.
2: Está teniendo un problema la Católica porque la profundidad del banco no
1: es tan amplio,
2: digamos. No agarra.
0: No agarra. No. Y Ñublense es un equipo difícil que no por nada en la Copa de la Liga tiene... 11 puntos y Católica tiene 8. Listo, le falta un empate.
1: Exactamente. Se le complicó totalmente a la Católica. A diferencia de la U, yo creo que Católica al menos tiene este argumento de que está en tres frentes, ¿no? Y está enfrentando el grupo de la muerte de los Libertadores y eso tiene un desgaste, ¿no?
2: Sí, pero igual,
1: no deja de ser.
2: No.
0: Pero sabéis que a rato sí siento que tiene más argumentos y los deja de cumplir. Por eso te digo, Fer, que me parece que si ellos apuntara más a sus argumentos futbolísticos, creo que la Católica sí está un paso adelante que el resto, que cuando el equipo juega claro. Y se dedica a jugar. Ahora, creo que tiene otra velocidad.
2: Solo para complementar lo del Nico y hacer un ajuste, ¿no? Después entraron los cabros chicos, la verdad que entró Corral nomás, minuto 82 con Canales.
1: Bien adentro.
2: ¿Qué podía hacer en 10 minutos? Porque antes entró Jimmy Martínez y entró Gary Medel. Yo digo,
1: Eso no son cabros chicos.
0: No, yo Corral, nomás, porque Corral pero me queda. Cuando entra Corral yo quiero verlo.
2: Jimmy Martínez, en su posición de interior, ante la expulsión y no sé qué, lo hace volver por banda.
1: Claro.
2: Entonces, finalmente termináis como desgastando a un jugador que venía mostrando buenas cosas, que yo siento que incluso está para discutirle el puesto a Cueva, pero si va a ser 4-4-2 con Monte haciendo todo eso de sprint largo, uno, me parece que Cueva es mejor porque él puede jugar en banda, y dos, a Montes lo mata ahí, se funde con tanto pique porque
0: sale enojado. Yo creo que él también está sintiendo el hecho de que no puede desarrollar el fútbol que él quiere y está teniendo que hacer cosas que no lo van desgastando. No lo veo contento tampoco en la salida.
2: A mí no, bueno, ayer cuando saca a Gianni también pone un poquito de cara, cuando sacó a Gianni en la Católica.
0: No, si está, no está, hay algo ahí, no sé qué. No te digo, la verdad, uno ve nomás. Yo no he ido al estadio, no he tenido la posibilidad, ¿verdad?, de ver situaciones en campo. A veces es mucho más clarificador, pero claro, uno mira carita y mira gesto y mira actitudes. Si el fútbol el mismo en ese sentido hace 100 años.
1: A propósito, ¿qué te pareció la expulsión de Palavecino? Porque entiendo que la gente del hincha Católica que se expresa en redes estaba muy molesto por la decisión del árbitro, que según dicen que, claro, que se tapa la cara, que él supuestamente sufrió una falta y que en la caída se lleva por delante el jugador de Ñublense.
2: Cuando veo la jugada ayer y digo, ah, es roja.
1: Sí,
2: primera repetición. No es roja. Entonces fui a preguntarle
1: a un árbitro.
2: A un árbitro.
1: Claro.
2: Y me dice, no sé si en fracciones de segundo da para tanto análisis entre todo lo que hablan por la oreja.
1: Tal cual.
2: Me dice, pero Coque, esto es muy simple. ¿Por qué se toma la cara para la vecino?
1: Magnificando
2: porque
1: algo.
2: Está que simulando, está ¿cierto?
0: No le pegan en la
2: y
0: cara.
2: Y al simular,
1: se tapa la cara.
2: Deja de ser una posición natural porque va a ir con las piernas para adelante.
1: Claro.
2: Y sin querer lo agarra. Me dice, está bien expulsado.
1: Por consecuencia,
2: porque
1: dice
2: me
1: tú,
2: dice, no, claro. No hay una intención. Juego pero lo agarra grave. Igual arriba del tobillo.
1: Sí. A mí me expulsado. Parece que está bien expulsado.
2: A mí también. Después de la explicación y viéndola después, ¿sabéis qué? Pegaste el planchazo. Yo tengo claro que fue sin querer. Pero por estar magnificando. Para afuera.
0: Y bueno, otra vez a lo mismo. Otra vez lo mismo, querer ganar con de la mano de la. Dios, Católica tiene más que esto.
2: Mucho más.
0: Eso al final de todo mi comentario, ahora, se podrán enojar y que me tire, que bla, bla, bla. Muchachos, tiene más que esto.
2: Ahora, a Palavecino, no quiero exculpar al jugador, ¿ya? Porque el hincha me dice, mira, dejémoslo. Se lo llevaron puesto, ¿ah? ¿Eh? El cuerpo técnico se lo llevó puesto.
0: Su cuerpo técnico.
2: Sí. No juega de enganche, juega de cualquier cosa. Le piden cosas que no están en sus características. Y además tiene estas cuotas de mala suerte. O tonteras, si usted quiere.
1: Malas decisiones.
2: Claro, claro. Y yo creo que, o sea, si llega algo en junio.
1: Sí, porque está lejos de ser el jugador que todos esperábamos, claro. Y todos esperábamos que era, claro, llegó con ese cartel, Fran, efectivamente. Elegido en varios rankings con el mejor jugador del campeonato, en el Coquimbo campeón.
2: Y yo mismo.
1: Sí.
2: Y hoy día es indefendible.
1: Claro, porque no, si ni siquiera es titular en Católica.
2: Claro.
1: Por razones propias o también porque también.

0: no nos ayudan mucho a las decisiones del técnico.
1: Dice Luxo, nuevamente Gary al medio, lo que no funciona. ¿Sabéis qué? No estoy de acuerdo, porque Medel, cuando arrancó la temporada jugando ahí, jugó bien el rato que puede. Pasa que Valencia está muy empoderado. Ahora se lesionó y tiene pintita esa de garro, ¿ah?
2: Sí, se tomó.
1: Salió puteando cuando tú cacháis que te pasó algo. Y Valencia está muy bien.
0: ¿Y qué necesita Católica para clasificar, Fran? Porque te quedó complicadísimo también. Porque
1: ganar, que Ñublense se pierde y sí, alguna diferencia.
3: Católica está que pierda segunda con 8 puntos y primera está Ñublense con 11. Los que le siguen son la UDEC y Cobresal, ambos con 4, pero la UDEC tiene menos 3 y Cobresal menos 4 de diferencia.
1: O sea, necesita ganar y que el otro pierda. Y
0: Ñublense con el empate con Cobresal clasifica.
2: Que pierda Ñublense. Y diferencia de goles más 2.
3: Ñublense tiene más 3 que
2: O sea, tiene que ganar... empatar, que quede con los más 3, Católica tiene que ganar 4-0.
0: Claro. No, se complicó. Dificilísimo.
1: Está fuera.
0: Yo creo que estaba prácticamente
1: de hecho,
0: fuera.
1: Entre, no sé cuándo es la última fecha de la Copa de la Liga, pero si es
0: en junio, creo que.
1: Ya no va a ser entre medio de Copa, porque si no tiráis al
3: 5 de junio.
1: A los cabros, ¿cachai?
0: Si juegan 3, ahí se juega la última fecha de la fase de grupo, semifinal y final. Así se dividió la Copa Liga en 3 etapas, digamos.
1: Entonces, el resumen de la Católica del partido de ayer es. Cuarto partido de local sin ganar.
0: Esa es la estadística dura, ¿no?
1: Tonta expulsión de Palavecino. A juicio nuestro, viene expulsado.
2: Sí, viene expulsado. Bueno, o sea, termina saliendo el Chucky por lesión.
1: Claro, sí, bueno. Muchos problemas en cuando te toca ponerte la mochila. ¿Y qué pasa? Que
0: hacerte cargo. ¿Tú estás con eso de que a la Católica le es más fácil jugar de contra, sí, tratar de refugiarse?
1: O sea, Feña...
0: Pero en el fútbol chileno, es cierto que tiene...
1: Cruzeiro tiene como 4 en la preselección de Brasil.
0: Sí, está claro.
1: La Católica fue superior, muy superior de visita.
0: Yendo de contra.
1: Y de local...
0: Y le faltó un poquito.
1: Si nos vamos a las tarjetas quizá, con boxeo, bueno, yo creo que perdí. Pero bueno.
0: Tiempo, sobre todo, Cruzeiro fue muy...
2: Pero bueno,
0: fue superior a la Católica.
2: Empujó y no tuvo profundidad. Lo mismo.
1: Es lo mismo. Y ahora viene Barcelona-Ecuador.
0: Ahí hay que hacerse cargo.
1: Y tenés que hacerte cargo. Entonces uno dice,
3: ¿puede? El jueves 21 de mayo, claro, a las 8:30.
1: Obvio que puede. Sí, eso claro. Está claro que puede. Y crees que puede. Y ahí es donde vienen las dudas.
0: Con Barcelona y Ecuador yo creo que no debiera tener problemas. Porque he visto un equipo que está muy... Bueno, el otro día ganó un partido, creo que un poco condicionado por la lluvia, el terreno de juego allá en Guayaquil contra
1: Boca. Lo
0: bueno
1: para Católica, Feña, es que Barcelona viene acá a jugarse todo. Va a tener que salir.
2: Tiene que salir
0: a buscarlo, claro.
1: Y ojo que no está mal jugar así, por favor. Olvídense que hay que apretar a Ríos, jugar con 15 delanteros. No, pero a veces necesitáis la otra faceta del juego.
0: Ahora, eso de la gente, ya que tú hablabas del estilo, de la idiosincrasia, el hincha católico te lo acepta en la medida en que ganiste. Porque si te vayas a refugiar...
1: Y a regañadientes.
0: Exacto.
1: ¿Y cómo no estáis ganando?
0: Exacto. Por eso la crítica, por eso me les molesta, porque está bien, está perfecto.
1: Fran, ¿y lo de Cerezo? ¿De dónde salió eso?
3: A mitad de año podría dejar el club.
1: Tiene que salir. Por él,
2: que vuelva a jugar.
1: Se convirtió en una estigmatización, entonces ya está. Tiene que salir, se arregla con cualquier central que pueda jugar en banda, más lo de Arancibia, que está muy bien. Está muy bien.
2: Me quedan algunas cositas con los finiquitos de la jugada, pero lo va a ir mejorando.
1: Para lo joven que es, todo está muy bien, volvió bien.
2: Eso le pasa a Católica mucho al tiempo de la jugada, mucho, mucho, que estoy yo para dártela y no te la doy, que le pego yo, que estoy en posición y no me llega la pelota.
1: Yo creo que ahí lo que te falta son dos cosas. Uno es, por supuesto, jerarquía, no es el Real Madrid con el Barcelona que ya vamos a hablar. La cancha. Tú, en esas canchas tú tienes que desacelerar un poco antes porque no te podís chantar.
2: Pero yo te digo, pero ¿sabes qué? Hay situaciones de juego que yo quieren darle triangulación rápida y uno controló mal. Y Arancilla controló mal, se la pasó a Jimmy Martínez, y Jimmy Martínez tuvo que jugar de volea y esto es.
1: La técnica en velocidad en esa cancha es distinto. Y yo creo que está para empezar a cuestionarse todo, ¿eh? Otra ruptura de ligamento cruzado en cancha sintética. Yo sé que puede ser un accidente, pero acá parecemos Canadá, ¿eh? Y no hay menos 15.
2: Y no hay menos 40 como en Quebec.
1: Me voy a ir a la pausa contándoles de estas maravillas. 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Me voy a la pausa. A la vuelta seguimos con más Pauta de Juego.
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1: Y saludamos a nuestra Paz Echeverría como todos los lunes. ¿Cómo te va, Paz?
17: Bien, Coqui. ¿Y tú cómo estás?
1: Bien, todo bien. Quedó pendiente en la previa del juego la información del golf, del LIV Tour con el Joaquín Iván. Dije, bueno, la dejo pendiente. Total, claro. Viene la Paz en Pauta de Juego. ¿Cómo anduvo la cosa?
17: Mira, tuvo bastante buena semana. De hecho, estuvieron jugando en Virginia un nuevo torneo ahí del LIV. Joaquín tuvo un muy buen fin de semana, sobre todo un muy buen domingo. Tuvo una vuelta final de 65 golpes, 7 bajo par, y con eso se metió en el top 10, terminó en el octavo puesto, y es muy importante porque recordemos que los 10 primeros jugadores del LIV son los que agarran puntos para el ranking mundial, así que cualquier posición dentro del top 10, si bien estamos acostumbrados a que Juaco esté ahí peleando la punta. No fue este caso.

0: pero sí terminó en el top 10 y eso es algo súper súper positivo y destacable.
1: Y lo otro pasa es que ya hubo una suspensión de un torneo en el LIV por temas económicos, solo uno. ¿Se sabe algo a nivel del mundo del golf de qué va a pasar? Porque digo, no creo que si se revienta la burbuja, no creo que el PGA diga, ah, bueno, ahora vuelvan todos. Yo creo que se las van a cobrar, ¿no?
0: Mira, se está rumoreando fuerte y obviamente esto sigue siendo rumor hasta que no sea algo efectivo, pero de que eventualmente el PGA podría abrir una nueva ventana para permitir a algunos jugadores volver. Obviamente el PGA va a querer que vuelvan sus mejores jugadores, no le interesa
1: Obvio.
0: que vuelvan todos.
1: Claro.
0: Probablemente, o sea, ya volvió Brooks Koepka, está en ese camino Patrick Reed, pero a él le interesa que vuelva DeChambeau, Niemann, Rahm. Y quizá un par más, pero no creo que sea mucho más. El resto va a tener que, probablemente, tener que jugarse su vuelta al PGA Tour. Eso es lo que se está rumoreando. Pero mientras eso no exista, al menos lo que ha dicho Joaco, él no tiene ningún problema en estar jugando en el Tour Europeo. Se va a poder conseguir invitaciones a donde él quiera, pase lo que pase con el LIV, pero aparentemente en el fondo no es difícil pensar que van a conseguir el financiamiento para el próximo año para seguir manteniendo el mismo nivel de campeonatos que estaban haciendo ahora y con el despilfarro de plata, podríamos
1: Tal
0: decir,
1: cual.
0: que estaba haciendo hasta este momento. Entonces, yo creo que hay que ver bien cuáles van a ser las condiciones. No creo que el PGA los deje volver así tan fácil. Obviamente yo creo que les va a costar plata volver. Por lo menos a Brooks Koepka le costó harta plata, pero al final eso es un tema que a estos jugadores no les importa. Entonces, mientras pueda volver a competir con los mejores, yo creo que eso va a ser lo más importante.
2: Paz, ¿qué tal? ¿Cómo estás? Un gusto saludarte. Y a propósito de eso, este perdonazo del que se habla, ¿no? Por parte del PGA, ¿cómo es la postura en general de los golfistas que permanecieron en el PGA Tour? Porque muchos de ellos con
0: Es
2: justicia
0: que
2: dicen, nosotros cumplimos con nuestro compromiso de seguir acá, perdimos una oportunidad de hacerle una buena cantidad de dinero, ¿cierto? Y ahora resulta que ellos fueron al LIV Golf. Cobraron una millonada y van a volver así, que tenemos que hacer una alfombra roja.
0: no, no, pero es que igual no están volviendo así. Piensa que en el caso de Brooks Koepka, no, no me recuerdo ahora el detalle exacto, pero sí le costó mucha plata. Por una parte, creo que tuvo que pagar 5 millones de dólares a una caridad a elección del PGA Tour. Además de eso, por una X cantidad de años, no puede acceder a ninguno de los bonos que entrega el PGA para un montón de sus programas, en el fondo como de lealtad que tiene hacia los jugadores. Tampoco tiene bonos por los como las acciones, digamos, del mismo tour. Entonces, igual, si bien obviamente toda la plata que ganaron nunca se va a poder compensar de ninguna forma, sí están teniendo un perjuicio, digamos, por volver al PGA. O sea, no la están sacando gratis en ningún
2: Claro,
0: caso.
2: me entiendo, me entiendo. Bueno, esto no, yo desconozco cuál es el origen de esto, ¿eh? O sea, si es la guerra, si que cambió el panorama, pa, o en definitiva el negocio no dio, porque las cifras eran
0: Yo
2: demasiado
0: creo que el
2: estratosféricas.
0: negocio no dio.
2: Claro.
0: Era demasiado estratosférica y yo te diría que desde el punto de vista del retorno que esperaban de los fans, yo creo que la televisión no dio el ancho. Yo creo que nunca tuvieron la televisación que esperaron tener y los ingresos que esperaban tener por ese concepto. Entonces, al final era poco sostenible en el tiempo. Esta cuestión en algún minuto era muy probable que pasara.
2: Claro que sí.
1: Querida Paz, te mandamos un abrazo. Nos encontraremos la próxima semana.
0: Que estés muy
2: Que
0: bien.
2: esté
0: Chao,
2: bien.
0: chao.
2: Chao,
0: Chao,
2: chao.
0: chao.
1: Oye, aquí un amigo, o sea, lo subimos, pusimos el super chat, solo que no lo leímos. Y me dice, pucha, Coque, que yo.
2: ¿Qué
1: Y
2: pasó?
1: él preguntaba que si todos estos problemas de Azul Azul
2: ¿Ya?
1: podían desencadenar la desafiliación. Multipropiedad.
2: Claro.
1: El Conce se fue por menos, dice él.
2: Y
1: La
2: sí. El
1: verdad,
2: costo se fue por deuda
1: claro,
2: y
1: la verdad, yo
2: claro.
1: desconozco si todo esto
2: Bueno,
1: aplica para. Sin saber, de verdad, me parecía que no.
3: no creo.
1: ¿Sabes lo que es desafiliar a un
2: O
1: club
2: sea,
1: grande?
2: de partida tendríais que establecer a ciencia cierta el vínculo, que todos pensamos que sí
1: Claro.
2: es, con otros dos equipos de la misma división, en este caso Ñublense y Huachipato. Yo creo que, en estricto rigor, yo creo que se da la condición, pero de ahí a que
3: De que
2: lo,
3: pase. Que suceda.
2: claro, de que
1: No, porque
2: suceda
1: además creo que se
2: la
1: necesita, no sé
2: NFP.
1: si a, la mitad más uno o dos
2: Si
1: tercios.
2: para desafiliar un
3: O tres
2: equipo tenés
3: cuartos,
2: que hacerlo
3: quinto.
2: prácticamente de casi unanimemente.
1: Además, estos son tan genios que desafiliaron al Conce con medio voto menos.
3: son, son, la saben contar súper bien.
1: Pero no es broma.

0: No, si sí, no, sí, me acuerdo perfecto. Son, bueno, pero ya las cosas.
1: Tú sabes que una de las grandes contradicciones del contrato de televisión mantiene vigente.
2: Es que no se sabe qué pasa si hay uno que no está
1: ¿qué
2: en la.
1: Pasa? No, o sea, se sabe lo que pasa. Es una gran paradoja. O sea, Colo Colo, la U Católica recibiría más dinero estando en la primera B o en la división de ascenso. Obviamente que no les conviene, pero desde el punto de vista de los recursos de televisión, porque el contrato dice que a todo evento, Colo Colo, la U Católica, se reparten este porcentaje Colo Colo, claro. La U creo que es 14, 12, 10% del paquete. Pero no dice qué pasa si alguno de ellos está en la B. Claro. Porque, y en la B está establecido que reciben un dinero. Entonces, la pregunta es, ¿qué van a recibir? ¿Igual ese porcentaje más esto otro?
0: Las 13 cuotas, pues si los equipos de fútbol profesional son 13 cuotas al año, tienen 13 meses.
2: Sí, pero bueno, vaya uno a saber. No con Colo Colo, ¿ah?
3: A ver.
2: Fue superior al Conce.
1: Lo dio vuelta. Creo que ahí daban un dato de que no había podido revertir.
2: Nunca.
3: Nunca.
1: En este campeonato, ¿no?
2: En la era Ortiz.
1: En la era Ortiz, perfecto. Nunca había podido revertir un resultado adverso cuando partía perdiendo.
0: Lo revirtió muy rápido.
2: Y ganó 3-1 rápido. Se sacó el golpe rápido.
1: Sí, y con los delanteros que están haciendo goles, que es lo que se le pide a Romero y a Correa.
2: O sea, y además gol de Hernández.
1: Y gol de Hernández de cabeza.
0: Está dándole harto Hernández y a la jugada, ojo.
2: ¿Sabéis qué creo yo, Nico?
0: Se le van a empezar. Y este no es un tema de Hernández. Y esto lo hemos hablado incluso acá. Cuando aparece o irrumpe un chico con lo futbolístico y empieza a agarrar vuelo, después hay un momento que empieza a tomar malas decisiones. Hernández está en que ya le están haciendo así con las manitos. Cuando le empiecen a levantar mal las manitos...
2: Yo lo que siento es que él llega a posición de definición con más desgaste del que estuvo acostumbrado toda su vida.
0: ¿Y, sí?
2: Y no tal vez en la zona que estuvo acostumbrado toda su vida, porque él no juega enganche.
0: No, con mayor razón.
2: Entonces,
0: tiene que aprender a tomar mejores
2: decisiones. Entonces hay que darle más tiempo.
0: Sí, hay que darle más tiempo. Está en esa, te dije yo. Empezó muy bien, buena decisión. Ahora la decisión lo está ensegueciendo un poquitito todavía.
2: ¿Aquí no tenía algo?
0: Sí, está lesionado. Está lesionado. De una rodilla tiene un problema. De hecho, es más, que no sé si llega al fin de semana.
2: Mira.
1: Problema de rodilla. Campeonato ya, primera división, ojo.
3: Sí.
2: Matías Fernández... Dice Moisés Galindo Valora que Colo-Colo juega con varios esquemas. Empieza 3-5-2, pasa al 4-2-4, termina 4. Eso es verdad. Para mí es más virtud que debilidad. Fíjate sí,
3: que pero poder yo siento, adaptarse.
2: Es que yo siento que Ortiz acomoda muchas cosas para tener al Camarín tranquilo. No sé, tengo la duda de que si está convencido de jugar con el doble 9, de si está convencido de Vidal de libre.
1: Es increíble, no lo digo por Moisés Galindo, ¿no? Pero en general, cómo se acomoda el discurso dependiendo del resultado, porque si Colo Colo no estuviese ganando, las modificaciones de esquema serían indefinición absoluta, digamos, sería sinónimo, sería sinónimo de falta de convicción.
2: Es que yo siempre he dicho que a mí me gustan más los técnicos flexibles que los que son tan cuadrados, pero en este caso siento que es para terminar acomodando algo que nunca está cómodo.
1: Creo que
2: ayer pusiste un enganche que no es enganche.
1: Yo creo que Ortiz no está, yo creo que nadie está contento cómo juega Colo Colo. Entonces yo creo que hay una búsqueda que es legítima y está este es el mejor momento porque Colo Colo está ganando. O sea, tú puedes ir buscando el mejor estado, obviamente, mientras sigan sumando las victorias.
2: Seguro.
1: Pero creo que hay una tarea todavía por delante para Colo Colo, que es mejorar la expresión futbolística.
0: ¿Cuántas veces la agarró Maureira ayer? ¿Una? ¿Atajó una?
1: Nada,
0: del
1: prácticamente
0: gol?
1: Nada.
0: Es que
1: no
0: le llega. Y el Conce renunció absolutamente a atacar.
2: No solamente es bueno, sino que es la confirmación de que Colo Colo no tiene que gastarse
0: ningún cupo, si no es eso. Yo voy a lo futbolístico, porque no directamente a
1: seguridad defensiva, ese, también la posición. La disposición del rival. Mira, los rivales que le han sacado punto a Colo Colo son aquellos que le han salido a buscar. A Colo Colo le incomoda.
0: Acabo de decir. Me parece a mí que el Conce regaló muchísimo, que estuvo muy temeroso y que así todo Colo Colo estuvo impreciso de vuelta. Colo Colo necesita mucha más precisión de sus medios, mucha más precisión. Creo que está bien en el haber podido darle oportunidad, en mostrar. El Colo Colo lo termina ganando a lo Colo Colo de nuevo. Empujando, claro. Siendo un equipo pesado, siendo un equipo que recupera muy rápido la pelota, Fer,
1: sí.
0: Que impide que el equipo contrario le genere mucho en su arco, que es algo que no es nuevo, ¿verdad? Que a pesar de los nombres y los números y el dibujo táctico de Ortiz, Fer, el equipo mantiene una forma de jugar, ¿verdad? De jugar siempre muy parecida, con los nombres que sean. Y eso es, y acostúmbrense, porque no con lo cual lo va a jugar
2: Y voy perdiendo... y

0: Vidal para el medio, sí, y saco a Alarcón y vamos con Marchand.
1: No estaba tan bien Alarcón en beneficio de Ortiz, no, ayer.
0: Y vuelvo a poner a los dos extremos, sí, más doble 9 y vamos para adelante. 2-1 y otra vez rearmamos.
1: No, en esa no se la doy.
0: Que de verdad es que, insisto, si esto es una conversación con el técnico Colo Colo sentado acá, el técnico Colo Colo, oye, ¿cómo vamos? Perdón, tengo toda la razón, cambio de tema.
2: Va ganando, claro, exactamente.
1: No, sí, pero ¿sabes qué? Yo creo que Correa se ve mucho mejor con el doble 9.
0: Sí, porque le gusta participar, se le gusta ir para afuera. Yo entiendo, pero si vas a jugar con doble 9, arma el equipo para eso, porque tú no puedes jugar con doble 9 y jugar con Madrid, con Méndez y con Alarcón. De hecho, eso fue bueno que lo hizo ayer, sacó a uno. Ahora, ¿sacó a uno por convicción o sacó a uno porque tenés que poner a Hernández por el sub-21? Porque además lo pusiste fuera de posición. Entonces, en el fondo es demasiado extraño hablar de Colo-Colo, sí, demasiado. ¿Por qué? Porque no para de ganar.
2: Puede ser una simplificación. Claro, puede ser una simplificación, pero Colo-Colo gana porque es Colo-Colo nomás. O sea, si en el fondo es por el peso de lo que dice el Nico, es el peso que tiene un equipo pesado, un equipo que efectivamente, sí, no. Si no lo voy a buscar, evidentemente que es mucho más fácil y facilita la tarea.
1: Sí. Ayer vimos mucho de replegarse a Larry Bay para poder encontrar fútbol. Sí, de sí, verdad, bueno, te digo, Colo Colo es un equipo desagradable de jugar.
2: Para jugar, claro.
1: Es desagradable. Bien, yo tengo que tener una... Mira, en los mediocampos de los equipos contrarios tienen que entrar con una capacidad de entender que la movilidad del balón tiene que ser a otra velocidad. Sí, bueno. Ayer sí, Jorge muy... Enrique allá, sí, el otro volante al otro. Es imposible, no, imposible jugar así. No entendieron nunca el ritmo del partido.
0: Además, Colo-Colo, la faceta defensiva sí es muy destacable, porque no solamente Ortiz afirmó el equipo, sino que además, al medio, ayer no jugaron los tres, jugaron dos, pero entre Méndez, Alarcón y Madrid, ahí hay harto, sí, ritmo, y atrás está muy sólido. Fíjate que ayer no estuvo Sosa, sí estuvo Wimberg, y se sube a la misma micro, no a la de Vidal, es la micro de Villagra, que está muy bien, muy rápido.
1: Es demasiado necesario él para jugar
0: está
1: así.
0: Está súper bien. Subiendo su nivel Matías Fernández, ¿eh? Para tratar de buscarle, si no es Gil Ortiz, po. Le trata de buscar una profundidad por allá que no le da Jason Rojas, no por culpa de Rojas, y le está dando harta manija a Fernández para tratar de acomodarlo. Todavía no, no
2: aún
0: se
2: así,
1: pero qué
2: aún
1: fácil
2: así,
1: es cuando gana ya.
2: No tiene asegurado, obvio, su cupo en las semifinales de Copa de la Liga, porque ahí tiene una final un con Coquimbo, ¿no? El miércoles entiendo que 7. Se ponen al día, ¿no?
3: Sí. Miércoles a las 7, fecha 4.
1: ¿En dónde, Negrita?
3: En Coquimbo.
2: En el Francisco Sánchez
0: Ramírez. Es por la Copa de la Liga para, sí, cerrar ese,
2: exacto,
0: grupo.
2: Exacto, tiene un, sí, partido
0: para pendiente. Definir quién pasa finalmente.
2: Exactamente.
0: Y Coquimbo juega el viernes por el torneo nacional.
1: Tiene razón, pues, otra semana
3: hay tiene que estar, y Colo-Colo el domingo con Ñublense.
0: Claro, hay que estar atento a los cambios de horario, no de día. ¿Por qué? Porque creo que no dan ni 48 horas, eran 46. Claro. ¿No? Y, pero en el torneo son 48. Después.
2: Chuta, claro.
1: Pero igual, Coquimbo quiere jugarlo el viernes, Coque, para estar. Coquimbo tiene la final con Tolima, y es Tolima, sí, es Tolima, y es Tolima.
2: O sea, tiene dos finales.
0: Lo que pasa es que igual, chuta.
1: Ya, pero mira,
0: la Copa de la Liga me da un cupo.
1: Ya está, pero ¿a cuánto tiempo de la Libertadores? Yo el miércoles hago lo que voy a hacer el otro miércoles o el otro martes.
2: Claro.
1: Yo el miércoles con Colo-Colo voy a jugar contra. Tengo la suerte
2: final
1: de jugar con Colo-Colo.
0: Ah, el viernes hago los cambios.
1: El viernes hago los cambios, Coque, da lo mismo. Si Coquimbo no va a fallarle al campeonato. Coquimbo es sólido, pero juego el miércoles con el equipo.
2: Pero ha dejado pasar muchos puntos en el campeonato. Claro. Hay que fijarse dónde está la tabla. Sí, está la tabla,
1: claro, pero no importa, porque te digo, ¿a qué voy? A que Coquimbo ya es difícil que pelee el campeonato, a eso voy.
0: Ah, claro.
1: Pero queda tanto torneo
2: pero
1: con un equipo.
2: Yo no le estoy exigiendo que pierda el campeonato, porque sería una exageración, pero sin copa. O sea, está lejos de eso.
0: Saluda,
2: sí, está
0: lejos por ahora. A Marcelito, que dice.
1: ¿Qué dice Marcelito?
0: Ustedes claramente son anticolocolinos.
1: Sí, señor, obvio.
0: Porque nos hacen.
3: ¿Ya?
0: Y estamos punteros en la liga y punteros del campeonato.
2: Que se trata de eso.
1: Sí, listo, venga a buscar la copa, amigo.
0: Es exactamente lo que acabamos de decir. Qué difícil es hablar de Colo Colo porque está puntero y puntero. Muy bien.
3: Sí.
0: Pero te termina de no dejar algo.
1: Entonces no hablemos más si no le gusta.
0: Muy sólido en defensa. Eso está claro. Con cambios de esquemas, que eso, esa duda que tenemos si es por flexible o por tratar de dejar a todos contentos, y que le falta en ataque, pero le alcanza con la jerarquía que tiene. Listo.
1: Si el hincha Colo-Colo, a la gente le gusta el análisis.
0: El hincha Colo-Colo le gusta ganar.
2: No, sí, obvio, sí.
0: Pero también le gusta jugar bien. Y, no, y le, tú le preguntas y te dice:
2: ¿qué onda? Yo
0: estoy contento
2: que
0: porque ganamos y no ganamos, pero no me gusta cómo
2: jugamos. No sé si el público Colo-Colo, claro, tiene esa sensibilidad, pero el medio tiene que exigirle a Colo-Colo que juegue bien. O sea, independiente de las opiniones del hincha, que son legítimos, por supuesto, que esté feliz, que esté contento, pero de lo contrario, entonces se acaba el análisis. El resultado, no. Chao.
1: Venimos a analizar. Hoy Colo-Colo ganó, listo. Hoy usted no habla nada de Colo-Colo.

0: Entonces,
1: oye, no le permitieron a Colo Colo la venta de entradas a sus hinchas.
0: ¿En qué?
1: Para Coquimbo.
0: Ah, es solamente con hinchas locales en Coquimbo. Y, bueno, ahí hay que. El problema se repite, porque me imagino que es la delegación presidencial de la región de Coquimbo, y el delegado presidencial de la región metropolitana está en una postura de que haya público visitante.
1: En el gobierno federal de Chile.
0: Claro,
1: dos periodos presidenciales y son los dos federales. Increíble. Velociano, esto es otra cosa. Sketch Racers 1.5 Elite FG.
0: Pero eso fue hace 7 meses, 8 meses, el año pasado.
2: 7 años. O sea, bueno, esto demuestra que el trabajar con ustedes me hizo pésimo.
0: Se les ve bien la camiseta del Barcelona a ustedes.
1: Mira, es buena la que dice Moisés, porque dice: el delegado de Coquimbo le permitió público visitante a La Serena, pero a Coquimbo no. Entonces me dice, como que no se entiende, uno u otro. Sí,
0: claro, y eso que ahí hay mucha rivalidad y se han agarrado en las calles y todo.
2: Y es peor entonces lo
1: que. Después decir que soy completamente un burro, porque yo hablaba de que no entiendo por qué Hernández en una posición que no es la de él.
0: ¿Ya?
1: O sea, sí, lo entiendo, pero podría, a lo mejor será por los minutos sub 21, que si los tiene con Moreira.
0: Claro, lo tiene con el arquero.
1: Claro.
2: ¿Qué te pasa que estás aleteando? Déjate de aletear, mujer. Se te van a caer los dedos.
1: Dame la combi, querida Catita.
2: Ay, ahora.
1: Saludos a Héctor de Ñuñoa, que siempre nos sigue.
0: Saludos,
1: siempre. 16.27. Gol anotado en ambos tiempos entre Napoli y Bolonia. Más de 2.5 goles entre el Benfica y el Braga. Más de 4.5 con en el primer tiempo entre Palestino y Limache. Eso va a pasar. Los Ángeles Lakers, más 14.5 de handicap.
2: Ah, no.
1: No sé. Juega hoy día, puede haber Escobita.
2: No, hoy día hay Escobita, claro.
1: Y que Luciano Dardari no le rompe el servicio en el primer set a Alexander Zverev, que eso sí va a pasar. Ya sabe, código QR.
2: Takenchi.
1: Para poder conversar, compartir.
2: Sí, señor.
1: Ahí en el chat en vivo de apuestas de juego. Bueno.
2: No, los Lakers lo van a barrer, no hay nada que hacer. Ayer, perdón, anteayer fue. Oklahoma juega, lleva el ritmo y el tercer y cuarto dice hasta luego, el partido se acabó y te faltan 7 minutos del último cuarto y tenés que sacar a los titulares porque ya el partido se acabó en un cuarto y medio.
1: ¿Cuántos fueron que te dije yo, querido Agustín, que anotaron 10 jugadores? ¿10 o más?
2: No, Chay está en una cosa, te hace un... salta como que está solo.
1: Y Smart lo ha logrado amarrar un poquito porque no ha hecho más de 30 y igual que el resto aparece.
2: Que no marca, la rabia no juega.
1: Bueno, para cerrar lo de España, Barcelona le ganó al Real Madrid un partido que no se puede ni comentar porque le pudo haber hecho 5.
2: Le sacó, lo hizo precio, pero como quiso.
1: Tal cual, muy superior.
0: Campeonato número 29 de la historia del Fútbol Club Barcelona, liga local. Extraordinario.
1: Después tenéis lo del Arsenal que está.
0: ¡Oh! Ese partido, ¿viste cómo sufrieron o no? La decisión del último minuto porque le habían empatado el partido los descuentos.
1: Sí.
0: Y hay una falta objetiva sobre el portero.
1: Sí, fue foul.
0: Sí, 79
3: puntos después de 36 fechas y el City tiene 74 con una fecha.
0: Al West Ham le ganaron, ¿no?
3: Gracias, por la misma.
1: Ahora, si tú jugáis con cuatro centrales, te va a costar ser profundo, ¿ah?
0: No, pero que están ya a esta altura, ya están, llegando con
1: los. Seleccionó Ben White y tiró a Declan Rice de lateral.
2: No, es que está todo. Yo analizaba eso ayer, creo que el Mundial vamos a llegar. Sí, jugadores en lo justo. Bueno,
1: por eso yo creo
0: como
1: que
0: siempre
2: los grandes equipos que son los que se mantienen jugando van a llegar con lo justo.
1: Por eso yo creo que terminan siendo candidatos, al margen de la calidad de los jugadores y todo, los Francia, los Portugal, los Inglaterra, tal vez menos media Inglaterra. Porque tienen más que 11. Y en algún momento voy a necesitar de la rotación de todos porque no da, pues si están fusilados. Y
0: fíjate, Coqui, que tenés que sumar además que vienen de el Campeonato Mundial de Clubes. Claro. Muchos de las figuras de los equipos que o selecciones que van a ser protagonistas y los que llegan a instancias finales también de Champions. Entonces, ese es el reclamo de fondo del Sindicato Internacional de Futbolistas, del calendario demasiado exigente. Yo creo que fue, mira, después de todas las críticas que hubo en su momento, creo que fue una de las cosas positivas del último Mundial.
1: ¿Te acordás que lo
0: comentamos? Que se jugó en noviembre.
1: Se jugó otra cosa porque está ahí en la mitad de la temporada.
0: Y estaban con otra chispa los jugadores.
1: Salió la lista oficial de Bosnia. Yo sé que a la gente no le es tan atractiva. Con Zeko y compañía, y después las prenóminas de 55, o sea, falta mucho. Sí, claro. La Argentina destaca que no está Dybala, por ejemplo, en 55, yo pensé que ya está, no está. Sí. Y la de Brasil que vuelve Neymar, vamos a ver en qué termina eso. Así que tenemos harto mambo mundialístico para los próximos días. Nos vamos, ¿ah? Viene Carola de Moraes en sintoniza. Un abrazo, chao, chao.
2: Chao.
4: fin del partido. Pronto regresamos con más Pauta de

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1: Cuando los alemanes invadieron la Unión Soviética, se toparon con el general Klima, nieve y hielo que los destrozó. Con la guerra en Irán, Estados Unidos e Israel se han topado con el general Tiempo. Trump tiene prisa, Irán no la tiene. Y hoy los conflictos no se pelean solo con bombas, sino con agua, comida y el precio de la benzina. Al cerrar el estrecho de Hormuz, por donde pasa el 20% del petróleo mundial, Irán hizo que el mundo entero empezase a pagar la cuenta de una guerra que para Estados Unidos fue por elección, pero para los persas es existencial. Además, la confrontación en el Golfo Pérsico tiene una dimensión ecológica no menor. 100 millones de personas dependen de plantas desaladoras para tomar agua. Sin petróleo, no hay agua potable. Si esas plantas se destruyen, millones de personas tendrían que emigrar. Cerca de ahí está la central nuclear de Bushehr, que ha sido atacada 4 veces. El director del organismo atómico de la ONU advirtió que un golpe directo liberaría radioactividad con consecuencias que cruzarían todas las fronteras de la región. Y mientras tanto, el precio de los fertilizantes se dispara un 20%. ¿Qué pasa con el maíz en África subsahariana? El FMI habla de 100 millones de personas empujadas hacia la inseguridad alimentaria. Y finalmente, el costo total de esta guerra es $1 trillón, según Harvard. Eso es 11 veces el presupuesto anual completo de Chile durante 11 años. Se gasta en pólvora lo que se priva en ayudas. Y el crimen social también es un crimen ambiental. Es Amaro Gómez Pablos en Clima de Cambio para Radio Pauta.
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1: Y así es, ya estamos acá a las 100.5, este día lunes 11 de mayo. ¿Cómo están todos ustedes? Me imagino que disfrutando esta semanita que recién comienza. Oye, estaba escuchando acá a mis antecesores, a Pauta de Juego. Qué buen programa. Qué buen programa. Yo encuentro que deberían alargarse. Lo digo a mi pesar, ¿eh? Porque a mí me encanta hacer sintonizado. Me fascina hacer sintonizado, pero cuento que el programa es tan bueno. Hay tanto dato técnico, son tan entretenidos, se enojan. Hay pulso en el programa. No estamos diciendo que acá en sintonizado no lo tengamos, por favor, no. Lo que pasa es que ya estoy solita, guacha, abandonada, mi haber acá, sola, triste, como una perra envenenada. Oye, sí, pues, ¿cuándo se va a rajar la radio con un co-conductor? Cosa que de repente yo pueda llegar así como no llegar, ponte tú, tomarme un festivo largo, no tener que estar ahí siempre con la agenda tan apretada. Jefe, le dejo eso por si acaso en su agenda ahí. Yo sé que lo tengo que dejar en el buzón de sugerencias y reclamo, lo voy a dejar a mi salida acá de sintonizado. Pero hoy día no me quejo más yo, sino que celebramos a los alumnos, a los escolares de nuestro país. Porque hoy día es el Día del Alumno, que se celebra cada 11 de mayo en nuestro país con el propósito, por supuesto, de reconocer la importancia de los estudiantes dentro de la comunidad educativa y también valorar su participación en la vida escolar y en la sociedad. Una sociedad que ha ido cambiando, por supuesto, unos alumnos y estudiantes que también han ido cambiando con la sociedad para bien, para mal, pero lamentablemente en muchos casos lo hemos visto bastante mal. Pero hoy día es para tomar conciencia de su participación, de su presencia también y de la importancia de la educación y de tener acceso a esa educación también. Así que los celebramos a todos, esperemos que todos los profesores hoy día, como decreto nacional, lo digo aquí y ahora, se merecen un 7, todos los chiquillos, para todos, un coeficiente 2, ya no existen los coeficientes 2, parece, ya no existen, no po, tú sabes que ya no existen, no, de hecho son pruebas, ya no existe como, ¿cuánto vale esta prueba? No, una nota, no, coeficiente 2, para los que no saben que era coeficiente 2, es cuando uno le ponían una prueba valía 2 notas, o sea, 2 notas iguales. Por ejemplo, si te sacáis un 6, eran 2 6 que te ponían en el libro de clase. Hoy día debe ser en el iPad y en algo mucho más moderno, en el Power School o whatever. Pero hoy día parece que no hay coeficiente 2. Si alguien sabe, por favor que me escriba a mi Instagram, @carolademoraz, porque no tengo idea. Oye, hablando de Instagram, el fin de semana pasé un susto. Yo no sé si se dieron cuenta lo que hizo Meta. ¿Cacharon lo que pasó con Meta, no? Bueno, Meta limpió a todos los bots y a todas las cuentas como truchas que ya no se utilizaban, a todas esas cuentas que quizás también de algunos que partieron de este mundo y que dejaron de utilizarla hace mucho rato. Bueno, el tema es que limpiaron muchas cuentas, llegando a afectar, por ejemplo, a una de las Kardashian con 15 millones de seguidores menos. Y yo de repente, como había tanto ajetreo y tanta cosa por el Día de la Madre, subí varios videos, por supuesto, unos con mi hija, otros para algunas marcas y otros también para amigas que necesitaban una ayudita para poder vender para el día de la mamá. Y de repente empecé a cachar 10.000 menos, 20.000 menos, 30.000 menos, 40.000 menos. Y dije, ¿qué hice mal? ¿En qué me equivoqué? ¿Qué pasó? Pero me están funando en todo. Me empecé a buscar. Te juro que estaba así como súper nerviosa. No sabía qué hacer. ¿Por qué está pasando esto? Y bueno, de repente apareció ahí en el fondo de mi pantalla que Meta había hecho una limpieza, que está la segunda limpieza general que hacen. Y no sé, pues personajes como Justin Bieber, 8 millones de seguidores menos. Una de las Jenner también, o sea, 6 millones menos. O sea, realmente hicieron una limpieza que me imagino que les debe descomprimido también. Pero así cualquier cantidad del servidor que estaba así gordito, gordito de tanto bot y tanto seguidor que ya no era o no participaba en las redes sociales. Así que bueno, una anécdota quería contarles por si a usted le pasó. Pasó que le bajaron los seguidores este fin de semana, es culpa de Meta. No hizo nada usted. Todo lo que usted hizo estuvo perfecto. Todo lo que hicimos estuvo increíble. Solo para que lo sepan. Y otra cosa más para recordar hoy día. Hoy ando súper disfuncional hoy día. Ando súper poco concentrada. Pero sí quiero celebrar, porque desde el 2006, por la ley 20.153, se celebra en nuestro país el Día del Teatro. Y en honor al nacimiento de Andrés Pérez Araya, figura clave del teatro chileno, ¿no es cierto? ¿Cómo no conocer a Andrés Pérez? Fue el director de La Negra Esther. Bueno, esta actividad se realiza en honor a los teatristas y también al público que asiste al teatro. Así que también hoy día celebramos el Día del Teatro, al alumno, al teatro. Para todos ustedes, felicitaciones. Y nosotros partimos este programa con música, por supuesto, porque como buen día lunes necesitamos ponerle un poquito de ánimo y energía. A esta tarde, cuando son las 2:10, nos vamos con Amy Winehouse, con We Have.

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1: Y ya son las 2:14, van a ser 15 minutos acá en nuestro país continental. Bueno, sabemos que en el sur no, en Punta Arenas no. Oye, pero vamos a hablar de un tema que es súper importante, porque claro, retomamos la vida cotidiana, la rutina en nuestras ciudades, por supuesto. Empezamos con, después de todo el ajetreo de volver al colegio, para muchos volver a trabajar, empezamos con las revisiones, como empezar a ponernos un poquito al día con nuestras revisiones técnicas. Dígase así, revisiones de ir al doctor. Y hay un tema que es súper difícil y que de repente las mamás que tenemos adolescentes nos cuesta no solamente llevarlas, sino que también convencer a nuestras hijas de que empiecen a visitar el ginecólogo o la ginecóloga. Entonces queremos hablar de los tabús que existen en los jóvenes con respecto a la ginecología. Y para eso

0: Consulta ginecológica infantil juvenil con respecto a las niñitas. ¿A qué edad recomiendas tú, por ejemplo, partir llevando a tus hijas a la ginecóloga?
1: Mira, lo ideal es partir antes de que llegue la primera regla, que es la menarquia, y cuando empieza ya los primeros cambios puberales, o sea, con la aparición ya del botón mamario, lo ideal es ahí que la mamá pide una hora, la lleve a una ginecóloga infantil como para orientarla, cuáles son los cambios, y explicarle a las niñas, porque muchas se asustan de que cuáles son los cambios, qué va a pasar, me va a llegar en el colegio, cómo prevenirlo. Entonces, no cuando ya les ha llegado la regla, sino prepararlas para que pueda ser una buena experiencia y no la pasen en el colegio, que de repente se mancharon delante de todos los compañeros.
0: Y no sabían qué esperar tampoco.
1: Pues, exacto.
0: Es que uno como que lo deja y lo deposita a eso al pediatra, ¿eh? Sí. Como que, o la pediatra, o el pediatra, en mi casa yo tenía pediatra hombre. Y uno le decía, ya, explícale, y él le explicaba, pero claro, existen las ginecólogas infantos juveniles que en realidad pueden hacer mucho mejor esa pega.
1: Sí, o sea, la subespecialidad es para eso, para trabajar con niñas y adolescentes y poder prevenir y también hacer todo esto de los primeros cambios, explicarle a las niñas. Y que también la primera consulta sea algo agradable para que ellas después sigan con el ginecólogo, con sus controles, y no sea algo traumático, porque si tienen una mala experiencia, no vuelven.
0: Eso es una buena pregunta, porque pasa que la primera vez para los niños como que también hay tanto susto, tanto mito, tanta información que da vuelta y que te lo pintan como si fuera totalmente terrible, es invasivo, sí, pero como que uno se acostumbra, es como el, bueno, ya, sí. Es.
1: Lo que pasa es que en el primer control ginecológico nosotras, las que trabajamos con adolescentes, las que tenemos la subespecialidad, no hacemos examen ginecológico, salvo que sea necesario. O sea, si tú llevas una niñita de 9 años, no es necesario. Estar, entonces, muchas van asustadas que me van a hacer examen ginecológico, que van a poner el espéculo, y no es así. O sea, la primera consulta en general es más que nada una conversación, explicarle tanto a la mamá como a la niña cuáles son los cambios normales, qué esperar, cuándo preocuparse. Pero no examen ginecológico. Si las pesamos, le tomamos la presión, como un examen general. Claro. Pero no el examen ginecológico, que es el que las niñas le tienen más susto.
0: Oye, eso es bueno, porque, claro, y sobre todo al el espéculo, que le tienen como un susto tremendo, porque saben que van a ser invadidas en su zona, donde va encima toda la vida, hemos dicho, tienes que tener cuidado, no te va a pasar nada, nadie puede tocarte ahí. Entonces, de repente, de la noche a la mañana, se quiebra ese discurso y dices, bueno, tienes que ir a ver a esta persona, a esta mujer, a este hombre, que te va a revisar. Y tú como mamá, por supuesto, siempre la acompañas. Pero, ¿cómo es la primera consulta? Me dijiste que vas a tomarle los exámenes, pero en general, para una menor que todavía no ha tenido su primera regla, ¿tiene que ser solamente un examen así como
1: general, básico? Sí, ver peso, presión, talla. Muchas mamás dicen, bueno, a veces cuando las llevan ya con la regla, se le preocupa cuánto va a llegar a crecer, cuánto qué talla va a llegar más o menos, porque claro, es una preocupación. Exacto. Ver el peso, porque también tenemos que considerar que en esta edad también de la adolescencia también aparecen muchos trastornos de las conductas alimentarias que a veces las mamás no se dan cuenta.
0: ¿Tú tienes conversaciones a solas con las, sobre todo con las niñitas que ya tuvieron su primera como menstruación y ya están en una edad quizás segundo, tercero medio, que ya son más curiosas y empieza el entorno a ser un poquito más entretenido, si se puede decir de una forma? Sí, porque no me voy a poner acá mojigatas, ya los cabros. O sea, hablemos las cosas como son. Entonces, ¿tú pides hablar en privado?
1: Sí,
0: ¿las mamás te autorizan? ¿Te tienen que autorizar? ¿Cómo funciona eso?
1: Normalmente, si son menores de edad, menores de 18, tienen que entrar a la consulta acompañados por un adulto. Pero las consultas en ginecología en general está separada la sala de examen de la sala de entrevista.
0: Claro.
1: Muchas veces, muchas mamás llevan a sus niñas y saben, o sea, hoy día la confianza con la mamá es distinta hace 20 años, o sea, las niñas les cuentan todo, estoy pololeando, estoy saliendo, estoy teniendo relaciones, entonces las mamás las llevan muchas veces como, oye, está pololeando, necesito que le des algún método anticonceptivo, o está saliendo, porque hoy día no es pololeando.
0: No,
1: muchas
0: hoy día
1: veces dicen, estoy saliendo,
0: totalmente.
1: Y es como pololo, que era el pololo de uno antiguamente.
0: Sí. Totalmente, o sea, hoy día es súper diferente eso.
1: Sí.
0: ¿Y qué pasa cuando los niños tienen su primera, o las niñitas empiezan a tener relaciones sexuales? Y quizás no son relaciones sexuales que tienen que ver, de hecho, con una penetración, sino que hoy día tienen actividad sexual que es variada.
1: Sí, o sea, hay muchas niñas que creen que son vírgenes porque no tienen penetración vaginal, pero tienen penetración anal o otro tipo, sexo oral y todo eso. Pero igual eso tiene riesgo de infecciones.
0: Claro.
1: Entonces, normalmente también hay niñas y adolescentes que tienen parejas del mismo sexo. Entonces, también eso es importante preguntarlo en la consulta y no asumir siempre que tienen pareja heterosexual.
0: Claro.

0: ¿Ya? Eso yo creo que es súper importante.
1: Sí.
0: O sea, siempre preguntar en qué, si has tenido, porque uno dice actividad sexual no es penetración, si ya hay,
1: claro,
0: hay caricias debajo de la, claro, ropa, o se han sacado la ropa, exacto, claro, empiezan antes, exacto.
1: Sí, obvio.
0: Entonces, eso tener como para ir pudiendo prevenir todas las conductas de riesgo, porque eso es lo que tratamos de hacer todas las ginecólogas que trabajamos con adolescentes.
1: Claro, y que entiendan también a lo que se están exponiendo cuando toman esas decisiones, pero al final, claro, la primera consulta a una adolescente o una infanto adolescente, sí, si se puede decir así, es más bien educativa, entonces, sí, educativa, de un monitoreo como un poquito medio estándar, uh-huh, para ver cómo están, es preventiva.
0: Sí. O sea preventiva en embarazo, preventiva, claro, en conductas de riesgo, que puede ser desde consumo de drogas, uh-huh, patologías que de repente nos toca ver en la consulta también, pospandemia sobre todo, que muchas niñitas han empezado, se hacen
1: cortes, sí.
0: Y que a veces, no siempre, pero en un porcentaje bajo, pero igual existe, las mamás no se han percatado porque lo hacen donde se tapa el uniforme.
1: Claro.
0: Entonces también eso es importante. Porque nosotros, si bien tenemos una confidencialidad con las pacientes, cuando vemos...
1: ¿Aunque sea menor de edad?
0: Sí, cuando vemos que está corriendo riesgo la vida de la paciente, ahí tenemos que abrir esa confidencialidad y contarle al adulto, a la madre, padre o el adulto que acompaña.
1: Oye, hablando hoy día de la prevención y también de la educación de los niños, ¿con qué cosas te estás encontrando hoy día mayormente con estas nuevas generaciones? Porque uno entiende más o menos lo que están... Pero realmente es bien impactante como todas las generaciones son diferentes.
0: Distintas, sí. Sí. Mucho acceso a TikTok, a Instagram, más TikTok, y de repente se conocen por TikTok, no saben quién le está hablando al otro lado. Y eso también hay que tener harto cuidado, porque tú sabes que ves caras, o sea,
1: claro,
0: te pueden poner cualquier
1: cara, pero
0: foto.
1: No corazones.
0: Exacto. Entonces, con eso hay que tener harto cuidado, porque muchas adolescentes conocen pares, o los que ellas crean que son pares, por TikTok o por estas, por internet.
1: Hacen
0: o...
1: hartos grupos masivos, ¿eh?
0: Sí.
1: Hacen grupos así como de diferentes colegios y hacen como un en general, y de repente, no sé, mi hija me muestra, mamá, estoy en un grupo que hay, no sé, 400 personas. Y son,
0: exacto,
1: de diferentes, y la conocí a todos, le digo, no, me dice que somos diferentes colegios y se van sumando y te van sumando a la lista.
0: Claro. Sí, pero es que de repente ahí pueden haber desde edades o pueden haber universitarios
1: o infiltrado,
0: cualquier infiltrado.
1: Claro.
0: Entonces, eso hay que tener bastante cuidado. También las imágenes, o sea, hemos visto en algunos colegios como ha pasado de repente niñas que suben imágenes o le mandan al pololo, y eso hay que tener mucho cuidado porque hoy día esas imágenes, alguien puede tomar el celular y viralizar la imagen y ahí se hace masiva y todos se enteran.
1: ¿Hoy día se ha adelantado el inicio de la vida sexual de los adolescentes?
0: O sea, sí.
1: ¿Edad promedio más para tu experiencia?
0: Según la encuesta nacional de la juventud, son más o menos 14,7 años. Ese es el promedio.
1: Son chicos,
0: sí, son chicos y hay que considerar que es un promedio. Uno en general ve que a veces los niveles más bajos de escasos recursos, la edad de inicio es un poco más precoz.
1: Claro.
0: Y también si uno compara después las tasas de embarazo, también ves que las tasas de embarazo también son mayores en los grupos de más escasos recursos.
1: Y cuando los niños te consultan, ¿su mayor miedo cuál es? Porque no sé si tienen tan integrado las enfermedades de transmisión sexual. No. Yo creo que la mayor preocupación es el embarazo, ¿no?
0: El embarazo muchas veces los mismos padres también. O sea, no saben que muchas de las infecciones, la forma de prevenirla, y creen que el uso del condón es para prevenir VIH, pero no todas las otras infecciones que son asintomáticas. Entonces yo creo que hay un poco de desconocimiento. O sea, ellos se preocupan mucho del embarazo, pero las infecciones para los adolescentes es VIH, pero mi pareja no es promiscua, ha tenido antes dos parejas anteriores, entonces no tengo posibilidad de tener o de contagiarme. Pero ahí uno los educa que hay otras infecciones que es súper importante saberlas. O sea, la clamidia, el herpes,
1: claro,
0: la gonorrea.
1: Bueno, el mismo papiloma. Está bien, sí, es verdad que las niñitas hoy día están, la mayoría de ellas, vacunadas, porque lo hace el sistema de educación en nuestro país y de salud. Pero sí, yo escuchaba el otro día a una ginecóloga infantil igual que tú, que hablaba de la cantidad de papilomas y de enfermedades de papiloma que encuentran al final en la garganta, en la boca, en la lengua.
0: En el ano.
1: En el ano también. Entonces, como que uno dice, ya, está bien que curiosen, está bien que no quieran y quieran evitar un embarazo, pero no están entendiendo al final
0: el riesgo.
1: Sí,
0: ese es el problema. O sea, como yo te decía, muchas niñas se consideran vírgenes que no han tenido actividad sexual y practican sexo anal o sexo oral.
1: Claro.
0: No se van a embarazar, pero tienen el mismo riesgo de contagio de infecciones de transmisión sexual y ellos no lo asumen así.
1: ¿Cómo

0: uno como padre habla con ellos? ¿O es más fácil mejor llevarlo a un especialista y que ese especialista logre esa confianza? Porque también en realidad, si a uno como padre no se abren ni te cuentan, no sé si un especialista que no conoce por primera vez lo van a hacer, pero tú lo puedes identificar igual.
1: No, por eso es súper importante cuando uno trabaja con un adolescente explicarle que lo que ellas nos cuenten va a quedar entre nosotras, que no se va a abrir a la mamá salvo que haya un riesgo. Y ahí uno le pregunta todo esto, si está saliendo, si está pololeando, si tiene pareja. Porque también hay que considerar que hoy día las adolescentes, muchas también, tienen relaciones en fiestas donde conocen a alguien.
0: Claro.
1: Y no siquiera, no están saliendo, no están pololeando, no tienen
0: nunca
1: pareja.
0: Más. Claro.
1: Y a veces no saben ni cómo se llama.
0: No, tremendo.
1: Entonces.
0: Oye, bueno, hablamos de la vida sexual de los niños y los adolescentes, que sabemos que siempre nos preocupa, que salen un montón de encuestas al final y de gráficos donde nos muestran que cada vez nos vamos adelantando más. Pero hay otra cosa que también creo que es súper interesante y que no lo hemos conversado con respecto a las reglas dolorosas que sufren las niñitas hoy día y cada vez más. Y que no solamente tienen que ver al final, no solamente tienen que ver con que están iniciando su periodo y desconocen el dolor, sino porque de repente pueden haber anomalías.
1: Sí, es súper importante porque en general como que se normaliza que la menstruación duele.
0: Claro.
1: No, el dolor, siempre digo, es un aviso de que algo está pasando.
0: Claro.
1: Entonces, aquellas niñas que tienen un dolor, que faltan a clases, tienen que usar antiinflamatorio todos los meses, o tienen náuseas, vómito, o llegan al servicio de urgencia por dolor, eso
0: no es normal.
1: No es normal.
0: Ya. O sea, aclarémoslo al tiro. No está siendo exagerada ni ninguna cosa, no es normal.
1: No. Dentro de las patologías, la más frecuente en estas niñas y que parte precozmente es la endometriosis.
0: Claro.
1: Y muchas mamás tienen antecedentes de endometriosis. Entonces, cuando la madre tiene antecedentes de endometriosis, la hija aumenta el riesgo hasta 5 veces de desarrollar una endometriosis. Entonces,
0: mira, es súper alto el porcentaje.
1: Es súper importante llevarlas precozmente. No pedirle una ecografía vía abdominal, porque la ecografía vía abdominal, los focos de endometriosis no van a aparecer.
0: Ah, no aparecen así.
1: No aparecen.
0: ¿Tiene que ser intravaginal?
1: No, tiene que ser una resonancia en niñas que no han tenido
0: Perfecto.
1: Relaciones.
0: Ya.
1: Ahí se pueden encontrar focos. O sea, yo tengo en la consulta niñitas de 12, 13 años, un año, 2 años, con que no es normal porque tenían ecografías normales,
0: claro,
1: vía abdominal, y que en la resonancia aparecieron focos de endometriosis y algunas que no tenían antecedentes familiares. Entonces, súper importante, yo siempre digo, el dolor, cuando uno se quema, sientes,
0: claro,
1: te avisa el dolor. Entonces, en las niñas, no normalizar el dolor, si es un dolor
0: súper
1: que te invalida tus actividades diarias.
0: Claro, es que es súper importante porque uno dice, ¿cómo sabemos si es exageración, regaloneo? Sí. Y también, claro, porque está de moda. Yo veo a las amigas de mi hija y es como, ay, que me duele demasiado, que me duele. Y tú decís, bueno, a todas les duele.
1: Sí,
0: ¿no?
1: Sí,
0: pero ¿a cuál le duele de verdad mucho o no? Uh-huh. Es súper difícil de distinguir. Oye, Carolina, te quiero agradecer que me hayas acompañado. Se nos ha dado el tiempo y está demasiado entretenida la conversación. Quizás donde yo soy una mamá de adolescente. Tengo muchas cosas que preguntarte, así que no te muevas de ahí. Pero te vamos a invitar nuevamente. Yo sé que has estado con nosotros anteriormente, pero Carolina Conejero, para que ustedes la siga y la busque también, ginecóloga infanto-juvenil de la clínica Las Condes, nos acompaña esta tarde acá en Sintonizados. Y cuando son las 2:29, les quiero contar que hoy las mascotas son parte de nuestra familia. 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
1: Oye, y sobre todo este es un scrolling verdadero, ¿ah? Porque la cantidad de scrolling que uno consume y que de repente es inteligencia artificial, que a mí me pasó hoy día en la mañana, le estaba contando a mi invitada, que me engañaron. Creí que había una tirolesa en Valparaíso que recorría desde Cerro Alegre al Muelle Barón y yo tenía ganas de ir. Y era inteligencia artificial. Caí. Y te juro que lo disfrutaba y decía, oye, pero qué entretenido, pero ¿cómo lo harán? Qué rápido, igual baja. Bueno. Cosas que son mentiras, pero acá en Sintonizados vemos temas que son de verdad. Y queremos hablar de una campaña para mujeres junto a la gerente de formación de Fundación Luxit, Fernanda Orellana, que nos acompaña acá en el estudio Sintonizados. ¿Cómo estás, Fernanda?
2: Hola, muy bien. Muchas gracias por la invitación.
1: No, gracias a ti, porque vamos a hablar, bueno, de varias campañas que están ahí en simultáneo apareciendo con Fundación Luxit, pero quiero hablar de esta que particularmente a mí me gusta mucho, porque sabemos que los primeros 1000 días de la concepción de un niño o una niña son cruciales para el desarrollo cerebral, ¿no es cierto? Sí. Que, de hecho, se dice que se forman entre 700 a 1000 conexiones neuronales por segundo, donde en esta etapa se perfila, por supuesto, la estructura, la arquitectura cerebral, todo el desarrollo cognitivo y el desarrollo emocional, y lo importante también de estar asesorada, entender y cómo fomentar esto en el desarrollo de los niños y niñas en nuestro país. Y ustedes tienen una campaña que me gustó mucho porque es muy cercana, que se llama Conversemos, Mamá.
2: Tal cual, sí. Nosotros, bueno, la Fundación Luxit primero es una fundación que busca aportar al desarrollo de Chile potenciando las capacidades de las personas para generar bienestar.
1: Claro.
2: Y en ese sentido tenemos una agenda de iniciativas que van desde que las mamás están embarazadas de su hijo, o sea, desde las personas antes de nacer,
1: claro,
2: hasta que son mayores. Tenemos campañas de emprendedores, por ejemplo, que están con foco en adultos mayores, y así a lo largo de toda la vida, jóvenes, adultos, etcétera. Y ahí nuestra convicción absoluta en el fondo es poder potenciar las habilidades de las personas, y eso, como tú decías, empieza desde que las personas están en la guatita de su mamá, en el fondo.
1: Claro.
2: Nosotros este programa que se llama Conversemos Mamá, acompañamos a las mujeres desde que están embarazadas hasta que los hijos cumplen más o menos 2 años, son los primeros 1000 días de vida desde que están en el fondo en el embarazo. Y muy entretenido porque es un programa que está diseñado para mujeres que están en esta etapa y está... Nosotros siempre decimos esto, que tiene mucho foco usuario, porque son grupos de WhatsApp de mamás, juntamos a 20 mamás que son acompañadas por una psicóloga que es experta en maternidad, en crianza, en desarrollo infantil. Y este grupo, en el fondo, nosotros vamos enviándoles información. Que hoy día
1: Semana tras semana.
2: Les enviamos 2 veces a la semana y como que más que enviarles información, abrimos un tema de conversación con ellas. Y es muy entretenido porque, en el fondo, es información que está basada en la evidencia. Nosotros nos basamos mucho como los principios de la neurociencia para promover el desarrollo de los niños, pero también en temáticas que son complicadas para las mamás. Pues la lactancia, por ejemplo, la frustración, la falta de redes de apoyo muchas veces.
1: No, la soledad,
2: y así,
1: también.
2: Absolutamente.
1: Sí.
2: Entonces, estos grupos acompañan a las mamás durante harto tiempo, en el fondo, durante la primera etapa, cuando están embarazadas, cuando surgen todas las dudas. Y a mí me parece muy relevante, sobre todo porque está muy bien una sociedad que muchas veces tiene exceso de información.
1: Claro.
2: Lo que tú decías delante, uno despierta en la mañana, te despertás y en el fondo hacer scroll y te aparece 1000 información de cosas que comprar, cuestiones, no sé, de todo en el fondo, datos, consejos, cosas que uno podría hacer distinto, etcétera. Y a veces nos saturamos de información. Y esta iniciativa, en el fondo, el programa, tiene como una selección de temas que son relevantes, y también lo entretenido es que lo hemos probado por muchas generaciones, ya con muchas mamás en el fondo, entonces sabemos que funciona y además está, como te decía, basado en la evidencia.
1: No, y también es súper entretenido que entre ellas vayan también pimponeando la propia experiencia que van viviendo. Pero claro, sí, ser mamá es lo más difícil que hay y nadie tiene el consejo perfecto, porque para todos la experiencia es totalmente
2: 100%.
1: Diferente, y como lo dices tú, hay tanta información en las redes que realmente uno dice, oye, pero no lo estará haciendo mal, o oye, pucha, que lo hace súper viene esa mamá y yo no llego ni siquiera a un décimo de lo que esta persona me está mostrando ahí en las redes sociales. Bueno, esta es una convocatoria que está abierta entonces para mujeres que tienen algún tipo de característica especial para poder formar parte de este WhatsApp.
2: Sí, la focalización del programa son mujeres que estén inscritas en centros de salud pública, CESFAM, que estén hoy día embarazadas, en el fondo, que tengan hasta 25 semanas.
1: Perfecto.
2: Y también que estén con hijos recién nacidos hasta 3 meses en junio, porque nosotros estamos haciendo convocatoria acá en mayo y empezamos el 8 de junio, si no me equivoco, ya el desarrollo del programa.
1: Perfecto.
2: Entonces, son mamás que tienen que tener ahí nos ha llegado esta pregunta por redes sociales, ¿por qué tan específico la semana y todo? Y es porque estos grupos están diseñados para mamás que están en la misma etapa. Entonces, claro, la información que les llega es distinto, por ejemplo, una mamá que está terminando el embarazo, una que está en la mitad. Entonces, claro, es por eso. Y lo otro que también te quería contar, que es muy importante el programa, que además de este acompañamiento por WhatsApp, las mamás tienen la oportunidad de poder acceder a talleres con especialistas, que son talleres que también, viniendo, y la mayoría de nuestros profesionales son profesionales que trabajan en la salud pública, ellos mismos nos han dicho como, qué lindo y qué bueno poder tener un espacio con las mamás que es mucho más amplio que una consulta, muchas veces que ellos tienen tiempo súper acotado, donde pueden conversar a veces de temas y dudas que las mamás no se atreven a preguntar en esos espacios. Entonces tenemos de verdad una serie de talleres a lo largo de todos los años, en el fondo, que trabaja el programa con las mamás, que van desde sexualidad, por ejemplo, temas de lactancia, temas de, no sé, pataletas, todo lo que va surgiendo en el fondo a medida, y son profesionales que ya nos han acompañado hartos años, que están muy comprometidos, que saben perfectamente cuáles son las necesidades de las mamás. Así que también es una estrategia complementaria que también me parece muy importante que las personas sepan.
1: Totalmente.
2: Que está el grupo, pero también está esta posibilidad de acceder a estos espacios de conversación con especialistas.
1: Oye, bueno, armar comunidad y siempre redes de apoyo es lo más importante, sobre todo en esta etapa donde uno está totalmente así como, ¿qué hago con esta guagua? ¿Es mía? ¿La tengo que cuidar todos los días? ¿Y es para siempre esta cuestión? Bueno, sí, es para siempre y dura lo que tenga, por supuesto, que durar todo lo que es la maternidad y los pequeños, por lo menos hasta los 1,000 días, que es la formación más importante. Este es un programa, de hecho estaba mirando que se pueden inscribir completando el formulario de postulación disponible en fundacionluxich.cl hasta el lunes 18 de mayo, o sea, les queda toda esta semana hasta el próximo lunes y listo, se acaba, y a partir de junio ya se hace presente entonces este WhatsApp Conversemos Mamá. Pero ustedes también están con otra iniciativa que se llama Mujeres que Todo lo Pueden.
2: Sí,
1: cuéntame un poquito
2: cual.
1: De esa.
2: Mujeres que Todo lo Pueden es
1: sonríe
2: como...
1: sola, como
2: es
1: que te me encanta.
2: Sí, se notó. Me alucina.

0: No, el Conversemos Mamá también lo amo, pero Mujeres que Todo lo Pueden es como una agenda en el fondo y una campaña que nosotros tenemos abierta siempre en el fondo.
1: ¿Ya?
0: Nosotros hemos trabajado por muchos años en el mundo de la formación desde la Fundación Luxich, por lo que te decía antes, como de apoyar a las personas en desarrollar sus capacidades. Y una de las cosas con las que nos hemos encontrado desde la experiencia trabajando con personas son las brechas importantísimas que existen en el acceso de las mujeres al mundo STEM, que son la claro. ciencia, la tecnología, la ingeniería y las matemáticas. Uh-huh. Y empezamos a impulsar una agenda que es de sensibilización en torno a este tema y de visibilización de mujeres referentes. ¿Ya? Yeah. Y para eso tenemos, bueno, la campaña en el fondo, que es www.mujeresquetodolopueden.cl, donde pueden encontrar mucho, por eso sonrío y me encanta, porque nos encontramos con muchas referentes mujeres. Nosotros tenemos un podcast donde nos juntamos a conversar con estas mujeres.
1: Yeah.
0: Y son de verdad historias atómicas, mujeres que en verdad están moviendo como las barreras de lo posible. Y es muy relevante en el fondo poder mostrar y visibilizar casos para poder cambiar comportamiento de las personas. Muchas veces uno obviamente aspira solamente a lo que conoce. Y cuando claro. nosotros conocemos mujeres que están haciendo cosas increíbles, obviamente las niñas y las generaciones van a inspirarse de estos casos. Y hoy día estamos difundiendo y promoviendo sobre todo el caso de la Matilde Gaete, que es una joven de 21 años que es estudiante aspirante a astronauta. Y ella tiene un sueño y una convicción, que es poder llegar al espacio. Y la campaña que hoy día tenemos es una campaña que visibiliza todos los no con los que Matilde se ha tenido que encontrar durante su camino. Y eso, al menos para Fundación, es algo súper relevante, poder mostrar como la fuerza que tiene Matilde para poder ir en contra de todo esto, ¿no? Pero también la importancia que Matilde y todo lo que ella ha logrado hasta ahora, que ha logrado acceder a oportunidades, por ejemplo, de formación internacional, dejen de ser una excepción. Que ojalá las personas, cuando soñamos en grande, que es un poco uno de los como eslogan que tiene la Fundación, como invitar a las personas a pensar en grande, a confiar en sus capacidades. Cuando la gente cree en sí misma y sueña en el fondo, muchas veces lo logramos. Y ojalá eso deje de ser una excepción.
1: Claro.
0: Entonces, el caso de Matilde de verdad es increíble y está, es súper chica, ha hecho mucho y uno ve todo lo que le queda de vida en el fondo y es muy inspirador en el fondo caso.
1: Y las ganas que tiene y el hambre, porque al final lo que te enseña acá es que más allá de, claro, las profesiones convencionales, existe también estas profesiones que quizás siempre se ligaron más al mundo masculino, al género masculino, y que en realidad las matemáticas, la ciencia, todo lo que tiene que ver con la astronomía y sí, todo lo que sea, como que uno decía, no, pero ¿cómo voy a hacer? Bueno, hoy día tenemos astrónomas destacadísimas. Y estaba mirando, de hecho, la página de Mujeres que Todo lo Pueden.cl, que a todo esto la campaña está increíble con los no. No porque eres de cartón, no porque nadie te va a apoyar. Bueno, y el mucho de no se puede, no, como si acá en Chile
0: está pues estamos tan lejos.
1: Demasiado lejos, nadie nos va a pescar. Yo me acuerdo que ella dio una entrevista donde salía que se había abierto la oportunidad de que ella postulara para que pudiera la próxima vez en el próximo como cohete, me da risa decir cohete, pero
0: claro.
1: en el próximo cohete que va a orbitar la Tierra, ella podría participar, no representando a Chile, sino que en realidad participar por sus capacidades.
0: Tal cual.
1: Porque
0: tal cual.
1: A mí me pasa un poquito con eso con Chile, que de repente decimos, no, va a ir a representar a nuestro país. No, va a ir a demostrar todas las capacidades que tiene y los sueños y los anhelos y cómo desarrolló al final su habilidad y tocó todas las puertas había y por haber para ir ella.
0: Absolutamente.
1: A concretar su sueño. Y nosotros patuamente nos colgamos.
0: Claro.
1: Decimos, no, esto representa a Chile.
0: Totalmente.
1: Oye, se lo hizo ella.
0: ¿Sí no? Y la sigue tocando. Y es una persona muy persistente. Y yo creo que así como ella, hay muchos chilenos, chilenas y personas en el fondo que están luchando por sus sueños, persistiendo fuertemente. Y nosotros creemos que eso, en el fondo, que las personas confíen en sus capacidades, que impulsen sus sueños, es fundamental. Ahí te quería contar, bueno, en temas de STEM, las cifras son bien impresionantes. Hoy día
1: estaba
0: las mujeres
1: justo.
0: Estamos yendo en una alta proporción a la educación superior, cerca de un 53% de la matrícula de educación superior es de mujeres, pero cuando uno hace clic en las cifras de STEM, nos encontramos que de 5 matrículas STEM, una solamente es mujer. Mira. Y cuando uno va al área de la educación técnica superior, que en el fondo son carreras un poco más cortas, que también son rentables en estas áreas, es más bajo aún, es un 11%. Entonces tenemos muchos desafíos como en promover que mujeres entren a estas áreas que, como tú decías, son masculinizadas en general, que hay muchas veces te encontré con, ¿cómo tú te vas a meter a eso? ¿Tú vas a estudiar minería? ¿Tú vas a estudiar mecánica? Y no, po.
1: ¿O tú vas a estudiar física?
0: Absolutamente.
1: ¿Cómo te vas a dedicar a los números?
0: 100%.
1: ¡Qué perna!
0: Sí, totalmente.
1: Bueno, hay una película súper entretenida de cuando lanzaron el primer, ¿cómo se llama? El Apolo, cuando se fue a la Luna. Uh-huh. los que hicieron el cálculo fueron mujeres, uh-huh. y que de hecho las tenían rezagadas, sí. y más encima eran mujeres de color.
0: Afrodescendientes,
1: sí. Y resulta que las tenían como en un cuarto aparte, no podían ir al baño, no compartían con las, sí. mujeres blancas. Era tremendo.
0: Es buenísima película.
1: Es una gran película, uh-huh. súper inspiradora, encuentro yo, de cómo al final empiezan a ganarse su espacio y demuestran que tienen mejores... no estamos diciendo que las mujeres quizás tengan mejores capacidades, pero sí tienen las capacidades, sí. iguales al final para poder desarrollar carreras en esta área, en STEM. Oye, ¿cómo participan? ¿Qué tienen que hacer? ¿Cómo las mujeres promueven entonces a estas mujeres que todo lo pueden?
0: Nosotros tenemos, bueno, el Mujeres que todo lo pueden, siempre estamos lanzando...
1: Mujeres.cl.
0: Sí, Mujeres que todo lo pueden.cl, ahí abierto a todas las personas que nos escuchan para que puedan entrar al podcast, pueden escuchar y ver en el fondo todos los casos que tenemos, visibilizamos cifras, estamos constantemente haciendo campañas también. Y además nosotros tenemos becas para mujeres que estudian carreras de STEM en educación técnica superior. Esas becas ya las adjudicamos este año, pero todos los años becamos a 100 nuevas mujeres. Mira. Lo hacemos en alianza con AIEP, Duoc, Santo Tomás y NACAP. Y becamos mujeres con unas becas de libre disposición que estudian carreras de STEM durante el año que dura, los años que dura la carrera técnica, que son más o menos 2 años y medio.
1: Perfecto.
0: Así que también eso nos da una oportunidad muy bonita y muy interesante de poder levantar casos de mujeres que quizás a veces, no sé, no son la Matilde que está aspirando a ir a la Luna, pero que historias, por ejemplo, no sé, me acuerdo de la Maricel Gatica, que ella es una persona que es madre, que estudió una carrera primero y que sacó hace muy poco tiempo su carrera de programación. Que son casos también de segundas oportunidades, de volver a formarnos, que son también muy relevantes de mostrar para el país.
1: Oye, y qué interesante las carreras, porque ponte tú acá, Carla Bruque, estudiante de ingeniería en automatización, uh-huh. y robótica, también de la INACAP. Tenemos acá una ingeniera en programación de operacional de la minera Zaldívar, acá Belén Sáez. O sea, hay todo tipo de profesiones que tienen que ver al final como con las ciencias, las matemáticas, y donde van a tener el apoyo que quizás muchas personas dicen, ¿para qué voy a estudiar esto? Quizás después, ¿dónde me voy a desarrollar? Voy a obviamente ganar menos que el hombre, no me van a pescar, los profesores me van a ningunear, porque hoy voy a pintarse las uñas, todavía existen profesores así.
0: De todas maneras.
1: O sea, a mí me sorprende en las universidades que todavía hay profesores que mandan a las cabras y, ay, vaya a jugar mejor con las muñecas. Oye, te quiero agradecer porque creo que es una gran iniciativa, un gran movimiento que está haciendo la Fundación Luxit, apoyando a las mujeres, por supuesto, y con estas campañas que nos trajiste, que me imagino que son 2 de muchas que están ahí también,
0: sí,
1: en cartelera.
0: Estamos siempre en llamas, dándolo todo.
1: Fernanda Orellana, gerenta de formación de Fundación Luxit, gracias por estar acá en Sintonizado.
0: Gracias a ustedes, muchas gracias.
1: No, gracias. Y nosotros vamos a empezar a despedirnos cuando son las 2:53. 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Ya viene Tamaño Carta junto a Bárbara Espejo y por supuesto toda la información, música y noticias también durante toda esta jornada acá en la 100.5, así que quedan la mejor compañía. Nosotros nos encontramos mañana de 2 a 3 de la tarde. ¡Chao, Cata! ¡Chao, Felipe! ¡Chao, Cami! Nos vemos, que estén bien. ¡Chao!
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4: Buenos días, tristeza, se llamó el primer libro que publicó François Sagan en 1954 y empezaron entonces los encargos de las revistas, el prestigio de su pluma, los rumores de su vida disipada que dañaría su salud, tendría accidentes, pero también el coraje de escribir cartas como esta, que tituló Carta a un hombre cualquiera, aunque en realidad era para Jean-Paul Sartre. Querido señor, y le llamo querido señor pensando en la interpretación infantil que de esta palabra hace el diccionario, un hombre cualquiera. Hace años que deseaba escribirle esta carta. Tenía especial interés en hacérsela llegar el 21 de junio, un día afortunado para esta Francia que vio nacer, con varios lustros de intervalo, a usted, a mí y más recientemente a Platini. Tres personas excelentes que han sido llevadas a hombros o pisoteadas salvajemente, gracias a Dios en su caso y en el mío solamente en sentido figurado, por excesos de honor o inexplicables indignidades. Pero los veranos son cortos y agitados y se marchitan. Pues bien, en 1950 empecé a leer de todo y usted es sin duda el único autor al que sigo admirando como hombre. Todo lo que me prometió a mis 15 años, una edad a la vez severa e inteligente, sin ambiciones precisas y por tanto sin concesiones, todas esas promesas las ha cumplido. Ha escrito los libros más inteligentes y honrados de su generación. Al mismo tiempo, siempre ha acudido humildemente al socorro de los débiles y de los humillados. Ha creído en la gente, en las causas, en las generalidades, en ocasiones equivocándose, como todo el mundo, aunque, y en esto contrariamente al resto del mundo, habiéndolo reconocido en todo momento. Se ha negado obstinadamente a aceptar los laureles morales y todas las gratificaciones materiales de su gloria. Ha rechazado el supuestamente honorable Nobel cuando nada tenía. De hecho, no ha buscado usted refugio tras la famosa fragilidad del escritor, evitando con ello caer en el común de los narcisos. Lejos de blandir como tantos otros, entre delicias y clamores, esa arma de doble filo que es el talento, la ha puesto a disposición de las auténticas víctimas, de las que no saben escribir, ni explicarse, ni pelear, ni siquiera a veces quejarse. Ha sido el único hombre de justicia, de honor y de generosidad de nuestra época, trabajando sin cesar, dándolo todo por los demás, viviendo sin lujos y sin austeridad, sin tabúes y sin celebración alguna, salvo, claro está, el triunfal júbilo de la escritura. ¡Qué vida tan ejemplar para un hombre que nunca ha deseado ser ejemplo de nada! Y aquí le tenemos, privado de la vista, según dicen, incapaz de escribir y a buen seguro sintiéndose tan desgraciado como cabe imaginar. Este siglo ha revelado ser loco, inhumano y podrido. Usted ha demostrado ser un hombre inteligente, tierno e incorruptible, y sigue siéndolo. No sabe cuánto se lo agradecemos. Tras recibir esta carta de François Sagan, Jean-Paul Sartre la contactó y comenzaron a verse esporádicamente, pero de manera regular. Ella compartió también esta carta formidable en 1985, en el que sería su último libro, Con mi mejor recuerdo. Seguimos mañana revisando más cartas aquí en Pauta. ¿Sabes dónde está tu APB? 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
13: Buenas tardes, ¿qué tal? ¿Cómo están? 3:02. Iniciamos el resumen de noticias acá en Radio Pauta 100.5. El presidente José Antonio Kast encabezó su tercer consejo de gabinete en La Moneda, donde cuestionó el tono de la oposición en la discusión política y respaldó la gestión de sus ministros. Además, realizó un mea culpa por su frase sobre el financiamiento de las investigaciones científicas y aclaró que su intención era enfatizar en el buen uso de los recursos públicos. El exalcalde y excandidato presidencial Joaquín Lavín Infante aseguró estar convencido de la inocencia de su hijo Joaquín Lavín León, quien cumple prisión preventiva en Capitán Yáver tras ser formalizado por fraude al fisco y tráfico de influencias. Sobre la intención de la Fiscalía de investigarlo por eventual uso irregular de recursos públicos, dijo que la enfrentará si es que ocurre, pero recalcó que no existe ningún antecedente que lo comprometa. La diputada Sandra Parisi ingresó 152 indicaciones que apuntan a modificar aspectos claves del proyecto de reconstrucción nacional. Entre los principales cambios, la parlamentaria propone extender hasta el año 2030 el Fondo de Emergencia Transitorio por Incendios, además de ampliar la cobertura en las regiones afectadas por catástrofes. El Partido Nacional Libertario se reunirá este 12 de mayo con el ministro de la Secretaría General de la Presidencia, José García Rouminot. Según explicó Johannes Kaiser, presidente del partido, el propósito de la reunión es presentar una serie de proyectos de ley que buscan que sean respaldados por el Ejecutivo, entre ellos una reforma que permita las acusaciones constitucionales contra fiscales regionales y Fiscalía Nacional. Un mega operativo policial desarrollado en 7 regiones por carabineros y la PDI dejó 459 detenidos y la incautación de más de 9 toneladas de droga. Además, se identificaron 236 extranjeros en situación irregular, de los cuales el 46% son venezolanos. En materia internacional, el presidente de Estados Unidos, Donald Trump, reiteró que la propuesta de Irán para poner fin a la guerra es inaceptable y advirtió que el alto al fuego está en estado crítico y es increíblemente débil. Irán, por su parte, aseguró que sus condiciones para poner fin a la guerra son razonables y responsables tras las declaraciones del mandatario norteamericano. La justicia boliviana declaró en rebeldía al expresidente Evo Morales tras no presentarse este lunes ante el Tribunal Departamental de Tarija en el marco del proceso judicial en su contra por el delito de trata de personas. La defensa de Morales había anticipado la ausencia del exmandatario al juicio oral. Bien, 3:05 y estas fueron las principales informaciones que han marcado la jornada. Los dejamos invitados a seguir escuchando la programación de Pauta por la 100.5. Nosotros, como siempre, nos encontramos en una hora más para un nuevo resumen informativo.
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0: 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El tiempo de reparar el techo es cuando brilla el sol. John Kennedy. 15 horas, 26 minutos. 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
8: Queridísima en Chile por su música, la mexicana Julieta Venegas explora ahora un nuevo territorio y acaba de publicar su primer libro, Norteña, una autobiografía poco convencional en la que recorre desde su infancia en Tijuana, sus primeras revelaciones en la música, la memoria familiar, a través de una voz sencilla, cercana y generosa en sus descripciones y reflexiones. Lenguaje, migración, pertenencia y música en Norteña, el libro de Julieta Venegas en una edición preciosa que ha llegado a Chile a través de La Pollera. 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
13: Muy buenas tardes, ¿qué tal? ¿Cómo están? Son las 4 en punto e iniciamos el resumen de noticias acá en Radio Pauta 100.5. El presidente José Antonio Kast convocó a los parlamentarios del Partido Republicano a una reunión en Cerro Castillo. La cita se producirá luego de la controversia entre el presidente del partido, Arturo Esquella, y el jefe de asesores del segundo piso de La Moneda, Alejandro Irarrázaval, el episodio que abrió cuestionamientos sobre la conducción política y la coordinación interna del gobierno. El exalcalde y excandidato presidencial Joaquín Lavín Infante aseguró estar convencido de la inocencia de su hijo Joaquín Lavín León, quien cumple prisión preventiva en Capitán Yáver tras ser formalizado por fraude al fisco y tráfico de influencias. Sobre la intención de la Fiscalía de investigarlo por eventual uso irregular de recursos públicos, Dijo que la enfrentará si es que ocurre, pero recalcó que no existe ningún antecedente que lo comprometa. La diputada Sandra Parisi ingresó 152 indicaciones que apuntan a modificar aspectos claves del proyecto de reconstrucción nacional. Entre los principales cambios, la parlamentaria propone extender hasta el año 2030 el Fondo de Emergencia Transitorio por Incendios, además de ampliar la cobertura en las regiones afectadas por catástrofes. Tras reunirse con el Colegio Médico,

0: alcaldes de oposición llegaron al Palacio de la Moneda para entregar una carta al presidente José Antonio Kast, en la que manifiestan su preocupación y rechazo a los recortes presupuestarios en salud pública solicitados por Hacienda. En su llegada al Palacio, los ediles transportaron un ataúd con las iniciales APS por la atención primaria de salud, haciendo referencia a su eventual desaparición ante los recortes planificados. En materia internacional, 2 personas murieron y otras 6 resultaron heridas, 3 de ellas de gravedad, en la tarde de este lunes tras un tiroteo en la ciudad francesa de Niza. Según informaron las autoridades, los autores se dieron a la fuga y las autoridades francesas sospechan que el incidente tendría relación con el narcotráfico. Y el presidente de Estados Unidos, Donald Trump, reiteró que la propuesta de Irán para poner fin a la guerra es inaceptable y advirtió que el alto al fuego está en estado crítico y es increíblemente débil. Irán, por su parte, aseguró que sus condiciones para poner fin a la guerra son razonables y responsables tras las declaraciones del mandatario norteamericano. Bien, 4 de la tarde con 2 minutos, y estas fueron las principales informaciones que han marcado la jornada. Los dejamos invitados a seguir escuchando la programación de Pauta por la 100.5. Nosotros nos encontramos en un rato más para un nuevo resumen informativo.
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0: 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Recordar el pasado es lo que nos da la sensación del paso del tiempo. Stephen Hawking. 16 horas, 27 minutos. 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
6: Half man o mitad hombre en su traducción para el mundo hispanoparlante promete ser una de las series más intensas, impactantes y removedoras de la temporada. Creada, dirigida y protagonizada por Richard Gadd, quien ya se llenó de elogios por Baby Reindeer, regresa ahora con esta miniserie de 6 episodios y sigue la relación obsesiva y destructiva entre dos hombres que crecieron como hermanos en el Glasgow de los años 80. Provocadora, incómoda y también necesaria, mitad hombre reflexiona sobre los vínculos familiares, las lealtades malentendidas, la masculinidad tóxica, la dependencia emocional, la pérdida de la inocencia y el coraje en una sociedad castigadora. Half Man, y ha sido elegida por la crítica como una de las imperdibles del año, está disponible en HBO Max y tú estás en el radar de Pauta 100.5.

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0: El tiempo siempre es correcto para hacer lo que es correcto. Martin Luther King. 17 horas, 28 minutos. 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
9: Luego del éxito de Remarkably Bright Creatures, la novela debut de la estadounidense Shelby Van Pelt, ha llegado su adaptación al cine. Criaturas Luminosas está protagonizada por Sally Field, Lewis Pullman y la voz de Andrés Molino para interpretar a Marcellus, el pulpo que vive en el acuario que limpia cada día la viuda interpretada por Field. Una historia sobre el duelo, las segundas oportunidades, los vínculos y la posibilidad de una amistad inesperada. Criaturas Luminosas

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1: Buenas tardes, ¿qué tal? ¿Cómo están? 5:50. Iniciamos el resumen de noticias acá en Radio Pauta 100.5. El presidente José Antonio Kast convocó a los parlamentarios del Partido Republicano a una reunión en Cerro Castillo. La cita se producirá luego de la controversia entre el presidente del partido, Arturo Esquella, y el jefe de asesores del segundo piso de La Moneda, Alejandro Irarrázaval, episodio que abrió cuestionamientos sobre la conducción política y la coordinación interna del gobierno. El exalcalde y excandidato presidencial Joaquín Lavín Infante aseguró estar convencido de la inocencia de su hijo, Joaquín Lavín León, quien cumple prisión preventiva en Capitán Yáver tras ser formalizado por fraude al fisco y tráfico de influencias. Sobre la intención de Fiscalía de investigarlo por eventual uso irregular de recursos públicos, dijo que la enfrentará si es que ocurre, pero recalcó que no existe ningún antecedente que lo comprometa. La diputada Sandra París ingresó 152 indicaciones que apuntan a modificar aspectos claves del proyecto de reconstrucción nacional. Entre los principales cambios, la parlamentaria propone extender hasta el año 2030 el Fondo de Emergencia Transitorio por Incendios, además de ampliar la cobertura en las regiones afectadas por catástrofes. El Partido Nacional Libertario se reunirá este 12 de mayo con el ministro de la Secretaría General de la Presidencia, José García Rominot. Según explicó Johannes Kaiser, presidente del partido, el propósito de la reunión es presentar una serie de proyectos de ley que buscan que sean respaldados por el Ejecutivo, entre ellos una reforma que permita las acusaciones constitucionales contra fiscales regionales y Fiscalía Nacional. Tras reunirse con el Colegio Médico, alcaldes de oposición llegaron al Palacio de la Moneda para entregar una carta al presidente José Antonio Kast, en la que manifiestan su preocupación y rechazo a los recortes presupuestarios en salud pública solicitados por Hacienda. En su llegada al Palacio, los ediles transportaban un ataúd con las iniciales APS por la Atención Primaria de Salud, haciendo referencia a su eventual desaparición ante los recortes planificados. La empresa liquidadora de fondos de Sartor, Toesca S.A., presentó una nueva querella en contra de Michael Clark. En ella cuestiona la adquisición de acciones por parte de Carlos Heller, otrora controlador de la concesionaria que administra el club de fútbol Universidad de Chile en 2021. En materia internacional, el presidente de Estados Unidos, Donald Trump, reiteró que la propuesta de Irán para poner fin a la guerra es inaceptable y advirtió que el alto al fuego está en estado crítico y es increíblemente débil. Irán, por su parte, aseguró que sus condiciones para poner fin a la guerra son razonables y responsables tras las declaraciones del mandatario norteamericano. Y la justicia boliviana declaró en rebeldía al expresidente Evo Morales tras no presentarse este lunes ante el Tribunal Departamental de Tarija en el marco del proceso judicial en su contra por el delito de trata de personas. La defensa de Morales había anticipado la ausencia del exmandatario al juicio oral. Bien, 5:54 y estas fueron las principales informaciones que marcaron la jornada. Los dejamos invitados a seguir escuchando la programación de Pauta por la 100.5. Ya viene Tamaño Carta junto a Bárbara Espejo y luego Pauta Abierta con la conducción de Felipe Bianchi.
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2: Buenos días, tristeza, se llamó el primer libro que publicó François Sagan en 1954 y empezaron entonces los encargos de las revistas, el prestigio de su pluma, los rumores de su vida disipada que dañaría su salud, tendría accidentes, pero también el coraje de escribir cartas como esta que tituló Carta a un hombre cualquiera, aunque en realidad era para Jean-Paul Sartre. Querido señor, y le llamo querido señor pensando en la interpretación infantil que de esta palabra hace el diccionario, un hombre cualquiera. Hace años que deseaba escribirle esta carta. Tenía especial interés en hacérsela llegar el 21 de junio, un día afortunado para esta Francia que vio nacer, con varios lustros de intervalo, a usted, a mí y más recientemente a Platini, Tres personas excelentes que han sido llevadas a hombros o pisoteadas salvajemente, gracias a Dios en su caso y en el mío solamente en sentido figurado, por excesos de honor o inexplicables indignidades. Pero los veranos son cortos y agitados y se marchitan. Pues bien, en 1950 empecé a leer de todo y usted es sin duda el único autor al que sigo admirando como hombre. Todo lo que me prometió a mis 15 años, una edad a la vez severa e inteligente, sin ambiciones precisas y por tanto sin concesiones, todas esas promesas las ha cumplido. Ha escrito los libros más inteligentes y honrados de su generación. Al mismo tiempo, siempre ha acudido humildemente al socorro de los débiles y de los humillados, ha creído en la gente, en las causas, en las generalidades, en ocasiones equivocándose, como todo el mundo, aunque, y en esto contrariamente al resto del mundo, habiéndolo reconocido en todo momento. Se ha negado obstinadamente a aceptar los laureles morales y todas las gratificaciones materiales de su gloria. Ha rechazado el supuestamente honorable Nobel cuando nada tenía. De hecho, no ha buscado usted refugio tras la famosa fragilidad del escritor, evitando con ello caer en el común de los narcisos. Lejos de blandir como tantos otros entre delicias y clamores esa arma de doble filo que es el talento, la ha puesto a disposición de las auténticas víctimas, de las que no saben escribir, ni explicarse, ni pelear, ni siquiera a veces quejarse. Ha sido el único hombre de justicia, de honor y de generosidad de nuestra época trabajando sin cesar, dándolo todo por los demás, viviendo sin lujos y sin austeridad, sin tabúes y sin celebración alguna, salvo, claro está, el triunfal júbilo de la escritura. ¡Qué vida tan ejemplar para un hombre que nunca ha deseado ser ejemplo de nada! Y aquí le tenemos, privado de la vista, según dicen, incapaz de escribir y a buen seguro sintiéndose tan desgraciado como cabe imaginar. Este es

0: siglo ha revelado ser loco, inhumano y podrido. Usted ha demostrado ser un hombre inteligente, tierno e incorruptible, y sigue siéndolo. No sabe cuánto se lo agradecemos. Tras recibir esta carta de François Sagan, Jean-Paul Sartre la contactó y comenzaron a verse esporádicamente, pero de manera regular. Ella compartió también esta carta formidable en 1985, en el que sería su último libro, Con mi mejor recuerdo. Seguimos mañana revisando más cartas aquí en Pauta. ¿Sabes dónde está tu APB? 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
6: 6 de la tarde en punto, Pauta Abierta comienza acá, comienza una nueva semana, la segunda semana de este programa en el 100.5 de Santiago, en el 99.1 de Antofagasta, en el 96.7 de Valparaíso, en el 96.7 de Temuco. Venía para acá en mi auto, yo vivo en el Parque Forestal, y pasé por lo que aquí se me va a caer el carné, yo soy viejito, por lo que todavía yo al menos conozco como la Plaza Italia, porque está bien, yo sé que se llama Plaza Baquedano, volvió Baquedano a su plinto, se armó toda una cosa nueva, muy bonita, para un nuevo espacio urbano, están recuperados varios de esos sectores, está la nueva no es estatua, es el nuevo homenaje a Gabriela Mistral, porque bastante más que una estatua, es un trabajo artístico. Pero así como algunos todavía lo llaman Plaza Baquedano, así como ya tuvo una mala vejez, como le decían algunos, Plaza Dignidad, para mí siempre ha sido, en esa época difícil del 2019-2020, antes de eso y ahora, la Plaza Italia. Y se llama Plaza Italia porque hay un plinto al empezar la plaza, regalado por la comunidad italiana. Yo soy ciudadano italiano, tengo pasaporte italiano, me importa lo que pasa con Italia, que tiene arriba una pequeña estatua y abajo ese plinto. Bueno, ¿qué quiero decir? Está totalmente dejado a la mano de Dios. Se mejoró el espacio urbano, se mejoró lo de Baquedano, se mejoró lo de Gabriela Mistral, se mejoró el cruce por el Parque Bustamante. Está lleno de asientos preciosos, de arbolitos nuevos. Todo está muy lindo, salvo lo que le da nombre a ese sector, el plinto de Italia. ¿Cuándo lo vamos a arreglar? Dios mío. Comienza aquí, Pauta Abierta.
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1: 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Y como todos los días, queremos saber temas que nos hagan interiorizarnos de lo que está pasando en Chile y en el mundo, que nos hagan pensar si vamos para adelante o vamos para atrás, que nos hagan ser los protagonistas de una conversación hoy en la noche en el bar o en una comida o en la casa, donde sea. Así que parte esta sección que es clave en este programa.
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1: Alejandra Gallardo es la dueña de este espacio y nos viene a contar todos los días tres noticias que nos van a importar, que debieran importarnos. De muy variados tipos, ¿no? Esto no es solo política,
2: esto no es solo
1: economía.
2: Política, y son los temas que están en la agenda, en la conversación pública, ¿no?
1: Ya.
2: Entonces, que al menos te permitan tener esas como pinceladas temas necesarias para decir.
1: Por ejemplo, alguna vez de bricolaje. No tanto.
2: No es tan amplio.
1: A veces el bricolaje.
2: Ahora el bricolaje es una gran cosa. Sí. Había una revista que se llamaba Maestra Algo que mi mamá compraba, que tenían que ver con el bricolaje, sí, que era en Argentina. Porque Argentina tiene la revista.
1: También compraba el Burda.
2: Era mi abuelita.
1: Donde vendían
2: esos moldes.
1: Esos moldes,
2: sí, claro.
1: Verde con rojo.
2: Sí, obvio.
1: Para armar y para coser.
2: Es que antes había muchas revistas.
1: Camila, ¿sabes lo que es la revista Burda?
2: No sabe.
1: Gracias, Camila.
2: Bueno, ¿para qué nos van a refregar la edad?
1: Mi generación no sabe esas cosas, dice.
2: Es como una ofensa.
1: Qué feo.
2: Volvamos a la agenda
1: tres
2: pública.
1: Noticias.
2: Tres noticias. Sacaron roncha las palabras de la diputada Lorena Pizarro en la Radio Nuevo Mundo.
1: ¿Qué dijo Lorena Pizarro en la Radio Nuevo Mundo?
2: La voy a citar textualmente. Ya. Hay que organizarse, hay que movilizarse porque hay una logia que se instaló después del 90 que se cree que el Congreso resuelve todo. Pero agregó, no vamos a poder revertir lo que quiere hacer el Ejecutivo, este gobierno de extrema derecha, si no se organiza el pueblo, si no está el pueblo exigiendo que estos retrocesos criminales se detengan. O sea, en el fondo lo que llamó es a que la gente se movilice.
1: Salga a la calle. ¿Por qué se retrotrajo al 90? Esa parte es la que no entiendo, como que entre el 90 y ahora hubiera habido manifestaciones.
2: Claro, no, pero en el fondo lo que está hablando del 90 es de esta lógica que el diálogo político solo está circunscrito al Congreso. Eso fue un poco lo que ella estaba criticando.
1: No, entiendo.
2: Que se había instalado desde ese tiempo.
1: Pero si hay un país donde ha quedado demostrado que no fue
2: que
1: así.
2: Que no fue así, fue claro. Sino que qué hacemos con el 2019,
1: sí,
2: y todo lo que pasó.
1: Entonces, raro.
2: A esas declaraciones, ¿ya? El presidente Kast respondió por su cuenta de X y dijo: durante 4 años el Partido Comunista fue parte del gobierno y ocupó tranquilamente la moneda. Hoy, luego de ser derrotado en las urnas, busca agitar las calles y frenar los avances que democráticamente impulsa este gobierno.
1: Se generó una polémica enorme, tal como tú dices. Si uno tuviera que opinar al respecto, y voy a opinar al respecto, yo creo que es distinto la sagrada facultad que debiera tener siempre la gente de salir a la calle a decir lo que quiera, manteniendo ciertas normas. Y todo este tipo de cosas se juegan en a qué sales a la calle. O sea, si sales a destruir, si sales a romper todo, si sales como lo hemos vivido, tenemos un problema. Si el llamado es hacer eso, tenemos un problema. Si el llamado es a la violencia, tenemos un problema. Ahora, salir a la calle en sí no tiene nada de malo. Así como era esa frase que daría mi vida porque tú tengas la libertad para,
2: sí, claro,
1: expresar tu opinión.
2: No pienso igual que tú, pero
1: claro,
2: daría
1: si,
2: la vida.
1: Si fuera el Partido Comunista gobierno como fue y la gente de los republicanos hubiera querido salir a la calle o quien sea, tienen todo el derecho. Si el tema es para qué sales y con qué objetivos se están diciendo las cosas que se están diciendo ahora en este inicio de nuevo gobierno. Me parece que va por ese lado más bien.
2: A mí lo que me pasa con estas declaraciones mutuas, porque además después Lorena Pizarro le contestó, ironizó con las palabras de Kast, lo acusó en el fondo de utilizar un viejo recurso que es atacar al Partido Comunista cuando el gobierno le va mal, salieron los ministros, salió Janet Jara hoy día en Radio Duna, contestó que en el fondo el presidente lo que le faltaba es que está entendiendo que cualquier movilización la relaciona con violencia y dijo algo así como cómo le falta una parte de la concepción de la democracia. Es decir, esto fue escalando.
1: Fue escalando mucho.
2: No, esto fue escalando mucho. Es más, quiero darte este punto antes de decir que finalmente esta discusión es una discusión que vuelve cada cierto rato. En la tarde, el Partido Nacional Libertario, en voz de su presidente, Johannes Kaiser, dijo que finalmente el partido, bueno, esto era propio de un partido marxista-leninista, que es un partido que en general no condena la violencia por el Partido Comunista, y creen que en el fondo cualquier cosa que pase, eventualmente se podría iniciar un proceso sancionatorio que pueda terminar en su disolución. O sea, volvimos como a González Videla.
1: Eso pasa cuando se exacerban las pasiones,
2: Y por eso creo que finalmente esto es una discusión que establece la dicotomía que ha estado siempre presente, ¿no? Que es como que a la izquierda se le asocia con las movilizaciones y la violencia por un discurso, y se entiende que el sector de derecha en el fondo no se moviliza, cuando en realidad, como tú muy bien dices, el derecho a movilizarse es un derecho transversal que tienen los ciudadanos.
1: Yo soy lo suficientemente viejo para haber ido de la mano de mis padres, de mi madre en realidad, no de mi padre.
2: ¿A cuál?
1: A las marchas de Alessandri, las marchas del Partido Nacional. Me acuerdo hasta la... No, me acuerdo hasta los gritos. ¡Chile es y será un país en libertad! Cuando era Allende...
2: Cuando era Allende, la Unidad Popular.
1: Yo encuentro que está bien si la gente puede y tiene que salir. Lo que pasa es que estamos muy marcados por lo que pasó el 2019, seguramente. Y creo que es un buen ejemplo de cuando uno como autoridad contesta, agranda la bola, porque en el fondo, si Lorena Pizarro dice, ay, vamos a salir a la calle y vamos a dejar la crema y sí, no pues sé sí. qué, y uno dice, ok, ya, bueno.
2: Sí, había pasado bastante más inadvertido las declaraciones de Pizarro. Sí, acá se metieron hasta los ministros. Vamos a la segunda noticia.
1: Poco mucho. Sí, yo
2: lo
1: habría...
2: Porque lo
1: además
2: ignorado.
1: Tengo serias dudas, que me perdonen quienes tengan que perdonarme, como decía Silvio Rodríguez. Tengo serias dudas que un llamado hoy del Partido Comunista a salir a la calle masivamente va a ser escuchado por mucha gente.
2: Eso fue lo que dijo el senador Castro. Dijo, aquí no hay ningún partido político hoy día que tenga la capacidad de movilizar a los gremios o de definir cuándo un gremio, una agrupación o un centro estudiante en el fondo decide salir a la calle. Aquí hay una autonomía y no es facultad de ningún partido político. Lo dijo el senador socialista, el senador Castro.
1: Además que no sé qué pasaría, fíjate. Mira, obviemos la variable que nadie quiere de violencia y de destrucción, o sea, y todas esas cosas. Pero si hoy llamara a salir a marchar el Partido Comunista y llamara a salir a marchar el Partido Republicano, no sé en cuál de las dos concentraciones habría más gente.
2: Es más,
1: mira lo que te digo.
2: Mira lo que pasó en el 2019. Eso no fue patrimonio de ningún partido político. Ahí fueron hordas espontáneas de ciudadanos que salieron por distintos motivos, porque tampoco era un gran motivo. No había un mega relato, había muchos micro relatos. Pero bueno, pasemos a la siguiente.
1: Segunda noticia.
2: Proyecto de ley que sanciona denuncias falsas en el entorno familiar y sexual.
1: No me miren mal si digo lo que voy a decir. Me gusta.
2: ¿Te cuento? A ver si te sigue gustando.
1: Me gusta.
2: Ya.
1: O sea, hay que cuidarse tanto lo que dice uno hoy día, pero...
2: Pero te gusta.
1: Pero te creo amiga si tenés pruebas. No te creo porque te doy espacio para que presentes tu reclamo, sin duda. Pero 100% te creo todo lo que dijiste, no sé qué. Ni amiga, ni amigo, ni cercano, ni lejano, ni no sé qué. Si la justicia y la investigación están para algo. Uno no puede dar por descontado nunca que alguien es culpable.
2: Este proyecto de ley, más que en el Me Too y esta cosa más feminista, en realidad está enfocado en el tipo de denuncias falsas en el ámbito familiar, cuando alguno, por ejemplo, cuando hay un problema de tuición o cuando hay alguna ley.
1: Tantos casos.
2: Sí, por eso te digo casos. Que en ese va más en esa línea. Esto fue presentado por la senadora Vanessa Kaiser, Partido Nacional Libertario, junto a la senadora Valladares de Rehenes, junto a Sandón de Rehenes. Hay varias personas en el fondo de la Comisión de Familia del Senado que presentaron este proyecto. Básicamente que la iniciativa lo que sostiene es que hay casos donde personas utilizan determinado tipo de denuncias, falsas por cierto, para obtener ventajas en juicios, por ejemplo, de cuidado personal, visitas, pensiones alimenticias, etcétera. Entonces, lo que dice el texto del proyecto de ley es que esto afectaría la presunción de inocencia, la honra y la relación entre padres e hijos, y que a veces, posteriormente a eso, es muy difícil reparar el daño que se hace cuando una denuncia es falsa. Entonces, ¿qué propone concretamente el proyecto? Crea un procedimiento especial. Eso es lo que dice el sistema. Yo se lo pedí a la prensa, a la senadora, así que lo leí. Son 11 páginas del proyecto de ley. Lo que hace es establecer un juicio rápido y concentrado para que una persona pueda pedir que un tribunal declare que una denuncia fue falsa, lo declare expresamente. Es decir, esta solicitud se puede iniciar cuando hubo absolución, cuando hubo sobreseimiento. Ahí creo que hay un punto a trabajar.
1: Estos son los requisitos para hacer esto.
2: Para que una persona en el fondo pueda solicitar que se establezca castigo. Que una... Antes del castigo, ¿ya? Que una denuncia fue falsa.
1: ¿Ya?
2: ¿Ya? O sea, eso es. Se lo puede hacer cuando ya hubo una absolución por parte del juzgado, cuando hubo sobreseimiento, y ahí tengo un punto, o una resolución que descartó la acusación. Entonces, lo que determina el tribunal es que hubo conocimiento de falsedad por parte de la persona que inicialmente denunció, o negligencia grave al denunciar.
1: Que tampoco es muy fácil de probar.
2: Que tampoco
1: es muy fácil de probar. Así como ha pasado el tiempo.
2: Exactamente.
1: Es bien difícil de probar abusos sexuales o violaciones que perfectamente pueden haber existido, pero pasó tanto tiempo que es muy difícil de probar.
2: No tienes pruebas, exactamente, no hay pruebas materiales.
1: Por el otro lado debe ser lo mismo. Pues. Es re difícil probar que había un ánimo...
2: De dolo, que hubo dolo en el fondo,
1: de dolo para exactamente. Generar años después.
2: Ahora, el proyecto aclara que no bastaría solo con perder el juicio, ojo, o que la causa termine en el fondo archivada, sino que de verdad hay que acreditar que la denuncia era falsa. Entonces, por otra parte, busca reparación para la persona afectada. O sea, si el tribunal declara que la denuncia efectivamente fue falsa, podría ordenar indemnizaciones, retractación pública, eliminación de antecedentes, devolución de bienes o dinero retenido, publicación incluso de extractos de la sentencia en la prensa. Ahora, claramente crea un nuevo delito, que es en el fondo este proyecto de ley, que es la moción de decir que una persona hizo una denuncia falsa. Eso tiene que estar, no está tipificado
1: lo
2: ni en la ley.
1: Lo conversamos otra vez, ¿verdad?
2: Lo conversamos otra vez. Y eso, sí. En el fondo, las medidas asociadas serían un presidio menor en grado medio a máximo, más multas económicas. Y las sanciones aumentarían si es que la denuncia falsa es por delitos sexuales, ocurre en tribunales de familia o provoca prisión preventiva o separación de hijos.
1: Claro.
2: El caso Tocanal es uno de los casos emblemáticos en esta materia. Ahora, también el texto apunta, por ejemplo, a los psicólogos, a los peritos, a los asistentes sociales que eventualmente hubieran declarado o hubieran realizado informes que son sabiendo que eran falsos. Y eso también.
1: Eso es más difícil de probar.
2: Y eso es más difícil de probar.
1: ¿Cómo probáis que un psicólogo, que un perito?
2: Exactamente.
1: A propósito, dijo una cosa que no pensaba.
2: Ahora, este proyecto de ley, yo no sé, no lo sepa, en realidad busqué y no encontré antecedentes de otros proyectos de ley que hayan ido en esta misma línea. Lo que sí creo que este proyecto abre un debate o genera una discusión que va a enfrentar dos principios que son básicos, ¿no? Que es que la justicia, por un lado, tiene que proteger a las personas que están afectadas por denuncias falsas, porque sabemos, o sea, no solamente incluso por denuncias formales de la justicia, sino que ¿cuántos casos hemos visto en redes sociales que se aniquila la honra, funas, en la era de la funa, se agradece en el fondo lo fome y lo menos estridente? Entonces, por un lado, es el principio de proteger a las personas que están afectadas de estas denuncias falsas, pero por otro lado, esta ley no puede ser un desincentivo para que las personas atrevan a denunciar.
1: Por supuesto.
2: Porque en el fondo una persona puede decir, bueno, ya, lo voy a denunciar. Esta persona abusó sexualmente de mí. Yo lo denuncio. Bueno, y si después dicen que es falso y me condenan a mí. Entonces, finalmente, esa dicotomía, esa tensión en estos dos principios, yo creo que es uno de los elementos que va a estar en la discusión legislativa, en el fondo, que se va a abrir ahora a propósito de este proyecto.
1: Extremadamente interesante.
2: Sí, porque instala conversaciones que no siempre damos o que damos muy someramente, muy superficialmente.
1: Tercera noticia del día.
2: Un tema que te va a encantar.
1: Es literalmente un tema, como se decía antes.
2: Sí.
1: Este es un tema.
2: Este es un tema que te va a encantar. Porque es una noticia, pero abre un tema de conversación. The Beatles va a tener su museo.
1: Lo que pasa es que los Beatles tienen dos museos ya en Liverpool.
2: Sí, pero
1: en Londres, lo único que hay realmente los Beatles es este paso habitual por Abbey Road.
2: Y que queda la escoba, porque en el fondo hay mucha aglomeración. Y
1: es una calle, como cualquier
2: calle.
1: Otra. Sí.
2: Entonces, finalmente, entorpece el tránsito habitual. Bueno, este es el primer museo oficial en Londres, como tú muy bien dices, en la calle Savile Row, una calle fundamental en la historia de los Beatles, ¿verdad?
1: Exactamente. Es donde se grabó, estamos escuchando Don't Let Me Now,
2: Let It Be.
1: El último registro en 1969 con todos los Beatles juntos. Un registro de 42 minutos. Suben a la azotea de este edificio que
2: está
1: en Savile Row 3, Ese es el número donde está este edificio. Al empezar la callecita, en esa primera cuadra que va de New Bond Street hasta Cliff.

0: en la azotea, que lo acaban de, estaba Abercrombie, donde acaban de comprarlo para hacer ese museo, que se inaugura este año, de hecho. Se inaugura,
1: el 2027.
0: Ah,
1: el 2027,
0: año. Sí. Ya, en el 11 de Savile Row está Huntsman, que es una sastrería que se hizo muy famosa en todo el mundo en el último tiempo, incluso en la generación de la Camila, porque hay una película que se llama Kingsman.
1: ¡Ah, que, perfecto!
0: ¿Te acordáis?
1: Sí.
0: Ya, que entra... Sí. ¿Cómo se llama ese actor?
1: No me sé el nombre del actor, pero...
0: Sí, pues sí es famoso. Se llama Colin Firth. Quien, él está como a cargo de un club de hombres, ¿sí?, que tiene su sede y escondida ahí, en esta sastrería.
1: Perfecto.
0: O sea, abren las puertas donde se van, hacen como que van a comprarle un traje al jovencito y entran por atrás y está lleno de armas y de cosas.
1: Y no sé ese es el 11.
0: Eso es el 11, que se llama Huntsman, pero que en la película se llama Kingsman. En el 9, poquito antes, está Drake, que es una famosa marca de ropa un poquito más sport de hombre. En el 14 está Hackett, que es la misma tienda que tiene acá.
1: Hablamos el otro día fuera de micrófono de eso.
0: De Hackett. El 15 está Henry Poole, que es otro de los famosos sastres ingleses de años. Es una primera cuadra donde está casi todo centralizado. Entonces, ahí va a estar este que va a ser, en el fondo, el primer museo de los Beatles, museo en Londres. Están los dos de Liverpool, pero este va a ser el primero en Londres. Y como te decía, ese día del 69, enero del 69.
1: Esto fue espontáneo, el concierto que se generó ahí.
0: No, lo tenían medio preparado ellos, pero la gente no sabía. La gente no sabía.
1: Se empezó a acercar espontáneamente.
0: Era tanto lo que no sabía que tocaron Don't Let Me Down, tocaron dos versiones distintas de Get Back.
1: Get Back, sí. Y I Have Got the Feeling también creo que tocaron.
0: Exacto, y ahí llegó la policía.
1: Sí.
0: Porque los vecinos dijeron, ¡ey! ¿Qué es esto? Además, rockero, de 69, parlante, guitarra eléctrica, qué sé yo. Llegó la policía y paró cuando iban cuatro canciones. Por eso fueron solo cuatro, sí. Si no habría sido mucho más rato.
1: Más.
0: Y es un video fantástico, ¿te acordáis? Que están todos como vestidos con
1: estas como chaquetas,
0: con abrigos de piel y no sé qué, porque era enero, hacía mucho frío. Bueno, ahí,
1: enero del 69 fue esto.
0: Ahí va a estar The Beatles en Savile Row, que se va a llamar desde el 2027 este primer museo de los Beatles
1: en Londres.
0: Ahora,
1: tú sabes que Paul McCartney valoró profundamente el proyecto y señaló que, a diferencia de Abbey Road Studio, ¿sí?, este espacio va a permitir el ingreso de los visitantes, y desde ya la gente que quiere ir y que tiene planificado un viaje a Europa en esta fecha puede meterse a la página web del museo.
0: Hay que inscribirse
1: para comprar la entrada. ¿Sí?
0: No,
1: y ahí se va a hacer una recreación del estudio donde se grabó Let It Be, va a ser una experiencia inmersiva, ¿no? Del concierto en la azotea, o sea, se va a poder revivir ese concierto en la azotea. Objetos y recuerdos históricos de la banda, obviamente va a tener las típicas tienditas, ¿no?, de museo.
0: Han hecho mucha noticia de los Beatles, lo que queda de los Beatles en los últimos días, ahora por este museo, pero la semana pasada McCartney y Ringo Starr.
1: Sí, porque Ringo Starr lanzaron el Home to Us.
0: Exactamente, un sencillo donde además colaboran como coristas Chris Hynde, la super vocalista de los Pretenders, y Charlene Spiteri, que era de Texas. Y a fin de mes McCartney lanza un nuevo álbum de estudio que se llama The Boys of Dungeon Lane, que es un recuerdo de su etapa de niño
1: en Liverpool,
0: en esa calle.
1: Bueno, así que la gran noticia es: habemos museo el 2027 en Londres. Ahí va a estar The Beatles, y la gente que ya tiene pensado o que quiere ir por esta razón, que se meta a la página web, reserve las entradas y haga la línea, porque va a ser un tremendo hito cultural, musical, artístico para todos los fanáticos de The Beatles.
0: Fantástico. Gracias, Alejandra.
1: Estamos. Chau, chau.
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0: Ustedes saben quién es Stanley Tucci, ¿no? Famoso actor norteamericano que además está de nuevo muy de moda por su rol como Nigel Kipling en El Diablo se Viste a la Moda. Usted sabe que es el director de arte, el peladito de anteojos redondos de Runway, la revista de moda. No todo el mundo sabía que hace poquito se casó, no hace tan poquito, pero hace algunos años se casó con Felicity Blunt, que es la hermana de Emily Blunt, que es una de sus coprotagonistas en la película. Bueno, pero Stanley Tucci tiene otra gracia, además de ser un gran actor, que lleva un buen tiempo ya haciendo unos documentales de viaje y de gastronomía realmente imperdibles, donde explora la cocina, la cultura, la historia, ni más ni menos que de Italia, viajando por distintas regiones y mostrando la conexión del italiano con la

0: comida, con la tierra, con la historia. Él es totalmente italiano, Stanley Tucci, su apellido lo indica. Sus hijos se llaman Isabella Conchetta, Nicolo Roberto y Camila. Más italiano, imposible. Bueno, hizo hace algunos años en CNN, Stanley Tucci, una serie de varios capítulos que se llamaba Stanley Tucci Searching for Italy, o Buscando por Italia, en CNN, pero se acabaron. Y el año pasado volvió a hacerlo, pero esta vez para la National Geographic. Y la gracia es que después de la primera temporada, que tuvo 5 capítulos, donde recorría las regiones de Lazio, donde está Roma, Viterbo, el Abruzzo, Pescara, L'Aquila, la Toscana, que es Florencia, la Lombardía, que es Bergamo, Brescia, y Trentino, que es donde está Trento, recorriendo, contando cosas preciosas. Yo lo vi ayer nomás, y es realmente una delicia como serie. La gracia es que mañana, 12 de mayo, se inaugura la segunda temporada. Disney Plus, Hulu, lo puede ver. Y esta vez la temporada hace un recorrido por Nápoles y la Campania, o sea, la Costa Amalfitana, Capri, Salerno, Caserta, donde está el Palacio de los Reyes de Nápoles más impactante del mundo. Hay tan poca gente que va a Nápoles y a la Costa Amalfitana y a Capri y pasa por Caserta, que de verdad aquí voy a salir un poquito. Les recomiendo, por favor, que vayan. El Palacio de Caserta, que era el Palacio de los Reyes de Nápoles, es 10 veces más impresionante que Versalles, pero no estoy exagerando. Versalles ya es impresionante, este es mucho más impresionante y la gente en general se lo pierde. Bueno, capítulo 1, Nápoles y Campania. Hay otro que es en Véneto, que es Venecia, Treviso, Verona, Padua, noreste de Italia. Otro que es en Cerdeña, Cagliari, la Costa Esmeralda, la isla ahí al frente. Y Marche, o las Marcas en español, que es otra zona donde está Ancona, que hacia el mar Adriático en realidad. Bueno, es una serie deliciosa, sofisticada, entretenida, con una cocina fantástica, dan ganas de comer y comer y comer y comer todo el rato mientras uno lo está viendo, así que se la súper recomiendo. Tucci en Italia se llama, y uno la puede ver en Disney Plus. 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Nos vamos a tanda. Cuando volvamos, vamos a tener otras secciones y nuestro entrevistado de hoy, el empresario César Barros.
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2: El agua se ha vuelto uno de los grandes desafíos de nuestro tiempo, especialmente en regiones donde cada gota cuenta y la demanda no deja de crecer. En ese escenario, la innovación empieza a marcar la diferencia. En Arabia Saudita ya está funcionando una de las desaladoras más avanzadas del mundo, Shukaik 4, una planta que transforma agua de mar en vida cotidiana. Con una capacidad de 400.000 metros cúbicos diarios, hoy abastece de agua potable a más de 3,5 millones de personas. El dato no es menor. Con 37 millones de habitantes, Arabia Saudita está entre los países con mayor consumo de agua per cápita a nivel mundial. Por eso, el país se ha propuesto un objetivo ambicioso: reducir su consumo en casi un 43% de aquí a 2030, apostando fuerte por soluciones sostenibles. En ese camino, proyectos como Shukaik 4 reciben reconocimiento internacional. De hecho, esta obra acaba de ser distinguida con el Premio a la Innovación en la Construcción 2026, un galardón que pone en valor el impacto real de la infraestructura bien pensada y mejor ejecutada, desarrollado por Acciona. Porque innovar no es solo construir grandes obras, es hacerlo con sentido, cuidando los recursos y pensando en el futuro. Y cuando se trata de agua, el futuro empieza hoy.
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0: Ah, estamos al aire. No te puedo creer que estamos al aire. Y yo pelando. Ah, no se escuchó. Qué bueno. Entonces lo voy a decir de nuevo. No, mentira. Estamos de vuelta entonces con Pauta Abierta. Está con nosotros el empresario. Es poco decir empresario. El empresario, el agrónomo, el economista, el profesor, el dirigente gremial, César Barro. ¿Cómo estás, César?
11: Hola, ¿cómo estás, Felipe?
0: Bien, bien. Lo primero que quiero saber en tu mirada, que me interesa mucho, es cómo has sentido estos primeros dos meses. ¿Distinto a cómo te lo imaginabas de gobierno, digo, del nuevo gobierno? ¿Te lo imaginabas distinto? ¿Te lo imaginabas parecido? ¿Te imaginabas que iba a ser todo más odioso, menos odioso? ¿Cómo te lo imaginabas?
11: Es difícil eso, como uno se lo imaginaba. Yo creía que iba a ser desordenado, como está siendo.
0: ¿Como todo cambio de gobierno o especialmente?
11: Especialmente.
0: A ver, ¿por qué?
11: A ver, porque por la instalación, o sea, hay pocos ministros con experiencia política real, mucho independiente, muy poco republicano, un ministro de Hacienda fuerte, mucho más fuerte que lo que había antes, porque antes Sebastián Piñera era el ministro de Hacienda, digamos.
0: ¿Te recuerda a alguien? Porque este fin de semana se jugó mucho, sí. Así se parecía a Fox, se parecía...
11: No. Creo que
0: si se parecía a quién.
11: Yo creo que no se parece a ninguno. Es bien especial, yo lo conozco harto. Fue el economista de Los Salmoneros cuando yo estaba de dirigente gremial de Los Salmones. Muy imaginativo, muy culto. Bueno, para una entrevista, sí, sí. De cosas distintas, digamos, de literatura, historia.
0: Que tenía un papá muy culto, pues, profesor y...
11: Pero no es Sergio de Castro, obviamente. Los cambios de Sergio de Castro fueron mucho más profundos que cualquier cosa que estemos hablando acá. Foxley fue un gran articulador al principio de la democracia, además era un minuto distinto. Entonces yo no creo que sean fácilmente comparables.
0: Ninguno. Y Vigy es otra cosa.
11: Y Vigy es Vigy.
0: Vigy. Casi un personaje.
11: Es un personaje.
0: Rock.
11: Claro.
0: No solo por el pelo.
11: Claro, no. Y dentro de un gobierno que es divertido, pero todos los gobiernos tienen dos almas, y el gobierno militar también tenía dos almas, ¿no es cierto? La que quería volver a la democracia y la que no quería volver a la democracia, que es una cosa que la historia se olvida, ¿no?
0: Y en términos económicos, un sector que era mucho más nacionalista y otro que era mucho más abierto.
11: Pero que iban juntos, ¿no es cierto? A quienes querían Pinochet Forever y poca libertad económica, y quienes querían libertad económica y que partiera, volviera la cosa a su normalidad. Y eran muy duros, o sea, era muy dura esa lucha.
0: ¿Por qué hiciste esa comparación? ¿Algo te recuerda? O?
11: Porque todos los gobiernos tienen dos almas. El gobierno de Salvador Allende tuvo dos almas, ¿verdad? Y él no las supo manejar. El gobierno de Pinochet tuvo dos almas y finalmente la cosa zafó.
0: El Boric, ¿para qué decir?
11: Boric tuvo dos almas, Piñera tuvo dos almas. O sea, depende mucho ahí del presidente de la República que sepa manejar esta cuestión, pero va en la naturaleza humana. Yo creo que incluso en esta radio deben haber dos almas, ¿no es cierto? Y en todas partes pasa, ¿no es cierto?
0: No sabemos. César, el inicio de lo que ha sido el emblema, digamos, del comienzo del nuevo gobierno, que es el plan económico, básicamente, el de reconstrucción nacional y desarrollo, como se lo ha llamado, ha tenido mucho apoyo de algunos sectores. Análisis, lo llamaría así, desde otros, y crítica también, sobre todo desde la izquierda, pero en el análisis se habla, por ejemplo, a Rodrigo Álvarez, el otro día hablaba aquí en esta radio de problemas de diseño. Evelyn Matei en este mismo programa habló de cosas buenas y otras que le parecían muy malas. El CFA ha dado algunos datos, la Corte Suprema también. ¿Tú eres de los que piensa que es un súper buen plan, que hay que hacerle hartas modificaciones todavía? ¿Cómo lo ves tú?
11: A ver, así como está, ¿no es cierto? Yo creo que lo del CFA fue muy importante, ¿no? Yo creo que el CFA es bueno dar a conocer lo que es el CFA, porque
0: ahora le gusta el otro lado. Antes era malo, ahora
11: fíjate,
0: bueno,
11: que eso lo distingue y lo hace ser una institución valiosa, ¿ya? Que va con los números. Yo te lo pongo a diferencia, por ejemplo, del Instituto Nacional de Derechos Humanos, que tiene siempre un sesgo, ¿no es cierto? Claro, aquí trabajan con números, trabajan con proyecciones innegables y serias. Nadie puede decir que están...
0: Y le hace honor a la A, al autónomo.
11: Exactamente. Entonces yo creo que es una institución que hay que darla a conocer y protegerla. Yo creo que con un par de modificaciones del plan se mejoran las cifras. Yo creo que hay un par de cosas que están sin límite, sin limitaciones. O sea, a ver, a mí no me parece que en el caso mío yo no deba pagar contribuciones, ¿verdad? Eso podría limitarse.
0: De requisitos, digamos. Por ejemplo.
11: Por ejemplo, de tal monto para arriba o de tantos ingresos para arriba. O sea, no puede ser desde que Andrónico o hasta el más pobre todos tengan el mismo derecho a un crédito. Y lo mismo el crédito fiscal al empleo. También debería ser para cierto tipo de empresa. O sea, si limitan eso, yo creo que entran dentro de los parámetros que pidió el CFA. Ahora, yo creo que si realmente ellos hubieran querido hacer una revolución, deberían haber bajado el impuesto a las empresas a un 23. Mucho más. ¿Y cómo financian el intermedio? Yo, sin miedo, me habría endeudado en el entretanto. Pero si quieren hacer un golpe al crecimiento, yo creo que...
0: Tú dices el 23 punto de una.
11: Sí. Yo creo que...
0: El plan es el 23, pero...
11: Sí, pero...
0: escalonado.
11: Claro, pero... de a poquitito, no hace tanto, ¿eh? No hace tanto, y van a tener que dilatarlo. Además, partieron con viento cola y Trump se los pitió, ¿eh? O sea, estábamos con el cobre alto, con las tasas de interés a la baja, con la inflación dominada, buen espíritu en términos de un gobierno amable con la empresa, y de repente nos tomamos con una guerra inesperada. Sube el precio del petróleo, sube la inflación, no van a bajar las tasas de interés, entonces se ponen con el viento en contra.
0: Por más que uno pueda estar en una línea, digamos, que no te parece tan malo, o te parece que tiene cierta lógica lo que hace en algunas cosas Trump, Me imagino que al mundo de la derecha también en algún momento debe decir, pero ¿para qué se mete en esto?
11: Lo que pasa es que yo no lo logro entender y yo no soy pro-Trump, ni antes, ni entre medio, ni nunca. Yo creo que es increíble cómo un Estado Mayor, que yo más o menos sé cómo trabajan los Estados Mayores, por lo menos el chileno, no pueda haberse imaginado que los iraníes le iban a cerrar el estrecho de Hormuz y que iban a atacar a los países árabes vecinos. Si el primer dicho árabe que el amigo de mi enemigo es mi enemigo, está
0: hace siglos, ¿no es cierto? Siglos de siglos.
11: Y ahora, fíjate que un estrecho que era normalmente libre de tránsito, nunca más lo va a hacer, porque siempre va a haber la posibilidad de que un grupo de iraníes, una secta o alguien
0: se vuelva a enojar.
11: Te fijas, se vuelve a enojar y tire un misil o tire drones y los buques y los dueños de los buques van a decir, oye, yo no paso mientras no me aseguren. ¿Ya?
0: ¿Tú crees que esto da para largo, largo, largo?
11: Esta es la gran apuesta de Quiroz cuando quitó el MEPCO. Quiroz apostó que iba a ser largo. Si no era largo, era una mala apuesta, porque se tenía que comer todo el costo de subir el precio del petróleo y la bencina. Hasta aquí es como que va teniendo razón de que esto va a ser largo. Y yo creo que Trump no sabe cómo salirse. Es muy parecido a lo que le pasó a Johnson y Nixon con Vietnam. ¿Cómo me salgo? De verdad estoy perdiendo. ¿Ya?
0: Claro que ahí estuvimos 25 años.
11: Sí, pero cuando se dan cuenta que van perdiendo, que es como el año 65, empiezan a mentirse entre ellos. ¿Ya? Cosa que las guerras siempre son proclives a que se pierda la verdad. Aquí también deben haber montones de mentiras. ¿Ya? Bombardearon.
0: Estamos perfecto, presidente.
11: Claro, sí, echémosle para adelante, ¿no es cierto? Internamente saben que no, ya no pueden seguir bombardeando más cosas, ya bombardearon todo lo que tenían que bombardear. No pueden meter tropas porque ahí se enredan más todavía. Ya no es Vietnam un país chiquitito, este es un país gigante con 80 millones de habitantes. ¿Ya? Tú sabes que nadie ha sido capaz de conquistar a los persas. Y cuando el cónsul Craso en Roma quiso hacerlo, lo mataron y perdió.
0: Son siglos de siglos de historia. ¿Eres de los que estamos hablando con César Barros, empresario, acá en Pauta Abierta? ¿Eres de los que piensa que ya hay que ir pensando en un cambio de gabinete o que es una locura?
11: No, es muy luego. No han ido. Es muy luego. Yo creo que siempre, a ver, el cálculo es que los gabinetes duran un año y medio, ¿ya? Hay algunos personajes que los va a tener que cambiar, sin duda alguna. ¿Ya? Yo creo que el diseño, bueno, ya tú has visto cómo Skella se tira contra el segundo piso. Y el segundo piso, por primera vez en la historia de Chile, que existen los segundos pisos, aparece en la prensa. Sí, Ernesto Otone no figuraba. ¿Ya?
0: El otro día conversábamos aquí mismo que era un dato bien revelador del segundo piso, que hay un jefe de gabinete de Irarrázaval. Eso no había existido nunca.
11: Claro, pero sobre todo que figure. O
0: por
11: sea,
0: eso, porque
11: Cristian Larroulé
0: tener un
11: cuando
0: jefe de gabinete como la. Claro, era un ministro.
11: Cristian Larroulé, cuando fue jefe del segundo piso, no hablaba, no se sabía, ¿ya? Y eso que lo tentaban. Pero yo creo que los asesores son asesores, no más. Entonces, cuando el jefe de los asesores trata de ganarle terreno a los ministros, tenemos un problema.
0: César, cuando escucha o cuando vemos en la prensa en los últimos días esto del tsunami de evitar que se consigan la reforma, del llamado hoy de una representante del Partido Comunista a salir otra vez a las calles, no sé qué, ¿tienes la sensación de que podría pasar una cosa así o te suena un poco más a ruido?
11: Yo creo que es ruido, yo creo que van a conseguirse los votos y van a pasar y van a tener que ceder y van a tener que entregar cosas. Y como todos son, a ver, como son todas estas cuestiones, pero yo creo que van a salir adelante a través de, obviamente, que se dirigieron al PDG, que es como la presa más fácil, así como.
0: ¿Te gusta eso? ¿O es un abrazo del oso?
11: Mira, me carga esto de los partidos que no tienen liderazgos claros, ¿ya? Entonces uno no sabe si, ahora, hablando, no sé, con Parisi, si tú hablas con París y si la tropa lo va a seguir o no. Pero eso también es cierto en los otros partidos.
0: Eso te iba a decir, porque ¿cuál tiene?
11: ¿Te fijas? O sea, ¿tú te acuerdas cuando Longueira en la UDI podía hablar y tú sabías que lo iban a seguir?
0: La semana pasada estaba acá, decía, éramos 31.

0: 31 votos.
1: Sí, po.
0: El que se iba.
1: Claro, pero era una generación distinta, fue la generación que a la cual formó directamente Jaime Guzmán, a la cual él los tiró al agua a decirles, chiquillos, tienen que ser candidatos, y ahí salieron toda esta gente. Estos son como los nietos de Guzmán. El Partido Republicano parece ser disciplinado, pero tú ves que no hablan. Yo he preguntado, yo encuentro, pero ¿por qué solo los Chile Vamos defienden al gobierno y dónde está el Partido Republicano? Y me dijeron, es que no están acostumbrados. Ellos estaban acostumbrados a hacer oposición.
0: Claro. Puede ser.
1: Y están calladitos más bonitos.
0: Lo que no es muy bueno nunca. Te leía el otro día una columna en La Tercera de que está ahí hasta aquí ya de esto de la amenaza. Del fallido chorreo, de las amenazas de la izquierda, de decir de nuevo el chorreo.
1: Es que es una caricatura, po. Es una caricatura, ¿verdad? Un amigo mío me escribe que el verdadero chorreo lo recibían los empresarios, porque los empresarios trabajaban, le pagaban a los. Después de tratar durante años de vender un producto, les resultaba. Y ahí tenían que endeudarse con los proveedores y endeudarse con los bancos, pagarle a los trabajadores, pagar la previsión, pagar los impuestos. Y al final les queda algo. Eso es el chorreo, me decían. Pero la verdad es que todas las teorías del desarrollo económico, ninguna. No hay ninguna teoría del chorreo, ni siquiera a nivel de hipótesis. Entonces es como una caricatura, es como si dijéramos, no sé, pues algo de los periodistas, ¿te fijáis?
0: No, esa debe ser toda cierta, sí. No nos metamos en eso. Hablabas de Lula, por ejemplo, que hasta Lula decía que el Estado no era.
1: Lula
0: no
1: le dijo a Boric, el que crea valor son las empresas. El Estado reparte, pero el que crea la riqueza son las empresas. Dicho de alguien que no es precisamente un derechista.
0: Estuvo sentado donde mismo estás tú aquí la semana pasada, Paul Fontaine, que es un abierto defensor de la idea de que Codelco cada vez más empiece a ser menos estatal. ¿Tú estás a tal punto de acuerdo con que el Estado puede ser un freno para el crecimiento?
1: Lo que pasa es que todas las empresas estatales, y una empresa tan grande además, es tan fácil que caigan a ser un botín político. A mí me llamó mucho la atención, yo creo que a ti también, el accidente del teniente, ¿ya? En que tú dices, ok, está bien que extraigamos cobre, ¿ya? Pero tienen que tener algún cuidado con las personas. Esta cuestión, o sea, van mil y tantos metros para abajo, están llegando al centro de la tierra, perforando un cerro que debe parecer un queso suizo a esta altura. Entonces, yo no, las empresas estatales lamentablemente no tienen como una especie de finalidad de largo plazo, porque en el caso de Codelco el fisco les chupa toda la utilidad y los presiona, ¿no es cierto? Dame, y la gerencia y el directorio están sujetos a esta tensión. Oye, pero también tenemos que invertir, también tenemos que proteger a la gente. No, dame, ¿ya? Eso yo creo que es malo en sí. O sea, no hay países que tengan. Yo no me acuerdo que hayan países que sean la vaca lechera del fisco. Eso no es bueno, no es sano.
0: Ni es real, pareciera. Porque no ha pasado mucho. Pero esta es una discusión de los años.
1: De los años 60.
0: 60, pues. De, sí. Claro. ¿Te haría algún ruido si Codelco vas a ser completamente privado, por ejemplo?
1: A mí no me haría,
0: te haría lo mismo.
1: A ver, no me haría lo mismo. Me haría lo mismo. Piensa tú, todas las cosas que se han privatizado y no han pasado nada, digamos. O sea, todavía queda Correos de Chile y no sé por qué queda, porque no lo usamos. Todos usamos FedEx o usamos cualquier otra cuestión. Ferrocarriles del Estado. ¿Hace cuánto tiempo que no viajamos en Ferrocarriles del Estado? LAN Chile pasó a ser privada y funcionó súper bien.
0: A ver, hay un tono distinto, no sé, por el cobre, el litio.
1: Pero mira, el litio lo privatizó el gobierno de Boric en sociedad con el yerno del general Pinochet. ¿Ya? Para la historia, ¿o no?
0: Más retroceso imposible desde lo ideológico.
1: Desde lo ideológico, pero probablemente va a funcionar mejor. Mira, a mí me contaba Patricio Contese que Y una vez nosotros le preguntamos,

0: Y producen salitre, uno es como Xochimilco, salitre, no, no producimos salitre. O sea, se produce un poquitito para agricultura orgánica. Nosotros producimos potasio y yodo. Ah, mira. Y pasaron de ser una empresa que dejaba pérdidas totales para el fisco, una empresa que llegó a valer 12 mil millones de dólares en la bolsa, ¿ya? Y que hoy día tiene, no sé, 2.000 trabajadores, nada más. ¿Ya? Entonces, sí hay cambio. Yo me acuerdo cuando la telefónica era estatal y tú pedías que te instalaran un teléfono y te decían, no, no hay factibilidad técnica, ¿ya? Y todo eso era para que tú le pagaras a alguien para que te hiciera la conexión. A mí me tocó construirme una casa y en la casa del lado me prestaron el teléfono para la construcción, ¿ya? Para poder.
1: Porque si no era imposible.
0: ¿Te fijas? Entonces yo pedí conexión para mi casa. Entonces me dijeron que era, no tenía factibilidad técnica. Pero si la casa del lado no me estoy fregando, me voy.
1: César, el rol de los empresarios hoy digo en el mundo, no solo en Chile, hoy 2026, en todas partes. ¿Cómo lo ves tú? ¿Tienen que meterse más, tienen que meterse menos? ¿Está bien que sean abiertamente agentes de discusión
0: Lo peor,
1: política,
0: a
1: social?
0: ver, lo peor que te puede pasar es con lo que pasó en Argentina, en que cooptan a un gobierno con las malas políticas y cooptan un sistema sindical absolutamente corrupto y mafioso, ¿ya? Y hoy día Milei tiene un problema con los empresarios, ¿no es cierto? Porque le está bajando los aranceles y entonces lo están amenazando con la cesantía, con esto y con lo otro. Entonces los empresarios argentinos se adaptaron a un sistema de coima, de favores mutuos y de transaca con los grandes sindicatos que tienen mucho de mafia, no, no, y no estoy hablando de una cosa de loco,
1: Parte
0: digamos.
1: de la historia.
0: Entonces, que los empresarios participen en lo que es el diseño de políticas públicas y que opinen, yo lo encuentro sano, ¿ya? Yo encuentro que es bueno. En Estados Unidos hay áreas, como por ejemplo todo el tema de armamento, en que también es un dame y yo te doy y una cuestión
1: Ya, pero,
0: oscura.
1: por ejemplo, una cosa es tener una visión ideológica, digamos, incluso hasta partidista en algún momento, que tú puedas decir al país lo que le conviene irse por este lado, le conviene menos Estado y más, qué sé yo. Y otra que yo encuentro que es un poco más nuevo es, por ejemplo, no sé, gente de mi generación, Manano, escribe una columna y dice, hay que avanzar en las reformas estructurales, aunque sea por un voto, y hay que, ya es estar en el terreno, terreno, terreno. ¿Eso te hace ruido? ¿Te gusta? ¿No te gusta?
0: A mí me gusta que se meta, ¿ya? Me gusta que opine, y es un ciudadano más, y es un ciudadano con una opinión valiosa, y no necesariamente tiene un conflicto de interés, ¿ya? A mí me gusta que estén ahí y que la SOFOFA haga sus puntos de vista, y también me gusta que el gobierno los consulte, cosa que sí se hace en Chile. O sea, en Chile siempre los gobiernos consultan con qué es lo que hay, ¿ya?
1: Si hay piso, si no hay piso.
0: O sea, y hasta dónde, y por qué, y qué hacen ver sus puntos de vista, ¿ya? Pero no se nota que estén cooptados, ¿ya? Ahora, lo raro es por la historia especial de este país, es que son casi todos de derecha, ¿ya? Pero porque este país pasó por una reforma agraria, pasó por la Unidad Popular, pasó una pile de cosas
1: Ese es un buen punto, ¿no?
0: que.
1: Porque hay mucha gente, sobre todo los más jóvenes, todos. Bueno, yo tengo hijos de 20 y tanto, que se preguntan esto. Dicen, ¿es habitual en el mundo? ¿Es lo lógico? No sé si es lo lógico, pero es lo normal que todos los empresarios en el fondo sean ideológicamente afines a una sola
0: No,
1: tendencia?
0: no siempre, fíjate, o sea, en Alemania es más diverso, en Inglaterra es más diverso, en Italia mucho más diverso, ¿ya?
1: Probablemente en Argentina y en Brasil también.
0: Claro,
1: En
0: en
1: México.
0: Argentina eran todos peronistas, po, al
1: Sí,
0: final del
1: sí,
0: día, y en México tú eras del PRI o no
1: O no,
0: eras.
1: claro. Ahí
0: ¿Te fijas?
1: se
0: Entonces
1: asocia
0: también
1: otra cosa.
0: hay idiosincrasias, digamos, de cómo se han conducido. O sea, ni en México, ¿qué hacías tú si no eras del PRI?
1: Ya, pero así como te acuerdas que Allende decía que ser joven y no ser revolucionario es una contradicción, ser empresario y no ser de derecha es una contradicción.
0: No, no necesariamente tuviste que cómo
1: O
0: estuvo,
1: seguir hablando
0: cómo
1: derecha.
0: estuvieron, cómo estuvo de dividida la derecha y el empresariado, por la reforma previsional, ¿ya? Cosa que yo apoyé a su partido, digamos, ¿ya? Era muy importante lograrlo, pero había gente muy recalcitrante que te dice nada tiene que cambiar, ¿ya? A mí me gusta cómo está, y si esto cambia, va a venir un terremoto y se va a venir todo abajo. Y no es así, ¿ya? Lo mismo se dijo.
1: Eso lo hemos escuchado de los dos lados.
0: Pero
1: siempre.
0: A cada rato, po, a cada rato hay que tener cuidado. Yo en eso soy cauto.
1: Deja preguntarle al agrónomo el tema que acaba de salir esta semana, o sea, que se ha conversado mucho esta semana, de la remolacha. ¿Te parece preocupante? ¿No te parece preocupante?
0: No, eso,
1: habíamos,
0: mira,
1: bajado de 60.000 hectáreas a 7.000.
0: 7.000 hectáreas no es nada, y además la remolacha es un cultivo anual. No es como, es mucho más grave lo que pasa con la cereza, en que tú tienes que plantar a un costo enorme, ¿ya? Esperar 3 o 4 años a que crezcan, meterle capital como loco al cuento y después cruzar los dedos para ver cómo te está yendo. En este caso es un cultivo anual y es plenamente reemplazable por trigo, maíz y por lo que tú se te ocurra, digamos.
1: ¿Y por qué el ministro Campos dijo esto es muy grave?
0: Porque para eso le pagan, po.
1: Es su rol.
0: Claro, está en su rol nomás, pero la verdad es que yo fui director de Llanza, uh-huh, por la AFP, y la verdad que Llanza venía siendo, mira, los agricultores que trabajan para la Llanza son los más eficientes del mundo produciendo remolacha. La Llanza es la fábrica más eficiente del mundo produciendo azúcar de remolacha. Pero comparado con purificar o refinar azúcar de caña, ¿ya? Es ineficiente. ¿Por qué funciona en Francia y en algunos países europeos? Porque el fisco al agricultor, aparte de lo que le pagan, le da un cheque. Entonces está sostenido con mucha agricultura europea, con un subsidio grande. Pero 7.000 hectáreas es re poco. A ver,
1: pero espérate, tu consejo es cámbiense de...
0: Cámbiense y háganlo luego en vez de estar alegando. Deberían haberse cambiado antes todo, si esta cuestión se veía venir. Habían cerrado la planta de Curicó, habían cerrado la planta de Linares, habían cerrado Rapaco, entonces queda... Ya, po.
1: Va para allá el tren, háganse cargo. César Barro, muchas gracias por haber venido al programa. No sé si se quedó algo de lo que quisiera hablar, perfecto, específico y
0: no,
1: puntual.
0: No, estamos bien.
1: ¿Tienes
0: estamos
1: fe
0: bien
1: en lo que viene?
0: Yo siempre tengo fe. Yeah. Este es un país que resistió el estallido social, el COVID, dos procesos constitucionales y no se cayó.
1: Y eso que lo estáis achicando, porque la generación nuestra más atrás resistió más cosas.
0: Entonces, quiere decir que tenemos un respeto por la legalidad y un respeto por la estabilidad que es envidiable. Yo no creo que otro país se coma una cosa así.
1: Gracias, César.
0: No, gracias.
1: Que esté muy bien. César Barros, entonces, analizando la actualidad social y política de nuestro país. ¿Quién viene? Desde el jardín. Sí, pues ¿quién es el invitado esta vez? No sabe la Cami. Cristian Barken, como siempre, conversando. Ah, Guillermo Parvex, escritor, sí, pues. Cristian Barken, entonces, con Desde el Jardín. Apenas nosotros nos vamos, aparece él. 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
7: Lo esencial de toda exploración será volver al propio jardín y ver las cosas por primera vez, decía el poeta T.S. Eliot. Muy buenas tardes, queridas y queridos radiovidentes, que al escucharme me ven caminar por este pequeño jardín al fin del mundo. Voy pisando las hojitas del otoño, son exactamente las 7:02 de la tarde, yo acabo de abrir la verja de madera de mi jardín para invitarlos a caminar conmigo y conversar conmigo como todos los días de la semana, de lunes a viernes a las 7 de la tarde. Ahí se escuchan las bandurrias, los queltehues y a veces el fiel chucao, mira, se anticipó, que siempre aparece desde el sotobosque, pájaro sureño. Fíjense que el otro día un hijo mío, que es bien lector, llegó muy excitado de una feria del libro comentándonos que había escuchado al autor de una novela que él quería leer, absolutamente una novela histórica, que en la guerra civil de 1891, cuando el presidente era José Manuel Balmaceda, hubo más muertos que en toda la guerra del Pacífico. Habrían fallecido más chilenos que en toda la guerra del Pacífico. Y ese dato lo tenía muy impresionado. Porque es impresionante, me imagino, para alguien de la joven generación, incluso para nosotros que somos mayores también es impresionante, que Chile haya tenido en primer lugar una guerra civil. Una guerra civil tan fuerte, tan potente, que dividió a las familias chilenas, que dividió las regiones, que dividió las fuerzas políticas, que dividió a las fuerzas armadas, ¿no? Yo recuerdo cuando yo era niño y antes del golpe militar, se hablaba del fantasma en la época de la Unidad Popular de la guerra civil. Probablemente ese fantasma venía del recuerdo atávico de esta otra guerra civil que había marcado el inconsciente chileno. Y sorprende, también se comenta mucho, que esa guerra civil no haya sido un tema de conversación permanente de la sociedad chilena. La sociedad chilena no se quedó atrapada en esa guerra brutal. Y sin embargo, los sucesos del 11 de septiembre nos han seguido marcando por 50 años. ¿Por qué? ¿Qué pasó ahí? ¿Chile quiso borrar esa guerra como un trauma? ¿Se metió esta guerra debajo de la alfombra? ¿O hay una capacidad de resiliencia notable del pueblo chileno y una cierta sabiduría de decir no podemos quedarnos pegados en algo que nos llevó prácticamente o nos pudo llevar a la destrucción? Toda esta conversación la suscita un libro. Eso es lo que más me maravilla, la importancia de que hayan buenos narradores que tomen nuestra historia y la narren bien. Eso es muy importante. Y no hay muchos. La novela histórica se llama Guerra entre Hermanos. El autor, ustedes lo conocen perfectamente bien. Él ha estado antes aquí caminando conmigo en este jardín. Es Guillermo Parvex. Guillermo, muy bienvenido al jardín en esta tarde.
8: Muchas gracias por la invitación, Cristian. Realmente es un placer conversar contigo y compartir toda nuestra conversación con tus miles de auditores. Muchas gracias.
7: Son auditores súper fieles que nos siguen hace más de 8 años en este espacio que se llama Desde el Jardín. Bueno, estamos sentados con Guillermo en un rinconcito de este jardín. Y hay que recordar que él ha publicado libros muy importantes. Desde luego, el gran bestseller o longseller de Guillermo es Un veterano de tres guerras, un libro muy comentado. La sombra de Patricio Lynch, me parece que conversamos de ese libro con Guillermo antes. Teniente Hernán Merino, Soldado por circunstancia, entre muchos otros libros. La historia de Guillermo Amá, una historia muy interesante, puesto que él no es historiador de profesión, pero sin embargo es un historiador de facto. De hecho, es miembro de número de la Sociedad Chilena de Historia y Geografía. Y lo que ha hecho en los últimos años es dedicarse a su pasión, investigar sobre sucesos, momentos estelares, como diría Stefan Zweig, pero de la historia de Chile, no de la humanidad, y convertirlos en narraciones amables para que el lector, el chileno, viva, vuelva a sentir, vuelva a estar en esos momentos históricos tan importantes, porque es tan entretenida, tan apasionante. La historia de Chile es una veta sin fin, ¿no, Guillermo? Tienes tema, pero para rato ahí, ¿no?
8: Mire, cualquiera podría pensar que la historia de Chile es plana, corta o simplemente fome, como se podría decir una persona joven, pero tiene muchas mini historias, porque yo no pretendo rescatar la historia de Chile por completo, eso es tarea para un gran historiador, pero sí rescatando historias pequeñas que en el fondo van ensamblando y demostrando lo que ha sido Chile en ciertas etapas. Y es una vertiente bastante prolífica. Hay muchas historias, muchas, de todo tipo.
7: Oye, Guillermo, ¿y cómo? Lo conversamos alguna vez, pero a lo mejor alguien no nos escuchó en esa conversación. ¿Cómo nace este bichito, esta pasión, este virus de la pasión por la historia de Chile y por estas microhistorias que, por lo demás, son micro, pero revelan momentos importantes de la historia del país? Momento fundante, diría yo.
8: Mira, yo creo que fui inoculado con este virus, como tú lo denominas, desde muy niño. A mí la historia de Chile me atrajo, te diría que de los 8 o 9 años.
7: De bien temprano.
8: Claro, comencé con historia novelada y, por supuesto, no creo que lo más importante que leí en esa etapa fue Adiós al séptimo de línea, de Jorge Nostroza.
7: Ese libro, ¿cómo marcó a varias generaciones? Es un libro de los libros importantes que se han escrito en Chile. Ahora, bueno, detengámonos en él un poquito.
8: Sí.
7: El recuerdo que tú tienes, háblanos un poco de ese libro.
8: Para mí el gran valor personal que tiene Adiós al séptimo de línea, sin restarle valor a otras obras de Jorge Nostroza, es que me permitió a mí ver una película, sumergirme en la historia, porque hacía descripciones tan nítidas de paisajes, de lugares, de personalidades, que me hizo hacer un viaje por la historia, un viaje en el que me embarqué, se da, y que todavía estoy realizando. Y creo que eso le pasó a millones de chilenos, porque según tengo entendido, Adiós al séptimo de línea es el libro más vendido en la historia de Chile.
7: Es absolutamente así.
8: Y que llega alrededor de 4.900.000
7: copias. Imagínate, eso es único en Chile, para un mercado tan pequeño como el nuestro.
8: Exactamente.
7: ¿No es cierto?
8: Entonces creo que es un fenómeno que le ha pasado a miles de chilenos, con la diferencia quizás que no me supe desembarcar.
7: te quedaste adentro.
8: Y me quedé adentro, exacto.
7: Oye, Guillermo, ¿qué rescatarías? A ver, primero, que, a ver, de la historia, de las historias que cuenta, ¿cuál te quedó? ¿Cuál personaje, cuál momento, así como indeleble, de la lectura de esa novela?
8: A ver, sin hablar de personajes, creo que lo que me quedó a mí más profundamente arraigado fueron dos cosas. Una, la decisión del pueblo civil de participar en esa guerra, evidenciado, ¿no es cierto?, en el teniente Cobo, en los personajes ficticios y también en ciertos personajes reales que menciona Jorge Nostroza, y además en los padecimientos que tuvieron y que los supieron superar con coraje, con un espíritu que surgió de la nada, pero que fue demasiado fuerte y que les permitió avanzar por los desiertos, vivir en las heladas cumbres de la sierra, combatir, etcétera. Creo que fue lo que más me quedó fue en la fortaleza del pueblo chileno, y no digo del soldado chileno, porque todos sabemos que la mayoría de los que combatieron no eran soldados al iniciarse la guerra, y eso me marcó a mí mucho.
7: Bueno, eso habla también de ese sentido patriótico que está tan arraigado en el pueblo chileno, que es algo tan profundo, tan atávico. No es como una invención de arriba, de algo que inventaron algunos intelectuales que formaron el país. Es algo con un arraigo muy potente, ¿no?
8: Yo creo que eso tiene un arraigo y lo ha tenido hasta hace muy poco tiempo, que fue también lo que experimentaron o experimentamos aquellos que fuimos movilizados el año 78 ante la crisis con Argentina. Y uno veía gente tan distinta políticamente, tan opuesta al régimen de turno, pero que estaba dispuesta a todo para defender la soberanía chilena. Entonces creo que ese patriotismo se ha logrado mantener. Es un patriotismo extraño, porque...
7: Es extraño para muchos, incluso extranjeros, amigos extranjeros que vienen, se extrañan, por ejemplo, de ver en las fiestas patrias todas las casas embanderadas, incluso algunos como que se asustan, dicen, ¿qué es lo que es este chauvinismo tan fuerte, no?
8: Claro, y es un patriotismo que emerge esporádicamente, no está siempre presente, porque uno podría decir, este patriotismo está presente en la forma de trabajar, de comportarse, de relacionarse, pero no es así. En los momentos de crisis, como que...
7: Tú tienes toda la razón, que se moviliza.
8: Es un volcán que hace erupción en los momentos de crisis, ya sea inundaciones, terremotos, que ahí vemos nosotros cómo surgen las verdaderas personas que quieren colaborar con el prójimo y hacer algo por el país.
7: Oye, Guillermo, y ya como escritor, desde el punto de vista estilístico, literario, de la manera de escribir, ¿qué aprendiste tú del autor del Adiós al séptimo de línea? ¿Qué es lo que rescatarías tú, ya como escritor, como hombre que se dedica al oficio de escribir novela histórica?
8: Que lo que rescato de Jorge Nostroza es su capacidad de poder escribir una gran novela, pero basado en una fuerte investigación previa. Es cierto que es una novela, que no es un texto de historia, pero tiene una base real muy fuerte, que tiene un gran valor, que es lo que yo modestamente trato de imitar, que es inducir a la gente a tomarle cariño a la historia. Porque yo, ¿qué es lo que pretendo con mis libros? Es que sean a lo mejor el gancho para alguien que la historia es algo ajeno, que no le interesa, que de repente con un librito como los míos se interese, y posteriormente, si quiere seguir explorando, tiene a los grandes historiadores, Barros Arana, Bulnes, etc.
7: ¿Cuál es tu favorito? ¿Cuál

0: El historiador favorito tuyo.
1: Bulnes.
0: ¿Por qué?
1: Creo que es mucho más, bueno, no es que haya sido más capaz, sino que tuvo acceso a mayor y mejor documentación y en sus libros, digamos, hay textos que difieren de Barros Arana en cuanto a batallas de la Guerra del Pacífico, etcétera. Pero que no creo que Barros Arana lo haya hecho por ser una persona poco objetiva, sino que no tuvo a la mano textos que sí tuvo Bulnes, y por lo tanto creo que una historia un poco más certera, porque la historia nunca es 100% real, siempre hay cosas que se escapan o que quedan prisioneras del subjetivismo. Pero con ese me quedo yo, con Bulnes.
0: Lo interesante, porque aquí en la construcción de tus novelas hay un trabajo previo de investigación, un barrido, ¿no es cierto?, de meterse en los archivos, de explorar. Y uno podría creer, la idea atávica es de que en Chile, como tenemos, a ver, no cuidamos la memoria, no cuidamos nuestra historia, no tenemos una base documental bien cuidada. Y parece que no es así, es decir, que tenemos archivos de gran calidad, de gran profundidad en la historia, etcétera. Y que tú te has encontrado con esa base, con ese fondo que está ahí, disponible.
1: Sí, mira, realmente los archivos chilenos a veces son menospreciados, pero son de gran valor. Pese a los terremotos, incendios, inundaciones que han destruido muchos archivos, sobre todo los parroquiales, que eran muy importantes en la época inicial de nuestra independencia o en la época colonial. Pero los archivos como el Archivo Nacional tienen documentos de mucho valor y poco consultados.
0: O sea que de repente puede ser el primero que lo consulta.
1: Bueno, cuando yo estaba investigando la muerte de Manuel Rodríguez, que fue mi tercer libro, cuarto libro, logré acceder al texto del juicio contra los presuntos autores del asesinato de Manuel Rodríguez. Y me dejaron bajar a la bóveda donde estaba la caja con todos los legajos, y esa caja tenía un papelito, un cartoncito al lado, donde iban anotando quienes lo habían consultado.
0: ¿Ya?
1: Yo lo consulté eso en el año 2018, más o menos, y el que lo había consultado antes que yo se llamaba Benjamín Vicuña Maquena.
0: Ni más ni menos que Benjamín Vicuña Maquena.
1: O sea, habían pasado
0: la friolera 80
1: años y nadie había tocado, o sea, nadie había ingresado a ver esos archivos.
0: Y la emoción de tocar un documento así, ¿eh? Me imagino que eso te produce una emoción.
1: Por supuesto. Mira, me produce una conexión con la historia, o sea, una conexión muy fuerte, que creo que ahí está el valor también de los museos. ¿Ah? Los museos no son una galería de arte, sino que son una, permiten una conexión con la historia.
0: Bueno, y entraste en un tema, yo lo adelanté al comienzo, el tema que de fondo de este libro, Guerra entre manos, el último libro de Guillermo Parvex, que es la Guerra Civil de 1891. Partamos primero por los datos, lo que emocionó a mi hijo que te escuchó en una feria. Efectivamente, no sé si esto es discutible, hay un debate o no, ¿hubo más muertos, más fallecidos en la Guerra Civil que en la Guerra del Pacífico?
1: Es efectivo. Si uno mira las cifras globales y suma los muertos en combate de la Guerra Civil, hubo alrededor de 5.000. Si suma los muertos en la Guerra del Pacífico, son alrededor de 10.000. Pero la diferencia radica ¿dónde? Que alrededor de 3.200 a 3.500 muertos en la Guerra del Pacífico murieron de enfermedades. Los batallones fueron afectados por enfermedades que eran comunes en la época, que en Chile, como el cólera o la viruela, pero también por enfermedades que eran desconocidas para los chilenos, como el paludismo. Entonces, si consideramos los muertos en combate en la Guerra del Pacífico, fueron alrededor de 6.500 a 7.000. Y en la Guerra Civil de 1891, en los campos de batalla, ya fuera en Pozo Almonte, Dolores, Zapiga, Pisagua, Concón o Placilla, murieron alrededor de 5.500 hombres. Pero paralelo a eso, hubo una gran lucha entre civiles, entre los comités revolucionarios que apoyaban a los congresistas y las fuerzas represivas de Balmaceda o si

0: de un dirigente balmacedista y lo asesinaron y le quemaron su casa. Y dos días después, comités que defendían a Balmaceda asesinaron alrededor de 20 personas que eran partidarios del Congreso y les quemaron su residencia.
1: Qué tremendo, ¿no?
0: Ahora, lo más grave ocurrió también después de los combates de Placilla.
1: Uh-huh. ¿Qué pasó ahí?
0: Después de la batalla de Placilla, mientras las tropas vencedoras bajaban a Valparaíso, recordemos que estaban en las alturas del puerto, salieron todos estos comités revolucionarios a atacar directamente todas las casas que tenían una X en la puerta, que eran las casas de, no hablemos de dirigentes, de partidarios de Balmaceda. Y en alrededor de 12 horas entraron a 650, 700 casas, las saquearon, las quemaron y mataron a sus moradores.
1: Es decir, fue una masacre.
0: Claro.
1: Con todas sus letras.
0: Y tenemos también masacres por el lado balmacedista.
1: O sea, eran por ambos lados, por ambas facciones.
0: Claro.
1: Ok. Eso es lo que ocurrió en esta guerra civil entre chilenos. Y la pregunta es la siguiente. ¿Quién tuvo la mayor responsabilidad, según tu investigación, en que llegáramos a ese escenario? Porque es importante decir que yo leí el libro y uno dice... porque esto está contado, yo lo vamos a decir, a través de la historia de dos chilenos que eran amigos y compañeros de un mismo colegio, entiendo que eran los padres franceses.
0: Exacto.
1: Ignacio Aguirre y Pedro Alvarado, uh-huh. Muy amigos, muy cercanos, que habían participado juntos en la guerra, anterior a la guerra del Pacífico, y que terminan en los bandos opuestos, ¿no es cierto? Y así vamos viendo cómo se va dando esta polarización, cómo llegamos a esta guerra fratricida entre hermanos. ¿Quiénes son los verdaderos responsables, políticos? ¿Cuál es el análisis que podríamos hacer hoy de esa guerra?
0: Bueno, yo por lo que he investigado, creo que Balmaceda partió con una gran oposición, fundamentalmente de parte de la Iglesia Católica. ¿Por qué razón? Porque él, mientras fue ministro tanto del Interior como de Relaciones Exteriores de Domingo Santa María, le tocó impulsar mucho las leyes laicas que separaban la Iglesia del Estado. Y eso causó gran malestar en la Iglesia Católica. Y cuando asume Balmaceda la presidencia de la República, ya venía con ese peso de arrastre. Ahora, a esta adversión de parte de la Iglesia Católica se empiezan a sumar sectores de conservadores que querían otra cosa con la bonanza de Chile. Los sectores más conservadores querían construir un país más europeo, que se construyeran más teatros, más palacetes, más lugares que demostraran una urbe próspera y grande.
1: Parecida a las ciudades de Europa.
0: Exactamente. ¿Y qué es lo que Balmaceda, en qué gastaba?
1: En ferrocarriles.
0: En ferrocarriles, en escuelas, en liceos y en hospitales. Y eso lo consideraban un despilfarro.
1: Claro, es todo lo contrario de como miramos hoy día, ¿no es cierto?
0: Pero eso era.
1: Y entiendo que la prensa, a propósito de cuando se habla hoy día del efecto nocivo de las redes sociales en la intoxicación de la política, del diálogo público, la prensa, había muchos medios escritos en esa época, diferentes tipos de medios, algunos más serios, otros menos serios, otros más satíricos, tuvieron un papel en esta guerra. O sea, fueron importantes como acelerantes, por decir así, la guerra, ¿no?
0: Yo encuentro que fueron uno de los factores fundamentales de la génesis de esta guerra civil y de la crueldad que se vio en esta guerra civil. Habían una clara separación entre los medios oficialistas y los de oposición. Pero además de eso había una cantidad de aproximadamente 40, 60 medios clandestinos de circulación pública. Los medios eran clandestinos, pero la circulación era pública, pasquines, por ambos bandos. Y eso fueron transformando con el correr de los meses al adversario
1: En un enemigo destruido.
0: En un enemigo que había que destruir. Claro. Y eso fue una cosa muy fundamental, esta odiosidad creada por los medios. Y además, la intransigencia de ambos sectores.
1: Estoy caminando por este pequeño jardín al fin del mundo con Guillermo Parvex. Son las 7:23 de la tarde. Estamos conversando sobre su último libro, Guerra entre Hermanos,

0: cuyo tema es la Guerra Civil de 1891. Tú habías ya abordado este tema de la Guerra Civil de 1891. Está en Veterano de Tres Guerras, está en El Rey del Salitre, que derrotó a Almacea. Vamos a hablar después de ese personaje, Mr. North, que también Neruda habla de él en el Canto General. Pero la diferencia es que este libro abordaste el mismo tema, pero la perspectiva del abordaje del tema fue muy distinta en la manera de narrar, de contar la historia. Me gustaría que nos contaras eso.
1: Bueno, esa idea, tengo que reconocerlo, no es mía, es de Francisca, mi señora, que conversando un día me dice, ¿tú por qué no escribes algo de la Guerra Civil? Y yo le dije, sí, escrito. No, me dice, pero desde el punto de vista de las personas, las familias, porque tiene que haber sido terrible. Y yo lo encontré una muy buena idea, así que me dediqué a enfocarla por este aspecto, que es muy importante. Tan importante como fue la guerra y sus consecuencias, es cómo la sociedad vivió este conflicto, que yo, sin exagerar, creo que es la guerra, una de las guerras civiles más cruentas del Cono Sur en el siglo XIX.
0: De las más cruentas, ¿eh?
1: Descontando la guerra de Estados Unidos, la guerra civil.
0: La guerra civil.
1: Claro.
0: O sea, nosotros tenemos nuestra propia guerra civil. Siempre miramos la guerra civil de Estados Unidos como un horror, y nosotros tenemos nuestra historia, exacto, nuestra guerra civil, ¿no?
1: Claro.
0: Ahora, la novela parte con un encuentro o reencuentro entre los dos amigos en un mediodía del miércoles 15 de diciembre de 1980. Y ahí, en Huérfano 54, eso es lo bonito, que uno va descubriendo lugares históricos y puede reconocerlos e ir incluso a los lugares, así que uno mitifique los lugares. Casi al llegar a Ahumada se alza una vieja casona de tres pisos. Es el restaurante de François Gallet, más conocido como Papa Gallet, uno de los más prestigiados de la capital, y al que acuden políticos, empresarios, escritores y artísticos. Y en este restaurante, en una mesa, en una de ellas, está sentado un oficial del ejército, cuya actitud cuenta de que espera a alguien. De pronto se pone de pie, cambia el semblante sobrio por una gran sonrisa al divisar a un hombre que se acerca a la mesa, que va a ser su amigo. Uno es Ignacio Aguirre y el otro es Pedro Alvarado. Y tú vas tejiendo la historia a partir de ellos. Estos personajes ficticios, me imagino, ¿tienen algún correlato en la realidad? ¿Hubo casos parecidos? ¿Encontraste algún material de la vida, uno diría, la historia privada, que está tan de moda como una línea, ¿no?, de investigación histórica más contemporánea? ¿Qué encontraste ahí?
1: A ver, estos dos personajes, tal como tú lo dices, son ficticios, igual que su familia directa, su mujer y sus hijos, pero están claramente inspirados en cartas que yo tuve la oportunidad
0: eso,
1: de leer.
0: Eso quería preguntar, sí.
1: Ahora, cartas de amigos, tal como eran Pedro, Ignacio, que eran amigos, camaradas, que después estaban enfrentados, y encontré cartas de este tipo de personas con un tenor que yo traté de mantener en los libros. Y además encontré cartas de combatientes de ambos bandos con sus mujeres.
0: Qué impresionante y conmovedor te ha sido eso, ¿no?
1: Claro, entonces,
0: ¿hay alguna que te haya llamado la atención, que te haya tocado más, que te haya emocionado más?
1: La que más me emociona a mí fue una carta que aquí en el libro se le atribuye a Aguirre, el militar, que le manda a su mujer cuando está en comisión en Santiago, comisión de servicio en Santiago, ya iniciada la guerra. Está donde él trata de suavizar la situación para no infundirle temor a su mujer. Uh-huh. Pero en el fondo él está escribiendo esa carta sin darse cuenta de que igual le está infundiendo un temor terrible, porque la trata de alejar de las sombras de la guerra que se viene, pero al decir la guerra que se viene, ya su mujer sufre mucho. Y eso yo lo tomé casi textual, de cartas entre soldados y sus mujeres.
0: Estamos caminando por el jardín con Guillermo Parre, comentando su último libro, Guerra entre Hermanos. Son las 7:28. Vamos a ir a una breve pausa, pero como siempre, yo digo, a muertos se debe este mundo, que es un verso del poeta de Bardanguita. Siempre recuerdo alguna efeméride de algún escritor o pintor o músico. Bueno, un 11 de mayo, como hoy, pero de 1904, nacía en Figueras, en la provincia de Gerona, el sector catalán de España, uno de los más grandes pintores contemporáneos, muy polémico, muy creativo, muy loco, Salvador Dalí. Salvador Dalí nacía en Figueras,

Bueno, hay que decir varias cosas de él. Él administró un personaje que a algunos les molestaba y les espantaba por las excentricidades, el abuso de la elegancia, del exceso. Algunos lo llamaron megalómano, narcisista, pero no cabe duda que era un pintor, primero un gran dibujante desde muy niño, un pintor prodigioso que aprendió el arte en la pintura renacentista, pero le insufló la locura surrealista, la fuerza del inconsciente, esa famosa pintura que se llama La persistencia de la memoria, donde se ven esos relojes derritiéndose y que tiene que ver con la concepción del tiempo. Bueno, en ese momento Einstein estaba descubriendo la teoría de la relatividad que cambiaba el tiempo. Y la historia de Dalí parte muy rara porque había muerto un hermano antes que él, varios años antes, y sus padres lo llevaron un día a la tumba del hermano y le dijeron que él era la reencarnación del hermano. Imagínense lo que significa eso para un niño, ¿no? Y él dijo, nos parecíamos como dos gotas de aguas, pero dábamos reflejos distintos, dije Salvador Dalí. Pero siempre jugó con esta idea del otro, que de alguna manera estaba presente en su obra. Dicen, y parece que esto es así, bueno, que la muerte de su mujer Gala, su gran musa e inspiradora, la que le construyó unos castillos y armó todos unos ceremoniales, la pintó Gala, que había sido antes la musa del poeta surrealista Paul Eluard. La muerte de Gala fue para Dalí algo tremendo, ¿no? Devastador en un cierto sentido, terminó solo, y que murió escuchando en su casa la música Tristán e Isolda de Wagner. Nos vamos a ir a la pausa con la increíble abertura de Tristán e Isolda de Wagner, recordando que en un día como hoy nacía este artista brillante, creativo y loco, Salvador Dalí.

0: En un momento volvemos con más conversación en Desde el Jardín, en Radio Pauta 100.5.
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0: Ya estamos de regreso con Cristian Barken directamente desde el jardín en Radio Pauta 100.5.
9: Seguimos caminando esta tarde por este pequeño jardín al fin del mundo. Soy Cristian Barken, el jardinero de este jardín. Es un jardín que es rico pasearse entre los árboles, escuchar el sonido de los pájaros, bajar un poco el ritmo vertiginoso del que venimos todos después de vivir en la megápolis. Pero también nos escuchan desde otros jardines, desde el jardín y los oasis en el norte, en Antofagasta. Saludo a los radiovidentes de Antofagasta, cariñosamente desde este pequeño jardín. También los radiovidentes de Viña del Mar, con una brisa marina, me imagino exquisita hasta ahora. Me imagino Valparaíso encendido con todas sus luces. Un afectuoso saludo desde acá. Miren cómo se escucha, ya siento las gaviotas que se meten en mi jardín. Y también saludo desde luego a los radiovidentes de la región metropolitana y a los sureños especialmente, donde abundan chucaos, que el tehues, como aquí también en este pequeño jardín, ahí están los maravillosos pájaros agoreros en los jardines sureños. Hoy día estamos conversando y paseándonos por el jardín con Guillermo Parvex, un periodista, pero al mismo tiempo un apasionado de la historia que se ha dedicado los últimos años a escribir libros que han tenido un éxito resonante entre los lectores. Yo creo que después de Inostroza, el autor de La Deuda Séptima de Línea Turel, el segundo en cuanto a la recepción que has tenido los lectores, al éxito de tus libros, que entiendo que debe ser muy emocionante, ¿no? Imaginar esta historia, investigar sobre ellas, sobre esta última que estamos hablando, que es Guerra entre Manos, sobre la Guerra Civil 91, y después el contacto con los lectores que reciben tus libros.
10: Sí, tienes toda la razón. O sea, una parte de la emoción es investigar, porque tú vas aprendiendo y descubriendo cosas que de repente son pequeñas, no cambian la gran historia, pero sí son cosas desconocidas muchas veces. Después viene la otra emoción, que es más visceral, que es escribir, redactar, pero al final lo que más reconforta, lo que más llena, es el contacto con los lectores. Y por ejemplo, me alegra mucho que jóvenes como tu hijo se entusiasmen con la historia a través de estos libros. Eso es lo que más me satisface a mí.
9: Oye, Guillermo, yo fui anotando, mira, tengo todo anotado acá, con páginas y todo, fui leyendo tu libro, fui anotando varios elementos interesantes. A ver, primero, ¿por qué Balmaceda y los balmacedistas perdieron esta guerra? ¿Cuál es la causa más profunda? Yo voy a irme aquí a la página 190, algo anoté.

0: no sé si es correcto o algo tiene que ver con lo que decía, porque hablan acá de que habla de los politiqueros, que por la culpa de los políticos, ¿no es cierto?, se llegó a cierto estado de cosas, ¿no? Pero ¿cuál fue la causa profunda de la derrota de los balmacedistas y del trágico final de Balmaceda?
1: Creo que militarmente hablando, la derrota de las tropas balmacedistas, que eran infinitamente superiores a las congresistas.
0: Claro, eso es lo que llama la atención, ¿no es cierto?
1: Claro.
0: Porque Balmaceda tenía, ¿quién tenía de su lado para tener la magnitud de la fuerza?
1: Ya desatada la guerra, poco antes del desembarco de los congresistas en Concón, en Quintero, cuando ya el ejército congresista había crecido de 0 a 12.000 hombres, Balmaceda tenía un ejército en armas de 40, 45.000
0: hombres. Imagínate la diferencia,
1: cuatro veces.
0: ¿Ya?
1: Pero aquí entran dos factores que a mi entender son las causas de su derrota. Una, que los generales balmacedistas, llámese Velázquez, Alcerreque y Barbosa, no supieron imponerse ante los políticos. Y hubo un político en el cual Balmaceda confiaba mucho.
0: Un ministro
1: que era Bañados.
0: Bañados, sí.
1: Y Bañados convenció a Balmaceda que iba a haber una invasión en distintos puntos del territorio. O sea, desde Coquimbo hasta Talcahuano. Y Balmaceda le hizo caso a él contra la opinión de sus generales y las tropas no las concentró. Por eso tenían tropas de 10.000 hombres en Concón. Eso por una parte. Y por otro lado, Balmaceda nunca tuvo el dominio del mar. Y el dominio del mar era fundamental para dos cosas. Una, si hubiese tenido el dominio del mar, en los inicios de la guerra civil podría haber embarcado una división de 10.000 hombres, haber desembarcado en Iquique y haber enfrentado a las fuerzas congresistas cuando éstas no superaban los 5.000 soldados. Pero no tuvo ese dominio del mar, porque si bien la Armada no se plegó como institución a los congresistas, sí se plegó a la escuadra, que era el brazo operativo de la Marina. Y el último factor que yo también le atribuyo parte del éxito es que el alemán Emilio Kerner, el prusiano que Balmaceda había contratado para modernizar el ejército,
0: estaba del lado de los congresistas.
1: Se pasó al lado
0: de los congresistas. Se pasó al lado de los congresistas. Y ahí aplicó la estrategia y táctica del ejército prusiano.
1: Exactamente.
0: ¿Y cuál es la diferencia con la antigua estrategia? ¿Qué es lo que cambia la mirada ahí?
1: A ver, hubo dos cosas. Primero, el armamento. Kerner se preocupó de encargar armamento a Europa, que eran los nuevos fusiles Mannlicher de repetición. Una cosa sumamente importante frente a los fusiles de la guerra del Pacífico, que eran de un tiro. Pero lo más importante fueron las estrategias. Las tropas balmacedistas siguieron con las mismas formaciones francesas que emplearon en la Guerra del Pacífico y que ya eran anticuadas para la Guerra del Pacífico, porque eran del año 1850. Y Kerner impulsó al ejército congresista y a actuar en pelotones aislados con una autosuficiencia para que aprovecharan bien el terreno, o sea, evitar esas grandes cargas de miles de hombres que eran presa fácil de la artillería. Entonces empleó nuevas tácticas que eran de dispersión, mejor armados y con el poder marítimo detrás, y por su lado las tropas balmacedistas totalmente dispersas. Hubo una división en Coquimbo que mandaba el coronel Carballo de 10.000 hombres que nunca se empleó en combate.
0: Hay un fragmento que quiero leer que lleva por título Largo regreso a casa, de la novela Guerra entre hermanos, de Guillermo Barbex, que dice: en la fatídica marcha de las derrotadas tropas balmacedistas desde Pozo al Monte primaron el sufrimiento y la desolación. Con el peso de la derrota sobre sus hombros, los soldados emprendieron una travesía infernal a través del desierto yermo de Tarapacá. Al regresar de la Guerra del Pacífico, Ignacio Aguirre nunca imaginó que volvería a atravesar estas penalidades, aunque ahora era peor, pues además de haber luchado entre compatriotas, la mayoría de ellos veteranos con los que había combatido codo a codo iban derrotados y con un rumbo absolutamente incierto. La sensación tiene que haber sido muy fuerte para los que habían peleado en la Guerra del Pacífico de saber que estabas peleando contra compañeros que tenían antes un enemigo común, digamos, al cual enfrentaron con una épica, etcétera, ¿no?
1: Claro, y yo por lo que he notado, por la investigación que hice, es que, exceptuando a los políticos, a los dirigentes, a los ministros, a los generales y coroneles, de ahí para abajo la tropa no estaba ideologizada. La verdad es que combatieron donde estaban, ya sea geográfica o laboralmente. Por ejemplo, en el caso de Ignacio Aguirre, que representa a las tropas balmacedistas, él no tenía escapatoria.
0: No le quedaba otra
1: que combatir con el ejército, claro, presidencial. Y su amigo, que estaba en la salitrera, no tenía opción de decirle a sus patrones, no quiero formar parte de este ejército congresista, porque habría quedado sin trabajo y totalmente a la deriva con su mujer en un territorio en el cual no tenía cómo subsistir y tampoco había cómo volver a la zona central. Por lo tanto, ahí no primó tanto la ideología, sino que simplemente el lugar en que los pilló la guerra.
0: La novela está construida en estos dos personajes que se van acercando prácticamente. A veces sin verse estaban al lado, en el otro bando, combatiendo unos con otros, con el temor, ambos dos, de que el otro estuviera en el otro bando, ¿no es cierto? Eso lo hace, le da un dramatismo tremendo a la novela, le da una humanidad, le da un humanismo. Hay también otra frase que anoté por ahí, una expresión que me llamó la atención, que usaban, que tenían un odio no propio de soldados, que hubo momentos en esta guerra donde se violaron toda la ética básica de la guerra, ¿no? Era otro odio, no un odio de soldados.
1: Eso me llama mucho la atención y lo atribuyo a lo mismo que conversábamos, a esa odiosidad que se fue creando antes, pero es un odio no visto en la guerra del Pacífico. Nosotros no podemos ponerle una venda en los ojos y decir que el comportamiento de las tropas chilenas siempre fue ejemplar en la guerra del Pacífico. Hubo hechos muy vergonzosos, como por ejemplo, posterior a la batalla de Chorrillos, cuando la soldadesca, ¿no es cierto?, ingresa al balneario de Chorrillos y asesina a hombres, mujeres y niños. E incluso asesina a los oficiales que eran sus jefes que trataron de impedir esto. Pero fueron hechos aislados.
0: Excesos.
1: Pero en la guerra civil el odio estaba presente en cada enfrentamiento. Por ejemplo, en la guerra, en el combate de Pozo Almonte, cae herido el jefe de las tropas balmacedistas, el coronel Robles, y es trasladado a una carpa de la Cruz Roja, atendida por cirujanos bajo la bandera de la Cruz Roja, y los soldados congresistas entran a la carpa, lo sacan,
0: violando toda la,
1: lo matan y una serie de otras atrocidades. Lo mismo se ve posterior a la batalla de Placilla, con los generales que mandaban el ejército almacedista. Y eso era una constante, que no me explico.
0: Y que lo deja uno pensando como lector, Guillermo, de lo peligroso que puede ser cuando los países se polarizan, cuando los países son intoxicados por visiones ideológicas antagónicas, cuando convertimos al adversario en un enemigo a destruir. Yo creo que este libro, por eso que tiene una mucha actualidad, es decir, uno lo lee y se estremece, no es que estemos en ese escenario ahora, pero hemos tenido momentos de tensión y a veces en la conversación que se da en las redes sociales, en la conversación pública, uno tiende a ver cómo se va deteriorando el diálogo y cómo eso va teniendo consecuencias, ¿no es cierto? Y que los países pueden llegar a escenarios tan brutales y tan terribles. Yo creo que el escenario más temible es el de una guerra civil, peor que el de una guerra, digamos, ¿no? Sí. Y el libro nos hace reflexionar sobre aquello, sobre cómo no evitar volver a repetir una historia tan dura, tan cruel.
1: Bueno, esa era un poco la idea de poder relatar esta guerra de un punto de vista mucho más humano, para que el lector comprendiera la importancia de no ser intransigente en los momentos críticos y la importancia de saber ceder un poco para evitar tragedias como esta.
0: Oye, Guillermo, otra historia que me impresionó mucho es en una primera batalla, creo que fue en Placilla, ¿no? Donde va justamente uno de los personajes y son derrotados y entran a Perú. Recién había una guerra con Perú. O sea, entran estos chilenos derrotados que eran balmacedistas, ¿no? Y los reciben en Perú y los atienden y los acogen. Es impresionante eso. ¿Eso fue así? ¿Fue verdad? ¿Qué pasó ahí?
1: No, eso es totalmente verídico. Es decir, lo único ficticio en esa parte del relato es la existencia de Ignacio en esa caravana que ingresa a Perú. Pero los jefes que la guiaron, las personas que ingresaron, es todo verdad. Y eso revela un gesto muy de gentes, muy humano, de las autoridades peruanas.
0: Que podrían haber guardado un rencor terrible y un resentimiento contra cualquier chileno que se hubiera... Pero
1: imagínate, estábamos a 6 años de término de la guerra del Pacífico. Y actuaron y conforme a las leyes internacionales de la época, que era internar a tropas no adversarias, sino que a tropas extranjeras. Y ellos fueron no hechos prisioneros, sino que fueron internados. Pero un internado que es cierto que los tenían recluidos, pero no en calidad de preso. Pero además las autoridades y la comunidad atendió generosamente a esos soldados. Y la autoridad se preocupó, la autoridad peruana, de proporcionarle elementos para que escribieran a su familia, enviar las cartas a Valparaíso y mandarle una carta al gobierno chileno de que cuando quisieran ir a repatriarlo, tenían el puerto abierto.
0: O sea, se da la paradoja que fueron recibidos humanamente por sus antiguos adversarios de la guerra, los peruanos, claramente, y que adentro se estaban destrozando y matando de una manera sin ninguna piedad alguna, entre chilenos, digamos.
1: Claro, y en el libro no se menciona, porque la historia transcurre por otro sector, pero hubo otra de la misma tipo, que fue la columna del coronel Camus, que era balmacedista, que eran 4.000 soldados que iban marchando hacia Pozo del Monte, pero se demoran y no alcanzan a llegar. Y al ver que estaban las fuerzas almacedistas destruidas, inician una marcha hacia Calama y pasan a Bolivia. Y en Bolivia fueron aceptados, se les desarmó, se les quitaron los fusiles, obviamente, y se les autorizaron los sables a los oficiales, les proporcionaron alimentación, y hicieron toda la travesía por Bolivia, ingresaron a Argentina y luego ingresaron a Chile por los Andes.
0: Qué increíble el periplo ese.
1: Claro, y se demoraron 2 meses en llegar a los Andes, pero les dieron todas las facilidades. Y Bolivia también era un país, imagínate, que venía saliendo de la guerra.
0: Imagínate, ¿sí? todo el recibimiento que podría haber guardado. Bueno, hablábamos del famoso Mr. North, cómo él inclinó la balanza. Aquí queda claro en el libro que fue una intervención importante. Yo te preguntaba una de las causas de por qué fue derrotado Balmaceda. Bueno, esta podría ser una de las causas, ¿o no? A ver, cuéntanos historia de Mr. North y cómo interviene este empresario primero, salitrero.
1: Primero, recordar que John Thomas North llega a Chile como un mecánico pobre. Logra hacer su prestigio como ingeniero, que no lo era. Y poco a poco se va haciendo de buenos negocios hasta terminar convertido en el dueño de 11 oficinas salitreras y se marcha a vivir a Inglaterra como un millonario, multimillonario, y siempre tuvo un interés en seguir creciendo en Chile. Pero Balmaceda, el año 1890, saca un decreto que era un decreto de que todos los nuevos mantos salitreros que se descubrieran debían ser explotados en partes iguales por el Estado y un empresario privado, sea chileno o extranjero. Y eso no le gustó a North. Y North empezó a hacer toda una campaña comunicacional desde Gran Bretaña de que Balmaceda estaba preparándose para expropiar las salitreras. Y ahí crea él lo que se llama la bancada salitrera, que es tomar a todos estos diputados y senadores conservadores o liberales que se habían pasado del oficialismo a la oposición y los contratan como asesores legales o directores de la salitrera.
0: Eso es corrupción. Pues es corrupción.
1: Pero en ese tiempo
0: no era.
1: Claro. Una persona podía ser diputado y general, sí, claro, o diputado y empresario. Pero crea esa bancada salitrera y empieza a preparar todo para una eventual guerra civil.
0: O sea, empieza a conspirar, o sea, claramente.
1: Claramente a conspirar. Uno de las personas que él más porque él vino a Chile a conspirar fue el general Baquedano, que era una persona que gozaba de mucho prestigio, y Baquedano siempre se mantuvo al margen de esto, pero le fue mejor con los marinos. Y él después vuelve a Inglaterra antes del inicio de la guerra civil y desde allá él maneja todas las finanzas para poder armar y equipar este nuevo ejército. O sea, es un personaje fundamental en la generación de este ejército congresista.
0: Después de haber estudiado este periodo histórico, el archivo histórico, imagino que ya profundizaste, ya lo habías hecho en otro libro, pero dijimos con una perspectiva distinta. Tu juicio sobre Balmaceda, la figura de Balmaceda, ¿cuál es tu juicio? Sus luces, sus sombras, su gobierno, su gestión. ¿Cuál es tu mirada sobre el presidente Balmaceda, el expresidente Balmaceda?
1: A ver, lo primero es tratar de desmistificar algunas cosas que a él se le planteó siempre, o sea, se le proyectó siempre a la opinión pública de parte de la oposición, que Balmaceda era un anticlerical y satánico, poco menos, cuando él era un católico ferviente. Hay que recordar que Balmaceda estuvo en el seminario y se retiró 6 meses antes de ordenarse sacerdote. Ahora, como estadista, yo creo que Balmaceda era un gran estadista, porque en el fondo supo enfocar esta tremenda bonanza económica de Chile después de la Guerra del Pacífico, gracias al salitre, enfocarla a la conectividad y al desarrollo social del país, educación, salud y obras públicas. Pero también creo que, como todas las personas, tiene grandes defectos, y uno de sus mayores defectos fue la intransigencia.
0: ¿Fue intransigente, Balmaceda?
1: Yo creo que fue intransigente.
0: ¿Dónde se ve eso? ¿En qué episodio?
1: A ver, se ve desde un comienzo, cuando comienza a enfrentarse con el Congreso sin querer ceder, sin querer perder nada. Por ejemplo, cuando el Congreso buscaba el resquicio legal para declararlo fuera de la Constitución, Balmaceda sabía que él podía evitar eso. ¿Podía evitarlo cómo? Extendiendo o llamando un periodo extraordinario de sesiones en el cual se aprobara el presupuesto de 1891. Pero no lo hizo, porque ya estaba molesto con el Congreso. Estaba molesto porque el Congreso no despachó estas leyes durante el periodo ordinario, y porque sabía que en ese periodo extraordinario también se iba a votar la comuna autónoma, que le restaba poder. Pero si él hubiese puesto en la balanza lo que significaba un restarle poder mediante la comuna autónoma y evitar quedar al margen de la Constitución, creo que fue la intransigencia, que en ese él a conciencia se puso fuera de la Constitución al prorrogar el presupuesto de 1890 para 1891.
0: Y ahí le dio argumento a los opositores.
1: Él prorroga el presupuesto, y al otro día se levanta el Congreso, ¿no es cierto?, y lo declara inconstitucional.
0: Neruda lo mitifica en el Canto General y dice: él soñó un sueño preciso, quiso cambiar el desgarrado paisaje, el cuerpo consumido del pueblo, quiso defenderlo. Es tarde ya, escucha disparos aislados, los gritos vencedores, el salvaje malón, los aullidos de la aristocracia, escucha el último rumor, el gran silencio, y entra con él rescatado a la muerte. ¿Cómo fue el final de Balmaceda? ¿Algún dato importante, interesante que hayas descubierto en esta investigación?
1: Mira, a mí lo que me impresiona es la lucidez que tuvo él para redactar su testamento político, que es una brillante pieza, digamos, de política, redactarlo sabiendo que una vez terminada la redacción él iba a terminar con su vida. Creo que es el momento más sublime de Balmaceda. Ahora es un momento rayano en la locura, porque creo que ninguna persona en sus cabales termina con su propia existencia. Siempre los hombres tratamos de sobrevivir hasta el último minuto, pero él lo hizo también consciente
0: de que a lo mejor pensaba que iba a ser humillado, ¿no?
1: O sea, está claramente consciente de que si él se entregaba a las autoridades, a las nuevas autoridades, no solamente iba a ser juzgado, iba a ser linchado, cosa que habría ocurrido sin ninguna duda, dada la efervescencia que había.
0: Qué impresionante habría sido eso. Qué baldón para la historia de Chile habría sido.
1: De hecho, su funeral fue todo un sainete, como dijo la época de la prensa, porque a sabiendas de que el pueblo o hordas querían lincharlo, llevaron un ataúd, lo llenaron con ladrillos y lo sacaron en una carroza desde la legación argentina, protegido por un piquete de caballería del nuevo gobierno. Pero ese piquete avanzó 2 cuadras y se fue a su cuartel, Y al cruzar el puente del Mapocho hacia el cementerio, la turba puso barricadas, sacó el cajón para destruirlo y se encuentran con ladrillos adentro.
0: ¡Qué impresionante
1: historia! Y mientras tanto Balmaceda fue llevado en un coche de arriendo, un taxi de la época, envuelto en una alfombra, al cementerio general por una puerta de servicio, y enterrado en la tumba del administrador del cementerio en forma temporal. Entonces, ese hecho demuestra que si Balmaceda se hubiese entregado, habría sido una muerte al estilo Mussolini o algo peor.
0: Guillermo, la última pregunta. ¿Cómo después de una guerra tan cruenta, que tuvo más muertos que la guerra del Pacífico que la había precedido, una guerra entre hermanos, que es el título de tu novela, ¿cómo el país sale tan rápido de esto? ¿Cómo se recupera tan rápido? Uno podría haber sido que esto habría dejado huella en las familias, odios, rencores atávicos, sed de venganza. ¿Cómo lo interpretas tú?
1: Mira, la única explicación que me he podido dar es que la vergüenza por esta guerra fratricida fue tan grande que las sucesivas leyes de amnistía que fue sacando Jorge Montt fueron acatadas por los dos bandos. Fueron tres leyes de amnistía, la primera el año 93, donde se liberó de toda culpa desde soldado raso a teniente, la segunda el año 94 de teniente hasta comandante, y la última para el resto de los personajes militares y civiles, con excepción de aquellos que estaban siendo procesados por la masacre de Locañas. Ahora, los sectores políticos entendieron que estas leyes de amnistía eran el único camino para cerrar esa hoja tan triste, tan amarga, y avanzar hacia un Chile que prometía ser un Chile floreciente por la económicamente.
0: Si no hubiera sido así, habría sido otra la historia de Chile, ¿no es cierto?
1: Exactamente.
0: Probablemente. Bueno, hay mucho más elementos, personajes, momentos emotivos en la novela, porque tú indagas en el lado humano, lo que pasó al interior de las familias, etcétera. Recomiendo vivamente Guerra entre hermanos, de Guillermo Parvex, editado por Ediciones B. Te quiero agradecer, Guillermo, esta interesantísima caminata que hemos tenido de conversación esta tarde aquí en el jardín.
1: No, el agradecido soy yo, Cristian, por esta agradable conversación y este maravilloso jardín, pues, que nos saca de la ciudad momentáneamente.
0: Bueno, puedes venir cuando quieras.
1: Muchas
0: a descansar,
1: gracias.
0: A tomarte un tecito o un whiskycito de repente.
1: Muchas gracias.
0: Después de esta hora. 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Yo ahora cierro la verja de madera de mi jardín. Son las 8:01 de la tarde y nosotros nos encontramos nuevamente mañana aquí en este mismo dial, en este mismo jardín, a las 7 de la tarde. Muchas gracias, no solo por haberme acompañado, por habernos acompañado entre nosotros, caminando juntos y conversando juntos. Hasta mañana.
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3: Cuando los alemanes invadieron la Unión Soviética, se toparon con el general Klima, nieve y hielo que los destrozó. Con la guerra en Irán, Estados Unidos e Israel se han topado con el general Tiempo. Trump tiene prisa, Irán no la tiene. Y hoy los conflictos no se pelean solo con bombas, sino con agua, comida y el precio de la benzina. Al cerrar el estrecho de Hormuz, por donde pasa el 20% del petróleo mundial, Irán hizo que el mundo entero empezase a pagar la cuenta de una guerra, que para Estados Unidos fue por elección, pero para los persas es existencial. Además, la confrontación en el Golfo Pérsico tiene una dimensión ecológica no menor. 100 millones de personas dependen de plantas desaladoras para tomar agua. Sin petróleo, no hay agua potable. Si esas plantas se destruyen, millones de personas tendrían que emigrar. Cerca de ahí está la central nuclear de Bushehr, que ha sido atacada 4 veces. El director del organismo atómico de la ONU advirtió que un golpe directo liberaría radioactividad con consecuencias que cruzarían todas las fronteras de la región. Y mientras tanto, el precio de los fertilizantes se dispara un 20%. ¿Qué